0: Eso fue un perseguido de los gobiernos militares.
1: Tu encuentro allí en Cannes con Guinea, cuentas en tu libro que fue de película, ¿no?
0: Totalmente, totalmente. Yo fui a Cannes con una amiga, estaba recién llegada más o menos en París, estaba haciendo mi doctorado y queríamos ir al cine, y queríamos ir al Festival de Cannes, y bueno, total que llegamos con unas invitaciones que nos dieron para ver esa película, porque no logramos, el día que llegamos logramos sacar los pases. Y habíamos pasado el día en la playa, pero no teníamos los pases. Entonces vamos a la película y cuando estoy en la cola, se me ocurre leer las invitaciones. Y dice, tenue de soirée. Y nosotros estábamos en chores, embadurnadas de aceites y en sandalias. Cogimos un taxi y nos fuimos a las montañas donde tenía el apartamento. No nos bañamos, nos cambiamos, nos íbamos maquillando en el carro y el taxi iba pero muy imbuido de su rol, ¿no? Corriendo por la calle, cae y se para delante de la alfombra roja. Había empezado la película, tenía 10, 15 minutos de empezada. Y no había nadie. Me abren la puerta unos hombres muy elegantes. Yo empiezo a subir por la alfombra roja con mi amiga atrás. Y cuando llegamos al lobby nos empiezan a tomar fotos. Y yo le digo a mi amiga, nos han confundido con unas actrices turcas. Nos hemos equivocado de entrada. Tú camina, Carol, no te pares. Entrego mis invitaciones y arriba el ujier me dice, señorita, usted se equivocó de entrada. Le digo, ay, señor, usted no me puede hacer bajar. Él no me miró con mucha compasión y me dice, pase, pero no lo vuelva a hacer. Y ahí empieza mi historia con los kurdos.
1: Si no es fácil subir por la alfombra roja, bajar mucho peor todavía, ¿no? Fue Guinea quien despertó en ti esa pasión por la lucha del pueblo kurdo.
0: Bueno, porque tuve la oportunidad, como todo en esta historia con los kurdos, ha sido una serie de hechos que se fueron concatenando y llevándome a lo que yo llamo mi destino, en el sentido de que, bueno, yo iba, si me iban abriendo las puertas hacia el pueblo kurdo. Y conocí a un periodista de la revista Time Out, inglés, que iba a entrevistar a Yılmaz Güney, y él no hablaba francés, y el asistente de Yılmaz no hablaba inglés, así que yo fui de traductora de traductor. Y así fue que yo conocí a Yılmaz. Y al final de la entrevista le dije, ¿le puedo hacer una pregunta? Y me dice, sí, por supuesto. Le digo, mire, yo no soy inglesa, yo soy venezolana. Fue como que se hubiera dicho abracadabra. América Latina, el tercer mundo, la solidaridad. ¿Por qué no me dijo que usted era latinoamericana? La entrevista hubiese cambiado. La entrevista no era mía, yo no era una simple traductora. Nosotros tenemos que hablar, pero no tengo tiempo. Ahorita estaba así eso, de periodista. Entonces me pidió mi contacto y a las 2 semanas me contactaron.
1: Estaba muy interesado por los movimientos revolucionarios en América Latina,
0: sí,
1: ¿no?
0: Cuando me encuentro con él por primera vez, con su asistente y con su esposa, Fatoush Güney, en un café en la Plaza Victor Hugo, ahí él me dice que quiere que yo trabaje con él. Y yo le digo, pero usted no me conoce, yo podría ser una espía turca, imagínate tremenda bobada que le dije. Y el hombre me mira a los ojos así, con unos ojos, tenía unos ojos amarillos como un gato, y me mira, dice, porque yo puedo ver en su mirada que puedo confiar en usted. Guión de cine. Y ahí empezó mi película con los kurdos.
1: Confianza hasta tal punto que le enseñaste español, ¿no? Y a toda su familia.
0: Bueno, les di unas cuantas clases, pero no lograron aprender español.
1: No, no era muy buen alumno, ¿no? He leído en tu libro que...
0: Bueno, sí, era bueno y no bueno, porque era mucho, había mucho, mucho humor y se reían mucho. Y bueno, era un momento para reunirnos realmente.
1: Desgraciadamente va a fallecer 2 años después a causa de un cáncer.
0: Sí.
1: Los años de cárcel ahí en Turquía le pasaron factura, ¿no?
0: Antes, estuvo en la cárcel 7 años corrido. 7 años. Y eso le pasó factura, y como dice su viuda Fatoush, ellos sabían que estaba enfermo y no hicieron nada porque tenía problemas, iba a ciertos visitas con el doctor y no pasaba nada. Y seguramente pues lo dejaron que se fuera deteriorando.
1: A pesar de tener ese estatuto especial, ¿no? Ahí en la cárcel, podía recibir amigos, tenía como un apartamento casi.
0: Porque era muy famoso, aunque él vivía en las mismas condiciones que todo el mundo, vivía en un cuarto y compartía un cuarto. Bueno, un cuarto no, un espacio con una cortina. Pero era un hombre muy famoso, primero como actor y después como director. Era el hombre más famoso del cine turco en esa época, y hay que olvidar que Yılmaz era de origen kurdo.
1: Claro, por supuesto. Has publicado varios libros sobre tu experiencia allí en Kurdistán. ¿Era tu destino dedicar parte de tu vida al pueblo kurdo y sobre todo publicar ahora esas crónicas de tu destino?
0: 40 años, Jordi, me he dedicado yo a los kurdos, desde que conocí a Yılmaz Güney. Y empecé a escribir en la prensa, y bueno, el libro que hablamos la vez pasada que nos vimos es la biografía del líder kurdo de Irán que peleó contra Jomeini, la guerrilla kurda, que fue asesinado en Viena, en una trampa. Pero yo nunca había hablado realmente de mi experiencia y cómo yo había conocido a los kurdos, es decir, lo que yo escribiera periodístico y académico. Y dije, no, ya yo quiero contar mi historia con los kurdos porque realmente es como una película.
1: Realmente.
0: Y eso fue, eso es lo que es este libro de Venezuela al Kurdistán, Crónicas de un Destino.
1: Gracias a Guinea conociste a líderes kurdos como Abdulrahman Gazmelu y también Abdullah Galderi. ¿Cómo reaccionaron cuando una periodista entonces venezolana se acercaba a ellos y se interesaba por los problemas del pueblo kurdo?
0: En ese momento, en los años 82, 83, 84, muy pocos periodistas se interesaban por los kurdos. Entonces cualquier persona que se interesara por los kurdos era bien recibida, era agasajada. Eso, bueno, yo formé parte de un selecto grupo estaba Mark Kraves de Liberación, estaban Edith y Paul Mobeck, fotógrafo y periodista, estaba John Randall de Washington Post. O sea, eran pocos, pero eran personas que eran constantes con la problemática de los kurdos. Y eso fue lo que yo sentí. Ellos estaban agradecidos de que alguien se interesara. Y en cierta manera, yo era hispanoparlante. Entonces, era una puerta también para dar a conocer la problemática kurda en América Latina, en este caso, en Venezuela.
1: Terrible. En tu libro describes tu primer viaje a Kurdistán y sobre todo tu fascinación por esos paisajes montañosos, inhóspitos, ¿no? Realmente, ¿cómo ha sobrevivido un pueblo miles de años ahí en Kurdistán?
0: Los kurdos tienen un dicho que dice: los únicos amigos de los kurdos son las montañas, porque gracias a las montañas han podido protegerse y defenderse de los embates de los tantas hordas invasores y después en el siglo XX pues de ataques de los estados. Ha cambiado la situación ahora con los drones, pero en esa época no había drones. Entonces los kurdos conocen las montañas como la palma de sus manos, entonces se esconden, se mezclan. Yo tuve una experiencia una vez en la montaña en la cual, bueno, de repente no veía el kurdo, no buscaba y aparecía así de repente. Y digo, ¿dónde estoy? Yo estaba mirando ahí. Se funden con el paisaje. Están tan integrados a ese paisaje que se forman parte de él. Es una cosa insólita.
1: La única solución que Turquía ha encontrado es inundar los valles para construir presas, ¿no?
0: Y lo ha hecho Irán también. O sea, de una manera, porque lo que tú decías al comienzo, salvaguardar su cultura y su idioma, porque han querido, perdona, eliminar su cultura y su idioma, porque eso es lo que los mantiene. Aunque estén separados entre cuatro países, ellos son kurdos. Y que los une el idioma. Aunque no es el mismo en los diferentes países, son como diferentes dialectos, sigue siendo una identidad. Y eso es algo que ellos luchan ferozmente por mantener.
1: Por supuesto. Gazmelu y Galderi fueron asesinados en Viena a finales de los 80. Creo que fue en el 91.
0: No, 1989. El 13 de julio del 89.
1: Fueron fuerzas iraníes, ¿no? Que
0: era el momento en que se estaba un acuerdo de paz entre Irán e Irak después de la guerra Irán-Irak. Entonces firmaron un acuerdo y Rahman Gazmelu, que era el líder de los kurdos de Irán que peleaba contra Khomeini, se dieron cuenta, bueno, tienen que llegar a un acuerdo. Y él siempre estuvo de acuerdo en, perdón la redundancia, en negociar con los iraníes. Y los iraníes en realidad lo que hicieron fue montarle una trampa. Entonces les dieron una cita en Viena para negociar un acuerdo de paz. Una primer grupo de reuniones en diciembre en el cual participó Jalal Talabani, que después fue el primer presidente de Irak, que era kurdo de Irak, amigo de Gazmelu, y él se ocupó de la protección de las conversaciones. Habían hombres armados, en fin, era la protección de Gazmelu. Después, bueno, dijeron que seguían en enero, no se dieron esas conversaciones y inventaron ahí una excusa, que bueno, que habían hablado, que eso tenía que ser secreto, que Khomeini estaba enfermo, se estaba muriendo, que había facciones dentro del gobierno que no querían, en fin. Pero en realidad estaban preparando una trampa. Y esa la estaba preparando primero Khomeini y después Rafsanjani, que fue el que tomó el poder. Entonces lo citaron en Viena a través de otro intermediario y se reunieron un 12 de julio y después el 13 de julio. En la primera reunión, el 13 de julio, en la primera reunión los mataron.
1: Han pasado más de 30 años y el crimen queda impune todavía, ¿no?
0: Quedó impune porque una cierta complicidad del gobierno austríaco, porque soltaron, primero todo, uno de los representantes salió herido, porque cuando empezaron a disparar, Abdullah Galderi, que era el asistente de Gazmelu, se le lanzó encima y una bala, pues, le rozó la cara, en fin. Uno escapó y el tercero quedó ahí porque era así como un guardaespaldas. Lo llevaron al hospital y después lo soltaron.
1: Terrible.
0: Y lo llevaron al aeropuerto a la semana, porque estaba herido, para que cogiera un vuelo desde Viena a Teherán. Y eso se quedó, se tapó. Nunca se dijo cuál era el resultado de la investigación. Eso quedó tapado.
1: Desde entonces has mantenido una intensa relación con su viuda, ¿no? Helen, checa, por cierto, Helen Krulich, que

0: 2018, desgraciadamente hace un par o tres de años, ¿no?
1: Hace un par de años, sí, en el
0: 2024. ¿Cómo se sobrevive a la muerte, a esa muerte violenta de un personaje como él?
1: Mira, para el pueblo kurdo fue una gran pérdida, porque además en ese momento se convierte en un mártir, porque no ha habido un líder de la talla de Gasemlu. Y no solamente era un hombre que hablaba 9 idiomas, lo cual le permitía conversar con Occidente y con diferentes países, era un hombre que tenía una estatura de hombre de Estado, un hombre con mucho carisma, un sentido del humor, que no es muy común entre los revolucionarios, que se toma muy en serio. Entonces él tenía una capacidad de, yo lo vi moverse en España cuando lo invité, con los diplomáticos, los periodistas, era fascinante. Él me decía, en 10 minutos yo puedo hacer un amigo, y era así, se los metía en un bolsillo inmediatamente. Entonces, claro, esa pérdida para ellos es enorme, porque ¿cuándo volverá a nacer un líder de esa talla? Pero su legado queda.
0: Para terminar ya, Carol, ¿la convulsa situación en Oriente Medio puede ser provechosa para el pueblo kurdo? Eso de río revuelto, ganancia de pescadores.
1: Mira, la situación es confusa. Por ejemplo, en Turquía ha habido un acuerdo con el PKK, que es la guerrilla kurda, han depuesto las armas, pero esos acuerdos no se están viendo como un acuerdo donde hay un cese al fuego, hay una entrega de armas y hay un proceso de reconciliación y de reparación. Eso no se menciona. Entonces, es así como que, bueno, se acabó el problema de la violencia y punto. Entonces, digamos que en el papel parece muy bien, pero todavía no vemos cuáles son los réditos para la población kurda, porque además la mayoría de sus líderes han sido los que son capaces de ganarle a Erdogan una elección, pues lo ponen en la cárcel con cualquier excusa. En Siria, con la llegada de al-Shara, que bueno, yo no confío mucho, un yihadista ahora vestido de occidental, se dijo que se reconocía el idioma y la minoría. Eso está en el papel, pero empieza y ahora el kurdo que se enseñaba todos los días en las escuelas cuando estaban los territorios liberados en manos de los kurdos y de los árabes, ahora solamente 3 veces a la semana pueden enseñar el kurdo. Entonces ya empiezan a controlar a las fuerzas de las mujeres, que son las que vencieron a Daesh. O sea, son las mujeres kurdas las que los vencieron. Pues dicen que no hay un lugar para las mujeres en el ejército, porque se ha fundido, las fuerzas kurdas se han fundido con el ejército sirio de al-Shara, pero dice que para las mujeres no hay una fuerza kurda. En Irán, pues la violencia contra los kurdos siempre es mayor que contra el resto de la población. Siguen bombardeando las zonas donde viven los partidos de la oposición del Kurdistán iraní. En Irak los están bombardeando con drones desde el comienzo de la guerra. O sea que siempre están siendo el chivo expiatorio.
0: La causa de los problemas quizás de los kurdos es que tienen una mentalidad democrática y sobre todo son anti-integrismo islámico. En esa región eso no se hace, ¿no?
1: Más que eso es porque ellos, por ejemplo, el caso de Gasemlu decía, nosotros somos iraníes. Y en Irán hay muchas minorías y queremos vivir. ¿Cuál era el slogan? Autonomía para el Kurdistán, democracia para Irán. El problema no es sino eso, son gobiernos autocráticos en el cual las minorías no tienen un lugar, aunque se diga de palabra, no tienen un lugar y no les quieren. O sea, ellos lo que están pidiendo es lo que tienen los catalanes en España:
0: una autonomía,
1: poder enseñar en su idioma, poder gerenciar su región para poder prosperar.
0: Por supuesto. ¿Has vuelto a Kurdistán desde entonces?
1: Sí, yo he estado.
0: ¿O es muy peligroso?
1: No, yo he ido al Kurdistán iraquí tres veces he ido, y ahí hay otra situación en este momento en el cual en el norte hay una zona autónoma del Kurdistán, y entonces ahí se han refugiado los kurdos de Irán, han encontrado, porque bueno, son sus hermanos kurdos. Uh-huh. Y bueno, con todos los problemas y todas las dificultades, porque hay dos partidos en el poder, acaban de empezar una integración, porque cada uno tenía sus fuerzas militares, sus peshmargas. Ha empezado una integración de las fuerzas militares kurdas, cosa que es un gran avance, porque ahora son kurdas, no son de los partidos. Entonces, van avanzando lentamente, pero es una zona donde ha habido un aumento, digamos, de las universidades. O sea, se ha modernizado hospitales, carreteras, o sea, está funcionando. Y es el único lugar en este momento donde hay, en esa zona, donde hay elecciones libres.
0: ¿Ha cambiado la posición de Europa o sigue siendo un poquito distante como lo ha sido siempre?
1: Pero depende con quién. Ya el PKK ya no existe, o sea que ya no hay, no se puede decir que es una organización terrorista porque ya no existe. Con el Kurdistán iraquí sí, porque hay petróleo también. La cuestión es la relación poco compleja con el gobierno central manejado por los chiitas, que están controlados por los iraníes. O sea, son situaciones que no se pueden ver ni de una manera, sino hay que verlas desde las diferentes perspectivas, porque hay demasiados intereses involucrados.
0: Y sobre todo viajar a Kurdistán, como has hecho tú.
1: Yo fui seis meses antes que llegara ISIS. Seis meses antes. No he vuelto a regresar, no he vuelto por ahora.
0: En fin, pues ya lo saben, todo eso y mucho más lo tienen en el libro De Venezuela a Kurdistán, crónicas de un destino, de la escritora venezolana Carol Prunhuber. Libro que ha sido editado en Madrid por Calatos Ediciones.
1: Sí.
0: Muchísimas gracias, Carol, por contarnos cosas tan, tan interesantes.
1: Gracias a ti, Jorge.
0: Permíteme también que dé las gracias a Jan Bourdelas y a Adrián Tugó, quienes se han ocupado hoy de la realización del programa, y también saludar a nuestros telespectadores, porque nos siguen en toda América Latina y en Estados Unidos, y también en España, gracias a una cadena de televisión que se llama UCL, un canal latino, que emite desde Montevideo, allí en Uruguay. Y a ustedes, muchísimas gracias por su atención y les damos cita para una nueva edición de El Invitado de Radio Francia Internacional.
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0: Buenas noches y bienvenidos a Radio Francia Internacional. Hoy es lunes 28 de septiembre, son las 11 de la noche en París. En los controles nos acompaña Alan Vidal. Empezamos con los titulares.
1: Leticia Fuentes.
0: El Papa León XIV cierra su viaje oficial a Francia con su última parada en la ciudad de Metz, donde aprovechó para llamar a la unidad europea e hizo un llamamiento al diálogo en lugar de la confrontación por la fuerza de las armas con motivo de la guerra que libra Europa en Ucrania. En España, buenas noticias para Mari Carmen. La anciana de 87 años desahuciada de su casa en Madrid podrá volver a su domicilio después de llegar a un acuerdo con los propietarios del edificio. Mientras tanto, las protestas que desataron por su caso continúan en el centro de la capital. En Guatemala, al menos 7 personas murieron en un poblado del este del país durante un enfrentamiento vinculado a un grupo de disputa territorial entre bandas del narcotráfico, según informaron las autoridades. Estos son los titulares. Empezamos con las noticias del día.
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0: El Papa León XIV finalizó este lunes su viaje oficial a Francia con una última parada en Metz. Allí dejó de lado la fe para poner el foco en la integración europea como fuente de paz. Durante su discurso instó a Europa a poner fin a la espiral de mentiras y engaños en las relaciones internacionales, según dijo, y

0: utilizar el diálogo como arma para acabar con los conflictos como el de Ucrania. Un día más, León XIV fue aclamado por una multitud que le esperaba en las calles de la ciudad para verle por última vez. Allí estuvo nuestra enviada especial, Ana María Ospina. La escuchamos.
1: Una gran emoción de haber compartido esto. Lo vimos en el Papa Bobby y agarró un bebé para bendecirlo.
2: Natalia y Camila en medio de la multitud para ver a León XIV desfilar por las mismas calles por las que pasó Juan Pablo II en 1988. Metz es la cuna de Robert Schuman, impulsor de la amistad franco-alemana, génesis de la Unión Europea, una de las razones para elegirla como la última parada de su visita pastoral de 4 días, un periplo guiado por numerosos encuentros. El Papa se reunió con los jóvenes, con representantes de diferentes religiones y hasta con víctimas de abuso sexual por parte de miembros de la Iglesia.
3: Estos servicios son rayón de amor, de justicia y de paz. Merci beaucoup.
2: En su último discurso llamó a la paz, deplorando el resurgimiento de la guerra en este continente. No mencionó a Ucrania, pero es el único país europeo que vive bajo las bombas. También abogó por la acogida de refugiados en Europa bajo la mirada del presidente de Francia, Emmanuel Macron. También escuchó en la Catedral de Metz la última misa de León XIV en Francia. Una sorpresa, ya que no lo hizo en la de París el sábado, cuando el sumo pontífice reunió a 800.000 fideles en los Campos Elíseos. Una cifra récord en un país en el que solo el 29% de la población se declara católica.
0: Gracias, Ana María. Y mientras el Papa reiteraba su llamado a la paz, Europa planeaba cómo reforzar sus escudos ante los ataques híbridos rusos que preocupan y mucho a los ministros de defensa de la Unión Europea. Este lunes todos ellos debatieron sobre la creación de su propio mecanismo de emergencia después de meses de sobrevuelos de drones y del hallazgo de artefactos con explosivos en varios países del bloque. Nos lo cuenta nuestra corresponsal en Bruselas, Esther Herrera.
4: La jefa de la diplomacia europea, Kaya Kallas, alertó de que Rusia está preparando más sabotajes en territorio europeo. La semana pasada, las incursiones de drones y aviones en los países bálticos, Suecia y Finlandia volvieron a poner en alerta a la OTAN, pero también a la Unión Europea. Ante la situación, la presidenta del Ejecutivo Comunitario, Ursula von der Leyen, propuso recientemente un Consejo Europeo de Seguridad para que los países europeos puedan consultarse ante las amenazas en el territorio. Hoy los ministros de Defensa lo analizaron por primera vez, aunque la expectativa de los países se centraría más en la coordinación y reacción rápida. Kallas lo ha definido como protocolo de emergencia para actuar rápidamente en casos donde no haya agresión armada. La jefa de la diplomacia insistió que el debate es algo inicial, pero que hay que actuar ante incursiones rusas cada vez más frecuentes. Aún así defendió, tal y como piden muchos países, que nada se solape con la alianza. Se trata de reaccionar antes de que los ataques se produzcan realmente y evitar así una escalada. Se quiere trabajar conjuntamente entre las dos organizaciones, ha defendido Kallas, algo que preocupa especialmente a los países bálticos, muy sensibles ante la presión rusa y que rechazan que la OTAN quede relegada. Informa Esther Herrera desde Bruselas para Radio Francia Internacional.
0: Y en España, buenas noticias para Mari Carmen. La anciana de 87 años desahuciada de su casa en Madrid podrá volver a su domicilio después de llegar a un acuerdo con los propietarios del edificio. Mientras tanto, las protestas que desataron por su caso continúan en el centro de la capital. Desde allí nos lo cuenta nuestro corresponsal Juan Cascón.
5: Es la primera vez que estoy acampando en la Puerta del Sol. Estamos aquí luchando para que todo el mundo tengamos un derecho a la vivienda digno. Estamos aquí un mes metidos, pues estamos un mes metidos, lo que haga falta.
6: No tengo excusa, en plan, está aquí y tengo que hacer algo.
7: Son las voces de quienes han decidido acampar en la Puerta del Sol en pleno centro de Madrid para expresar su hartazgo ante la crisis de la vivienda. Y hay quien compara lo que está sucediendo con el movimiento 15M de 2011.
8: Creo que muchas de las personas que estamos aquí lo vivimos de pequeño y ahora creo que lo que se está tejiendo es un nuevo malestar y que estamos aquí para mostrarlo, para que se nos escuche.
7: El gobierno acelera para aprobar el martes en Consejo de Ministros un decreto ley de vivienda, conocido aquí en Sol como Decreto Mari Carmen, en referencia a la mujer de 87 años desahuciada el miércoles pasado del piso en el que llevaba viviendo desde hacía más de 7 décadas. Se espera un decreto que incluya medidas contra los desahucios y la especulación y que proteja la vivienda asequible de uso residencial frente a los alquileres turísticos. El Sindicato de Inquilinas de Madrid, convocante de la acampada en Sol, exige que se incluyan los contratos indefinidos. Valeria Arracu es su portavoz.
9: Necesitamos hacer del alquiler realmente una opción real para la gente y por tanto necesitamos que signifiquen estabilidad. Aquí la pregunta básica es, ¿las casas son para vivir o para especular? Y si las casas son para vivir, los contratos no tienen por qué tener un final.
7: Al descontento social se suma la presión de los socios de gobierno a la izquierda del Partido Socialista en una semana que empieza con una auténtica cuenta atrás y con la expectativa de una solución a esta crisis de la vivienda. Desde Madrid, Juan Cascón para Radio Francia Internacional.
0: Gracias, Juan. Y antes de dejar Europa, en Suecia, donde la izquierda no logra formar gobierno tras haberse impuesto con lo justo en las recientes elecciones, Magdalena Andersson anunció este lunes que devuelve el encargo de conformar un gobierno de coalición de izquierdas. ¿Será ahora tarea del Parlamento encargar la tarea a otro jefe del partido? Lo desarrolla Manu Terradillos.
10: La importante victoria lograda por el bloque de centro-izquierda en las elecciones suecas podría quedar en nada ante la incapacidad de su líder, la socialdemócrata Magdalena Andersson, para poner de acuerdo a sus aliados y ser nombrada primera ministra. En las circunstancias actuales no me es posible formar gobierno, reconocía Andersson, ganadora de los comicios con una alianza que además de a su formación socialdemócrata, incluía a ecologistas y a los partidos de izquierda y de centro, de corte liberal. Estas dos últimas formaciones ya han dejado constancia de sus desacuerdos en materia económica. Ahora la responsabilidad podría recaer sobre el primer ministro saliente, el conservador Ulf Kristersson, cuya coalición de derecha y extrema derecha perdió los comicios por apenas 50.000 votos y 3 escaños. Este bloque está solo 2 de la mayoría absoluta en la Cámara, pero es complicado que otros diputados pacten con este bloque y permitan así el acceso al gobierno a la extrema derecha, a la que Kristersson prometió ministerios si ganaban. Esperar a tener gobierno no es algo nuevo en el país nórdico, que en 2018 vio cómo fueron necesarios 134 días de negociaciones para constituir uno.
0: La administración de Trump canceló este lunes visas de jueces, altos funcionarios y empresarios de Bolivia, Colombia, Ecuador y Perú, a los que les acusa de corrupción y vínculos con el narcotráfico o de conspirar contra sus respectivos gobiernos. Entre los sancionados están magistrados de la Corte Suprema, altos cargos policiales y fiscales. Y precisamente no nos alejamos de Estados Unidos porque este suceso está relacionado. En Guatemala, al menos 7 personas murieron en el este del país durante un enfrentamiento vinculado a una disputa territorial entre bandas de narcotraficantes, según informaron las autoridades. El enfrentamiento ocurre una semana después de que el Escudo de las Américas, esa alianza regional antidrogas liderada por Estados Unidos, de la que forma parte Guatemala, anunciase un acuerdo para sancionar a los grupos criminales. Y precisamente sobre esta formación nos habla Arturo Grandón, CEO de Security College y analista en inteligencia y geopolítica en Estados Unidos.
11: El Escudo de las Américas es una iniciativa que sale y que parte, ¿cierto?, desde el presidente Nayib Bukele de El Salvador, en una reunión que tuvo en Costa Rica con el presidente Chávez en su entonces. Posteriormente, el año pasado, se firma en El Salvador y el presidente Donald Trump se interesó en la iniciativa y está apoyando, y en el fondo por eso aparece que los Estados Unidos están llevando esta iniciativa, pero Estados Unidos es el que está llevando todo lo que es la parte logística, el apoyo económico y tecnológico a ayudar en el control de las fronteras, que están muy porosas en este momento en varios países, y apoyar, por supuesto, en capacitación a las policías y fuerzas de seguridad de diferentes países.
0: Una entrevista realizada por Carlos Pizarro, por cierto. En México, el huracán Polo se dispone a tocar tierra este lunes en la costa mexicana del Pacífico, donde las autoridades anticipan lluvias torrenciales, fuerte oleaje y daños severos. Algunos vecinos de Puerto San Carlos ya evacuaron por miedo a posibles inundaciones. Escuchamos a la responsable de Protección Civil mexicana.
12: Para informar que el huracán Polo sigue siendo de categoría 3, que se localiza a 175 kilómetros de Cabo San Lázaro, esto es al suroeste, y también a 405 kilómetros al sur de Cabo San Lucas, Baja California Sur. Presenta vientos máximos de 185 kilómetros por hora y permanece con un desplazamiento hacia el noroeste de 19 kilómetros por hora. Informamos a todos y a todas que continúa su desplazamiento hacia Baja California Sur, donde se espera un primer impacto durante esta tarde, sin poder determinar la hora.
0: En Colombia, su presidente Abelardo de la Espriella anunció que acudirá al FMI para enfrentar la crisis fiscal y financiar los gastos del Estado del próximo año. Espriella señaló al antiguo gobierno como causante de la situación financiera del país. Le escuchamos.
13: Todos sabemos que la situación fiscal del país es la más crítica de toda nuestra historia. Hemos advertido cómo el régimen que me antecedió sobreendeudó a Colombia.

al poder, atraer inversión privada para impulsar la economía colombiana. Y hasta aquí la actualidad en Radio Francia Internacional. No se olviden de seguir todas las noticias en rfimundo.com. Les espero más tarde con más actualidad. Hasta luego.

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3: Alerta antiterrorista en el oeste de Inglaterra. La policía británica detuvo a 5 hombres sospechosos de preparar un atentado con explosivos cerca de una base aérea utilizada por Estados Unidos. La investigación continúa a esta hora. Con esto comenzamos. Lo saluda Silvia Cabrera en Berlín. Titulares. Alerta antiterrorista en Inglaterra. 5 hombres fueron detenidos, más de 80 viviendas evacuadas cerca de la base aérea Fayeford. Según Donald Trump, los sospechosos pretendían causar graves daños en esta instalación militar que alberga tropas y aeronaves estadounidenses. La crisis de la vivienda toma Madrid. Cientos de personas acampan en la Puerta del Sol para exigir alquileres más asequibles y frenar los desahucios. Pedro Sánchez anuncia que el gobierno trabaja para aprobar un decreto de vivienda. La policía británica arrestó a 5 hombres implicados en un plan de acto terrorista, según lo describieron las autoridades, contra una base militar en Gloucestershire, al sudoeste de Inglaterra. Un robot antibombas fue desplegado para desactivar presuntos explosivos en 3 vehículos estacionados cerca de la base Fayeford, donde también opera una unidad de la Fuerza Aérea estadounidense. Más de 80 hogares cerca de la base fueron evacuados y la inteligencia británica aún investiga el caso. En esa base militar de Reino Unido, Estados Unidos no solo tiene tropas, sino que desde allí ha llevado a cabo operaciones contra Irán. Donald Trump, el presidente estadounidense, no tardó en referirse al caso. Vamos a escuchar.
4: Los arrestos en Gran Bretaña fueron fantásticos. Trabajar con ellos es maravilloso. Hicieron un gran trabajo. Teníamos a los sospechosos bajo investigación. Querían hacer un gran daño a nuestra base. Pero trabajar con los británicos funcionó excelentemente. Quizá fue Scotland Yard, no lo sé. Hemos trabajado con varios de ellos, pero los sospechosos estaban bajo nuestra mira desde hace mucho tiempo y los capturamos.
3: Y ampliamos ahora la información con Fernán González en Londres. Fernán, 5 detenidos por este hecho. ¿Qué se sabe de los sospechosos?
5: Buenas noches, Silvia. Se sabe muy poco. Se ha visto una foto que circula en los medios y en las redes sociales de estos 5 hombres sin camisa y con las manos esposadas. Pero no se sabe qué organización está detrás de ellos y sobre todo qué estado podría estar detrás de ellos. Se sospecha que haya sido o que sea Irán, porque el Ministerio de Relaciones Exteriores iraní en julio pasado acusó al Reino Unido de complicidad con Estados Unidos al permitir que se usen bases británicas para atacar su territorio y advirtió que esto tendría un precio. Sin embargo, es todavía prematuro para vincular a Teherán con este supuesto frustrado acto terrorista.
3: Bueno, además de albergar tropas y aeronaves, ¿qué importancia tiene esta base para las operaciones de Estados Unidos contra Irán?
5: Tiene una importancia estratégica. La misma Fuerza Aérea de Estados Unidos la califica como su principal base para bombarderos en Europa. Señala que es el mayor, tiene el mayor aeródromo estadounidense en el Reino Unido. Además, la sede de la unidad 501, cuya misión es

0: el apoyo a operaciones de ataque estratégico, inteligencia y reconocimiento de Estados Unidos y también de la OTAN.
1: Muchísimas gracias, Fernán González, por este informe desde Londres. Irán insistió este domingo en que mantiene sus condiciones para reabrir el estrecho de Hormuz, pese a que el presidente estadounidense Donald Trump rechazó la propuesta de Teherán este sábado. Sin embargo, este domingo Trump dijo que quiere llegar a un acuerdo y que espera que las negociaciones de ambas delegaciones vuelvan a reunirse esta semana. Irán asegura que las condiciones que presentan son las firmadas en junio con Washington. A pesar de la oferta, el ejército iraní advirtió de que Estados Unidos debe prepararse para más ataques contra sus intereses en la región. Según The Wall Street Journal, el mandatario valora la posibilidad de reanudar los ataques contra Irán después de las elecciones de medio mandato del 3 de noviembre. Y vamos ahora directamente a Washington, José Díaz Briceño, con más detalles. ¿Qué tal, José? ¿Por qué el cambio entre la dura postura de Trump ayer, rechazando la propuesta iraní para reabrir el estrecho de Hormuz, y el tono más negociador de hoy, hablando incluso de retomar las conversaciones esta semana? ¿Qué cambió en apenas 24 horas?
2: Sí, aunque es difícil meterse a la cabeza del presidente Donald Trump, esta no es la primera vez en que cambia radicalmente de posición, ahora abierto a estas conversaciones indirectas. Y hay que decir que si bien el peso de las amenazas iraníes son relevantes, quizá, como bien se dice, el tema electoral a menos de 40 días de las elecciones es clave, porque mientras el presidente Trump daba este discurso en Naciones Unidas buscando, diciendo abiertamente, aniquilar a Irán, diversos candidatos al Senado en estados claves como Ohio, Michigan, y la propia candidata republicana a la gobernatura de Iowa, estaban pidiendo un inmediato cese de la guerra. La guerra es sumamente impopular en Estados Unidos, solo 26% la apoya, de acuerdo con la más reciente encuesta de la cadena CNN, y sobre todo por la presión que tiene sobre los altos precios que están registrando del diésel y también del gas. Es por eso que si bien el presidente Trump habló con firmeza el día de ayer, el cambio de posición hoy no es sorpresivo. Veremos qué ocurre, pues se considera que mañana mismo el negociador del presidente Trump, Steve Witkoff, pudiera ya estar en las conversaciones indirectas con Irán, pues a través de su mediador Qatar.
1: Muchísimas gracias, José Díaz Briceño, desde Washington. Y seguimos en Oriente Medio porque los rebeldes hutíes de Yemen, respaldados por Irán, denunciaron que al menos 7 personas murieron y 40 resultaron heridas en un ataque aéreo atribuido a Arabia Saudita contra un mercado a las afueras de Taiz, en el suroeste del país. El gobierno yemení, internacionalmente reconocido, aseguró que el ataque se dirigía contra un campo de entrenamiento y afirmó que en los últimos días ha llevado a cabo más de 750 ataques en distintos frentes contra estos rebeldes. Esos ataques habrían causado más de 2.300 combatientes insurgentes muertos y heridos. Y el ministro israelí de Defensa, Israel Katz, ordenó imponer este domingo un cierre general de la Cisjordania ocupada hasta el final de la festividad judía de Sukkot, una medida que las autoridades justifican por motivos de seguridad. En Israel, estas celebraciones suelen considerarse periodos de especial riesgo y la decisión llega tras una serie de ataques palestinos en las últimas semanas que dejaron un civil israelí muerto y un soldado gravemente herido. Desde el 7 de octubre del 2023, Naciones Unidas contabiliza 41 israelíes muertos en ataques palestinos o durante operaciones en Cisjordania. En ese mismo periodo, según la ONG israelí B'Tselem, más de 1.100 palestinos han muerto a manos de las fuerzas de seguridad y colonos israelíes en Cisjordania y Jerusalén Este. También este domingo, el ministro de Finanzas de Israel, el ultraderechista Bezalel Smotrich, pidió la anexión de Judea y Samaria, como llama el territorio palestino, conocido internacionalmente como Cisjordania.
3: Creo que tenemos que ir a la guerra en Judea y Samaria. Necesitamos hacer en Judea y Samaria lo mismo que hicimos en Gaza para desmantelar la autoridad palestina, que es terrorista y fomenta el terrorismo. Me gustaría que anexionáramos al menos hasta la línea amarilla en Gaza y hasta el río Litani en el Líbano.

0: הרפורמה מסתיימת בקווים שבהם היא התחילה.
1: Otros temas, la vivienda se ha convertido en uno de los grandes problemas de las ciudades. Alquileres cada vez más altos, escasez de oferta y dificultades crecientes para acceder a un hogar. De Berlín a Viena, distintos gobiernos han ensayado controles de precios, límites a los pisos turísticos o más viviendas públicas, como resultados muy diferentes. En España, el descontento vuelve a las calles. La Puerta del Sol de Madrid se llena de tiendas de campaña para exigir un cambio en la política de vivienda.
2: Al grito de ni una Mari Carmen más, miles de personas marcharon este fin de semana en las calles de Madrid para protestar por el derecho a vivienda. Una crisis agravada tras el desalojo de Mari Carmen Abascal, una mujer de 87 años, el pasado miércoles en esa ciudad. Para muchos, la gota que derramó el vaso.
3: Lo que ha sucedido con Mari Carmen ha conmocionado a todo el país y ha supuesto un punto de inflexión. Es un punto de no retorno. No vamos a tolerar que vuelva a suceder. Ya no aceptamos vivir bajo estas leyes rentistas que ponen la vida por debajo del lucro de unos pocos.
2: De acuerdo al sindicato de inquilinas, Mari Carmen se vio obligada a abandonar su apartamento luego de que una empresa inmobiliaria adquiriera su vivienda y aumentara el alquiler un 275%. Su alquiler mensual alcanzó los 2.650 euros, mientras su pensión era de 1.300 euros al mes. Mari Carmen vivió allí 70 de sus 87 años. Los manifestantes exigen medidas de protección y la prohibición de los desahucios sin vivienda alternativa.
4: Y pues realmente queremos una ley general para que sea para que no haya más Mari Carmenes.
5: Hemos notado cómo el precio de los alquileres ha ido subiendo al considerar este un bien de mercado en vez de un derecho básico.
2: Mientras el gobierno central trabaja en un decreto exprés de vivienda conocido como decreto Mari Carmen para reforzar la protección de los inquilinos, la presión sobre el gobierno aumenta.
6: Y yo, Mari Carmen, tengo un mensaje para ti. El gobierno está trabajando contrarreloj para llevar el próximo martes el Real Decreto Ley sobre Vivienda.
2: En 2025 se practicaron en España casi 25.000 desahucios, muchos de ellos por impago. Según el Banco de España, al país le faltaban unas 550.000 viviendas el año pasado, especialmente en las grandes ciudades del país. El turismo masivo y el crecimiento demográfico en las grandes ciudades hace aún más escasa la oferta de alquiler. Pese al crecimiento económico, los ingresos de sus ciudadanos no aumentan.
7: Cuando estudiaba la carrera tenía 600 euros al mes y 350 me lo gastaba en vivienda.
2: Y mientras la protesta se extiende por varias ciudades de España, estos manifestantes en Puerta del Sol parecen haber llegado para quedarse.
1: Y vamos ahora con un resumen de otras noticias importantes de esta jornada. En Venezuela, partidarios y militantes del movimiento 20 Venezuela, también de la oposición en general, ese es el partido María Corina Machado, se manifestaron este domingo en diversas zonas del país para exigir el regreso seguro de Machado, elecciones libres y una transición democrática. La opositora intentó sin éxito el martes llegar a Venezuela desde Panamá. Organizaciones sociales se movilizaron hoy en Quito, capital de Ecuador, a favor de la despenalización del aborto y por la justicia sexual, reproductiva y social. En Ecuador, el aborto está penalizado con la cárcel, solo es legal cuando supone un peligro para la vida de la mujer y desde el 2021, cuando la gestación es producto de una violación. Según el último informe del Foro Económico Mundial, la Argentina cayó 8 puestos en el índice global de brecha de género y quedó en el lugar 45 de 145 países. Aunque mantiene la paridad en educación y figura entre los mejores resultados del mundo en ese apartado, todavía hay amplias diferencias entre hombres y mujeres en materia de empleo, salarios y acceso a puestos de liderazgo. Y el Papa León XIV continúa con su viaje apostólico en Francia, en el santuario de Nuestra Señora de Lourdes. El pontífice condenó con dureza el aborto y la eutanasia al afirmar que es imposible normalizar el hecho de poner fin a la vida. Frente a más de 150 mil fieles, el León XIV exigió a la Iglesia perseverar en la lucha contra las agresiones sexuales. Luego, sostuvo un encuentro a puerta cerrada con 7 víctimas de abusos en Francia. Según un comunicado del Vaticano, durante el encuentro el Papa se comprometió en garantizar que no se repetirán los abusos. Según el pontífice, la Iglesia debe reconocer sus errores. Vamos a escuchar lo que dijo.
8: La exigencia de arrepentimiento compromete a la propia Iglesia en su peregrinación terrenal. La Iglesia debe tener el valor de enfrentar esta conversión ante todo para sanar las heridas profundas, los defraudes y los dolorosos extravíos cometidos en su seno. Debemos situarnos humildemente bajo la mirada purificadora del Señor. Reconocer nuestras propias faltas es indispensable para nuestro progreso espiritual.
1: Y con estas palabras del Papa León XIV terminamos nuestro informativo. Muchísimas gracias por habernos acompañado. La invitación es, como siempre, para que sigan acá en DW Deutsche Welle. Hasta luego.

0: Saludos, buenas noches, señoras y señores, bienvenidos, bienvenidas a Enfoque Final por CDN, Canal 37, en todos los rincones de la República Dominicana, a través de la televisión digital y abierta, y a través de la internet en cualquier parte del mundo. Iniciamos las noticias, estos son los titulares.
1: Desafiando a la autoridad, y esto no se puede permitir en ninguna sociedad.
2: Como una lucha sin tregua, definió el presidente Abinader al director de la policía su objetivo de combatir la inseguridad de la ciudadanía.
3: Hay muchos inocentes que caen en estos supuestos intercambios de disparos.
2: Posiciones encontradas genera entre legisladores la advertencia del director de la policía para enfrentar la delincuencia. Llueven los cuestionamientos de abogados por la imposición de manera parcial de cárcel a imputados en Cobra 2.0. Y un 15% de los discapacitados vive en condición de total abandono y ninguna autoridad se percata de esa situación.
0: Vamos con las informaciones. El presidente Abinader vuelve a ponerle el reloj a los que tienen problemas con la justicia y han delinquido en la República Dominicana. El gobernante encabezó una nueva entrega de la agenda semanal dedicada a evaluar las acciones ejecutadas en materia de seguridad ciudadana y los avances también que está teniendo, según ellos, la reforma policial de la República Dominicana. Yanela Pimentel nos amplía. Adelante.
1: Desafiando a la autoridad. Y eso no se puede permitir en ninguna sociedad.
4: Durante el encuentro, Abinader dio seguimiento al despliegue de agentes, la incorporación de tecnología y la aplicación de estrategias basadas en las necesidades de cada territorio, con el objetivo de aumentar la presencia policial y mejorar la capacidad de respuesta ante los hechos delictivos.
1: Estamos hablando de más del 80%, cerca del 80% de los que cometen homicidios. Tienen órdenes de arresto. Tienen a veces, como dice el general, 3 y 4 órdenes de arresto. A esa lista se va a ir a buscar. O se entregan o se buscan. Y la orden que hay es que se busque antes de que maten a otro ciudadano. Y desafían tanto que hasta en las redes sociales cogen y empiezan a disparar y empiezan a enseñar sus armas. A veces se buscan y se buscan la pista en las mismas redes sociales, desafiando a la autoridad. Y eso no se puede permitir en ninguna sociedad.
4: De su lado, el director de la Policía Nacional, Mayor General Ernesto Rafael Rodríguez García, anunció que antes de diciembre el nuevo modelo de servicio de patrullaje será ampliado a otros 20 departamentos del país con nuevos agentes y mejores equipos.
5: Con relación a la reforma policial que dirige nuestro general retirado Luis Ernesto García, pues el nuevo modelo de servicio policial que está incluido en esa reforma consiste en un modelo de servicio de corredores y cuadrantes, lo que hace más posible un mayor control en el territorio y una mejor supervisión de los comandantes en ese territorio.
4: Rodríguez García explicó que el sistema funciona mediante corredores y cuadrantes apoyados en mapas de calor que permiten identificar las zonas con mayor cantidad de denuncias. El modelo fue probado desde junio de 2025 en Naco, la ciudad colonial, Los Mina y el centro de Santiago.
5: De igual manera, el número de agentes, en cuanto a lo que es recursos humanos, que es algo imprescindible, donde todos los ciudadanos, cuando nos reunimos con los líderes comunitarios, lo primero que piden es policía. Policía y recursos. Tenemos más miembros, tenemos más recursos, más tecnología, lo que hace más fácil las investigaciones.
4: El jefe policial informó a

0: Además que durante septiembre, 85 personas buscadas por distintos delitos se entregaron voluntariamente a las autoridades, mientras aseguró que la institución continuará fortaleciendo las labores preventivas y la persecución de quienes actúen al margen de la ley. Yanela Pimentel, CDN.
1: En ese mismo orden, la advertencia del director de la Policía Nacional de que los delincuentes tienen dos caminos, entregarse a las autoridades o dejar de delinquir, ha encendido el debate entre legisladores sobre la forma en que se debe enfrentar la criminalidad en nuestro país. Mientras algunos congresistas respaldan la firmeza de la institución, otros cuestionan los métodos utilizados para combatir la delincuencia. Yarilis Calcaño nos tiene más en este informe.
2: La política de mano dura de la Policía Nacional frente a la delincuencia ha provocado posiciones encontradas entre legisladores en momentos en que los hechos violentos mantienen la seguridad ciudadana entre las principales preocupaciones. Para algunos congresistas, enfrentar a los delincuentes con firmeza es una responsabilidad de la institución del orden, pero advierten que esa actuación debe mantenerse dentro de los límites establecidos por la Constitución y las leyes.
3: Yo pienso que la Policía Nacional lo que tiene que hacer es apresarlos, el Ministerio Público acusarlo adecuadamente y el Poder Judicial condenarlo. Hay muchos inocentes que caen en estos supuestos intercambios de disparos. Eso quiere decir que la policía no se defienda si tiene que protegerse la integridad del policía de ninguna manera. Si llega ese momento, se tiene que hacer. Ahora, como país no podemos celebrar las ejecuciones extrajudiciales.
2: Del otro lado, hay quienes consideran que la policía no puede actuar con titubeos frente a quienes desafían a la autoridad.
4: Hoy la sociedad dominicana debe de respaldar todas las acciones que se están tomando para garantizar la tranquilidad social. Señores, lo que ha pasado aquí, eso hay que respaldarlo. Y nosotros no podemos venir a tener doble moral, ni siquiera, no es tiempo de eso, es tiempo de garantizar la tranquilidad y la paz social en todos los dominicanos.
5: Yo creo en el debido proceso, pero también creo que la policía tiene la responsabilidad de traerle calma a la ciudadanía y definitivamente que la delincuencia se le salió de control a este gobierno.
2: El debate cobra mayor relevancia con las cifras de muertes registradas en intervenciones policiales. Solo en septiembre, al menos 38 personas han muerto en hechos que la policía reporta como intercambios de disparos con agentes de la institución. Entre los casos más recientes figura el de Junior Antonio Cueva, conocido como Viño, de 28 años, y Nelfitén Monegro, alias La Parita. Ambos eran activamente buscados por la policía por la comisión de distintos delitos. Yarilis Calcaño, CDN.
1: Y la segunda o las juezas del segundo tribunal colegiado del Distrito Nacional suspendieron la audiencia del proceso que se sigue al ex procurador general de la República, Jean Alain Rodríguez, para el próximo 12 de octubre. El abogado de la defensa informó que el imputado César Nicolás Rizik Pimentel presentó un certificado médico que acredita que está afectado de COVID-19.
6: Lamentablemente, un imputado de nombre César Nicolás Rizik ha enviado un certificado médico en el que avala que está infectado del COVID o COVID. Esa fue la causa de la suspensión para el día 12 de octubre de la presente audiencia. Le rogamos a Dios que tenga en consideración la vida de este hombre joven, empresario, ya que hemos tenido muchas pérdidas por causa de esa enfermedad.
1: César Nicolás Rizik Pimentel figura entre los imputados en el proceso y es señalado por el Ministerio Público de estar vinculado con Rolando Rafael Sebelén Torres, cuñado del ex procurador Jean Alain Rodríguez. Y abogados criticaron la decisión del juez de la Oficina de Servicios de Atención Permanente del Distrito Nacional que dictó 18 meses de prisión preventiva como medida de coerción para 8 de los 26 médicos ex empleados del Seguro Nacional de Salud y particulares implicados en el caso Senasa 2.0. Como nos explica Francis Zavala, juristas consultados entienden que se ha cualquierizado la prisión preventiva en el país.
7: Pasada las 10 de la noche de este domingo, el juez Rigoberto Sena dictó prisión preventiva para 8 de los profesionales de la salud de los 26 implicados en el caso Senasa. Arresto domiciliario para 8, para 6 una garantía económica y presentación periódica e impedimento de salida, y 2 sin medidas coercitivas.
8: Advierte que el entramado criminal que defalcó a Senasa se encuentra intacto, con todas sus empresas intocables, algunas de las cuales están recibiendo fondos de la Seguridad Social.
9: Que muchos de esos imputados podían ser beneficiados con una medida menos gravosa que la prisión preventiva. Así sucedió y entendemos que el proceso inicia.
7: Esta decisión del magistrado en el caso Senasa 2.0, quien basado en los argumentos presentados también declaró el caso complejo, fue criticada por abogados, quienes consideran que la justicia está parcializada.
10: La decisión fue una decisión, complaciendo al Ministerio Público y a las partes.
11: Es una barbaridad. Ahí hay médicos que tienen más arraigo que los mismos fiscales. Ahí hay médicos que tienen carro propio. Y ahí hay fiscales que vienen con carros prestados. ¿Qué arraigo usted está hablando? ¿Arraigo de qué? Ahí hay médicos que hicieron especialidad y ahí hay fiscales que no tienen especialidad. Eso es un insulto.
12: Que en la República Dominicana nosotros hemos festinado lo que tiene que ver con el ámbito de discusión de las medidas de coerción. Entonces, cuando tú ves que el Ministerio Público de primero, empezando por ahí, que está llamado a ser objetivo, y objetividad implica que tú tienes que recoger pruebas a cargo y a descargo, siempre se descanta por pedir prisión preventiva, ya fracasamos. Entonces el Ministerio Público no es objetivo, nunca lo ha sido, no lo está haciendo, es parcial, además sesgado. Quiere decir que el Ministerio Público no ve, y quiero que se lean el párrafo segundo del artículo 169 de la Constitución, que obliga al Ministerio Público a ver al ciudadano como ciudadano.
7: En cambio, el Ministerio Público dice este caso debe servir de ejemplo para que los profesionales de la salud no presten sus códigos.
13: Prestar los códigos puede arrastrarlos a un proceso penal. Si los 22 médicos que fueron procesados en este caso no hubiesen prestado su código, este caso no hubiese existido. Debemos tomar esta experiencia como base para que se realice una campaña que le diga a los médicos que no deben prestar sus códigos. En segundo lugar, sobre la decisión, todos los imputados, excepto dos, quedaron privados de libertad por la decisión que ha rendido el tribunal en el día de hoy. Este es un reconocimiento ahora del juez de la fortaleza de la investigación.
7: El caso Senasa 2.0, denominado Operación Cobra 2.0A, cuenta con 27 imputados, entre ellos ex empleados del Seguro Nacional de Salud Senasa y médicos vinculados al presunto fraude. Entre las pruebas recopiladas por el órgano persecutor están servicios médicos facturados y cobrados a Senasa por procedimientos que, según la investigación, no fueron realizados. Francis Zavala, CDN.
1: En otra información, el presidente Luis Abinader encabezó el acto de inauguración del remozamiento del Palacio Virreinal Museo Diego Colón, que de acuerdo a las autoridades no había sido intervenido desde el año 1955. Nuestra compañera Raiza Álvarez nos ofrece los detalles.
14: El presidente Luis Abinader junto al ministro de Turismo David Collado dejaron formalmente inaugurado el remozamiento del monumento histórico conocido por todos como el Alcázar de Colón de la zona colonial. Durante el acto, el primer mandatario resaltó la importancia del sector cultural en términos turísticos y económicos.
15: La cultura es necesaria para, repito, para conocer nuestra historia, para conocer nuestro pasado, para aprender de él, pero también desde el punto de vista económico es importante para el turismo, para todo el desarrollo de restaurantes, todo lo que significa el turismo y su desborde en términos económicos.
14: El ministro David Collado manifestó que esta obra forma parte de un programa de recuperación integral de espacios públicos del Estado, con el apoyo del Banco Interamericano de Desarrollo.
16: Con fondo del Ministerio de Turismo hizo una inversión de 100 millones de pesos para hacer la restauración de este importante monumento de la República Dominicana. También se invirtieron 3 millones de dólares por el Banco Interamericano de Desarrollo para la museografía y el Ministerio de Turismo entregó unos 3 o 4 millones de pesos a María Amalia León, quien en conjunto con el Centro León hicieron lo que ustedes van a ver a partir del día de hoy.
17: Desde el Banco Interamericano de Desarrollo apoyamos la implementación de esta nueva museografía para que la riqueza de todo este patrimonio se conozca y siga inspirando a las nuevas generaciones.
14: El remozamiento consistió en la readecuación de los espacios físicos, la iluminación, integración de la tecnología en el monumento y también la revitalización de la museografía integral.
18: El Palacio Virreinal Diego Colón creo que es un referente importante no solamente para los dominicanos sino para los visitantes. El Ministerio de Turismo ha desarrollado una labor magnífica de transformación. Hay un componente tecnológico también que ayuda a que las nuevas generaciones se conecten con este gran valor patrimonial.
19: El saneamiento de la edificación, tanto la revisión de elementos o componentes estructurales como malas prácticas de intervenciones anteriores. Una intervención importante fue la redecoración del patio en la fachada este.
20: Este Alcázar de Colón está abierto para toda la familia desde este lunes y la entrada al mismo sería totalmente gratis durante un mes. Además, el presidente Luis Abinader adelantó que los trabajos de remozamiento de la zona colonial estarán listos para el mes de diciembre. Raiza Álvarez, CDN.
21: ¿Y qué impide que una persona llegue de un punto A a un punto B?
22: ¿Qué pasa con el 15% de la población discapacitada del país? Conozcamos el pedimento de un ex canciller para que se investiguen las condiciones en que participan ciudadanos dominicanos en la guerra de Rusia y Ucrania. Y veamos cómo recuerdan en la UAS la muerte de Amin Abel Hasbun.

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3: Seguimos con las informaciones. El 15%, oiga bien, de la población dominicana con discapacidad, en nuestro país, vive en un confinamiento permanente, principalmente por el incumplimiento normativo y también la falta de infraestructura urbana adaptada a pesar de...

0: las tantas veces que se ha hablado de este tema en el país, sobre todo en campaña. Nuestra compañera del Caribe, Jessica Bonifacio, tiene más información sobre este tema.
1: El 15% de la población con discapacidad en República Dominicana vive en un confinamiento permanente por el incumplimiento normativo y la falta de infraestructura urbana adaptada. Así lo denunció la activista Francina Hungría en el desayuno especial del Caribe y CDN, donde señaló que el Estado ha fallado en la incorporación gradual de transporte público accesible y en la instalación de semáforos sonoros.
2: Logramos demostrar que el obstáculo más presente en las aceras y que impide que una persona llegue de un punto A a un punto B, sobre todo los usuarios de tecnología, de, herramientas de apoyo, es la basura.
1: Explicó que el núcleo del problema radica en la inobservancia del marco legal vigente. Según Hungría, la legislación disponía la sustitución anual del 10% de la flota de transporte público por unidades accesibles para alcanzar la totalidad en una década, meta que se mantiene paralizada. A esta falla institucional se suman las barreras físicas en las vías públicas como basura, cables aéreos que impiden el acceso a la educación y al empleo.
2: El Congreso de Accesibilidad Urbana, el único que existe en el país, más de 10, o sea, tenemos desde el 2019 celebrando este congreso, y siempre analizamos cómo podemos movernos hacia ciudades permitan el bienestar de la ciudadanía y el acceso autónomo a servicios de todas las personas de manera más efectiva.
1: Respecto a las herramientas de movilidad, dijo que la Fundación Francina, que preside desde el 2013, distribuye entre 400 y 700 bastones blancos al año de forma gratuita. Como parte del cierre de la campaña del bastón blanco, la Fundación celebrará el próximo 13 de octubre su sexto Congreso de Accesibilidad Urbana, enfocado en el uso de la inteligencia artificial para promover la autonomía de las personas con discapacidad visual. Jessica Bonifacio, CDN.
0: Muchas gracias, Jessica. En otro tema, el ex canciller dominicano Andrés Navarro abogó porque el gobierno dominicano asuma una exhaustiva investigación sobre el reclutamiento internacional que llevó a más de una veintena de dominicanos a luchar al frente de la guerra entre Rusia y Ucrania. Para el ex ministro de Relaciones Exteriores de la República Dominicana, Navarro, la sombra que arropa esta novedad debe ser investigada diplomáticamente.
3: Yo pienso que en un caso como ese, lo primero es que las autoridades dominicanas deben investigar qué mecanismos se están usando para reclutar dominicanos que vayan a participar de una u otra manera en esa situación bélica entre Rusia y Ucrania. Hemos visto algunos casos en la prensa, pero una situación como esa merita de una investigación profunda que no genere ni especulación ni se preste a simple y llanamente entretenimiento en las redes sociales.
0: De acuerdo a informaciones, algunos de los que participan en esa guerra fueron engañados con ofertas de trabajo falsas y otros llevados por la ambición de ganar miles de dólares para disfrutarlos si volvían con vida. La Universidad Autónoma de Santo Domingo, a través de la Facultad de Ingeniería y Arquitectura, recordó el 56 aniversario del asesinato del dirigente estudiantil Amin Abel Hasbun con una ofrenda floral encabezada por el rector de la UAS, Jorge Ascana David. Las autoridades académicas instaron a los estudiantes a preservar su memoria defendiendo la educación pública con disciplina y pensamiento crítico.
4: Pero hoy hay otras luchas que la universidad encabeza, quizá no con armas que tiran balas, sino con el pensamiento crítico que formamos en cada uno de nuestros estudiantes, en el pensamiento, el ideal y la libertad que debe primar en cada uno de nosotros, en cada momento del día en el que nosotros actuamos.
0: Además del rector de la UAS, participó la decana de la Facultad de Ingeniería, Mayra Sánchez, también Mirna Santos, viuda de Amin Abel Hasbún, y autoridades universitarias, docentes, estudiantes y miembros de la comunidad académica. Varias personas del Distrito Municipal de Los Jovillos, en Azua, al sur de la República Dominicana, denunciaron que fueron víctimas de un fraude, el que habría sido cometido por un hombre que se hacía pasar por miembro de una iglesia evangélica. Marcos Lorenzo nos trae más información.
5: El hombre señalado de esa situación es Pedro Luis Almonte, quien, según relatan, habría gestionado un préstamo de 125,000 pesos a nombre de Michel de la Cruz García, y luego presuntamente se habría quedado con el dinero.
6: Y él buscaba personas para que hagan préstamo, pero el dinero lo recibía él.
5: Ahora Michel está recibiendo notificaciones del banco en las que se le pide que pague el préstamo, que según relata fue gestionado a su nombre.
6: El banco vive encima de nosotros para que paguemos ese préstamo que está a nuestro nombre, 125,000 pesos.
5: Pero Michel no sería el único perjudicado. Una señora también relata que Pedro también la habría engañado de manera similar.
7: El préstamo fue de 25,000 pesos.
5: Entre ellos está un hombre conocido como Mamaita, quien también reveló que fue engañado.
8: La estafa que ha provocado Pedro, he tenido yo que pagar 40,000 pesos. Honradamente, trabajando agricultura, vendo arepa, vendo aguacate, a veces doy mi conchaita cuando tengo mi día libre, y he tenido que amargamente comer vidrio. Él dice que tiene una casa en venta y nunca le llega a la venta porque la hermana supuestamente se lo prohíbe.
5: Cada acusación contra Pedro se multiplica y alcanza a gente de cada rincón de la provincia.
6: Ahí en esa vuelta, más de 10 personas que él le hizo esa misma situación.
8: Y en Ansonia también, y ha sido en demás partes.
5: Para CDN, Marcos Lorenzo.
0: Bueno, hay que cuidarse de todo el mundo y no se ponga a firmar así de manera tranquila, sabiendo las grandes estafas que muchos tienen, los métodos muy fáciles para engañar a los ciudadanos. Hay muchos métodos. Tenga usted mucho cuidado. El Partido Humanista Dominicano informó que interpuso una querella por hechos relacionados con el uso ante el Tribunal Superior Electoral de poderes de representación que contienen firmas falsas dentro de los procesos judiciales promovidos contra esa organización política.
9: Que el depósito de nuestra querella en el día de hoy, en virtud del partido que representamos, es que no solamente al partido, a la institución, se le ha hecho un daño con estas acciones que han realizado estas personas, sino también al sistema de justicia, porque se ha intentado violentar de una forma, utilizando documentaciones falsas, para así crear un daño al sistema de justicia dominicano. Y relacionado con los querellados, los nombres son los licenciados Juan de la Rosa, Eléxido Paula, Julián Burgo y María Méndez. Estas son las personas que han intentado, en este caso, que han realizado acciones concretas utilizando documentaciones falsas.
0: El PHD, este partido, sostiene que estos documentos fueron utilizados en procedimientos ante el Tribunal Superior Electoral que produjeron consecuencias jurídicas directas sobre su vida institucional, incluyendo decisiones relacionadas con su séptima convención nacional ordinaria.
10: Conozca qué está pasando en la empresa que más emplea personas en Pedernales.
11: Tanto de jabón como Juana Méndez tienen más de 30 años.
10: Más adelante, damos seguimiento a cómo marcha el intercambio comercial en la zona fronteriza. Y sabremos en qué se basa el comentario económico del doctor Jaime Aristi Escuder.
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5: Gracias por seguir con nosotros. La única empresa privada que tiene 85 empleos directos y más de 200 indirectos en el municipio de Oviedo, al sur del país, tiene sus operaciones paralizadas. Nuestro periodista Junior Félix se trasladó al lugar para traernos la siguiente información y la preocupación que hay en ese lugar.
6: Cientos de tanques están vacíos. Los montacargas, las máquinas están sin funciones. 85 empleados directos y más de 200 indirectos están en las calles. Así está la zona franca de Oviedo. BG Investment, ya que la Dirección General de Aduanas le tiene retenidos 23 contenedores.
7: Consternada, triste, desorientada, porque todo este público que tú ves aquí, varones y hembras, dependen de esta zona. Tenemos los compromisos que debemos casa, tenemos deudas en los colmados y tenemos los hijos en cueros y descalzos y con hambre.
8: Le hacemos un llamado al señor presidente Luis Abinader, que venga en auxilio de toda esta población, que aunque el presidente nos está construyendo para el futuro proyectos de buenos empleos, mientras tanto, esta empresa aquí en Oviedo, que viene a suplir las necesidades de cada uno de nuestros compueblanos.
6: Y le hicieron un llamado al presidente Luis Abinader, que por piedad intervenga en la situación.
9: Rogamos a usted encarecidamente disponer de sus buenos oficios y nos dé salida a los contenedores que tenemos privado en aduana.
6: Pero además, el exalcalde de Oviedo, Marco Félix, explicó que la instalación de esta zona le costó mucho sacrificio al municipio.
10: Si mal no recuerdo, hubo hasta herido aquí al principio cuando se pusieron algunas autoridades de arriba en cerrarla, en no dejar que funcione la zona franca. Sin embargo, la población se tiró a la calle defendiendo que esa familia había venido, no sabemos de dónde, a invertir aquí en nuestro municipio.
6: Y otros se van más lejos.
11: Este señor presidente, dénoslo en atizadita a ese señor para que nos despache los furgones, para nosotros seguir trabajando, para que el país siga echando para adelante.
6: Desde el municipio de Oviedo, para CDN, Junior Félix.
5: Gracias, Junior. Y continuando con el tema de comercios, en este caso también los vendedores, diferentes comerciantes de la zona fronteriza en Dajabón expresaron que las actividades comerciales entre República Dominicana y Haití se desarrollan de manera tranquila en esa frontera norte de la República Dominicana. Ramón Medina con los detalles.
12: Las actividades comerciales del mercado fronterizo de Dajabón se desarrollaron este lunes de manera normal, según explicaron comerciantes de esa importante plaza en la frontera norte del país. Para este día, miles de comerciantes

0: comerciales continúan fortaleciéndose para que así el intercambio comercial se mantenga de manera tranquila. Desde la zona fronteriza de Dajabón, para CDN, Ramón Medina.
1: Vamos a conocer un poco más de economía con el profesor, el doctor Jaime Ariste Escuder, quien nos trae en este momento un comentario sobre envidia y el arte de mantener la ola alta. Adelante, doctor, buenas noches.
2: Buenas noches. Envidia necesita que la euforia por la inteligencia artificial no se detenga. Desde la cima de ese auge, la empresa más valiosa del mundo ha tomado dos decisiones para sostenerlo. Una recompra récord de acciones y el rechazo a frenar la investigación e inteligencia artificial. La recompra de NVIDIA es, sobre todo, un mensaje al mercado. Con 150 mil millones de dólares, es la mayor en la historia corporativa de Estados Unidos y llega cuando la acción ha perdido impulso. En el año 2026 sube cerca de un 20%, muy por debajo de años anteriores, mientras crecen las dudas sobre la sostenibilidad del boom. Recomprar acciones sostiene el precio y transmite confianza. Jensen Huang rechaza frenar la IA porque cualquier freno golpearía sus ventas. OpenAI, Anthropic y SpaceX propusieron hace unos días coordinar una desaceleración de la investigación por razones de seguridad, pero el jefe de NVIDIA sostuvo que no hace falta nuevas leyes ni regulaciones. Una pausa en los grandes modelos de IA, como los que impulsan ChatGPT, Claude o Gemini, reduciría la demanda de sus chips. Además, NVIDIA invierte en varios de sus principales clientes, lo que alimenta sospechas de financiación circular. Mantener vivo el optimismo es la estrategia de NVIDIA, cuyo mayor peligro es que aparezca un competidor barato que cambie la narrativa positiva. Si surgiera un chip chino igual de eficiente y a menor precio, NVIDIA tendría que sacrificar márgenes y su valoración, que descuenta años de dominio casi exclusivo en ese mercado, caería con ellos. Ninguna recompra bastaría entonces para sostener la ola actual. Buenas noches.
1: Vamos a conocer lo que sucede en el norte de la República Dominicana. Muchas informaciones que nos trae, como siempre, nuestro compañero José Adriano Rodríguez desde nuestros estudios en la ciudad Corazón. Adelante, José, buenas noches.
3: Muchísimas gracias y muy buenas noches. Efectivamente, con relación a este tema, el director de la TGZ en Santiago, el coronel Frederick Peralta Naranjo, insistió en que respetar la ley de tránsito y utilizar el cinturón de seguridad son responsabilidades de cada conductor antes de iniciar un viaje. La jornada también puso en atención a los motociclistas, a quienes se le llamó a usar el casco protector y conducir con prudencia.
4: Sí, se están llevando en todos los lugares. Aquí realmente nosotros lo que vinimos es a concientizar. Tenemos un programa para concientizar a los choferes.
5: Lo que tratamos de hacer es llevar un control de lo que es el tránsito y que las autoridades nos vean a nosotros no como uno más del montón.
6: Traerles un poquito de conocimiento en lo que es el manejo defensivo, porque el día a día pues estamos viendo más accidentes de tránsito.
3: Facilitadores del Infotep participaron con orientaciones sobre servicio al cliente y formación del personal de transporte. Y en otra información, un reclamo de propiedad podría poner freno a los trabajos de saneamiento y embellecimiento de Nueva York Chiquito en esta ciudad de Santiago. El proyecto impulsado por la alcaldía de la ciudad con fondos del gobierno central superiores a 168 millones de pesos podría verse paralizado luego de la advertencia que hizo el ingeniero Erwin Vargas en el programa El Poder Matutino. Según explicó, una sociedad comercial alega tener derechos sobre más de 130 mil metros cuadrados en la zona y ha intimado a la alcaldía. Y productores agropecuarios, ganaderos y comerciantes en la zona de Atillo Palma en Montecristi pidieron al presidente Luis Abinader y al ministro de Defensa sustituir al comandante y al personal del chequeo militar en esa zona. Los denunciantes aseguran que los militares desmontan de sus vehículos a trabajadores haitianos, incluso cuando estos presentan.
7: Nosotros vamos a tener un nodo. Un nodo significa es que podemos activarlo desde aquí.
8: Tras la pausa, les diremos por qué al temblar la tierra el fin de semana pasado, no se emitieron las alertas en los aparatos móviles. También conozca cuáles son las condiciones del tiempo para las próximas horas.

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6: ¿Usted sintió el temblor de tierra o los temblores de tierra que ocurrieron este domingo? Al respecto, ha habido preguntas a nivel nacional y en contesta de la misma, el Centro de Operaciones de Emergencias informó que el sismo que ocurrió principalmente en la tarde de este domingo de 5,6 en la escala abierta de Richter no alcanzó los niveles de severidad, por lo que el sistema Cell Broadcast no emitió la alerta que muchos esperaban en sus teléfonos móviles y cuestionaban al respecto. Danger Orrit nos completa la historia.
7: El Cell Broadcast es un sistema de difusión de alertas que permite enviar mensajes de emergencias directamente a los teléfonos móviles ubicados dentro de una zona determinada. Es un sistema internacional que llega a las compañías telefónicas y para República Dominicana aún está en fase de implementación.
8: El sistema los opera las operadoras
9: de
8: teléfono, sí, claro, porque ellos son los que tienen todas las celdas, toda la tecnología y ese tipo de cosas. Ahora nosotros vamos a tener un nódulo. Un nódulo significa es que podemos activarlo desde aquí, pero eso está en desarrollo. Entonces lo probamos en el simulacro y notamos ciertas anomalías.
9: Pero antes ha funcionado. No se había enviado antes.
8: No, nunca.
7: Las autoridades de emergencias esperan avanzar en el proceso con las telefónicas y que sea desde su sede que la señal sea emitida. Recordando que la alerta no es de aviso previo al sismo, ya que este es un fenómeno impredecible.
8: No es un sistema de predicción de sismo, sino que se activa inmediatamente ocurre el sismo o después del evento, o sea, para el desastre, en caso de... Entonces, hay protocolos donde indican que si el sismo es de 0 a 100 kilómetros, que se considera superficial, entonces, y si tiene una magnitud en la escala de Richter superior a los 5.9, 6 en adelante, que si ya se considera severo, pues entonces sí vamos a enviar un mensaje a través de las prestadoras que tenemos en el país. Fuerte.
7: Países como México llevan 3 años implementando este sistema Cell Broadcast y aún se encuentra en fase de desarrollo. Dangerous Reed, CDN.
6: Para actualizarnos cómo va a estar el tiempo en las próximas horas, nuestro compañero Jim Suriel con el informe. Adelante, Jim, buenas noches.
10: Muchísimas gracias, muy buenas noches. Tenemos en el Atlántico 2 fenómenos atmosféricos, entre ellos una nueva tormenta tropical que se ha desarrollado en las últimas horas, aunque este sistema no representa peligro para la región del Caribe. Y estoy hablando de este sistema atmosférico, es la tormenta tropical Hanna, un fenómeno que se ha desarrollado a partir de un sistema de baja presión y ahora se desplaza hacia el Atlántico Norte. Y estamos observando aquí los remanentes de la tormenta Fey, que ha avanzado en las últimas horas como una depresión tropical. Tampoco este sistema atmosférico representa peligro para la región del Caribe ni para República Dominicana. Esto debido a que nos encontramos bajo los efectos del fenómeno El Niño, que está generando un proceso de sequía generalizada en nuestra región. Esto a pesar de que se han desarrollado periodos lluviosos en las últimas semanas, pero han sido por debajo de lo normal, y así continúa la sequía en nuestra región del Caribe. Estaremos bajo los efectos de esta vaguada que en las próximas 24 horas estará aportando algunos núcleos nubosos en varias localidades. No serán precipitaciones excesivas y en las últimas horas hemos visto desarrollar algunos aguaceros focalizados, sobre todo hacia la región del Cibao. Para esta noche veremos la continuación de más nubosidad, sobre todo hacia el norte, hacia el noreste, también hacia la cordillera central y algunas comunidades del noroeste. En sentido general, las temperaturas hoy también se han mantenido extremadamente calurosas en nuestra región caribeña y en República Dominicana, oscilando esa sensación térmica entre los 40 y 42 grados Celsius, porque permanece la masa de aire caliente en nuestra región y hay abundante humedad en aguas del Mar Caribe. Los vientos que están llegando desde el este y desde el este sureste impulsan esa humedad y ese aire caliente hasta el territorio nacional. Durante los próximos días también seguirá este calor sofocante en el territorio dominicano. Y hay una nueva vaguada ya moviéndose muy cerca de las Antillas Menores. Se acercará también hasta República Dominicana, pero será a partir del miércoles que incremente el potencial de lluvias en nuestro país, incluso con descargas eléctricas y ráfagas de viento. Mañana estaremos bajo los efectos de esta débil vaguada, la humedad marina y las temperaturas calurosas de nuestra región del Caribe, y es por lo tanto que en la tarde podrían desarrollarse algunos aguaceros con descargas eléctricas en nuestro país. Estas han sido las informaciones del tiempo.
6: Muchas gracias, Jim, por estas informaciones importantes. Darle seguimiento, como siempre, a todo lo que nos trae Jim Suriel a través de CDN. Vamos a comerciales, en breve continuamos con más informaciones. No se muevan.
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1: A conocer lo que pasa en el mundo, nos vamos a Colombia, donde el gobierno de ese país suramericano asestó un golpe a la guerrilla del Ejército de Liberación Nacional, el ELN, tras lograr que la justicia condenara a 20 años a miembros de esa unidad. También es momento de dar la vuelta al mundo en CDN con las principales noticias internacionales de mano de nuestra compañera Stacy Lara. Adelante, Stacy.
2: Iniciamos en Colombia. La justicia condenó a más de 20 años de prisión a todos los miembros del Comando Central de la Guerrilla del Ejército de Liberación Nacional por el reclutamiento forzado de 60 niños, niñas y adolescentes entre 2004 y 2018. En el mismo proceso se condenaron otros 7 integrantes del Ejército de Liberación Nacional. Pasamos a Brasil. Flávio Bolsonaro, hijo mayor del expresidente Jair Bolsonaro, es el principal rival de Lula en las elecciones del 4 de octubre y las encuestas muestran un empate técnico en una eventual segunda vuelta. Las elecciones en el quinto país más grande del planeta traen mucha atención. Brasil es un gigante que cuenta con tierras raras, vastos recursos hídricos y enormes reservas de petróleo. En Madrid, España, miles reclamaron cambios en la legislación sobre alquileres y desahucios bajo el alegato de que los precios son inalcanzables y la ayuda que reciben del gobierno es casi nula. Nos vamos a Venezuela. El gobierno venezolano liberó este fin de semana un importante número de presos políticos, días después de que la presidenta encargada del país se reuniera con el presidente estadounidense Donald Trump en Nueva York, informaron varias organizaciones de derechos humanos. Y cerramos en Estados Unidos. El país canceló este lunes visas de jueces, altos funcionarios y empresarios de Bolivia, Colombia, Ecuador y Perú, a los que acusa de corrupción, vínculos con el narcotráfico y de conspirar contra sus respectivos gobiernos. Stacy Lara, CDN.
1: En los deportes hay muchas expectativas, pues varios de los mejores peloteros dominicanos de la temporada de Grandes Ligas estarán desde este martes en los playoffs y se espera impacto criollo este octubre. Para eso tenemos en nuestros estudios a Neftalí Ruiz. Neftalí, buenas noches, cuéntanos.
3: Saludos, Javier. Así es, desde mañana la postemporada del béisbol de Grandes Ligas, octubre, donde nacen las estrellas y veremos a varios de los mejores peloteros dominicanos de la temporada siendo parte de esta fiesta. Vamos a ver en gráficos lo que fueron los números de estos jugadores y decir que el mejor lanzador de la temporada para los dominicanos es Christopher Sánchez de Filadelfia. Estará en postemporada mañana los Phillies enfrentando a Atlanta. 18-7 en la temporada, 231 ponches, 1.20 el whip, 2.91 la efectividad. Caballete, probablemente lo veamos como finalista, no, seguro. Será finalista al premio Cy Young de la Liga Nacional. Difícilmente gana ese premio que debe pertenecer a Jacob Mizorowski de Milwaukee. Seguimos y ahora tenemos a Junior Caminero. Cuánto poder, un candidato al premio de jugador más valioso de la Liga Americana y Tampa como líder divisional. 42 jonrones en la temporada, remolcó 100, anotó 100, 170 imparables, y miren los promedios, el 360 de OBP, 276 de promedio, slugging de 524, eso es serio, 884 su OPS. Seguimos con más dominicanos sobresalientes de la temporada. Flojo en el promedio, Machado, pero pegó 30 jonrones y termina la temporada con 399 de por vida, un futuro inmortal de Cooperstown. 303, pobre el OBP, arrastrando el promedio pobre, se tiene que ver con el OBP, el promedio, porque el OBP o porcentaje de envasarse es el promedio de bateo más los boletos y golpeo y pelotazos, quiero decir. Así que flojo Machado en los promedios. Juan Soto no estará en postemporada, pero tenemos que pasar por sus números limitados por las lesiones en cuanto a la acumulación, pero los promedios altos. 3.93 el porcentaje de envasarse, 5.15 un muy buen slugging y 9.08 el OPS. Así que productivo cuando estuvo en el terreno, 27 jonrones también en ganar en la temporada de Soto. Tatis, el niño salvó su temporada con una gran segunda mitad. 25 jonrones, 38 robos, esos son números a considerar. Un buen OVP de 3.58 puede ser mejor. Un excelente promedio de bateo, 2.89, en una liga que tuvo muy poca gente bateando 300 y 4.70 de slugging para el OPS, que lo fue aumentando a 8.28. Sale bien Tatis, puede ser incluso mejor, y agregue su gran defensa. Otto López, la revelación ofensiva de los dominicanos este año. Bateó para 305 en un año donde, repito, muy poca gente bateó 300 puntos, 191 imparables, líder de todas las grandes ligas. El pelotero con más hit de la temporada es Otto López, que no era ni siquiera titular cuando comenzó la campaña, anotó 94 carreras, pegó 11 jonrones, se robó 34 bases. Una gran temporada para López. Y así va este tema de los dominicanos y lo que ha sido esta temporada del béisbol de Liga Mayor. Varios de ellos van a estar en postemporada desde mañana, y pongan mucha atención a Junior Caminero, ya cuando Tampa entre en escena al final de la semana, porque Tampa se vuela la primera serie, y ni decirle Christopher Sánchez, el as de los Phillies de Filadelfia en este momento. Eso es lo que tenemos, Javier, a ponerle mucha atención a los criollos de mañana en adelante.
1: O sea que hay mucho plátano power en grandes ligas.
3: Sí, seguro.
1: Y muchos dominicanos.
3: Queda para rato. ¿Tú sabes lo que va a suceder en abril?
1: ¿Qué?
3: En algún momento de abril, bien temprano, va a llegar a grandes ligas el pelotero número 1000 dominicano en la historia.
1: Sí.
3: O sea que eso, yo creo que es un número para celebrar, y ojalá las autoridades lo tengan en cuenta.
1: Debe hacerse algo porque ese número va a seguir creciendo,
3: sí,
1: y bastante, bastante que se le ha dado a las grandes ligas desde la República Dominicana. Gracias, Neftalí, por estas informaciones importantísimas. Continuamos. En nuestro segmento de sociales, la cultura y la literatura protagonizan dos actividades en el marco de la Feria Internacional del Libro Santo Domingo 2026. La Embajada de Italia presenta en el país la exposición Carísimo Pinocho. Además, la Universidad APEC reconoce al escritor y filósofo José Mármol con un doctorado honoris causa en Humanidades. Nuestra compañera Heli Pérez nos amplía.
4: Gracias. Iniciamos con una muestra que trae al país distintas interpretaciones de uno de los personajes más conocidos de la literatura italiana. La Embajada de Italia inauguró en el Museo de Arte Moderno la exposición Carísimo Pinocchio, en el marco de la Feria Internacional del Libro Santo Domingo 2026. La muestra recorre a través del diseño y las artes gráficas distintas interpretaciones del célebre personaje creado por Carlo Collodi.
5: Pinocchio ha dejado de pertenecer únicamente a Italia para convertirse en un símbolo compartido por el mundo entero. Su permanencia en el imaginario colectivo no responde solo a la fuerza del relato, sino también a la potencia de su forma, simple y reconocible, capaz de atravesar generaciones, lenguajes y contextos.
4: La exposición permanecerá abierta al público en el museo, donde los visitantes podrán conocer una propuesta que conmemora los 140 años de la primera aparición de Pinocchio y destaca la vigencia del personaje a través de distintas expresiones artísticas. La Universidad APEC otorgó al escritor, poeta y filósofo José Mármol el título de Doctor Honoris Causa de Humanidades, en reconocimiento a su trayectoria, sus aportes a la literatura, la educación y el pensamiento humanista.
6: Es un ejemplo de humildad paradigma de su generación y de las nuevas promociones literarias, al tiempo que comparte siempre con entusiasmo y pasión sus logros. José Mármol siempre se encuentra al alcance de la mano, dispuesto a colaborar con los más diversos proyectos sociales, trabajador incansable que no deja de luchar por una sociedad más justa que convierta en realidad sus anhelos.
4: La investidura se realizó en el marco de la Feria Internacional del Libro Santo Domingo 2026, edición dedicada a Mármol, quien cuenta con más de 4 décadas de trayectoria intelectual y fue Premio Nacional de Literatura en 2013. Dos actividades que se suman a la agenda cultural de esta edición de la Feria Internacional del Libro. Regresamos al estudio.
1: Muchas gracias, Hailey, con estas informaciones interesantes. Y gracias a todos ustedes por acompañarnos en este recorrido noticioso nacional e internacional. Mañana vamos a estar aquí nuevamente en Enfoque Final. Continúe con nuestra programación.
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En CDN Radio, la hora 11 de la noche.

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En CDN Radio, la hora, 1:00 de la mañana.

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En CDN Radio, la hora 2 de la mañana.

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En CDN Radio, la hora 3 de la mañana. 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

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En CDN Radio, la hora 4 de la mañana. 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

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En CDN Radio, la hora 5 de la mañana.

0: que la delincuencia se le salió de control a este gobierno.
1: El debate cobra mayor relevancia con las cifras de muertes registradas en intervenciones policiales. Solo en septiembre al menos 38 personas han muerto en hechos que la policía reporta como intercambios de disparos con agentes de la institución. Entre los casos más recientes figura el de Junior Antonio Cueva, conocido como Viño, de 28 años, y Nelfi Ten Monegro, alias La Parita. Ambos eran activamente buscados por la policía por la comisión de distintos delitos. Yaris Calcaño, CDN.
2: En la segunda, o las juezas del segundo tribunal colegiado del Distrito Nacional suspendieron la audiencia del proceso que se sigue al ex procurador general de la República, Jean Alain Rodríguez, para el próximo 12 de octubre. El abogado de la defensa informó que el imputado César Nicolás Rizik Pimentel presentó un certificado médico que acredita que está afectado de COVID-19.
3: Lamentablemente, un imputado de nombre César Nicolás Rizik ha enviado un certificado médico en el que avala que está infectado del COVID o COVID. Esa fue la causa de la suspensión para el día 12 de octubre de la presente audiencia. Le rogamos a Dios que tenga en consideración la vida de este hombre joven, empresario, ya que hemos tenido muchas pérdidas por causa de esa enfermedad.
2: César Nicolás Rizik Pimentel figura entre los imputados en el proceso y es señalado por el Ministerio Público de estar vinculado con Rolando Rafael Sebelén Torres, cuñado del ex procurador Jean Alain Rodríguez. Y abogados criticaron la decisión del juez de la Oficina de Servicios de Atención Permanente del Distrito Nacional que dictó 18 meses de prisión preventiva como medida de coerción para 8 de los 26 médicos ex empleados del Seguro Nacional de Salud y particulares implicados en el caso Senasa 2.0. Como nos explica Francis Zavala, juristas consultados entienden que se ha cualquierizado la prisión preventiva en el país.
4: Pasada las 10 de la noche de este domingo, el juez Rigoberto Sena dictó prisión preventiva para 8 de los profesionales de la salud de los 26 implicados en el caso Senasa, arresto domiciliario para 8, para 6 una garantía económica y presentación periódica e impedimento de salida, y 2 sin medidas coercitivas.
5: Advierte que el entramado criminal que defalcó a Senasa se encuentra intacto con todas sus empresas intocables, algunas de las cuales están recibiendo fondos de la Seguridad Social.
6: Que muchos de esos imputados podían ser beneficiados con una medida menos gravosa que la prisión preventiva. Así sucedió y entendemos que el proceso inicia.
4: Esta decisión del magistrado en el caso Senasa 2.0, quien basado en los argumentos presentados también declaró el caso complejo, fue criticada por abogados, quienes consideran que la justicia está parcializada.
7: La decisión fue una decisión, complaciendo al Ministerio Público y a las partes.
8: Es una barbaridad. Ahí hay médicos que tienen más arraigo que los mismos fiscales. Ahí hay médicos que tienen carro propio. Y ahí hay fiscales que vienen con carros prestados. ¿Qué arraigo usted está hablando? ¿Arraigo de qué? Ahí hay médicos que hicieron especialidad y ahí hay fiscales que no tienen especialidad. Eso es un insulto.
9: Que en la República Dominicana nosotros hemos festinado lo que tiene que ver con el ámbito de discusión de las medidas de coerción. Entonces, cuando tú ves que el Ministerio Público de primero, empezando por ahí, que está llamado a ser objetivo, y objetividad implica que tú tienes que recoger pruebas a cargo y a descargo, siempre se decanta por pedir prisión preventiva, ya fracasamos. Entonces el Ministerio Público no es objetivo, nunca lo ha sido, no lo está haciendo, es parcial, además sesgado. Quiere decir que el Ministerio Público no ve, y quiero que se lean el párrafo segundo del artículo 169 de la Constitución, que obliga al Ministerio Público a ver al ciudadano como ciudadano.
4: En cambio, el Ministerio Público dice este caso debe servir de ejemplo para que los profesionales de la salud no presten sus códigos.
10: Prestar los códigos puede arrastrarlos a un proceso penal. Si los 22 médicos que fueron procesados en este caso no hubiesen prestado su código, este caso no hubiese existido. Debemos tomar esta experiencia como base para que se realice una campaña que le diga a los médicos que no deben prestar sus códigos. En segundo lugar, sobre la decisión, todos los imputados, excepto dos, quedaron privados de libertad por la decisión que ha rendido el tribunal en el día de hoy. Este es un reconocimiento ahora del juez de la fortaleza de la investigación.
4: El caso Senasa 2.0, denominado Operación Cobra 2.0A, cuenta con 27 imputados, entre ellos ex empleados del Seguro Nacional de Salud Senasa y médicos vinculados al presunto fraude. Entre las pruebas recopiladas por el órgano persecutor están servicios médicos facturados y cobrados a Senasa por procedimientos que, según la investigación, no fueron realizados. Francis Zavala, CDN.
2: En otra información, el presidente Luis Abinader encabezó el acto de inauguración del remozamiento del Palacio Virreinal Museo Diego Colón, que de acuerdo a las autoridades no había sido intervenido desde el año 1955. Nuestra compañera Raiza Álvarez nos ofrece los detalles.
11: El presidente Luis Abinader junto al ministro de Turismo David Collado dejaron formalmente inaugurado el remozamiento del monumento histórico conocido por todos como el Alcázar de Colón de la zona colonial. Durante el acto, el primer mandatario resaltó la importancia del sector cultural en términos turísticos y económicos.
12: La cultura es necesaria para, repito, para conocer nuestra historia, para conocer nuestro pasado, para aprender de él, pero también desde el punto de vista económico es importante para el turismo, para todo el desarrollo de restaurantes, todo lo que significa el turismo y su desborde en términos económicos.
11: El ministro David Collado manifestó que esta obra forma parte de un programa de recuperación integral de espacios públicos del Estado, con el apoyo del Banco Interamericano de Desarrollo.
13: Con fondos del Ministerio de Turismo hizo una inversión de 100 millones de pesos para hacer la restauración de este importante monumento de la República Dominicana. También se invirtieron 3 millones de dólares por el Banco Interamericano de Desarrollo para la museografía. Y el Ministerio de Turismo entregó unos 3 o 4 millones de pesos a María Amalia León, quien en conjunto con el Centro León hicieron lo que ustedes van a ver a partir del día de hoy.
14: Desde el Banco Interamericano de Desarrollo apoyamos la implementación de esta nueva museografía para que la riqueza de todo este patrimonio se conozca y siga inspirando a las nuevas generaciones.
11: El remozamiento consistió en la readecuación de los espacios físicos, la iluminación, integración de la tecnología en el monumento y también la revitalización de la museografía integral.
15: El Palacio Virreinal Diego Colón creo que es un referente importante no solamente para los dominicanos sino para los visitantes. El Ministerio de Turismo ha desarrollado una labor magnífica de transformación. Hay un componente tecnológico también que ayuda a que las nuevas generaciones se conecten con este gran valor patrimonial.
16: El saneamiento de la edificación, tanto la revisión de elementos o componentes estructurales como malas prácticas de intervenciones anteriores. Una intervención importante fue la redecoración del patio en la fachada este.
11: Este Alcázar de Colón está abierto para toda la familia desde este lunes y la entrada al mismo sería totalmente gratis durante un mes. Además, el presidente Luis Abinader adelantó que los trabajos de remozamiento de la zona colonial estarán listos para el mes de diciembre. Raiza Álvarez, CDN.
17: ¿Y qué impide que una persona llegue de un punto A a un punto B?
18: ¿Qué pasa con el 15% de la población discapacitada del país? Conozcamos el pedimento de un ex canciller para que se investiguen las condiciones en que participan ciudadanos dominicanos en la guerra de Rusia y Ucrania. Y veamos cómo recuerdan en la UAS la muerte de Amin Abel Hasbun.

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3: Seguimos con las informaciones. El 15%, oiga bien, de la población dominicana con discapacidad, en nuestro país, vive en un confinamiento permanente, principalmente por el incumplimiento normativo y también la falta de infraestructura urbana adaptada, a pesar de las tantas veces que se ha hablado de este tema en el país, sobre todo en campaña. Nuestra compañera del Caribe, Jessica Bonifacio, tiene más información sobre este tema.
4: El 15% de la población con discapacidad en República Dominicana vive en un confinamiento permanente por el incumplimiento normativo y la falta de infraestructura urbana adaptada. Así lo denunció la activista Francina Hungría en el desayuno especial del Caribe y CDN, donde señaló que el Estado ha fallado en la incorporación gradual de transporte público accesible y en la instalación de semáforos sonoros.
5: Logramos demostrar que el obstáculo más presente en las aceras y que impide que una persona llegue de un punto A a un punto B, sobre todo los usuarios de tecnología, herramientas de apoyo, es la basura.
4: Explicó que el núcleo del problema radica en la inobservancia del marco legal vigente. Según Hungría, la legislación disponía la

0: Sustitución anual del 10% de la flota de transporte público por unidades accesibles para alcanzar la totalidad en una década, meta que se mantiene paralizada. A esta falla institucional se suman las barreras físicas en las vías públicas como basura, cables aéreos que impiden el acceso a la educación y al empleo.
1: El Congreso de Accesibilidad Urbana, el único que existe en el país, más de 10, o sea, tenemos desde el 2019 celebrando este congreso, y siempre analizamos cómo podemos movernos hacia ciudades permitan el bienestar de la ciudadanía y el acceso autónomo a servicios de todas las personas de manera más efectiva.
0: Respecto a las herramientas de movilidad, dijo que la Fundación Francina, que preside desde el 2013, distribuye entre 400 y 700 bastones blancos al año de forma gratuita. Como parte del cierre de la campaña del bastón blanco, la Fundación celebrará el próximo 13 de octubre su sexto Congreso de Accesibilidad Urbana, enfocado en el uso de la inteligencia artificial para promover la autonomía de las personas con discapacidad. Capacidad visual. Jessica Bonifacio, CDN.
2: Muchas gracias, Jessica. En otro tema, el ex canciller dominicano Andrés Navarro abogó porque el gobierno dominicano asuma una exhaustiva investigación sobre el reclutamiento internacional que llevó a más de una veintena de dominicanos a luchar al frente de la guerra entre Rusia y Ucrania. Para el ex ministro de Relaciones Exteriores de la República Dominicana, Navarro, la sombra que arropa esta novedad debe ser investigada diplomáticamente.
3: Yo pienso que en un caso como ese, lo primero es que las autoridades dominicanas deben investigar qué mecanismos se están usando para reclutar dominicanos que vayan a participar de una u otra manera en esa situación bélica entre Rusia y Ucrania. Hemos visto algunos casos en la prensa, pero una situación como esa merita de una investigación profunda que no genere ni especulación ni se preste a simple y llanamente entretenimiento en las redes sociales.
2: De acuerdo a informaciones, algunos de los que participan en esa guerra fueron engañados con ofertas de trabajo falsas y otros llevados por la ambición de ganar miles de dólares para disfrutarlos si volvían con vida. La Universidad Autónoma de Santo Domingo, a través de la Facultad de Ingeniería y Arquitectura, recordó el 56 aniversario del asesinato del dirigente estudiantil Amin Abel Hasbun con una ofrenda floral encabezada por el rector de la UAS, Jorge Ascana David. Las autoridades académicas instaron a los estudiantes a preservar su memoria defendiendo la educación pública con disciplina y pensamiento crítico.
4: Pero hoy hay otras luchas que la universidad encabeza, quizá no con armas que tiran balas, sino con el pensamiento crítico que formamos en cada uno de nuestros estudiantes, en el pensamiento, el ideal y la libertad que debe primar en cada uno de nosotros, en cada momento del día en el que nosotros actuamos.
2: Además del rector de la UAS, participó la decana de la Facultad de Ingeniería, Mayra Sánchez, también Mirna Santos, viuda de Amin Abel Hasbun, y autoridades universitarias, docentes, estudiantes y miembros de la comunidad académica. Varias personas del Distrito Municipal de Los Jovillos, en Azua, al sur de la República Dominicana, denunciaron que fueron víctimas de un fraude, el que habría sido cometido por un hombre que se hacía pasar por miembro de una iglesia evangélica. Marcos Lorenzo nos trae más información.
5: El hombre señalado de esa situación es Pedro Luis Almonte, quien, según relatan, habría gestionado un préstamo de 125 mil pesos a nombre de Michel de la Cruz García, y luego presuntamente se habría quedado con el dinero.
6: Y él buscaba personas para que hagan préstamo, pero el dinero lo recibía él.
5: Ahora Michel está recibiendo notificaciones del banco en las que se le pide que pague el préstamo, que según relata fue gestionado a su nombre.
6: El banco vive encima de nosotros para que paguemos ese préstamo que está a nuestro nombre, 125 mil pesos.
5: Pero Michel no sería el único perjudicado. Una señora también relata que Pedro también la habría engañado de manera similar.
7: El préstamo fue de 25 mil pesos.
5: Entre ellos está un hombre conocido como Mamaita, quien también reveló que fue engañado.
8: La estafa que ha provocado Pedro, he tenido yo que pagar 40 mil pesos. Honradamente, trabajando agricultura, vendo arepa, vendo aguacate, a veces doy mi conchaita cuando tengo mi día libre, y he tenido que amargamente comer vidrio. Él dice que tiene una casa en venta y nunca le llega a la venta porque la hermana supuestamente se lo prohíbe.
5: Cada acusación contra Pedro se multiplica y alcanza a gente de cada rincón de la provincia.
6: Ahí en esa vuelta, más de 10 personas que él le hizo esa misma situación.
8: Y en Ansonia también, y ha sido en demás partes.
5: Para CDN, Marcos Lorenzo.
9: Bueno, hay que cuidarse de todo el mundo y no se ponga a firmar así de manera tranquila, sabiendo las grandes estafas que muchos tienen, los métodos muy fáciles para engañar a los ciudadanos. Hay muchos métodos. Tenga usted mucho cuidado. El Partido Humanista Dominicano informó que interpuso una querella por hechos relacionados con el uso ante el Tribunal Superior Electoral de poderes de representación que contienen firmas falsas dentro de los procesos judiciales promovidos contra esa organización política.
10: Que el depósito de nuestra querella en el día de hoy, en virtud del partido que representamos, es que no solamente al partido, a la institución, se le ha hecho un daño con estas acciones que han realizado estas personas, sino también al sistema de justicia, porque se ha intentado violentar de una forma, utilizando documentaciones falsas para así crear un daño al sistema de justicia dominicano. Y relacionado con los querellados, los nombres son los licenciados Juan de la Rosa, Eléxido Paula, Julián Burgo y María Méndez. Estas son las personas que han intentado, en este caso, que han realizado acciones concretas utilizando documentaciones falsas.
9: El PHD, este partido, sostiene que estos documentos fueron utilizados en procedimientos ante el Tribunal Superior Electoral que produjeron consecuencias jurídicas directas sobre su vida institucional, incluyendo decisiones relacionadas con su séptima convención nacional ordinaria.
11: Conozca qué está pasando en la empresa que más emplea personas en Pedernales.
12: Tanto de Jabón como Juana Méndez tienen más de 30 años.
11: Más adelante, damos seguimiento a cómo marcha el intercambio comercial en la zona fronteriza. Y sabremos en qué se basa el comentario económico del doctor Jaime Aristi Escuder.
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2: Gracias por seguir con nosotros. La única empresa privada que tiene 85 empleos directos y más de 200 indirectos en el municipio de Oviedo, al sur del país, tiene sus operaciones paralizadas. Nuestro periodista Junior Félix se trasladó al lugar para traernos la siguiente información y la preocupación que hay en ese lugar.
3: Cientos de tanques están vacíos. Los montacargas, las máquinas, están sin funciones. 85 empleados directos y más de 200 indirectos están en las calles. Así está la zona franca de Oviedo. BG Investment, ya que la Dirección General de Aduanas le tiene retenidos 23 contenedores.
4: Consternada, triste, desorientada, porque todo este público que tuve aquí, varones y hembras, dependen de esta zona. Tenemos los compromisos que debemos casa, tenemos deudas en los colmados y tenemos los hijos en cueros y descalzos y con hambre.
5: Le hacemos un llamado al señor presidente Luis Abinader, que venga en auxilio de toda esta población, que aunque el presidente nos está construyendo para el futuro proyectos de buenos empleos, mientras tanto, esta empresa aquí en Oviedo, que viene a suplir las necesidades de cada uno de nuestros compueblanos.
3: Y le hicieron un llamado al presidente Luis Abinader, que por piedad intervenga en la situación.
6: Rogamos a usted encarecidamente disponer de sus buenos oficios y nos dé salida a los contenedores que tenemos privado en aduana.
3: Pero además, el exalcalde de Oviedo, Marco Félix, explicó que la instalación de esta zona le costó mucho sacrificio al municipio.
7: Si mal no recuerdo, hubo hasta herido aquí al principio cuando se pusieron alguna autoridad de arriba en cerrarla, en no dejar que funcione la zona franca. Sin embargo, la población se tiró a la calle defendiendo que esa familia había venido, no sabemos de dónde, a invertir aquí en nuestro municipio.
3: Y otros se van más lejos.
8: Este señor presidente, dénoslo en atizadita a ese señor para que nos despache los furgones, para nosotros seguir trabajando, para que el país siga echando para adelante.
3: Desde el municipio de Oviedo, para CDN, Junior Félix.
2: Gracias, Junior. Y continuando con el tema de comercios, en este caso también los vendedores, diferentes comerciantes de la zona fronteriza en Dajabón expresaron que las actividades comerciales entre República Dominicana y Haití se desarrollan de manera tranquila en esa frontera norte de la República Dominicana. Ramón Medina con los detalles.
9: Las actividades comerciales del mercado fronterizo de Dajabón se desarrollaron este lunes de manera normal, según explicaron comerciantes de esa importante plaza en la frontera norte del país. Para este día, miles de comerciantes haitianos cruzaron el paso fronterizo entre Dajabón y Juana Méndez para acudir junto a los dominicanos a realizar sus actividades comerciales de manera habitual. Esto a pesar de la situación que atraviesa esa nación.
10: Tú puedes ver, aquí en mi casa está manejando con normalidad. Tanto Dajabón como Juana Méndez tienen más de 30 años haciendo comercio.
11: Se pensaba que iba a haber una baja en estos días, en estos próximos días, pero aparentemente no.
9: Para los comerciantes dominicanos, las relaciones comerciales entre Haití y la República Dominicana se han ido normalizando en las últimas semanas, lo que se ha convertido en una esperanza para los comerciantes de ambos lados de la frontera.
12: Hasta ahora, gracias a Dios, todo tranquilo, en la normalidad. Esperamos que eso continúe así.
13: Hoy como nunca, realmente en los últimos tiempos en Dajabón se está haciendo mucho negocio.
9: Los comerciantes esperan que la situación del vecino país y las relaciones entre ambas naciones continúen fortaleciéndose para que así el intercambio comercial se mantenga de manera tranquila. Desde la zona fronteriza de Dajabón, para CDN, Ramón Medina.
2: Vamos a conocer un poco más de economía con el profesor, el doctor Jaime Ariste Escuder, quien nos trae en este momento un comentario sobre envidia y el arte de mantener la ola alta. Adelante, doctor, buenas noches.
14: Buenas noches. Envidia necesita que la euforia por la inteligencia artificial no se detenga. Desde la cima de ese auge, la empresa más valiosa del mundo ha tomado dos decisiones para sostenerlo. Una recompra récord de acciones y el rechazo a frenar la investigación e inteligencia artificial. La recompra de NVIDIA es, sobre todo, un mensaje al mercado. Con 150 mil millones de dólares, es la mayor en la historia corporativa de Estados Unidos y llega cuando la acción ha perdido impulso. En el año 2026 sube cerca de un 20%, muy por debajo de años anteriores, mientras crecen las dudas sobre la sostenibilidad del boom. Recomprar acciones sostiene el precio y transmite confianza. Jensen Huang rechaza frenar la IA porque cualquier freno golpearía sus ventas. OpenAI, Anthropic y SpaceX propusieron hace unos días coordinar una desaceleración de la investigación por razones de seguridad, pero el jefe de NVIDIA sostuvo que no hace falta nuevas leyes ni regulaciones. Una pausa en los grandes modelos de IA, como los que impulsan ChatGPT, Claude o Gemini, reduciría la demanda de sus chips. Además, NVIDIA invierte en varios de sus principales clientes, lo que alimenta sospechas de financiación circular. Mantener vivo el optimismo es la estrategia de NVIDIA, cuyo mayor peligro es que aparezca un competidor barato que cambie la narrativa positiva. Si surgiera un chip chino igual de eficiente y a menor precio, NVIDIA tendría que sacrificar márgenes y su valoración, que descuenta años de dominio casi exclusivo en ese mercado, caería con ellos. Ninguna recompra bastaría entonces para sostener la ola actual. Buenas noches.
2: Vamos a conocer lo que sucede en el norte de la República Dominicana. Muchas informaciones que nos trae, como siempre, nuestro compañero José Adriano Rodríguez desde nuestros estudios en la ciudad Corazón. Adelante, José, buenas noches.
15: Muchísimas gracias y muy buenas noches. Efectivamente, con relación a este tema, el director de la TGZ en Santiago, el coronel Frederick Peralta Naranjo, insistió en que respetar la ley de tránsito y utilizar el cinturón de seguridad son responsabilidades de cada conductor antes de iniciar un viaje. La jornada también puso en atención a los motociclistas, a quienes se le llamó a usar el casco protector y conducir con prudencia.
16: Sí, se están llevando en todos los lugares. Aquí realmente nosotros lo que vinimos es a concientizar. Tenemos un programa para concientizar a los choferes.
17: Lo que tratamos de hacer es llevar un control de lo que es el tránsito y que las autoridades nos vean a nosotros no como uno más del montón.
18: Traerles un poquito de conocimiento en lo que es el manejo defensivo, porque el día a día pues estamos viendo más accidentes de tránsito.
15: Facilitadores del Infotep participaron con orientaciones sobre servicio al cliente y formación del personal de transporte. En otra información, un reclamo de propiedad podría poner freno a los trabajos de saneamiento y embellecimiento de Nueva York Chiquito en esta ciudad de Santiago. El proyecto impulsado por la alcaldía de la ciudad con fondos del gobierno central superiores a 168 millones de pesos podría verse paralizado luego de la advertencia que hizo el ingeniero Erwin Vargas en el programa El Poder Matutino. Según explicó, una sociedad comercial alega tener derechos sobre más de 130 mil metros cuadrados en la zona y ha intimado a la alcaldía. Y productores agropecuarios, ganaderos y comerciantes en la zona de Atillo Palma en Montecristi pidieron al presidente Luis Abinader y al ministro de Defensa sustituir al comandante y al personal del chequeo militar en esa zona. Los denunciantes aseguran que los militares desmontan de sus vehículos a trabajadores haitianos, incluso cuando esos presentan.
19: Nosotros vamos a tener un nodo. Un nudo significa es que podemos activarlo desde aquí.
20: Tras la pausa, les diremos por qué al temblar la tierra el fin de semana pasado, no se emitieron las alertas en los aparatos móviles. También conozca cuáles son las condiciones del tiempo para las próximas horas.
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2: ¿Usted sintió el temblor de tierra o los temblores de tierra que ocurrieron este domingo? Al respecto, ha habido preguntas a nivel nacional y en contesta de la misma, el Centro de Operaciones de Emergencias informó que el sismo que ocurrió principalmente en la tarde de este domingo de 5,6 en la escala abierta de Richter no alcanzó los niveles de severidad, por lo que el sistema Cell Broadcast no emitió la alerta que muchos esperaban en sus teléfonos móviles y cuestionaban al respecto. Danger Orrit nos completa la historia.
25: El Cell Broadcast es un sistema de difusión de alertas que permite enviar mensajes de emergencias directamente a los teléfonos móviles ubicados dentro de una zona determinada. Es un sistema internacional que llega a las compañías telefónicas y para República Dominicana aún está en fase de implementación.
26: El sistema los opera las operadoras
27: de
26: teléfono, sí, claro, porque ellos son los que tienen todas las celdas, toda la tecnología y ese tipo de cosas. Ahora nosotros vamos a tener un nódulo. Un nódulo significa es que podemos activarlo desde aquí, pero eso está en desarrollo. Entonces lo probamos en el simulacro y notamos ciertas anomalías.
27: Pero antes ha funcionado.
26: No, nunca.
27: No se había enviado antes.
26: No, nunca.
25: Las autoridades de emergencias esperan avanzar en el proceso con las telefónicas y que sea desde su sede que la señal sea emitida. Recordando que la alerta no es de aviso previo al sismo, ya que este es un fenómeno impredecible.
26: No es un sistema de predicción de sismo, sino que se activa inmediatamente ocurre el sismo o después del evento, o sea, para el desastre, en caso de... Entonces, hay protocolos donde indican que si el sismo es de 0 a 100 kilómetros, que se considera superficial, entonces, y si tiene una magnitud en la escala de Richter superior a los 5.9, 6 en adelante, que si ya se considera severo, pues entonces sí vamos a enviar un mensaje a través de las prestadoras que tenemos en el país.
25: Países como México llevan 3 años implementando este sistema Cell Broadcast y aún se encuentra en fase de desarrollo. Dangerous Reed, CDN.
2: Para actualizarnos cómo va a estar el tiempo en las próximas horas, nuestro compañero Jim Suriel con el informe. Adelante, Jim, buenas noches.

0: desarrollado periodos lluviosos en las últimas semanas, pero han sido por debajo de lo normal y así continúa la sequía en nuestra región del Caribe. Estaremos bajo los efectos de esta vaguada que en las próximas 24 horas estará aportando algunos núcleos nubosos en varias localidades. No serán precipitaciones excesivas y en las últimas horas hemos visto desarrollar algunos aguaceros focalizados, sobre todo hacia la región del Cibao. Para esta noche veremos la continuación de más nubosidad, sobre todo hacia el norte, hacia el noreste, también hacia la cordillera central y algunas comunidades del noroeste. En sentido general, las temperaturas hoy también se han mantenido extremadamente calurosas en nuestra región caribeña y en República Dominicana, oscilando esa sensación térmica entre los 40 y 42 grados Celsius, porque permanece la masa de aire caliente en nuestra región y hay abundante humedad en aguas del Mar Caribe. Los vientos que están llegando desde el este y desde el este sureste impulsan esa humedad y ese aire caliente hasta el territorio nacional. Durante los próximos días también seguirá este calor sofocante en el territorio dominicano. Y hay una nueva vaguada ya moviéndose muy cerca de las Antillas Menores. Se acercará también hasta República Dominicana, pero será a partir del miércoles que incremente el potencial de lluvias en nuestro país, incluso con descargas eléctricas y ráfagas de viento. Mañana estaremos bajo los efectos de esta débil vaguada, la humedad marina y las temperaturas calurosas de nuestra región del Caribe, y es por lo tanto que en la tarde podrían desarrollarse algunos aguaceros con descargas eléctricas en nuestro país. Estas han sido las informaciones del tiempo.
1: Muchas gracias, Jim, por estas informaciones importantes. Darle seguimiento, como siempre, a todo lo que nos trae Jim Suriel a través de CDN. Vamos a comerciales. En breve continuamos con más informaciones. No se muevan.
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1: Vamos a conocer lo que pasa en el mundo. Nos vamos a Colombia, donde el gobierno de ese país suramericano asestó un golpe a la guerrilla del Ejército de Liberación Nacional, el ELN, tras lograr que la justicia condenara a 20 años a miembros de esa unidad. También es momento de dar la vuelta al mundo en CDN con las principales noticias internacionales de mano de nuestra compañera Stacy Lara. Adelante, Stacy.
2: Iniciamos en Colombia. La justicia condenó a más de 20 años de prisión a todos los miembros del Comando Central de la Guerrilla del Ejército de Liberación Nacional por el reclutamiento forzado de 60 niños, niñas y adolescentes entre 2004 y 2018. En el mismo proceso se condenaron otros 7 integrantes del Ejército de Liberación Nacional. Pasamos a Brasil. Flávio Bolsonaro, hijo mayor del expresidente Jair Bolsonaro, es el principal rival de Lula en las elecciones del 4 de octubre y las encuestas muestran un empate técnico en una eventual segunda vuelta. Las elecciones en el quinto país más grande del planeta traen mucha atención. Brasil es un gigante que cuenta con tierras raras, vastos recursos hídricos y enormes reservas de petróleo. En Madrid, España, miles reclamaron cambios en la legislación sobre alquileres y desahucios bajo el alegato de que los precios son inalcanzables y la ayuda que reciben del gobierno es casi nula. Nos vamos a Venezuela. El gobierno venezolano liberó este fin de semana un importante número de presos políticos, días después de que la presidenta encargada del país se reuniera con el presidente estadounidense Donald Trump en Nueva York, informaron varias organizaciones de derechos humanos. Y cerramos en Estados Unidos. El país canceló este lunes visas de jueces, altos funcionarios y empresarios de Bolivia, Colombia, Ecuador y Perú, a los que acusa de corrupción, vínculos con el narcotráfico y de conspirar contra sus respectivos gobiernos. Stacy Lara, CDN.
1: En los deportes hay muchas expectativas, pues varios de los mejores peloteros dominicanos de la temporada de Grandes Ligas estarán desde este martes en los playoffs y se espera impacto criollo este octubre. Para eso tenemos en nuestros estudios a Neftalí Ruiz. Neftalí, buenas noches, cuéntanos.
3: Saludos, Javier, así es, desde mañana la postemporada del béisbol de Grandes Ligas, octubre, donde nacen las estrellas y veremos a varios de los mejores peloteros dominicanos de la temporada siendo parte de esta fiesta. Vamos a ver en gráficos lo que fueron los números de estos jugadores y decir que el mejor lanzador de la temporada para los dominicanos es Christopher Sánchez de Filadelfia. Estará en postemporada mañana los Phillies enfrentando a Atlanta. 18 y 7 en la temporada, 231 ponches, 1.20 el whip, 2.91 la efectividad. Caballete, probablemente lo veamos como finalista, no, seguro. Será finalista al premio Cy Young de la Liga Nacional. Difícilmente gana ese premio que debe pertenecer a Jacob Mizorowski de Milwaukee. Seguimos y ahora tenemos a Junior Caminero. Cuánto poder, un candidato al premio de jugador más valioso de la Liga Americana y Tampa como líder divisional. 42 jonrones en la temporada, remolcó 100, anotó 100, 170 imparables, y miren los promedios, el 360 de OBP, 276 de promedio, slugging de 524, eso es serio, 884 su OPS. Seguimos con más dominicanos sobresalientes de la temporada. Flojo en el promedio, Machado, pero pegó 30 jonrones y termina la temporada con 399 de por vida, un futuro inmortal de Cooperstown. 303, pobre el OBP, arrastrando el promedio pobre, se tiene que ver con el OBP, el promedio, porque el OBP o porcentaje de envasarse es el promedio de bateo más los boletos y golpeo y pelotazos, quiero decir. Así que flojo Machado en los promedios. Juan Soto no estará en postemporada, pero tenemos que pasar por sus números limitados por las lesiones en cuanto a la acumulación, pero los promedios altos. 3.93 el porcentaje de envasarse, 5.15 un muy buen slugging y 9.08 el OPS. Así que productivo cuando estuvo en el terreno, 27 jonrones también en ganar en la temporada de Soto. Tatis, el niño salvó su temporada con una gran segunda mitad. 25 jonrones, 38 robos, esos son números a considerar. Un buen OVP de 3.58 puede ser mejor. Un excelente promedio de bateo, 2.89, en una liga que tuvo muy poca gente bateando 300 y 4.70 de slugging para el OPS, que lo fue aumentando a 8.28. Sale bien Tatis, puede ser incluso mejor, y agregue su gran defensa. Otto López, la revelación ofensiva de los dominicanos este año. Bateó para 305 en un año donde, repito, muy poca gente bateó 300 puntos, 191 imparables, líder de todas las grandes ligas. El pelotero con más hit de la temporada es Otto López, que no era ni siquiera titular cuando comenzó la campaña, anotó 94 carreras, pegó 11 jonrones, se robó 34 bases, una gran temporada para López. Y así va este tema de los dominicanos y lo que ha sido esta temporada del béisbol de Liga Mayor. Varios de ellos van a estar en postemporada desde mañana, y pongan mucha atención a Junior Caminero, ya cuando Tampa entre en escena al final de la semana, porque Tampa se vuela la primera serie, y ni decirle Christopher Sánchez, el as de los Phillies de Filadelfia en este momento. Eso es lo que tenemos, Javier, a ponerle mucha atención a los criollos de mañana en adelante.
1: O sea que hay mucho plátano power en grandes ligas.
3: Sí, seguro.
1: Y muchos dominicanos.
3: Queda para rato. ¿Tú sabes lo que va a suceder en abril?
1: ¿Qué?
3: En algún momento de abril, bien temprano, va a llegar a grandes ligas el pelotero número 1000 dominicano en la historia.
1: Sí.
3: O sea que eso, yo creo que es un número para celebrar, y ojalá las autoridades lo tengan en cuenta.
1: Debe hacerse algo porque ese número va a seguir creciendo,
3: sí,
1: y bastante que se le ha dado a las grandes ligas desde la República Dominicana. Gracias, Neftalí, por estas informaciones importantísimas. Continuamos. En nuestro segmento de sociales, la cultura y la literatura protagonizan dos actividades en el marco de la Feria Internacional del Libro Santo Domingo 2026. La Embajada de Italia presenta en el país la exposición Carísimo Pinocho. Además, la Universidad APEC reconoce al escritor y filósofo José Mármol con un doctorado honoris causa en humanidades. Nuestra compañera Heli Pérez nos amplía.
4: Gracias. Iniciamos con una muestra que trae al país distintas interpretaciones de uno de los personajes más conocidos de la literatura italiana. La Embajada de Italia inauguró en el Museo de Arte Moderno la exposición Carísimo Pinocchio, en el marco de la Feria Internacional del Libro Santo Domingo 2026. La muestra recorre a través del diseño y las artes gráficas distintas interpretaciones del célebre personaje creado por Carlo Collodi.
5: Pinocchio ha dejado de pertenecer únicamente a Italia para convertirse en un símbolo compartido por el mundo entero. Su permanencia en el imaginario colectivo no responde solo a la fuerza del relato, sino también a la potencia de su forma, simple y reconocible, capaz de atravesar generaciones, lenguajes y contextos.
4: La exposición permanecerá abierta al público en el museo, donde los visitantes podrán conocer una propuesta que conmemora los 140 años de la primera aparición de Pinocchio y destaca la vigencia del personaje a través de distintas expresiones artísticas. La Universidad APEC otorgó al escritor, poeta y filósofo José Mármol el título de Doctor Honoris Causa de Humanidades, en reconocimiento a su trayectoria, sus aportes a la literatura, la educación y el pensamiento humanista.
6: Es un ejemplo de humildad paradigma de su generación y de las nuevas promociones literarias, al tiempo que comparte siempre con entusiasmo y pasión sus logros. José Mármol siempre se encuentra al alcance de la mano, dispuesto a colaborar con los más diversos proyectos sociales, trabajador incansable que no deja de luchar por una sociedad más justa que convierta en realidad sus anhelos.
4: La investidura se realizó en el marco de la Feria Internacional del Libro Santo Domingo 2026, edición dedicada a Mármol, quien cuenta con más de 4 décadas de trayectoria intelectual y fue Premio Nacional de Literatura en 2013. Dos actividades que se suman a la agenda cultural de esta edición de la Feria Internacional del Libro. Regresamos al estudio.
1: Muchas gracias, Hailey, con estas informaciones interesantes. Y gracias a todos ustedes por acompañarnos en este recorrido noticioso nacional e internacional. Mañana vamos a estar aquí nuevamente en Enfoque Final. Continúe con nuestra programación. A continuación, Yulisa Céspedes y su reporte especial. Nos vemos en la próxima.
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4: 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En CBN Radio, la hora 6 de la mañana.

0: Buenos días, gracias por sintonizarnos. Estamos aquí en CDN Radio, que cubre todo el territorio nacional. Contentos, felices de amanecer y saber que tú estás ahí, sintonizándonos tempranito para, a través de tu matutino, marcando el rumbo, enterarte del acontecer nacional e internacional. Aquí te llevamos las noticias de lo que acontece en el país y en el mundo, marcando el rumbo. Como cada mañana, tu sintonía es un compromiso para que nosotros, pues, podamos siempre llevarte ese contenido que esperas. Agradecido de nuestro equipo de producción, Rafael Dolores Frías. En los controles tenemos a ya no está Juan Carlos, está Lucy, porque Juan Carlos está de vacación a partir de hoy. Bienvenida Lucy y David. Y como cada mañana, siempre es un privilegio compartir con mis compañeros y compañeras de micrófonos. Hoy no están los Rafaeles, pero andan dos jóvenes interesantes que van a compartir micrófonos con nosotros. Muy buenos días, Leandri.
1: Muy buenos días, Janet, Camilo, gracias. Yo me siento muy agradecida, la verdad, por compartir con usted el día de hoy y compartir este micrófono, pues, ¿verdad?
0: Gracias, Leandro, igualmente para mí. Y Yoada, un hombre un poco raro, Yoada. Después de hacernos la bienvenida, tú tienes que decirnos por qué Yoada.
2: Gracias, gracias y agradecida por estar aquí junto a estas dos hermosas y sobre todo la distinguida Janet Camilo. Bueno, Yoada... Mi papá, de hecho, tengo tres nombres. Ajá. Ni siquiera Yoada Raquel Francia. Pero Yoada no es un nombre.
0: No es común. Tus padres, no es común.
2: No hay nadie de la familia que tenga un nombre igual o una conexión. Es decir, entiendo yo que es una novia que mi papá tuvo. Ay. Porque mi mamá se llama Francia y esas otras dos, ¿de dónde la sacó?
0: Ay, eso es un misterio, pero es interesante el nombre de Yoada. Señores, hoy es martes, ni te cases ni te embarques, ni de Marcando el Rumbo te apartes, martes. Y, por supuesto, cada día nos trae la esperanza de un nuevo día. Yo estoy feliz de haber podido tener la oportunidad de levantarme hoy, de abrir los ojos y de poder decir, aquí estoy, una página nueva en blanco para seguir escribiendo el libro de mi vida. Y, por supuesto, feliz de compartir con estas dos mujeres talentosas los micrófonos en esta mañana. Vamos a ver hoy qué celebra, qué festeja el mundo, como cada día. Hoy, precisamente, 29 de septiembre, se va el mes de septiembre, así que vamos a ver, Leandri, qué conmemoramos hoy, 29 de septiembre.
1: Hoy, 29 de septiembre, es maravilloso, se celebra el Día Mundial del Corazón, y esta se empieza a celebrar a partir del año 2000, esto es por la Federación Mundial del Corazón, con el apoyo de la Organización Mundial de la Salud. Este está designado con el objetivo de concienciar sobre las enfermedades cardiovasculares, su prevención, control y tratamiento. También, de igual manera, celebramos un día, este día está designado también a ver acerca sobre los desperdicios alimenticios. Esto fue también gracias a la ONU, cuyo principal objetivo es evitar que los alimentos se desperdicien, ya que son un bien escaso, sobre todo en aquellos países donde el índice de pobreza va aumentando cada día más.
0: Leandro, ¿sabes cuál es una de las ciudades que más se desperdicia alimento?
1: No tengo el dato.
0: Nueva York. En Nueva York es increíble todas las noches la cantidad de comida que se desperdicia, precisamente por también los estándares de salubridad que hay ciertos productos que si usted no lo vendió en el día, pues va a tener que botarlos. Entonces, una de las ciudades donde más se desperdicia alimentos es Nueva York, y qué bueno hacer conciencia de ello.
1: Sí, qué bueno que se designa un día específicamente para esto, porque nosotros también tenemos la idea errada de que, solamente en África se pasa hambre, bueno, porque esto es lo que quiere decir esta reflexión, claro, de hoy. Es de que nosotros botamos los alimentos por este lado, desperdiciamos mucha comida, más sin embargo, hay un sinnúmero de personas que están necesitando.
0: El dominicano no estaba acostumbrado al calentado. El calentado era costumbre de un 25 de diciembre, de un 1 de enero, nada más. Y no estaba acostumbrado a un calentado. En los países desarrollados, todo el mundo se lleva su comida y la calienta. Uh-huh. Y la cocina inclusive para la semana, por el tema del tiempo. Entonces ya los dominicanos ya estamos cultivando esa cultura de sí guardar la comida, de no botarla y de reciclarla y comerla luego. Entonces, eso es importante también entenderlo. Ese mensaje de hoy es para que entendamos que debemos de los alimentos, tratarlos para que no se boten. Y lo que usted no puede usar, regálelo para que lo use otra persona que pueda alimentarse. Y vamos a ver hoy, 29 de octubre, qué mensaje positivo nos trae Yoada para que usted y yo podamos iniciar este día con una mente más amena, más alegre, pero sobre todo con el alma y el corazón en armonía.
2: La reflexión de hoy consiste en: la mente es como un jardín. Cada pensamiento que repites es una semilla. Si siembras calma, crecerá la paz. Si riegas la gratitud, florecerá la alegría. Pero si solo dejas que el estrés ocupe el terreno, solo habrá espinas. Hoy decide qué quieres cultivar. Es un mensaje que está muy bonito, porque a veces nos decimos cosas: soy mala, no soy productiva. Entonces hay que arrancar con algo bonito para que el día fluya y sea exitoso.
0: Pero además, que eso de que tú siembras y cultivas es interesante. Hay una parábola bíblica que yo me la aprendí desde pequeña. Es la parábola del sembrador. Usted siembra y cosecha. El que siembra maleza, cuando le da hambre, no puede comer. Pero el que siembra trigo, llegará un momento que necesitará comer y había el trigo. Entonces, el que siembra vientos, creará tempestades. Sí. Entonces, sé que es bueno reflexionar qué estamos sembrando, qué estamos haciendo, qué vamos a recibir a cambio de eso que estamos haciendo. Es un tema también del karma y el dharma, para aquellos que creen en esa parte de la energía. Y es así, usted tendrá tanta energía positiva como la que usted aprende a proyectar, aprende a regalar, aprende a dar. Siembras y cosecha. Mientras tanto, vamos a una pausa, retornamos marcando el rumbo.

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0: Seguimos aquí marcando el rumbo, felices, porque ya Lucía cogió el piso, llama, dice 3, 2, 1 con fuerza, así mismo. Mujeres al poder. Señores, David hoy está rodeado de chicas, así que hoy tú no me puedes maltratar, porque hoy tengo 3 mujeres para que me defiendan.
1: Así mismo.
0: Siempre soy yo la única chica en este equipo. Hoy eres tú el único chico en este equipo, David. ¡Ay, qué bien! Señores, vamos a las noticias que encabezan este día 29 de septiembre. Policía Nacional advierte a delincuentes que continuarán las persecuciones si no se entregan.
1: Señor, la policía está que no coge esa. El jefe de la policía afirmó que el jefe de la policía, Ernesto Rafael Rodríguez García, advirtió que los delincuentes, quienes no se entreguen, continuarán siendo perseguidos y enfrentarán a las autoridades en el terreno que ellos elijan. Así dice la noticia. El jefe de la policía afirmó que su objetivo es revertir el temor y que sean los antisociales quienes teman a las autoridades, mientras que los ciudadanos puedan vivir con mayor seguridad. Durante una reunión de la Fuerza de Tareas Conjunta, informó que 116 personas se han entregado voluntariamente entre el 17 de agosto y el 25 de septiembre. De esas cifras, 31 entregas ocurrieron en agosto y 85 durante septiembre. La cosa, la afirmación estuvo relacionada principalmente con homicidios, delitos contra propiedad, heridas con armas blancas y armas de fuego, además de agresiones e intentos de homicidios y otros delitos. Así que ya, así está, dice también que ellos... Que tienen personas ahí que no han sido arrestadas y que serán arrestadas porque tienen 46,000 miembros dispuestos a buscar esos delincuentes.
0: Bueno, ojalá que el director de la policía siga buscando delincuentes y no matando delincuentes, porque en lo que yo estoy en contra es que se sigan matando delincuentes, porque reitero, el Código Penal no establece la pena de muerte en la República Dominicana, y una persona que mata a otra es un homicidio. Así que si el director de la policía continúa invitando a que se entreguen los delincuentes y buscando los delincuentes, pero no matándolo, bien por él. Ojalá que esos 46,000 agentes de la policía entiendan lo que es administrar el poder de la represalia, el poder que tienen ellos, tienen que administrarlo, porque están para cuidar, para velar, y lo más importante, yo quiero ver la policía dando charlas en los barrios de las cosas, cómo prevenir los delitos, cómo insertarse en el aparato productivo nacional a esos jóvenes. Pero seguimos, una llamadita, buenos días, ¿quién nos habla, de dónde?
2: Buenos días, Miguel Contreras de este lado.
0: Pero Miguel, tú te has perdido, Miguel y Mijalita, ¿por dónde andan?
2: Óyeme. Pero hay que reunirse, mija. Yo soy el mejor que la puede hacer la lista del país
0: entero. Está pendiente de que Rafael se integre, le digo, llama para que pongamos la cita a ir a darnos una hartura de alitas. Cuéntanos, Miguel.
2: Y esta longaniza picante.
0: Picante, me gustan picante.
2: Mira, tú sabías que la Policía Nacional, ejemplo, el caso de Emily, hace como 10 años, yo creo, y este caso de Julián Oroduro, si la policía diera charla en las escuelas y en las universidades, yo creo que estos casos que la persona tonta, idiota, piensa que no se puede resolver, yo pienso que si la policía concientizara a la persona, al ciudadano, de esos crímenes que ellos piensan que no se van a investigar, fuera mejor la persona, antes de cometer algo astroso como eso, debiera de concientizarse primero.
0: Gracias, Miguel. Sí, un tema de que la policía también tiene un rol de prevención, y ese rol de prevención es un tema de prevenir, es educar es prevenir para que no se cometan delitos. Ahora, nadie es responsable tampoco del hecho del cometa el otro, pero sí hace falta seguir creando condiciones. La sociedad crea a los delincuentes, pero no le da licencia para matar, ni a los delincuentes, pero tampoco a la policía. Sí, buenos días, ¿quién nos llama? ¿De dónde?
3: Buenos días, mi amiga, ¿cómo están ustedes?
0: Buenos días, bien, ¿y tú? ¿Cómo está? ¿Cómo está Santo Domingo Norte?
3: Está bien, mientras todo bien, mire, le voy a decir algo, no soy Salomón, pero yo hice curso y tengo una mente, además soy mestizo. Oiga, esa advertencia que le hacen a los delincuentes, eso es de barrio, ¿sabe por qué? Porque lo primero que hacen los delincuentes es darse su nota de droga para no pensar en lo que le puede pasar. Vea, ese atraco que hicieron en la joyería los otros días, que si hubieran sido delincuentes que no usan cosas en la cabeza, no lo matan porque habían amarrado al dueño y todo eso. Ellos no le importa, ellos le importa arrancarle la una cadena o lo que sea, ni que esté la policía ahí, porque ellos están endrogados, no piensan lo que le va a pasar, ni le importa. Ahora, cuando se le va, se lamentan. Eso es endrogado que hacen, el 90% endrogado primero, que hacen los delitos.
0: Gracias. Día, gracias. Seguimos con las noticias del día. Es verdad que el tema de la policía es un tema interesante, pero seguimos. Imputados en el caso Cobra 2.0A inician gestiones para saldar fianzas y evitar la cárcel.
4: Bueno, este tema ha dado mucho de qué hablar y es algo que esperemos que la justicia haga su trabajo. Unos 15 imputados en la presunta red de corrupción Cobra 2.0 vinculada al fraude millonario contra el Seguro Social de Salud Senasa iniciaron las gestiones legales y económicas para saldar las primas de sus fianzas y evitar el ingreso a prisión. El grupo compuesto por profesionales de la medicina y ex colaboradores de la entidad estatal dispone de un plazo fatal de 7 días otorgado por el juez Rigoberto Sena de la Oficina de Atención Permanente del Distrito Nacional para concretar el pago ante las compañías aseguradoras. Las garantías económicas fijadas por el tribunal oscilan entre 1 y 3 millones de pesos, lo que representa un desembolso real no reembolsable de entre 5% y 10% del valor total para tramitar la libertad. Quienes no logren completar el proceso administrativo dentro del tiempo establecido serán trasladados de inmediato a distintos centros penitenciarios del país. En paralelo, el Ministerio Público avanza en los trámites para ejecutar la prisión preventiva de 18 meses dictada contra otros 8 encartados, quienes serán recluidos en Las Parras y en el penal Najayo Mujeres. Bueno, esto es un proceso que continúa, pica y se extiende.
1: Dando agua de beber.
0: De beber. A un año se está investigando, retienen 25 personas, encartan 25 personas. Pero la verdad es que la gente le están dando tiempo a la justicia para que la gente olvide el caso de Senasa.
4: Así es.
0: Pero el caso de Senasa no se puede olvidar, porque el caso de Senasa no fue que se robaron unos cheles, es que el dinero que se robaron conduce a que muchos dominicanos y dominicanas no tuviesen acceso a salud decente, oportuna y eficiente. Significa que muchas personas murieron porque les robaron ese dinero que no le permitió entrar al servicio. ¿Tú sabes lo que es que haya una complicidad entre los médicos y médicas del país, los empresarios y quien dirige el área del Estado de este seguro para robarle descaradamente el dinero a todos los contribuyentes? Uh-huh. O sea, es algo insólito, es algo que no podemos pasar por debajo de la mesa.
1: Indignante.
0: Es algo indignante, es algo que no se puede olvidar. Es que cada vez que yo veo a los que han perpetrado esta acción, los que han hecho esta acción, y los veo, la gente, ay, qué demascarado están, es que yo no le tengo pena.
1: No, para
0: porque
1: nada.
0: Ninguno de ellos pensó en las personas, mucho menos cuando seguro estaban tomándose sus buenos vinos, sus buenos filetes.
1: Comprando sus buenos relojes.
0: El empresario, que fue el armador de esto, porque se culpa mucho al que dirigía a Jacín, pero el empresario, que fue el que armó el entramado para hacer el desfalco a Senasa, estuvo en diciembre bebiendo champán en la piscina y subió a las redes. Tuvo la desfachatez de subirlo a las redes. Y los hijos e hijas de ese señor han disfrutado y siguen disfrutando de ser rico gracias a todo lo que se robaron.
1: Gracias. Entonces, también a la salud de mucha gente, la gente que se murieron.
0: A la vida de muchas uh-huh. personas, porque esto fue un atentado a la vida de los dominicanos y dominicanas menos pudientes, que no tienen acceso económico a un sistema privado y que su garantía es Senasa, ese seguro es la garantía para ello ir al sistema de salud cuando tienen una enfermedad o una situación de salud. Eso fue un desfalco, no fue un desfalco solamente en dinero, fue un atentado, fue un homicidio, fue un genocidio a muchos dominicanos y dominicanas. Reitero que su salud, su vida depende de ese seguro SENASA. Seguimos con las noticias del día. Rosa NG Báez destaca el aporte de la comunidad china en el país y pide fiscalización sin perjuicios. La presidenta de la Fundación Flor para Todos, Rosa NG Báez, afirmó que la comunidad china en República Dominicana no representa una carga para el Estado y destacó su trayectoria de trabajo, solidaridad e integración durante más de 160 años en el país. Durante la celebración del Festival del Medio Otoño y el 77 aniversario de la Fundación de la República China, NG señaló que los integrantes de esta comunidad tradicionalmente han recurrido al apoyo mutuo para afrontar necesidades económicas de salud y financiamiento de pequeños negocios. También defendió el papel de los comercios chinos en la economía nacional. Sostuvo que estos establecimientos facilitan el acceso de las familias a distintos productos, contribuyendo a dinamizar la economía local y mediante inversiones y generación de empleos. La dirigente comunitaria cuestionó las percepciones negativas hacia los comerciantes chinos y pidió que los procesos de fiscalización y cumplimiento de las leyes comerciales se realicen con igualdad, objetividad y sin perjuicio por nacionalidad. NG Báez también destacó en la labor solidaria de organizaciones de la comunidad china durante situaciones de emergencia y resaltó el barrio chino de Santo Domingo como un espacio multicultural donde conviven y desarrollan actividades comerciales personas de distintas nacionalidades. Finalmente anunció proyectos de reconstrucción y mejoramiento de espacios del barrio chino, incluyendo el parque de la avenida José Martí y varias calles con miras a fortalecer su actividad cultural y comercial. La verdad que Rosa NG Báez ha sido una mujer permanentemente dedicada a apoyar el desarrollo de la comunidad china en la República Dominicana. Yo que soy amante de la comida oriental, de la comida china, doy testimonio y fe de ello, y de hecho, el barrio chino se convierte en un paseo turístico para los dominicanos y las dominicanas y un encuentro de la buena gastronomía china. Las mejores comidas chinas están en el barrio chino.
4: ¿Usted ha ido? A propósito de eso, yo no he ido.
1: Eso era lo que iba a decir. No he tenido la oportunidad de ir todavía, pero yo veo que esas actividades se van abajo. Yo veo todo el mundo haciendo su contenido.
4: Bueno, ya las dos aquí mismo vamos a coordinar.
0: Vamos a coordinar para yo invitarlas al barrio chino a disfrutar en el asadero chino, que me gusta tanto esa carnita asada, para disfrutar de una buena gastronomía china. Así que los comercios, yo estuve ayer en la Duarte, Villa Consuelo, con una amiga buscando unas cosas a comprarla y fue a una tienda grande china que fuimos. Y la verdad es que Villa Consuelo está lleno de chinos y el precio de la mercancía china hace que las personas puedan accesar a ello. Por ejemplo, los adornos de Navidad, que yo soy amante de Navidad. Uh-huh. Yo veía ayer adornos a muy buen precio. Si tú te vas a las tiendas que están aquí en la capital que venden estos tipos de adornos, tú lo encontrarás que tienen un alto costo. ¿Por qué? Porque tienen

0: La forma de dónde lo compran, todo lo que hay que pagar, el local, la empleomanía, todo tiene un costo.
1: Es la comodidad.
0: Y la comodidad, pero sobre todo los espacios físicos se pagan mucho. Entonces tú, los chinos, tú lo ves que están todo aperruñado así, todo, pero tú encuentras de todo. Yo ayer salí con dos cositas que necesitaba, una azucarera pequeña, que me costó 100 y pico de pesos, y un molinillito pequeño también, de batir, para yo batir café. La verdad que no gasté 300 pesos en esas dos cosas. Hubiese yo ido a una tienda aquí que venden cosas para la cocina o para el hogar, y tenlo por seguro que cada objeto de eso me hubiese costado mínimo 600 pesos. Entonces, con 300 pesos compré las dos cosas. Esa es la oportunidad. Ahora, lo que hay es que reglamentarlos, y hay reglas y normas. Y yo invito a que todo el extranjero que llegue al país se oriente de cuáles son las normas, las reglamentaciones, para que no comiencen a construir sin permiso, para que no comiencen a abrir negocios sin permiso, porque también es esto otra 500. O sea, no es posible que vengan extranjeros y quieran violentar el orden jurídico establecido en el país para el establecimiento de cualquier acción, actividad en el país. Pero yo apoyo lo que dice Rosa NG. La comunidad china es una comunidad que viene al país a aportar, a desarrollar, y que definitivamente afianza el desarrollo y el dinamismo de nuestros comercios locales. Yo voy a Constanza. ¿Usted ha ido a Constanza?
2: Yo soy de Constanza.
0: ¿Tú eres de Constanza?
2: Sí, yo soy Constanza. Yo soy rosado de Constanza.
0: Tú eres rosado de Constanza. Sí. Mi papá es el dueño del Divino Niño.
2: ¿Qué?
0: Sí, entonces yo voy a Constanza, y cuando entro a Constanza había una, ya hay dos tiendas gigantes chinas a la entrada de Constanza. Sí. Y Constanza, que es un pueblo que genera dinero porque la agricultura, pues, es bastante desarrollada, sobre todo es el gran productor de vegetales del país, pues hay muchas personas con dinero, y los que no tienen dinero tienen movida de dinero porque trabajan en son jornaleros. Entonces esos negocios chinos viven llenos, comprando la chancleta, comprándole cositas, ropa, comprando adornos para la casa, o sea, comprando accesorios para la cocina.
2: Yo tengo una sobrina que no sale de la tienda de los chinos, o sea, es comprando de todo, porque es que también tú te vas a la tienda de los chinos y tú ves cosas que tú te enamoras, tú dices, ay, quiero esto, y te creas.
1: Mira, tú vas por una cosa y sales con 10, no sé realmente si les pasa.
0: Sí, realmente es así.
1: Pero es que hay mucha variedad.
0: Yo no fui a comprar nada ayer y vi esas dos cosas. Me las llevo. Entonces siempre uno,
1: los chinos, lo entiendo, porque uno sale y siempre quiere comprar algo.
0: Siempre nos gusta comprar a las mujeres y a los hombres también, ¿eh? Bueno, seguimos con las noticias del día. Falta de alerta sísmica móvil en recientes temblores desata críticas tras millonaria inversión del Indotel.
2: La verdad es que estoy preocupada por ambas cosas, tanto los terremotos como también la falta de alerta. Y dice que la falta de la activación de alerta sísmica en los teléfonos celulares durante los dos temblores registrados el pasado domingo generó cuestionamiento hacia las autoridades. Tras los eventos, el presidente de Indotel, Guido Gómez Mazara, reveló que la institución pagó $963,000. Eso es un total de unos 59.9 millones de pesos. En diciembre del 2025 para adquirir el Call Broadcast System, una tecnología diseñada para enviar avisos masivos de emergencia al 911. Los sismos de magnitud 4.2 y 5.6 se sintieron en gran parte del país sin que la población recibiera las notificaciones que el sistema aprobó exitosamente en el simulacro nacional de septiembre. Ante las críticas, el Centro de Operación de Emergencia, el COE, aclaró que la plataforma tecnológica se encuentra todavía en proceso de integración gradual con las telefónicas. Explicaron además que las emisiones de alerta sísmica responden a protocolos y criterios técnicos preestablecidos para para los eventos súbitos. Así que sí estoy muy preocupada porque para el simulacro a mí me funcionó. A las 10 de la mañana eso estaba, por favor, y que ubícate en no sé qué cosa. Y bueno, también había mucha, yo vivo en un edificio.
0: A mí no me funcionó para el simulacro.
2: Es lo que digo, porque a mí me funcionó, ¿verdad? Pero a otras personas no le funcionaron. Más sin embargo, cuando pasó realmente, a mí no me funcionó. Entonces eso sí me tiene
1: preocupada. Pero lo que a mí más me preocupó fue la poca educación que tenemos en el país con respecto a ese tema. Uh-huh. Porque el domingo yo apenas...

0: También estoy un poco traumada por lo que pasó en Venezuela. Apenas tembló, yo ahí mismo corrí, bajé y solo estaba una pareja con una niña. Entonces todo el mundo se quedó tranquilo en su casa. Entiendo que debe haber más educación con
1: Lo que
0: ese
1: pasa es que
0: tema.
1: como Dios tiene un apartamento aquí en la ciudad.
2: Sí, él vive
1: no,
2: gracias
1: aquí.
2: a Dios que se
1: No
2: aloja
1: pasa
2: con
1: nada porque Dios se
2: nosotros.
1: aloja con nosotros, sí. La gente
0: Sí,
1: es
0: pero
1: muy
0: hay
1: creída.
0: como
1: La gente es muy
0: poca.
1: creída. Sí, la gente es muy
2: Muy
1: creída, muy
2: confiada.
0: Exacto.
1: confiada,
0: Yo
1: muy
0: me quedé
1: confiada.
0: así ese día y nada, nadie. Y yo estaba
2: En
0: nerviosa.
2: el de la mañana yo estaba despierta, pero no lo sentí. No
0: No,
2: sé
0: el
2: por
0: de
2: qué
0: las 6 yo no
2: razón.
0: lo sentí.
2: Pero el de la tarde
1: Oye.
2: yo estaba dormida y es mi sobrina la que me dice, cuando yo me despierto, tembló la tierra. Y yo, ¿cómo que tembló la tierra? O sea, que yo me muero y ni cuenta me doy.
1: Así es. Bueno, yo sí me di cuenta el de la tarde, la mañana no, pero en la tarde sí, yo estaba sentada en mi escritorio escribiendo, trabajando y vi la puerta como tembló. Yo misma, yo me quedé sentada, esperé que pasara, porque...
2: Vamos a ver.
1: Y salí inmediatamente y mi hijo venía para donde mí y lo saqué al balcón realmente, no salimos a la calle. Cuando salimos a la calle solamente 4 personas estaban en la calle, todo el mundo sí estaba en los balcones. Pero la verdad que no funcionó el sistema porque es complejo también. Tú sabes que no avisan los temblores de tierra. Es algo, aquí no hay un sistema de detección tan
0: Rápido.
1: rápido, pero en ninguna parte, ni mira lo que pasó en Venezuela, lo
0: Venezuela,
1: que está pasando
0: en
1: en España,
0: Colombia.
1: en Colombia, en España también está temblando la tierra. O sea, no hay cómo asegurar una alerta oportuna a los movimientos tutelares. Entonces, ese sistema no es tan eficiente por eso. Pero la verdad es que es importante tener esa herramienta. El SET Broadcast, pues, es un sistema que nos ayuda, en algún momento funcionará. Y la inversión de un millón de dólares tampoco una inversión tan elevada que usted pueda decir, bueno, estamos comenzando también a aplicarlo. Hay que esperar que ese sistema tome fortaleza, pero la verdad es que falló. La verdad es que no hay conexión ninguna y se le vendió una historia al dominicano y a la dominicana que no es real. Se les vendió que esa inversión era para tener ese sistema que les iba a prevenir de los terremotos. Y entonces se le vendió esa ilusión y la gente creía que sí. Y entonces ahora descubrió que no, que eso ha sido otra ilusión vendida, que no es cierto que ese sistema, porque no hay ningún sistema en el mundo que tenga esa capacidad de detectar a tiempo los temblores telares. Ahora, sí hay centros que dan seguimiento a los temblores. Y hay en Estados Unidos, hay en algunos países del mundo, centros que le dan seguimiento. Pero aún esos centros que le dan seguimiento nunca han podido avisarle a México, por ejemplo, mira, va a temblar la tierra tal día, porque reiteramos, eso, la tierra no avisa, la
2: No
1: tierra
2: avisa.
1: tiembla.
0: Y todo
2: Tiembla
0: es
2: ya.
0: cuestión de segundos. En
1: Claro.
0: Chile, sí, unas alarmas es que suenan cuando, pero
1: Sí,
0: de ahí.
1: buenos días. ¿Quién nos habla? ¿De dónde?
3: Muy buenos días, mi amor. Dios me lo bendiga a
1: Buenos
3: usted.
1: días, Kiko, ¿cómo estás?
3: Estamos vivos por la gloria de Jesucristo.
1: Cuéntanos.
3: Yo estoy oyendo esos comentarios y no sé cómo darle en mente, porque yo no he visto quién pueda adivinar que va a tentar la tierra. Yo creo que eso es mucho bulto lo que hacen las autoridades con esta cuestión. Ahora sí, lo que debe de hacer la gente, creo que debe de ser tratar de que si usted le da tiempo, un alute, eso, porque esas cosas cuando van a estar sucediendo, a nadie le avisan. Entonces, eso son bulterías de decir la gente, no, que están dando un número de cátedra, que le están dando cátedra a la gente, como debe estar haciendo. Vamos a tratar nosotros de orientar a la gente y dar más o menos decirle, bueno, si usted encuentra cómo usted escudarse hasta de una mesa, una cosa, usted puede hacerlo. Pero cosas así, no puede nadie predecir que van a suceder. Después yo
1: Así
3: que
1: es.
3: dejemos esa bultería, que
1: Así
3: está
1: es.
3: diciendo que están dando cursos y clases para que la gente se defienda de eso, pero de eso nadie se puede defender. Son cosas que llegan momentáneas, cosas de Dios, que son...
1: Pero Kiko, hay que orientar a la gente. Kiko, pero hay que, aunque llegan así sin avisar, hay que orientar a la gente.
3: Educarlo,
1: Claro, hay que
3: educar a
1: educarlo.
3: la gente,
1: Claro.
3: porque hay educación. Y usted puede dar, a través de la radio y la televisión, usted puede dar la educación a la gente. Traten de acomodarse donde ustedes mejor puedan. Pero no vi que está haciendo un bulto y que juntando gente para darle, decirle nada a dos o tres gente.
1: Bueno,
3: Ese es el país entero que tienen que educar. Que me
1: gracias,
3: disculpen
1: Kiko.
3: lo que están dando clases.
1: No, gracias. Seguimos. Vamos a una pausa. Usted no se mueva. Retornamos marcando el rumbo.

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0: aquí marcando el rumbo y como cada mañana, pues estamos llevándoles ahora los comentarios de cada uno, de cada una de nosotras. Así que vamos a comenzar con Joada, que tiene hoy su comentario del día.
1: Bueno, mi comentario es llamando a la Policía Nacional a que preste atención a los niños, individuos que están en la 27 con Núñez, los limpia parabrisas. Tengo un conocido que fue extorsionado y amenazado y le quitaron una gran suma de dinero. Wow. Porque ellos le quitaron el limpia parabrisas, ellos dijeron un monto, el muchacho no tenía ese monto que ellos solicitaban, un monto muy alto, y ellos lo extorsionaron a que le transfiriera, que le hiciera un código CAS, pero no se sabe si también le echaron alguna sustancia, porque él le hizo varios códigos CAS, exactamente. Ay, entonces, wow. Y fue algo, una suma de más de 30,000 pesos.
2: ¿Dónde fue eso, perdón?
1: En la 27 con Núñez. Entonces, es un llamado a

0: de los limpiavidrios, el tema de cómo hay una situación real de niños también en la calle, uh-huh, y niños de la calle, que son dos condiciones diferentes, y que hay además una red detrás de esos muchachos que los pone a limpiar vidrio, a recoger dinero, pero que le quitan el dinero también. Entonces hacemos un llamado a las autoridades, sobre todo a la alcaldía del Distrito Nacional, que organice con CONANI, que organice con la con las autoridades competentes operativos para que esos muchachos que limpian vidrio sean sacados de las calles e insertados en otros espacios donde ellos puedan producir dinero. La verdad que hay momentos que uno tiene miedo, porque es que a muchos de ellos, como tienen ya, uno lo sabe, antes olían cemento, se puso de moda un momento que los muchachos, uh-huh, pues olían cemento, pero uno lo ve que están en condiciones de droga.
1: Y que son muy agresivos.
0: Muy agresivos, sí.
1: Si tú no le das la suma que ellos quieren.
0: Así es, demasiado agresivos son. Señores, la noticia que hoy está en las redes sociales fue lo de la policía, porque ayer en la semana el presidente de la República dijo que mano dura con la policía, que hacía un llamado a todo el mundo que delinquiera o que haya delinquido que se entregue. Dijo que en toda la semana hay alrededor de unas 20 personas que no entran al país porque son detectados expedientes de delincuentes que han delinquido en otros países y no le dan entrada por nuestras fronteras, por nuestros aeropuertos. Uh-huh. Pero lo importante de esto, reiteramos, es hacer un llamado a la policía. La ciudadanía tiene miedo, la gente no quiere salir a la calle. Yo ayer estaba en la Duarte, en Villa Consuelo, y un muchacho, me puse el celular en el bolsillo y un motorista me voció: doña, sáquese el teléfono del bolsillo. Yo sin querer, atrás, en el bolsillo de atrás. Entonces todo el mundo, hasta los propios habitué del barrio, los que viven en los sectores, temen de salir a las calles, uh-huh, porque tienen temor a que venga un depresivo cualquiera y los asalte o los mate por quitarle un celular, una cartera. Entonces, el llamado a la policía es eficiente. No, es oportuno. Uh-huh. Es oportuno. Así que felicitamos a la policía porque tenga esa disposición de llamar a la gente para que se entregue y no salirlos a buscar para matarlo. Pero de igual manera, reitero, este país lo que necesita más es prevención. Aquí hay varios factores que conducen a la delincuencia. Uno de ellos es la falta de oportunidades, pero otro de ellos es que la gente quiere también enriquecerse rápido y sin tener mucho trabajo. En los sectores pobres de la sociedad han nacido de ahí los grandes empresarios y los grandes políticos de este país. O sea que no importa de dónde tú vengas, uh-huh, si tú estás dispuesto a ganarte la vida de manera correcta y digna, lo puedes hacer. Entonces no hay justificación para delinquir. No hay justificación para nadie que cometa un hecho contrario a la ley. La policía está haciendo su rol. Respaldamos a la policía. No queremos que se hagan intercambios de disparos que sean más que nada para matar a delincuentes. Pero sí que la policía accione, lo apoyamos, y que por supuesto sea más efectiva en la protección ciudadana. Vamos a una pausa, retornamos marcando el rumbo.

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0: mañana, los martes, estamos esperando al más bello de la política internacional, el dandy de los comentarios. Así Dios. Que está con nosotros Pascal Peña. Muy buenos días, Pascal.
1: Gracias, yo honrado todos los martes recibir estos piropos tuyos. Y a veces de Rafael también.
0: Son reales, son reales.
1: Bueno, yo honrado.
0: Mira, te esperamos hoy todas mujeres.
1: Y sin nuestros queridos amigos Rafaeles, evidentemente la presencia femenina. Claro. Sí, sin lugar a dudas. Señores, muy buen día a todos y todas. Para mí un inmenso placer. Hoy pues toca hablar de lo que ha sido una semana intensa en Naciones Unidas y el resultado de lo que este foro multilateral ha traído, o en principio traerá durante los próximos meses. Como sabemos, la Asamblea número 81 de Naciones Unidas fue realizada durante toda la semana pasada, y de lo cual, pues, varios discursos resaltaron. Como sabemos, el primer de los discursos que llamó mucho la atención fue el del presidente Trump, donde tuvo un ataque directo nuevamente a la estructura de Naciones Unidas y, por supuesto, a justificar su política ante Irán, su política bélica ante Irán. Irán, por supuesto, respondió pues indicando que esto representaba, los ataques realizados representaban una violación al derecho internacional. Macron, por otro lado, también pues indicaba que esta política casi imperial que se ha estado llevando desde los Estados Unidos pues está afectando al mundo y que ha generado una crisis mundial. Paralelamente, y aquí quiero pues resaltar varias cosas que llamaron un poco la atención, paralelamente se realizaron pues reuniones bilaterales, entre ellas, por supuesto, la de la mandataria a cargo, no me gusta llamarla presidenta, mandataria a cargo, Delcy Rodríguez, y el presidente Trump. Como sabemos, hubo una reunión, y de hecho una llamativa reunión, porque desde aproximadamente 10 u 11 años no se reunían, desde el 2018 no se reunían los presidentes de Estados Unidos y quien tuviese el mandato en Venezuela. Esto tiene, ante la realidad que estamos viviendo, una connotación muy particular, porque, como sabemos, esto lleva a que Estados Unidos tiene una especie de reconocimiento de las medidas que se han estado realizando, más no de el gobierno como tal. Aquí vale resaltar que meses antes, apenas un mes antes, dos meses antes, se había logrado un acuerdo importantísimo entre Venezuela y entre Estados Unidos, donde Estados Unidos afirma que por 100 años, Venezuela por 25 años, los recursos, especialmente las

0: el petróleo y otros y otras inversiones estarían garantizadas para el Venezuela, y por supuesto una especie de 209 mil billones de dólares garantizados de captación de impuestos. Aquí, y para aplatanarlo y aterrizarlo a la República Dominicana, no debemos dejar a un lado la participación también de nuestro presidente Luis Abinader, quien hizo especial referencia a la situación haitiana y, por supuesto, el apoyo a la fuerza multinacional que requiere para su reactivación y, por supuesto, el vencimiento que ya viene apenas en un mes de los cuerpos militares que se encuentran actualmente. Como ha indicado y como ha sido coherente durante estos años, el presidente Abinader ha indicado que la situación haitiana tiene una solución de naturaleza mundial, de naturaleza global, y no es una solución exclusivamente dominicana. Para eso instó, motivó, exhortó a que se renovara las fuerzas multinacionales, se realizaran las sesiones del lugar para que República Dominicana y especialmente, evidentemente, Haití, se realizaran las medidas correspondientes para que Haití pudiese tener control propio de su territorio y, por supuesto, que logre realizar las esperadas elecciones que tiene ya un año de retraso.
1: Yo quiero que me hables un poco sobre cómo van las elecciones a la Secretaría General de Naciones Unidas. Mira, porque ya la Bachelet se retira, pero siguen dos mujeres latinoamericanas, pues compitiendo, y muchos presidentes en esta reunión de Naciones Unidas, pues aclamaron la necesidad de que una mujer dirija en 80 años, en 8 décadas, no ha dirigido una mujer el organismo más alto diplomático del mundo.
0: Claro, y en el discurso del presidente Abinader precisamente resaltó y indicó
1: que yo no entiendo, porque él no nombra miembro de la Suprema Corte de Justicia, no nombra mujeres, pero está pidiendo que vaya una mujer a la ONU.
0: Que indicó, que el presidente Abinader en su discurso indicó la necesidad de que fuese una mujer, que ya creo que es necesario, decía en sus palabras, necesario que fuese una mujer que tuviera el control de la Secretaría General. Aquí todavía nos encontramos en una carrera donde Michelle Bachelet ha decidido excluirse debido a que fue perdiendo a lo largo de las semanas en las votaciones su popularidad. De hecho, se quedó ya al final con un solo voto. Queda Greenspan como la mujer con tal vez mayor valoración, y queda el representante Grossi, argentino, como los de mayor valía, los de mayor popularidad, apoyo en la secretaría. Yo creo que podríamos ya por el tiempo valorar esto un poquito más la semana que viene, considerando, insisto, que tenemos por primera vez la posibilidad cierta de que una mujer pues controle, domine, administre, que es el término que utiliza la Carta de Naciones Unidas, la Secretaría General.
1: Y hace como 30 años que tuvimos una persona de América Latina dirigiendo Naciones Unidas, o sea, hace mucho que
0: hace mucho que
1: no se dirige. Así que sería una oportunidad en dos vertientes, que sea una latinoamericana y que sea una mujer que dirija Naciones Unidas. La Greenspan tiene mucha posibilidad de serlo así. Es una mujer con mucha capacidad, lo ha demostrado. Señores, hemos llegado a una entrega más de Marcando el Rumbo. Agradecido de tu sintonía, Pascal, gracias. A ustedes, recordarles que mañana, nueva vez, a las 6 de la mañana, les esperamos para que juntos sigamos marcando el rumbo.
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6: 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En CDN Radio, la hora 7 de la mañana. 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
1: Muy buenos días República Dominicana. Bienvenidos, bienvenidas una vez más a una nueva y presente edición de su espacio Mañana Deportiva. Rafael Lara, Eliezer González, Raunin Pérez. Buenos días, Eliezer, Lara y Raunin.
2: Buenos días, República Dominicana y la comunidad internacional que nos sigue a través de la magia del internet. Siempre es un honor, un privilegio estar con ustedes una vez más. Adelante, Lara.
3: Muy buenos días, bendiciones para todos. Un privilegio y un honor estar aquí. A Dios las gracias, como siempre, 29 de septiembre. Saludo a mis colegas, a la dupla detrás de cámara, a esos seguidores fanáticos, sexto hombres que nos siguen desde su respectivo dispositivo, teléfono, tablet, computadora o televisor. Y nada, un contenido interesante iniciando desde el TBS el distrito, NBA, MLB, White Card y entre muchas cosas más interesantes. Ronnie.
4: Buenos días, Lara, Satoshi y Eliezer González. Teníamos ya unos meses rendidos que no escuchábamos la magia del internet aquí.
2: Ay, sí.
4: Desde marzo con el clásico y a esa dupla que está ahí a través de que nos sigue y que está a través de YouTube.
2: Ahí sí.
4: Como de lunes a viernes está. Buenos días a la República Dominicana.
1: Bueno, muchas cosas interesantes en el horizonte mañanero. Recuerden nuestro canal de YouTube. Vaya ya mismo, suscríbase, active las notificaciones, comparta el contenido y dele like y comente, por supuesto que es importante. Mañana Deportiva TV, en breve vamos a saludar a todas las personas que están viendo y escuchando el programa a través de esa plataforma. Ahí hay un chat donde usted puede ingresar para que reciba las informaciones de nuestro programa. Así que fuerte abrazo para todos y vamos a comenzar esto. Y hay que hablar de qué, de las grandes ligas, que ya hoy arranca todo,
2: sí.
1: Señor Eliezer González.
2: Hoy inician los juegos de Wild Card, de vida o muerte básicamente, porque solo son tres partidos que van a decidir. Estas son series que empiezan en casa para todo mundo.
1: Y terminan en casa
2: para todo mundo. Eso es básicamente la ventaja del que tiene el mejor récord. Entre los wild card va a ser la diferencia aquí. Obviamente ya para mí, en términos de grandes ligas, esos jugadores ya profesionales y con muchos años en el juego, no hace la gran diferencia. Esa es mi opinión. Empiezo por ahí. Yo no creo que haya tipos que estén asustados. Y que ahí vamos para la ruta y vamos a empezar para la ruta. Yo no creo que ya a nivel de grandes
1: ligas. Béisbol todo puede pasar.
2: Sí,
1: evidentemente. No creo que nadie va con ese miedo.
2: Obviamente, yo diría que en otros deportes el factor casi es un poquito más picante.
3: Dice que influye.
2: Pero en la pelota tú te tocas. Si te tocan tus tres o cuatro turnos en un partido, tú no tienes la manera de pasarle la gloria a otro.
1: Claro.
2: A salvo que te quite el dirigente.
1: No, y también el récord de la temporada sí puede hablar. Yo creo que hay gente que le tiene más miedo al récord de la temporada que a enfrentarse a cualquier equipo en casa, porque si yo voy con 4-0 como visitante a jugar, 4-0 en la temporada, 5-0, 5-1 en la temporada, a esa casa a jugar tres partidos, yo no voy con miedo.
2: Exactamente.
1: Yo lo juego. ¿Por qué? Porque yo tengo la experiencia, si se quiere, ¿verdad?, el antecedente de la serie regular. Así que yo creo que también eso tiene mucho, mucho que ver en ese sentido del miedo que dice Eliezer. Y a propósito de eso, la serie de comodines, los Yankees están jugando con Boston. Los Yankees y Boston tuvieron una serie particular, 7-6, es decir, que fue muy pareja durante la temporada regular. Ya ustedes saben que al día de hoy esa serie se considera una serie pareja. Ahora, lo que se presenta en el papel de un equipo y el otro no te dice eso. Y evidentemente, a pesar de que de todo lo que le ha sucedido a los Yankees, resultan un tanto superior. En el caso de los Cachorros frente a San Diego, los Cachorros le ganaron 5, San Diego le ganó 1 durante la temporada regular. O sea que estuvieron bastante bien los Cachorros en ese sentido. Y por supuesto, los Bravos contra los Phillies, 9-4 en la serie regular. Y en el caso de Houston frente a los Medias Blancas de Chicago, la serie pasó 5-2. Houston es un equipo peligroso. Houston es un equipo peligroso que tiene la experiencia de haber ganado serie mundial reciente, debe ser un equipo, si se quiere, con mucha experiencia en la postemporada. Hay gente que se crece, que a veces tú dices, bueno, ¿y cómo es que lo hace? Pero la realidad es que no deja de ser un equipo muy, muy peligroso y hay que echarle el ojo. Vamos a ver qué sucede. Por lo menos ahí estuvieron los récords de los equipos que se están enfrentando en los comodines, en los wild cards de ambas ligas.
2: En el caso de la serie Atlanta y Philly, es una serie que
3: muy buena.
2: Pongan el ojo, tiene atractivo, se han enfrentado ya varias veces. En la ruta a la serie mundial que han tenido ambos equipos, se llegaron a encontrar en el camino. Cuando Atlanta avanzó a la serie mundial, dejó en el camino a los Phillies, y cuando los Phillies avanzaron a la serie mundial, dejaron en el camino a Atlanta. Es decir, que se vuelven a encontrar, esta vez en partido de wild card. Repito, tienen historia, parte de este núcleo siguen en cada uno de esos equipos. Del otro lado sigue Ronald Acuña, sigue Ozzie Albies, del otro lado está todavía Kyle Schwarber, Bryce Harper, o sea,

0: ahí hay historia. Está todavía Trey Turner también. Sí. O sea que ahí hay historia y yo creo que va a ser una serie más interesante de lo que la gente se imagina.
1: Los Phillies tienen 3-0 frente a los Bravos en las últimas tres postemporadas, en el 93, en el 2022 y por supuesto también en el 2023, que es el enfrentamiento más reciente en ese sentido. Es decir que la historia también le favorece al conjunto de los Phillies, pero obviamente la historia de 2026 es otra.
2: Cuando Atlanta,
1: son datos y hay que dar.
2: Cuando Atlanta ganó la Serie Mundial en el 2021, Kyle Schwarber no era de los Phillies todavía, era de los Medias Rojas. Uno de los pésimos negocios que ha hecho otro de los vamos a hablar de los pésimos negocios que ha hecho Boston, dejarle a un jugador que en ese entonces le iba a salir cómodo. Pero yo me quedo con los Phillies. La tripleta de lanzadores, Wheeler, Sánchez y Luzardo, yo entiendo que
1: peligroso.
2: El mejor Big Three ahora mismo después de los Dodgers, yo me quedo con ese equipo.
0: Sí, pero yo hay algo que para mí es una tarea pendiente de nuestro dominicano, posible ganador del premio Juan Marichal para esta temporada, que es el premio que galardona al mejor dominicano de una temporada en Grandes Ligas. Yo creo que hay una asignatura pendiente con Christopher Sánchez de demostrar que es un comehombre en los momentos apremiantes. Recuerden que él no la tuvo toda consigo en su apertura de inicio en el Clásico Mundial, y hay que verlo también en esta postemporada. Él no sería el primer gran lanzador de gran dominio en temporada regular que se choquea, como dicen los gringos, en los playoffs. Yo espero que no, porque
2: realmente
0: lo que ha hecho Christopher Sánchez es merecedor valedero de que le vaya bien. Es un tipo que ha demostrado entrega, que ha demostrado identidad y ha demostrado mucho profesionalismo y disciplina. Vale la pena mencionar que él no viajó a República Dominicana en los Juegos de Exhibición de marzo porque se quedó preparando su físico para esa primera apertura del Clásico Mundial. Lamentablemente no le fue bien en ese momento, pero el proceso, que es muy importante, mostró que es un tipo que le interesa poder salir a camino en los momentos grandes. Ojalá que en los playoffs podamos ver eso de él, pero particularmente yo siempre, cuando veo a un lanzador así grande, que no le va bien en el momento grande, siempre me quedo pendiente a ver qué va a pasar con él. Porque pasa mucho, señores, los tipos que han perdido más juegos de eliminación en la historia de las Grandes Ligas son los mejores lanzadores de todos los tiempos.
3: Es que
0: Pedro, Kershaw, Clemens, Mark Scherzer, cuando tú te vas a
2: los peores. Y otra cosa es que le den el palo a la gata. A Kershaw le ha dado el palo a la gata varias veces.
0: Sí, pero te estoy hablando de los tipos que han perdido más partidos de juego de eliminación. No, son caballos todos.
3: Es que tú sabes que vamos a asociarlo con el momento de cerrar un partido, del cerrador. Los cerradores dicen que no es fácil, porque en ese momento todo el mundo está buscando un palo. En estos juegos de wild card o en playoff, ellos están buscando el mínimo desliz de cualquier jugador, el mínimo flaqueo que den para darle, porque esto es un poco juego, es una serie corta, entonces hay que ganar. Entonces hay todo el que va a la caja de bateo buscando un palo, buscando algo, cómo ayudar al equipo. Entonces sería un poco como chocante, muchas personas que lo quieren como juzgar en ese momento, porque una serie corta, dos partidos, tres partidos que lanzan en playoff, no puede manchar como tu temporada entera. Porque sí, el dominio que tú
1: muestras es la postemporada, es que lo que pasa es que es la
3: postemporada. Es el momento de los caballos, pero los caballos también están del otro lado.
0: Lo de Clayton Kershaw fue un inning siempre en su carrera.
1: Pero hay gente que se le conoce. Hay gente que se le conoce por la postemporada.
0: Sí, claro.
1: Y gente que se le desestima por la postemporada.
2: Y gente que agarró contrato y tumbó equipo por postemporada.
3: Ale nunca tuvo una temporada que podamos sorprender.
2: 2009, 2009 le fue bien a Ale.
3: Pero ¿cuándo?
0: Sí, en la serie de campeonato.
2: En el playoff fue un 2009, le fue bien. Rodríguez.
3: Pero la serie mundial.
1: Pero eso nadie lo va a cambiar, ese punto tuyo.
3: Claro.
1: ¿Qué dice? Nadie lo va a cambiar.
2: Sandoval involucró a Boston por una postemporada. Entonces, nadie dice nada.
1: El pan. Sí,
2: cayó en el gancho.
1: El pan.
2: Boston cayó en el gancho.
1: Famoso contrato.
2: Sí, cayó en el gancho Boston. Boston cayó en ese gancho y después Jale Ramírez, Runey Castillo. Boston tiene un historial.
0: Y nosotros
3: no, Jale Ramírez sabemos que tuvo el tema de los hombros y que no se podía como levantar.
0: Sí. Y por ejemplo, los números de Aaron Judge no sugieren que él le ha ido en playoff tan mal como la gente lo piensa.
2: El año pasado que se sacudió,
1: pues se limpió un chin el año pasado.
2: Sí, pero se sacudió un chin,
0: Por eso PS, ese es Lobin del Nueva Hito.
2: Sí, pero está en deuda con el Bronx. Aaron Judge está en deuda con los Yankees.
0: Que pueda hacer más, obviamente sí, Lara, pero cuando tuve, yo pienso, Lara, que hay que respetar un poquito las estadísticas, porque un tipo que te bate es sobre 800 en postemporada, no le está yendo mal. Ahora, que no ha tenido la consistencia.
2: Porque Eliezer, eso fue el año pasado solamente. Aaron George está en deuda con los Yankees todavía. El público, el yanquista, el público del Bronx, se siente.
0: Yo no lo
2: veo
0: así.
2: ¿Cómo que no?
0: Yo no lo veo número... así porque ese equipo, la verdad es que los yanquistas no quieren saber mucho de Aaron Boone, pero ¿qué sería de los Yankees sin Aaron Boone? Un equipo que siempre clasifica en su mando, bajo lesiones, y con un equipo caro, lleno de reparto, es un equipo de relleno, ahí el caballo y Aaron George, ahí no hay manada.
2: Oh, y Rice. Sí. Y Rice.
0: ¿Cómo este que año, mi hijo?
2: Y cuando hablamos de postemporada, señores, un referente histórico, Pecosá 34.
0: Sí, sí.
1: Ray Jackson antes de Pecosá.
2: Sí, pero sí. Pecosá tiene un pese ese nombre, David Ortiz. Diciendo,
1: antes de era Reggie Jackson, de hecho le decían Mr. Octubre.
0: Sí, pero no te
2: vayas a creer. Mari Ramírez también.
0: No te vayas a creer que el nombre de David Ortiz está por encima del de Reggie Jackson. Yo no creo eso, ¿no?
1: Lo que pasa es que David fue más clutch.
0: Por encima de Reggie Jackson, yo no creo que el nombre de David.
2: Pero es un debate, eso, pero es un tema muy interesante. David Ortiz ha hecho ya lo que David Ortiz hizo. Mira, David Ortiz fue parte del mejor blow save de la historia. En el 2004, cuando Dave Roberts se roba esa segunda a Mariano Rivera, que David mete ese jonrón, que da el jonrón, y ahí empieza la historia de David Ortiz ya en playoff 2004. De ahí para allá, ahora vamos a ver, mencióname palos icónicos, históricos de Reggie Jackson.
1: No, pero
2: a la magnitud de David Ortiz.
1: Desde el comienzo del tema te he dicho que David fue más clutch.
2: No, porque me trae a Reggie Jackson, pero...
1: No, fui yo que te traje a Reggie Jackson.
0: Espérate, que, y también...
2: Yo me quedo con Pecosá.
0: Cuando Satoshi mencionó...
2: En octubre.
0: Cuando Satoshi mencionó a Reggie Jackson, tú dijiste, David Ortiz, son palabras mayores, claro. Aguántate. Yo no vi jugar a Reggie Jackson, pero por alguna razón fue en de octubre, y cuando tú vas a sus números, 563 honrones, 75 de World, más de 2.000 imparables... No estamos hablando que yo te mencioné a mi hermano y amigo Emilio Bonifacio. Estamos hablando de Reggie Jackson, hermano.
2: David Tire por vida, un OVP de 404 en playoff. Batió 289, 17 cuadrangulares, 61 carreras remolcadas en 85 partidos de por vida en playoff. Por etapa...
1: ¿Cuántos cuadrangulares dio?
0: 18 Reggie Jackson.
2: Y hay que ver que de esos 17 que
1: yo... La lleva David.
2: De esos 17 que yo David Ortiz, hay dos que le van a llegar a la mente al fanático. El de Joaquín Benoit, sí, claro, que yo lo brinqué en Villa Juana en el 2013. Y el palo en el 2004, en el entrada número 12.
1: No, sin duda alguna son mejores los números de David, más
2: partidos. Y el momento también.
1: No, más clutch, más partidos en sentido general, aproximadamente.
0: Pero ponle su respeto al Rey.
1: Hay que darle a Rey Jackson. Pero es una comparación que sale. Es una comparación porque sale. Tú tienes uno con 18 y otro con 17. No es que tú tengas a un tipo con 30 jonrones y al otro con 17.
2: Un referente histórico, Pecosá.
1: Sí, sí, sí.
3: ¿Tú sabías que en empujada le lleva 20? Ahí sí.
1: Sí, 61 a 48.
0: 41. ¿Tú sabías que Carlos Correa es el jugador?
1: 48.
0: Carlos Correa es el jugador que tiene el mejor WPA en la historia de la postemporada.
2: Sí, pues a lo que pasó ahí.
0: Porque me va a mencionar el tema
2: de que no es 100%, ahí siempre
3: hay que batear.
0: Y Malwin González y eso que lo estaban haciendo y no bateaba.
1: No, yo no creo eso, Lara.
2: Brea McCann en sus últimas bateando 400 la casa. Y en la ruta se notaba la diferencia. Brea McCann que sale de Atlanta.
0: Recuerda que yo soy uno de los perjudicados de Houston.
2: Busca la línea ofensiva de los bateadores de Houston.
0: Pero ese equipo, casi la ruta pero cuando ese equipo ganó, luego del escándalo, para mí sacó a dudas de que tenían el talento.
1: Claro.
2: Volviendo al tema de David Ortiz.
1: No, con Bregman a la cabeza.
0: Tú te estás olvidando del probablemente mejor jugador latino de todos los tiempos en postemporada.
2: ¿Quién?
0: Alberto Pujols.
2: A máquina, sí.
0: Albert Pujol batió de por vida en playoff 319 con un OVP de 422 y un OPS de 995.
1: Muy bueno.
0: Pegó 19 cuadrangulares y 54 carreras producidas. De lo que yo le estoy hablando, él es líder en toda la Liga Nacional.
2: Es que Pujol tuvo un núcleo que iba a postemporada casi siempre. Más que David Ortiz. Ese núcleo también.
3: Sí, San Luis.
2: Ese núcleo, pero.
1: Pero la realidad es que la referencia tiene a David como el hombre.
0: Sí. No, es muy super clutch.
1: Por excelencia en la postemporada. Y es precisamente por lo que hizo en el clutch. Y hay cuadrangulares históricos que tú todavía lo tienes aquí. Y... O sea, tú probablemente no ustedes no vieron a Reggie. Yo lo vi en las últimas. Vi a Albert, pero Albert no está en la mente en el top
0: 5. Yo creo que el único jonrón así que se recuerda de Albert Pujols en postemporada son dos juegos: el jonrón contra Houston de Brett Leitch, el slider que le tiró Brett Leitch, que él voló el trencito que hay ahí, y el juego de los tres jonrones contra Texas.
2: Creo que es Brian Leitch, creo.
0: Brad Leitch. Sí,
2: ahí. Era de Houston y de Philly.
3: Que Albert no tiene un anillo más porque fue en el 2000, en el año inspirado de Boston.
0: Sí, en el 2004, el Boston le barrió esa serie contra
2: ellos. Sí, ellos ganaron el 11 a Texas.
3: En el 11 sí, pero...
2: Pero en las tres series mundiales, o los años que Boston fue campeón, la postemporada completa, en el 2004 David Ortiz jugó 14 partidos, OPS 1.278.
0: Una locura lo de David.
2: En el 2007, cuando Boston ganó de la divisional a la serie mundial, OPS 1.204. Y en el 2013, que Boston ganó también, en todos esos playoffs, en 16 juegos, OPS en 1.206. Es decir, que David Ortiz, en cada año que Boston levantó el trofeo, de la serie divisional a la serie mundial, en ese playoff run, 10, 12, 14 juegos, David Ortiz mantuvo un OPS en 1.200. Pero así que el 30, si globalizamos todos los años donde Boston levantó el trofeo, 2004, 7, 13, subamos todos esos partidos, David Ortiz de por vida suma un OPS sobre 1.200. Sí,
0: en el caso de Albert Pujols, jugó tres series mundiales. Las tres series mundiales que jugó, tuvo el OPS también por arriba de 1000. En el caso del 2011 que la ganaron, 1155. En ese famoso 2004 que la perdieron ante Boston, 1286. Y en la de entonces, el año del 2006, lo tuvo en 959. O sea, hablando de los dos tutumpotes de la postemporada, de la historia moderna.
2: Como bateador zurdo me quedo
1: al con final David. La comparación no es entre Reggie Jackson y David, es David y Pujols.
2: No, pero sale Jackson y por zurdo.
1: Pero eso lo dije anteriormente, no es una comparación
0: descabellada.
1: Ni que descabellada, Reggie Jackson y David. Están ahí, los números, un poquito David superior en remolcadas, pero los cuadrangulares básicamente es lo mismo.
3: El 34 habla duro, pero es que el 34 batió.
1: Sí, claro, él batió. Sí.
0: Claro que batió. Claro.
1: Y ahora es que está bateando, de verdad.
0: Ahí sí.
1: Ahora es que está bateando.
0: Señores, entonces, ¿qué esperar de esa serie de Boston y Yankees? Satoshi adelantaba que se quedaba con los Yankees. Yo creo.
1: Yo simplemente lo que tienen los Yankees ahora, para mí es superior a Boston. La serie particular, repito, pasó muy pegada, y evidentemente hay que hablar de que los Yankees están diezmados. Los Yankees están diezmados, y evidentemente hay que tomar eso. 7-6 en esta temporada regular, pero en el pasado reciente, las series que ellos han jugado están 3-3. Es decir, que ahí todo puede suceder. Los Yankees han ganado 3, ellos han ganado 3 en las últimas 6 series que ellos han jugado en esta temporada, 7-6. Es decir, que es una rivalidad que está ahí.
0: Yo veo el equipo de los Yankees con una ligera superioridad en cuanto al picheo abridor. Pero me gusta.
1: Como el ímpetu de Boston, como ese factor sorpresa, factor que nadie esperaba.
0: Me gustan esos carajitos, juegan una pelota como si estuvieran jugando invierno. Hay un tipo ahí super clutch, ya lo vimos en el Clásico Mundial, que debe de ser de más presión de lo que ellos van a ver ahora, que es el caso de Wilyer Abreu, el venezolano, que realmente es super clutch. Esta temporada, un pelotero que a mí no me gusta mucho, pero la ha hecho muy bien, Sedán Rafael, ha mostrado también ímpetu. O sea, que es un equipo que ha mostrado ser aguerrido, y yo creo que la parte de ese juego picante, ese juego Caribe de los Medias Rojas de Boston, pudiera ayudarlos a ganar esta serie, que es una serie corta. Si fuese una serie más profunda, yo me iría con los Yankees por su picheo. Y por cierto, hablando otra vez del factor casa, yo siendo un equipo, no importa quién sea, ir al Bronx para mí fuera una felicidad, porque es más friendly para los bateadores, más amigable para los bateadores que cualquiera de los estadios que se va a jugar ahora en la Liga Americana.
1: Pero ambos equipos están como en su casa ahí.
0: Exactamente, o sea, y en el caso de Boston, que tiene varios bateadores zurdos interesantes, La misma ventaja que tienen los sur de los Yankees con ese porche de ahí del right field lo van a tener los bateadores de Boston. Sí. Y si hay algo tienen en parecido estos dos equipos, es que ambos equipos...

0: han influenciado en el right field por la presencia en su momento de Baby Ruth. O sea que para ellos es básicamente la misma comodidad, porque se parecen mucho esos dos right fielders en ambos equipos.
1: A Boston le hace falta como ese bate que intimide.
2: Por esto Ramando.
1: No, pero que intimide.
2: Ahí está Anthony, ahí está.
0: Sí, que viene de un clásico también.
1: No hay un bate que intimida.
2: Anthony, una máquina, lo que pasa es que tú has visto mejor leer.
1: No, pero que no hay un bate que intimida como intimidaba a Dever en su momento.
2: No,
1: o sea, un bate que tú sabías que, por ejemplo, a los Yankees le daba.
2: ¿Y quién intimida a los Yankees ahora mismo? Si no, tal vez.
3: Aaron Judge tomó práctica de bateo. Y todo apunta que aparentemente lo van a poner. Todo apunta. La rotación de Boston, Peyton Thor, el novato, el zurdo, será el lanzador del primer partido y luego le va a seguir Sonny Gray y luego otro zurdo, Rangel Suárez. Es decir, que se van con un zurdo, un derecho y un zurdo para los tres partidos
2: I miss you, Crochet. Hace falta
0: sí. Tres caballos. Sonny Gray, que es un tipo que tiene historia. Un partido interesantísimo, memorable, que tuvo cuando pertenecía a Oakland contra Justin Verlander.
2: 2014.
0: Que se fueron más de 8 entradas los 12. Y el año anterior, Verlander lo había hecho lo propio contra Jarrod Parker, otro lanzador que tenía Oakland. Y ese tipo ha demostrado en playoff que es un caballo, en el caso de Sonny Gray.
3: Los Yankees se van entonces con el sensacional Canchito. Luego se van con Sonny Gray y después
2: cierran. Sonny Gray está en Boston.
3: Con Sonny Gray lo acabo de mencionar, Matt Frey. Y después cierran con Gerrit Cole. Esos son los tres lanzadores abridores. Miren, señores, Gerrit Cole.
0: Me gusta la estrategia de los Yankees, porque están poniendo a su lanzador de mayor seniority. Es un partido que no va a enfrentar el mejor lanzador del equipo contrario. Sí. ¿Por qué me gusta? Porque digamos que hasta donde va la rotación de Boston, hasta por el tema de las lesiones, el novato es el mejor que tienen ahora mismo. Y él va a tirar el primer juego, pero el mejor de los Yankees va a tirar el último partido, el que podría ser el decisivo.
3: ¿Tú crees que es el mejor?
2: Los Yankees tienen tres lanzadores.
3: Pero son estrategias diferentes. Si ustedes ven, Boston le va a poner un zurdo, un derecho, un zurdo. Los Yankees le van a poner un derecho, un zurdo y un derecho.
2: Yo, como bostoniano,
0: Chiron está en mejor año, pero Gerrit Cole es el hombre de los galones en ese equipo.
2: Sí, yo soy bostoniano, pero yo entiendo que esta serie los Yankees se la van a llevar. Tienen tres lanzadores que en otro equipo fueran cabeza de rotación. Chiron, Matt Frey, Gerrit Cole.
0: Sí, pero
2: y Rodón no es un maíz.
0: Sí, pero tú estás dejando de lado que el big game de esa serie es Sonny Gray, tira del lado de Boston.
2: Sí, pero el factor Bronx, Yankee Stadium, esa rotación, una serie de 3-2 y es él. Los Yankees tienen una ligera ventaja. Yo me quedo con los Yankees realmente, aunque mi corazón está con Boston.
0: Yo me voy con Boston. Yo creo que Boston va a ganar.
3: Estamos todos iguales ahí. Yo creo que Boston tiene encantado una buena parte de su afición y todo el mundo analiza también los dirigentes. Es importante.
0: Yo creo el macheo yo creo que favorece a Boston.
3: Y a mí ahí, a mí me parece que Boston lleva la voz cantante con su dirigente, porque ha sabido sobreponerse en una temporada cuando nadie lo dio para nada. Una temporada en la que ese equipo tuvo por lo menos dos rachas de 10 o más victorias seguidas. Claro. Recuerden que tuvo una de 15.
0: Yo creo que el factor motivación principalmente, porque creo que Boone es un tremendo estratega, lo ha demostrado, porque ha podido clasificar la mayoría de parte de su carrera como dirigente de los Yankees con equipos mermados. Pero yéndonos al otro lado, para tú tener un grupo joven y que te jueguen, porque los Medias Rojas, para revertir lo que había sido su temporada, han tenido que básicamente jugar playoff en temporada regular, y para tú poder motivar a un equipo joven a que salga para eso, yo creo que sí, que hay que dársela. Y señores, Rangel Suárez, ese viene también de tirar el juego clave en el Clásico Mundial.
2: Sí, es buen lanzador.
0: No se me equivoquen, señores. Yo creo, me gusta más el macheo. Repito, si fuera una serie larga, yo no tuviera la menor duda de que ganaran los Yankees. Pero entre un juego, esos carajitos pueden hacer un lío.
3: Sí. Seguro.
1: Yo creo que los Yankees
0: también. Buena defensa también. Yo creo que tienen mejor defensa que los Yankees de Nueva York.
2: Aquí no se batea en playoff.
0: Por eso, la defensa es importante. Y en estas series cortas, un inning te hace la diferencia. que te dejaron un bateador de más a un lanzador que ya había mostrado desmejoría, sí, o un error en el cuadro, que originalmente siempre es lo que daña los partidos apretados. Yo creo que yo veo a Boston mejor.
3: En el caso de los dirigentes, Tracy es un candidato junto con Will Benham,
0: sí, sí,
3: para
0: sí,
3: el dirigente del año. Entonces tomen en cuenta esa parte de los dirigentes.
0: Y me gusta su narrativa de Salvador.
3: Cash, sí, candidato Cash. Sí, también es el principal, claro, pero junto con Will Benavent son los dos dirigentes que dieron la sorpresa, porque nadie esperaba nada de los Medias Blancas de Chicago, pero tampoco nadie esperaba nada de los Medias Rojas de
2: Boston. Y menos después de ese descalabro. Lo de Guayson sorprende más porque Boston, sí, fue la postemporada el año pasado también.
0: Sí, pero Boston venía en un descalabro. A, claro, mí me gusta la narrativa, claro, como de, sí, del equipo, Salvador. Sí,
3: de la sorpresa, de la, sí, sorpresa. Sí,
2: pero un equipo que pierde 100 juegos, Guayson estaba entre los
3: peores. Y además, todo el mundo sabe el Fuku de Aaron Boone.
0: Sí, sí.
3: Todo
0: sí,
3: el mundo,
0: sí,
3: sabe el Fuku de Aaron Boone, que se tiembla la tierra cada vez que hay una derrota, sí, una, sí, mala, sí, decisión de
1: esta debería ser la última temporada de Aaron Boone si no gana el campeonato.
3: Hey.
1: Oh. Debería ser la última temporada, porque yo no sé qué esperan los Yankees con ese dirigente. Año tras año, quejas hasta de mismos jugadores, quejas del público. El público de Nueva York no lo quiere, Aaron Boone.
0: Yo tengo mi teoría del proceso de los Yankees. Para mí ha sido entorpecido por un cambio que ellos hicieron que le comprometió la nómina y la movilidad en el equipo, y fue cuando trajeron a Giancarlo Stanton.
2: Ay, mi pelotero favorito.
0: Un jugador que siempre tuvo deficiencias a la defensa, marcado su paso por los Yankees por las lesiones. Le dio un año muy interesante hace dos temporadas y no lo cambiaron, que para mí era el momento de eso. ¿Por qué lo menciono? Señores, cuando tu equipo va sobre la base de Aaron Judge, que es un jugador alto, que suelen tener lesiones, y más entrando a la edad, oye, si tú tienes la posibilidad de liberar el puesto de bateador designado para prolongarle la carrera a tu caballo, eso es lo que tú debes de hacer. Cuando ellos están saludables los dos, entonces tienen que repartirse el juego entre un día uno juega defensa y el otro no. Y yo creo que eso ha condicionado bastante a los Yankees. Recuerden que él es uno de los dos primeros contratos de 300 millones, el de él y el de Miguel Cabrera. En el momento que los Yankees lo adquieren, era uno de los tres peloteros más caros de las grandes ligas. Uh-huh. Y yo no creo que en ese momento ellos lo necesitaban. Y eso ha condicionado a los Yankees de Nueva York. Lo que ha mostrado ya esa muestra de todos estos años plagados de lesiones, y ellos se lo van a tener que comer con yuca, o mandar a pedir guineito en el colmado para comérselo, claro, porque ya no se lo van a poder quitar de arriba.
3: Hay que recordar también que a pesar de que eso que mencionó Rowning, que yo estoy de acuerdo también, ojo, si no gana, tiene que ir para afuera, pero lo que le ayuda es que él está sobre contrato todavía, está, uh-huh, contratado, sí, le queda una temporada.
0: Pero yo lo que digo
3: es, la extensión que le dieron fue hasta 2027.
0: Salvo el 2024, que perdieron contra el mejor equipo de la historia. ¿Qué equipo tenían los Yankees para ganar un campeonato? Porque no lo han tenido.
2: No lo han tenido.
0: Porque no? Es que esa alineación ha sido Aaron Judge y ocho gatos.
2: No.
0: Sí.
3: Y en algún, sí, momento le faltaba picheo.
0: Y en algún momento le faltaba picheo. Sí. Para el tiempo de los Baby Bombers, sí, no tenían picheo. Cuando llega Gerrit Cole, entonces pierden el bateo, porque con Gerrit Cole es que empieza a arreglarse. No,
3: cuando llega Gerrit Cole, empieza a arreglarse, pero todo el mundo sabía que faltaba más.
0: Exacto.
2: Sí, porque él dice que faltaba más. Él dice que Aaron Judge y ocho gatos, pero con Aaron Judge, ay, el que va a ver para lo bueno era Stanton. Aaron Judge va a ver para lo bueno nunca.
0: No, pero estamos hablando de un pelotero en playoff. Estamos hablando de un pelotero lesionable.
2: Pero cuando está ahí en playoff, pero eso le va a
1: un pelotero lesionable. Soto y Stanton fue lo que
2: acabó. Claro, no, todos los años.
1: Stanton se ponchaba o la sacaba.
2: No. Stanton lució un bateador peligroso en playoff. Diferente al regular.
0: El 2024 era un año para ganar de los Yankees de Nueva York, pero enfrentaron al mejor equipo de todos los tiempos.
1: Claro.
0: Normal.
2: De todos los tiempos no, pero.
0: El mejor equipo de todos los tiempos.
1: Claro, que.
0: Tenían 5 MVP, eso nunca había pasado en una serie mundial.
2: Sí, pero no lo
0: mejor. Ah, bueno.
1: Un mejor equipo que los Dodgers.
0: No, ¿eh? No hay.
1: Un mejor equipo que los Dodgers.
2: No, no mejor que todos los tiempos.
1: Pero dime uno,
2: un
1: equipo con mejores condiciones de bateo en picheo que los Dodgers del 2024 a la fecha, porque han estado sufriendo lesiones, pero dime un mejor equipo.
0: Mira, cuando tú tienes al mejor jugador de todos los tiempos en toda la alineación y después tú lo complementas
1: con Freeman, con Freddy
0: Freeman, en serie mundial. Betts, y toda esa gente que ellos tenían, el picheo que tenían.
2: No, si nos sentamos, no, fast, si nos sentamos a analizar de cada 90.
0: Nadie ha alineado tanto, nadie ha tenido
3: un equipo. Nadie. Pues yo creo que eso no sé.
0: no se nadie había tenido cuatro MVP en
3: no, oye, no, esos tipos cogen lo mejor disponible.
0: Siempre.
3: Sin temor al dinero. Olvídate, creo que eso no resiste mucha discusión.
1: Ellos encontraron la brecha.
3: No, la mayoría de esos Yankees en su momento se formaron ahí. Exacto. Ellos no, ellos van al mercado
2: en la canasta. Los Yankees buscaban también, los Yankees también buscaban.
3: Recuérdate que los Yankees se criticaban porque no... porque usaba básicamente, no usaba realmente jugadores de su finca y buscaba en el mercado ciertamente. Claro. Pero como los Dodgers, nada ahora mismo, nada como los Dodgers ahora mismo.
0: Y por ejemplo, uno pudiera recordarse los Yankees del 2009, pero no tuvieron el éxito sostenido que han tenido los Dodgers.
1: No, nunca.
0: No, no lo tuvieron.
2: Un equipazo esos Yankees.
0: Pero ese año.
3: Bueno, vamos a hacer una brevísima pausa. Esto es Mañana Deportiva. Ya regresamos con mucho más contenido, contenido del Lidón, contenido del TBS, de la NBA y otras notas importantes. Tenemos hoy, atención para los amantes del fútbol, una entrevista también importante en el día de hoy relacionada con el fútbol dominicano, que tiene este jueves un gran compromiso frente a Haití y donde se espera, claro está, muchísima gente. Una pausa, ya regresamos.

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0: viene, dime de los cambios, tan duros los cambios en Lidón, Eliezer González, hay muchos rumores, Águilas Ibaeñas están muy bien en ese sentido.
1: Sí, incluso ya también llegando la presencia de jugadores veteranos a sus escuadras, por ejemplo, ya ayer se reportó ya Maico Navarro, Elien Hernández, José Marmolejos. Un paquete muy robusto que tiene el equipo de los Leones del Escogido. En el cambio más reciente, lo contábamos ayer, el Luis Rosario pasó de los Leones otra vez a Toro del Este. Uh-huh. Un cambio que involucró a dos lanzadores y una selección del draft del 2027 enviado al equipo de los Leones del Escogido. Hay que tratar de hacer más hacia adelante, vamos a ver cómo cuadramos eso, contacto con Ramón Santiago para que nos diga Santiago, cómo van los bicampeones nacionales. Y vamos a tratar también de hacer un tirito en vivo allá en el entrenamiento,
0: claro,
1: con cualquiera
0: claro.
1: de los equipos, si Dios así lo permite.
0: ¿Es la alineación del Escogido la mejor para comenzar?
1: Sí, sí, yo creo que va a ser el tercer año consecutivo con eso.
0: Sí, seguro. Sí, por sí, encima sí. de la del Licey, que va a tener a Gustavo Núñez, que va a tener a Ramón Hernández,
2: para mí,
0: Michael Franco.
2: Para mí,
3: Licey. Hay que ver. Michael Franco, un veremos.
0: Esteban porque... Florial, Bonifacio.
1: Para mí.
0: Y Francisco Mejía. Francisco no es el mejor receptor.
1: Sí, aquí, claro, el mejor receptor de la memoria.
0: Cuidado. Cuidado.
4: Mejor receptor.
1: Él es el mejor línea, porque es el que más produce.
3: Yo me acuerdo con el Escogido.
1: En el caso.
0: ¿Cuántos nombres de la Escogido? Pues ya te di par del Liceo.
3: Ah, yo le menciono del Escogido. Veteranos que rinden. Sí. No veteranos que están arrastrando el barrio.
0: Dale, no,
3: veteranos
0: pero el IR debe comenzar.
1: Sí, claro.
0: Ha quedado a deber. O sea,
1: sí, el último campeonato.
3: Ya lo mencionaba el Escogido. Día uno. Junior Ley está por ahí.
1: El mejor.
3: Brito está
0: ya
3: por ahí.
0: Ya llegó Junior.
3: Sí. Brito está por
1: Junior
3: ahí. Eric González está por ahí. Marco Hernández. Vidal Bruján. Como nueva integración. Sí, no hay forma.
0: Y Eliel.
3: Eliel.
1: Ya Maico Navarro.
3: Ya Maico.
0: No, espérate.
3: ¿Cómo tú vas a comparar el año del Licey con el Escogido?
1: Franchi Cordero, menciónalo que no te gusta.
0: El matón.
3: Arrancó por todo lo alto.
0: Pero van a tener unos cuantos años en eso. Como la mejor alineación, sin duda.
3: ¿Cómo tú vas a meter el Licey ahí?
0: Pero ven acá, Licey tiene nombres ahí.
1: Atención, tira del Licey.
0: Gustavo Núñez,
1: no,
0: un gamer.
1: Bueno, sí,
0: muy Michael
1: bueno.
0: Franco.
3: Mega Franco tiene varios años de docencia.
0: Ramón Hernández.
1: Escúcheme,
3: si te saluda, hace algo.
1: Escúcheme, mira.
0: Francisco Mejía. Emilio Bonifacio. Pero son. Van ahí, Lara.
1: ¿Cómo que van ahí? Atención, Tigre del Liceo.
3: A nivel de edad van ahí.
1: La boleta y los asientos para enero. Esperen la última semana la regular, que el Liceo no está seguro que va a clasificar.
3: No, que no va a estar seguro. Es que no está seguro.
1: Es más, el Liceo no puede coger prestado. Y la guagua de la ruta de para el round robin, si ellos quieren que la dejen parquear y que no la desempolven todavía.
3: Yo le voy a decir algo.
1: Yo necesito ver un poco más del Liceo para yo poder entrar al agua y decir si clasifican o no. Mientras tanto, para mí, se quedan afuera con su hermano y amigo Gigantes del Cibao. Este año para mí este año clasifican, lo dije temprano.
3: Para mí este pase en pelota.
1: Para mí este año sí clasifican las Estrellas Orientales.
3: Claro.
1: Se quedan afuera los Gigantes. Ese equipo adolece de picheo. Cuando el buen amigo, porque yo creo que es amigo de todos los cronistas, cuando el buen amigo Raúl Valdés está haciendo equipo en los Gigantes, es que la cosa es grande. Nada personal contra Raúl, el caballero más grande que he conocido de la pelota dominicana.
0: Pero
1: en esta
0: yo
1: ocasión,
0: creo que para un tema de tributarle su gran carrera, no creo que sea un tema.
3: Sí, por el, el tributo le sale a los toros.
1: No,
3: el tributo de
1: San Francisco. No, porque él debutó con los Gigantes. Y
3: sí,
1: él
3: es su mejor
1: él es dominicano de San Francisco.
0: Claro, y vive ahí.
1: Y vive ahí.
3: Sí, pero sus mejores años. El equipo donde él fue.
1: Él es el Insigne de los Toros.
3: El equipo donde él se convirtió en leyenda. Uno de los más grandes de la historia.
0: Claro.
3: Es los toros que le sale. Sí, a los toros que le sale.
1: El medallista olímpico Raúl Valdés no está ahí esperando
0: de que para escuchar. Si a eso vamos, ¿dónde Juan Francisco se convirtió en leyenda?
3: El que Juan Francisco tiene
0: la mano. No, tú me respondes.
3: Gigante y dice ahí que son etapas fuertes.
0: ¿Dónde está trabajando ahora?
1: Con el
0: es un trabajo.
1: Es un trabajo.
0: Eso es un trabajo.
1: Es un trabajo.
0: Eso es pro. Se combinó. Claro. Se combinó ahora. Que ahora que están diciendo por primera vez que yo escucho eso.
1: Yo nunca había escuchado
0: eso, Dilcio.
1: Es que él no lo dice, pero él es Escogidito.
0: Ahora que salieron con esa, se combinó con que él es Escogidito. Supuestamente radio.
3: Lo de Juan Francisco es un tema interesante a analizar porque es que tuvo un grueso, tanto un Gigante como un Licey, puso unos números feos. Apretado.
0: Carlos Peña, tú lo relacionabas
1: con el Licey.
0: Licey, claro. ¿Dónde está José trabajando?
3: Bautista también.
4: La primera entrevista que le hicimos a Carlos
0: Peña. Pero el mismo Gilbert Gómez. ¿Dónde tú crees que jugó Gilbert Gómez?
1: Él trabajó con el Escogido.
0: Que trabajó, no, que jugó.
4: Pero a Carlos.

0: Peña, la primera entrevista que le hicimos el año pasado, él lo dijo, ok, sí, yo jugué para el Licey, yo era liceísta, pero esto es trabajo,
1: no,
0: y mi trabajo
1: lo voy a hacer. Junior Novoa fue gerente del Licey y es un ícono rojo. Claro. Un ícono histórico rojo, Junior Novoa.
0: Mel Rojo es cogidita, y no lo quiere decir por la presión.
2: Se habla de
0: Roja Junior. Él es cogidita y por la presión, no lo quiere decir. Ahora, es su trabajo.
2: No, pero eso no es nada, eso no es nada. Él puede decir que es cogidita y puede trabajar. Ahora, eso no pasa nada.
1: Hay un apellido, claro. Hay un apellido en el béisbol que cuando usted lo menciona, le llega a la mente un equipo. Roja Jaló, usted le llega los rojos de una vez. Yo vi un video, si no recuerdo ahora mismo quién fue que lo entrevistó, creo que...
3: Yo te digo, di que le dijeron.
1: No, si no me equivoco fue nuestro colega Orlando Méndez, si no me equivoco.
3: Di, que yo te voy a decir quién lo dijo.
1: Roja dijo que ama el escogido, que... O sea,
3: fue aunque no... que se lo dijo.
1: Ajá, fue la gente de los Fiebruce, sí. Es que, aunque tenga o no tenga un puesto en el equipo, los Rojas lo aman, ese equipo rojo.
3: Es que ellos son asesores. Mira, ellos son asesores. Si tú vas al draft, tú ves a Moisés todos los años en el draft, y Moisés tiene, en teoría, como 8 temporadas que no está con los Leones.
1: Sí, sí. El mejor draft. El mejor gerente de todos los tiempos, sin duda.
3: Yo te voy a decir algo.
4: El Winnie.
3: Nosotros vamos a tener que, cuando hagamos la lista de nuevo, vamos a tener que empezar a contarle los votos a Audo, realmente. Honestamente, sí, hay que decir.
1: ¿Al nivel de Gonzalo?
4: No creo.
3: ¿Cuántos campeonatos ganó Moisés?
1: Es que no, en un lapso, fue en 4.
0: Audo ha ganado
1: como
0: dirigente, si no mal no recuerdo.
1: Sí, por la,
2: sí, lo que pasa es que lo de Moisés tuvo una mayor connotación porque le cambió la cultura.
3: Y obviamente, obviamente nosotros...
1: Volvió a soñar el equipo. Sí, pero, el escogito volvió a respirar.
3: Sí, pero el Licey también venía de un descalabro. Sí, cuando lo Vicente armó el equipo del Batubac.
1: Sí, pero el Licey. Él dice, Moisés llega en un momento que muchos escogidistas se han ido a las Águilas, se han cambiado. Otro escogidista decepcionado, 18 años, gana 2009-2010, y no solo eso, un back to back, ahí mismo le dice,
3: 11-12, 12-13. Tú piensas, tú estás inferiorizando un equipo que le estaba yendo mal, la fanaticada más grande del país, el equipo que más gana, y no estaba ganando. Eso también tiene un peso.
1: Claro, mi
3: respeto. Evidentemente, estamos hablando en base a los resultados. Si fuese de gusto, yo me quedo con Moisés Salou. Si fuese de gusto, pero yo creo que...
1: Yo lo voy a decir.
0: El peso.
3: Ahí hay que echarlo a pelear. Y obviamente estamos hablando entre los seres humanos, porque si nos vamos ya al Olimpo... Ni Moisés ni Audo se comparan con Don Chilote.
2: Claro. Yo decía algo. Yo decía algo. La cantidad de Audo, ¿cuántos que son como gerente?
1: Él ganó 23, 24.
3: Tiene dos.
1: Pero,
0: como gerente.
1: Mi respeto a Audo, porque inmediatamente a usted lo nombren como gerente del equipo más grande del béisbol de Latinoamérica. Eso es presión. Claro. Eso es una responsabilidad.
2: No, y debe ser uno de...
1: Inmediatamente usted lo nombren, eso es presión.
2: Debe ser uno de los ejecutivos que más ha durado en cualquier equipo en ese puesto.
1: Mi respeto a Audo en esa parte.
3: Sí, pero yo me quedo con Salón. El único que tiene más tiempo que él sin ser despedido. De Ángelo Valles.
2: No, ya, pero hey. en muchos equipos, en sí, dos equipos.
0: Se ha cambiado de equipo.
3: Pero, pero todavía los 6 años que él duró con las Águilas, no lo tiene Audo todavía.
2: Todavía no lo tiene.
3: No tiene.
1: Sí, exacto, pero yo me quedo, aún así, me quedo con Moisés como gerente, porque en un lapso fue muy impactante la
2: franquicia. Sí, Moisés no tiene
0: más.
1: Fueron este final de seguida, un equipo que estaba que...
2: No, y le cambió la cultura, hizo que el escogidista volviera al estadio.
1: Yo recuerdo que mi abuelo y mi papá...
2: Con disciplina.
3: Pero si nos vamos más para atrás.
1: No iban a ver a Robin el escogido. Ojo. El escogido era un equipo que no, porque si tú me dices un equipo competitivo...
3: Ay, ya se declaró.
1: No.
2: Déjalo
1: que... Si tú me dices que el equipo... Iba a playoff final, el escogido.
3: El escogidista no va al play, si Lara. No, esa no es la referencia.
1: Estamos claros que no.
3: Esa no es la referencia.
1: Estamos claros que el escogido va al play cuando tiene la agua al cuello y dicen play gratis. Si ganamos, avanzamos, y si perdemos, nos quedamos. Porque le gusta el dramatismo al equipo rojo. Le gusta el dramatismo.
3: Pero si nos vamos para atrás, también hay que contarle los votos manuales a Fernán Ravelo, señores.
1: Ay, sí.
3: Sí.
1: Sí, pues ya ven 2010 para acá. 2010 para acá, Moisés Alou, Audo Vicente, Ángelo Valle. Que Ángelo Valle, aunque no tiene los títulos,
3: tiene un solo.
1: Sí, pero dejó una buena cosecha.
3: No, y la yo diría.
1: Es un jugador que está ahora mismo ahí con las Águilas.
3: Yo creo.
2: El problema con Ángel es que si sigue teniendo trabajo y no gana, entonces eso le resta.
3: Sí, pero.
2: Es positivo para una cosa, pero es negativo para otra.
3: Sí, pero yo creo que se ha ignorado o se ha ninguneado que él sea el gerente activo con más tiempo en el puesto. Yo creo que eso se ha ninguneado.
2: Creo
3: eso,
2: que su juventud le ha ayudado mucho.
3: Y eso no sucede en esta pelota. Los gerentes no aguantan, por ejemplo, un sótano como el año pasado o una descalificación. Eso no lo aguanta un gerente. Claro, claro. Algo tiene él que mantiene su puesto. Sí, sí. Y meterse 6 años en la candela de las Águilas, no lo digo en detrimento de las Águilas, sino por el nivel de competencia, porque el equipo grande sale a ganar un campeonato todos los años. Y en esos 6 años que él duró ahí, fueron a 2 finales, ganaron una. Sí. Quiere decir que hay 4 años que no fueron a finales. Y él resistió, no perdió su puesto. O sea, algo tiene Ángelo Valles. Sí,
0: pero por ejemplo, aparte de ejemplo, Audo se perdió la postemporada pasada, pero vino de ganar back to back y una final.
3: Señores, al buen amigo Carlos José Lugo lo echaron en 14 juegos. Esta es la Liga Dominicana, señores.
1: Una mente maestra de béisbol. Pero está bien que nosotros, para evaluar los gerentes, utilizamos mucho el argumento del título, pero los buenos drafts también se toman en cuenta. Aunque aquí
3: los movimientos.
1: Esto es lidón, aquí es el resultado inmediato,
0: hacer,
1: pero
0: el draft que hay que hacer que juega.
1: Los drafts, Ángelo Valle hizo buenos drafts.
3: Usted, duro y Maniata también.
2: Usted no ha mencionado a Maniata.
3: Maniata hizo un trabajo
2: muy duro,
3: por cierto, ganando y dejando.
0: Maniata ganó en el 14 con el Licey,
2: sí, mal no recuerdo. Sí, quedó y con las Águilas.
3: Sí, con las Águilas ganó uno.
1: Es como que no quiere volver
3: para la protagonista.
1: Hasta como que no quiere volver ya a trabajar aquí.
2: No, y allá se conoció la noticia de que ha quedado libre, ya no tiene trabajo con los Marineros de Seattle. Quedó sin trabajo en las Grandes Ligas. Ojalá y esto sea porque tenga algún proyecto de trabajar con cualquier otro equipo. Qué difícil es regresar a ser manager cuando te dan la oportunidad en Grandes Ligas. Eso no se ve como silvestre.
3: No, recuerden, señores, que duramos como 7 años esperando la reinsertación de Tony Peña hasta que salió del redil. Sí, pero todos los años sonaba, Tony Peña vuelve para Kansas, Tony Peña le van a entregar a los Yankees, Tony Peña lo entrevistaron los White Sox y al final nunca consiguió el trabajo.
2: Sí, lo más cercano que uno tiene como dominicano es
3: Oliver Marmol.
2: Ya Oliver está.
1: Gibel.
2: No, Luis Rojas. Tampa, hombre, Ronnie Linares. Es lo más cercano que uno tiene. Él se quemó con el clásico. Cercano, espérate. Gilbert lo subieron este año a Grandes Ligas. Pero cercano.
3: Y yo creo que Linares tiene en contra.
1: Pero usted sabe lo que tiene en mente los metros con
2: Gilbert. Y aunque no es dominicano, Pipe está piquerito también. Sí.
3: Usted. Bueno, es un técnico, usted le pregunta y usted dice que sí, que es dominicano. En el caso de Linares, yo creo que lo que él tiene en contra, por lo menos en la organización, es que su jefe está demasiado bien valorado.
1: A Kevin Cash hay que sacarlo de ahí.
2: Pero él está bien valorado. Sí, claro, Linares tiene bastante siendo un tipo bien valorado.
1: Y están perdiendo el mejor del negocio.
3: Señores,
0: y hace tiempo que viene sonando,
3: señores, Linares. Pipurueta fue asistente de Bruce Bochy en Tesa. Sí. Eso no es hablando de
1: que
3: Johnny allá adelante, no, que el asistente.
1: Bruce Bochy no come arroz, Bruce Bochy es un manager histórico.
3: Claro.
1: No es un come arroz.
2: Y
1: no,
2: es malo comer arroz.
1: Es un dicho que tiene un
2: dominicano. Harta de arroz todos los días. Señores, la gente está llamando, Rumen. Vamos a coger las llamadas. Esto es Mañana Deportiva. Adelante, buenas. Mañana Deportiva, buenas.
5: Bueno,
2: sí. Se llama ahora, bien.
5: Equipo. Miren, muchachones. Bueno, yo totalmente estoy en desacuerdo con ustedes. Yo no creo, no por estos no tiempos cercanos, no veo a Ronnie Linares manillando. Honestamente se lo digo yo
2: como pero es que te quedaste con referencia del clásico. No,
1: eso es opinión.
5: Posiblemente, pero yo como fanático es lo que pienso. Y bueno, si le dan la oportunidad, mejor, porque tenemos un dominicano más. Pero a mí lo personal no creo que lo vea manillar.
0: Pero este clásico tenía mejor talento. Y no, sí. Y fue el mismo resultado. Sí,
1: primera ronda culinaria.
5: A veces no es talento.
1: Primera ronda culinaria.
0: No es talento.
5: No. Oigan esto, muchachones.
3: Adelante.
5: Me gusta.
2: Yo lo que creo es,
5: ajá,
2: que si no tuviera proyección, que si no tuviera talento, él no estuviese ahí, mi pana, donde está.
5: Exacto.
3: Porque no, bonito no es él.
2: No, bonito no es él. Es por algo que le está ahí. Espérate, no nos llamemos a engaño. Es por algo que le está ahí, mi hermano.
5: Yo sé que
2: no te vayas con el amague del clásico. No te vayas con el amague de eso. Pero nada, nos respetamos, que es lo importante. Adelante.
5: Exacto. Hablando de la pelota de aquí, me gusta lo que estoy viendo de mi equipo, los Tigres del Licey. Hace rato, como que no se veía ese fuerte así en el picheo abridor. y creo como que mi equipo está haciendo mucho hincapié.
3: Lo cojo apretado.
5: Y lo que va de temporada, yo no sé cómo, o sea, lo que va ahora mismo de entrenamiento y integración en los equipos, se ve muy bien. Yo no sé cómo le iría ahí a César, pero yo creo como que se están blindando con muchos abridores de buena calidad.
1: Quintana, experimentado en unas ligas.
5: Sí, Vane, Adone Medina, que va a abrir. O sea, este muchacho
2: duro,
5: no lo han anunciado, no lo han anunciado, pero lo han anunciado a Gutiérrez, Vladimir.
1: Sí, él dijo que vuelve.
2: Fácilmente sí tiene la mejor rotación. Probablemente no tenga la mejor alineación, pero fácilmente sí tiene la mejor rotación.
1: Hoy los toros me juegan entonces.
3: No creo que los toros.
5: Ya te lo sabes.
2: ¿Y a quién tiene los toros? Aaron Sánchez otra vez.
1: Brock. Sí. Spencer Turnbull, porque lanzó con los Phillies y Detroit. No, exacto, no. Usted quiere meter a Lisa ya la mala. Mejor line, no, y mejor rotación, no.
2: Yo no dije, quedamos concluimos.
1: Los toros.
2: Que es el escogido, simplemente lo metí.
3: Los toros. No cojan fiado.
1: Los toros, por el factor parque.
2: Los Rumin lo descalificó.
3: No cojan fiado los liceitas.
1: Los toros, por el factor parque.
3: Compraron en plano el sótano.
1: Rotación, los toros.
3: Ojalá no se lo entreguen este año.
0: Lo importante es que César dijo que ayer él va a ir a donde lo pongan.
2: Buenas, adelante.
0: Hay que ver si es verdad.
5: Buen día.
2: Hey, sí, yo quiero que César le calle la boca a todos ustedes.
5: Dándole la bienvenida a uno de mis preferidos, al tío Eli.
3: Hey, gracias. Ese tío mío que dice que
2: el tío, llamó. El tío Eli, versión renovada.
5: Renovada, sin que Lara se me sienta mal, también que.
2: Eso no sirve.
5: Aunque tira tu larazo, sigue siendo de lo mío. Nada, voy al mío, a los Yankees desde hoy y a sufrir con la flaca.
2: Borra, no te olvides de lo otro, no te olvides de lo otro, está mareando.
5: No, pero tú quédate, te mandame.
2: Está bien, te mando eso.
5: Cuídate, mi muchacho.
2: Gracias. El Borra, buenas, adelante, Mañana Deportivo, 809-683-8790 y 91, adelante.
3: Adelante.
6: Buenos días, ¿cómo están?
3: Ey, Juan, ese es mío.
6: Juan, muchacho, dime a ver.
3: Dímelo, el maldito.
6: Oye esto, el hijo bueno nunca se va de casa.
0: No fue que se fue, fue que lo agarró.
6: Ya tú sabes. Nada, todo bien, hermano, encantado de escucharte.
3: Gracias.
6: Una cosa, yo creo que en esta temporada se quedan Licey y Gigantes. No es que Licey que traen a Trevor Bauer,
2: hay que revisarle ese WhatsApp.
6: No.
2: Le escribió
6: anótelo
2: a Juan.
6: Anótelo por ahí. Para mí se quedan Licey y Gigantes. Así, lo sigo
3: escribiendo. Mira, lúcido,
2: supuestamente Marcelo Zuna va a estar del primer medio. Sí. Supuestamente.
0: Pero lo necesita.
2: Claro, buenas,
3: adelante. Primer pick del draft de regreso.
6: Día, Tato.
3: Si es que es adelante, buenas.
6: Tenía tiempo, no te escuchaba. Me imagino que estaba por allá, como dice el compañero, que te tendrá que hablar ahí, pero te crees.
3: Adelante.
2: Vanilla Ice.
6: Tato, tú sabes una cosa. Yo, como fanático, a veces me pongo a analizar que uno a veces no puede opinar de algo que no sabe. ¿Tú dirás por qué? O sea, nosotros tenemos muchos personales trabajando en Grandes Ligas y no le damos seguimiento. Nosotros no somos de ustedes y una vez decimos no, pero no sirve. O sea, el hecho de que Linares fue al clásico y no pudo llegar, llenar las expectativas, ya no podemos crucificarlo. Es como te digo, yo no opino de lo que no conozco. ¿Por qué? Porque lamentablemente no podemos dejarnos llevar por la ola, que porque allí dicen en la esquina que fulano no sirve, yo tengo que decir que fulano no sirve. De eso vivimos los fanáticos. Debemos de el Google ahora mismo y el internet está muy avanzado y hay Wi-Fi donde quiera. Entramos, pedimos, que buscamos, quedamos de quién es fulano, dónde está fulano, con quién trabaja, porque es que, como te digo, nosotros hemos pelota 6 meses, de ahí para allá, o sea, grande liga, de ahí para allá no sabemos dónde aterriza cada quien. Entonces, creo que el fanático debe entender que primero hay que conocer para juzgar, porque no podemos juzgar sin conocer.
2: Muchas gracias, mi hermano.
3: Señores,
2: buenas.
3: Y señores, y tenemos un talento joven coachando. Está José Legel también. Y Vitico, ahí, Vitico, lo vi allá también.
2: Buenas.
5: Buenos días.
2: Sí.
3: Adelante.
5: A mí me gusta eso de que califiquen al equipo del Licey desde antes de empezar la temporada.
2: Ahí. Bueno.
5: Sí, porque así por lo menos, tanto el Licey como Lara, que ya lo descalificaron, se van a sorprender, se podrían sorprender en diciembre.
2: Tú lo descalificaste a la mala porque tú me dijiste, tú lo quieres meter a la mala.
3: Claro.
2: Y tú lo quieres sacar a la mala. No, por default tú lo descalificaste ya. Lo que no ha sido es directo.
1: Comprando el Licey. Es más, se van a quedar así.
2: Míralo ahí.
3: yo pensé que iba a decir que era la silla, que era guanosa.
0: Que la gente le gusta jugársela.
3: Que un espíritu de
0: Satán. Desde que se apaga la cámara, Lara se la juega.
1: Atención a mi gente del este.
6: Se le olvida quién es el equipo del Licey, parece. Pues
1: el más grande, el más grande de este país.
6: Guarden ese comentario para que lo repitan a finales de diciembre.
0: Ahora, Lara, di, ¿qué fue lo que tú dijiste? ¿Se queda o no se queda?
1: Atención a mi ciudad del este, de San Pedro por allá. Esos lados.
3: Que venda el abono
1: de prepárense que va a haber mucha pelota en el este. Va a haber mucha pelota en el este porque los toros lucen impecables, un núcleo similar al que fueron a la final y van a tener.
2: Cuidado, las estrellas. Ángel no aguanta.
1: Pero yo dije, el este va
2: a tener pero pelota. Cuidado con eso, que Ángel no aguanta quedarse fuera. No,
1: pero yo dije que el este va a tener pelota, van a pasar los dos.
3: Pierde el invicto.
0: ¿Y Framil jugaría?
1: ¿Framil?
0: No.
1: Framil ya tiene una temporada. Ya logró lo que quería, ya fue a mi rey.
3: Él va a firmar el mejor contrato importado en Japón, no, eso no lo va a ver.
2: En Japón, no. Buenas, adelante. Ángel
0: Radio.
3: Adelante.
6: Buenos días, estimado todo.
3: Ay, mi compinche.
6: A tono con el equipo rojo.
2: ¿Ay?
6: Creo que tiene buen plantel y realmente buenos veteranos que todavía están rindiendo. Y número dos, por último, a veces me pongo a escuchar a algunos oyentes que como que pierden el foco, porque tú exigirle a los fanáticos que antes de opinar se vayan, hagan la tarea, revisen y demás, entonces nos vamos a convertir en cronistas, entonces vamos a dejar de ser fanáticos. El fanático es fanático y eso es lo que lo caracteriza.
0: Mel Rojava desde el primer día y tuvo un temporadón en México.
1: ¿Qué esperaba?
0: En México tuvo un temporadón.
2: ¿Y mira, yo no mencioné la alineación a
0: Mel Rojava.
2: Yo no mencioné la alineación roja.
0: Mel Rojava en 88 partidos.
2: Yo no mencioné la alineación.
0: 2.24, 388 PS y un slogan de 550.
1: Claro, ¿y qué tú crees? Que tiene que debutar en noviembre.
2: Adelante,
0: Jonathan. Y 17 en México.
1: Es el día uno que tiene que estar.
2: Adelante.
7: Muchachones, buenos días. Jonathan Martí de este lado.
3: Hey, primeramente, Johnny,
7: desde el viernes estoy tratando de llamar para darle la bienvenida a Eli.
3: Ese mío, viernes, ese, wow. Ese mío.
7: Sí, usted está querido,
3: Eli. Gracias, mi hermano.
0: Eli mandó recarga por ahí.
7: No. Siempre es fiel, siempre es fiel. Muchachones, miren, recordando ese 2004, me recuerdo yo como ahora, un titular en el Caribe que decía David da Boston. Cuando David dio ese jonrón contra los Yankees, David da Boston, me recuerdo como ahora.
3: Qué duro.
7: El 2004, ese titular. Muchachones, el Escogido está duro. No es que Eli lo está diciendo, el Escogido está duro.
3: Claro, claro.
7: ¿Me entiendes? Una alineación de respeto, vamos a poner desde el primer día, soñando con la corona 19. Yo entiendo de que los playoffs, a partir de hoy, eso es insane. Y más que esa serie Boston y Yankee va a dar mucho que hablar, pero yo entiendo que Boston con la alineación que tienen deben de llevarse los Yankees. El muchachito es el abridor de los Yankees, va a empezar
3: el programa de Johnny,
7: va a empezar duro, pero yo entiendo que esa alineación de Boston le va a hacer mucho daño a los pitchers de los Yankees.
3: Qué duro, Johnny.
7: Ya claro, tu silla
3: está comprometida con Johnny, tu silla. Señores, es un punto importante. Este año en la pelota dominicana probablemente veamos un desfile de jugadores veteranos de las grandes ligas. Pero hay que ver la evolución que va a tener el tema de la huelga o del parón ya cuando acabe la Serie Mundial. Y repito, veteranos y jugadores de grandes ligas. ¿Por qué hago ese aclarando? Porque hace unos años el Sindicato de Jugadores de las Grandes Ligas pudo lograr que el CBA o convenio colectivo de Liga Menor y el de Grandes Ligas caigan en un año de diferencia. ¿A qué voy? Si se hace un parón laboral por el tema de que no se ha logrado un acuerdo en Grandes Ligas, las ligas menores van a seguir, porque van a tener convenio colectivo.
2: Uh-huh.
3: El que no va a tener convenio colectivo, Grandes Ligas. Entonces, no necesariamente nosotros vayamos a ver presencia de muchachos tan jóvenes como si pudiéramos ver presencia de jugadores veteranos.
1: Yo le menciono cuatro jugadores de Grandes Ligas que independientemente de que haya paro o no deberían pasar por.
3: Yo creo que
1: yo le menciono cuatro.
3: Rodríguez va a jugar aquí.
2: Buenas, adelante.
3: Yo lo vengo bien.
2: Buena. Adelante, adelante.
0: Carlos Peña dijo que
7: está
0: sí.
7: Está bueno el programa.
2: Mencionó los jugadores más adelante. Adelante, señores, hay una llamada. Pero, buena.
7: Claro, tranquilo.
2: ¿Y qué sé?
7: Tranquilo.
2: Adelante.
7: Así estamos. Yo entiendo.

0: desde mi punto de vista, yo entiendo que hay que darle ánimo a Sarandí con liceísta, porque tiene que abonarse para que vaya al play. Ustedes no van a descalificar al Licey, tienen que darle un fin de ánimo. Ahora, yo sí entiendo que el mío y los dos celestes son tres equipos que van a estar dentro del primero. Ahora, el otro, ¿quién es? No sé quién que va a entrar. Esa es la opinión de alguien que usted conoce. ¿Usted me entiende? Ahora, insisto, deben darle ánimo al equipito. Ellos están muy cabibajos. Denle ánimo para que entre. ¿Ok? Feliz día.
1: Bien, gracias. Seguimos. Ánimo, buenas.
2: Ánimo. Sí, buenos días, Mañana Deportiva.
1: Sí.
2: Sí. Sí, el Aguilucho de Brooklyn.
1: Adelante, Aguilucho.
2: Exacto. Mondesi sigue ahí en el equipo de Zaira.
3: Sí.
2: Practicando.
1: Claro, Adalberto, sí, Adalberto.
2: Ok.
1: Y otra oye, cosita, otra y cosa. Ayer dio cable y de todo. Sí, sí, sí. Doble. Sí,
2: si él se mantiene saludable, un peloterazo. Otra cosita.
1: Se va a robar los reflectores ese muchacho. Se lo está robando.
4: Ojalá y se mantenga saludable.
1: Se lo está robando los reflectores. Vale. Nadie ahora mismo con más atención la mediática boleta, que Adalberto Mondesi.
4: Va a valer un ticket ese muchacho.
1: Sí.
2: Otra cosita, exacto. Otra cosita.
1: Tenemos que
2: otra
1: ir.
2: Cosita. Por favor, otra cosa.
3: Sí.
2: Hello.
1: Sí. Adelante, sí. Caballero.
2: A los fanáticos que no nos emocionemos, pues yo soy Tim Eli también, tío Eli.
3: Gracias.
2: No nos emocionemos mucho porque Eli es como esos peloteros ñoños que un día recoge y arranca para acá, para Nueva York. Sí. No se emocionen mucho.
1: Gracias, que eres Tim Eli, lo ayudaste ahí. Muy buenas, adelante, Mañana Deportiva.
5: Sí, buen día, Satoki.
1: Sí.
5: Primeramente, felicidades, muchachos, por su programa. Lo escucho todos los días. Carlos Manuel Rodríguez, de Santiago.
3: Gracias, Carlito.
5: Mire, yo soy yanquita, pero los yanquis no van bien con Boston, porque tú sabes que eso todos los equipos le juegan bien a los yanquis. Y otra cosa, no se está escuchando bien aquí en Santiago, ¿no?
1: Sí, hace unos días tenemos unos problemitas técnicos.
5: Lo sigo escuchando, pasen buen día.
1: Gracias por tu
6: respuesta. ¿Puedo decir los jugadores que tienen que venir a la liga en esta temporada?
1: No, ya eso lo hemos dicho muchas veces.
6: ¿A quién usted? Dígame,
1: desde el primer día, varias veces hay cortes de eso.
6: Grande, Liga Caballo.
0: Sí, bueno, sí.
1: ¿Caballo?
6: Sí, que tienen que jugar aquí.
1: ¿Y por qué?
6: Porque sí.
1: Bueno, son caballos, son yeguitas.
6: No, superestrellas.
1: Pero ven acá.
6: Superestrellas tienen que
1: venir. Adelante. No,
0: sí, buenos días. Sato, son pocos.
1: Sí, Pony, esa es la palabra.
4: Un caballo tiene que jugar.
1: Caballo.
4: Se atreve a mencionar a Vladi.
1: Que tiene que jugar.
6: Es el primero que tiene que venir para acá.
4: Se atreve a mencionar a Vladi.
1: Dale, buena.
6: En diciembre tiene que venir a jugar.
0: Muchachos, óigame esto. Cuando el Licey no dan para darte fuera, a mí eso me encanta. ¿Usted sabe por qué?
3: No, coja fiado.
0: No, porque si se queda afuera ya me lo avisaron.
1: Mira, por eso es que los fanáticos de Mañana Deportiva son los mejores, los más educados, los más sensatos. Mira cómo Eliezer, basado en su análisis técnico, dijo que los Gigantes y el Licey no va, pero la gente lo ha cogido chilling. O sea, sí, me gusta, porque es una opinión que Felipón puede dar. Claro, en el marco de respeto. Claro. Di eso en redes, ¿ves?
3: No, en redes no, en redes.
1: Di eso,
4: tú eres el corte, tú eres el corte.
3: Este corte ahorita va a causar problemas.
1: Adelante.
0: Eliezer.
3: Adelante.
0: Ayer tú hablabas de Raúl Mondesi.
3: Sí.
0: Pero oye, Raúl Mondesi, yo no entiendo. Raúl Mondesi para mí fue uno de los peloteros que más impacto tuvo cuando todavía estaba en las menores. Tú sabes que a él es un poco, le ayudó un poco el tema de los novatos del año que llevaba el Escogido en línea.
3: Sí.
0: Digo, de que el Escogido, perdón, los Dodgers.
3: Oye.
0: Sí, y yo recuerdo que Raúl Mondesi, estando en Liga Menor, se mencionaba incluso más que Henry, que estaba en Grande Liga, porque ya estaban disputando la posición. Y Raúl Mondesi fue, como te estoy explicando, un pelotero de tanto impacto, que fue un pelotero bueno en Grandes Ligas, y mucha gente entiende que Raúl Mondesi fue un pelotero malo, por la proyección de lo que se esperaba de él.
3: No, pero tuvo un carrerón a pesar de que su carrera fue atropellada por diversas cosas.
0: Claro, por Raúl Mondesi fue una estrella en Grandes Ligas.
3: Sí, sí, sí.
0: Yo incluso hice una comparación, le estaba diciendo a unos compañeros que a mí me gustaría algún día ver la comparación de los números de Raúl Mondesi con lo de Mike Trout, aunque sé que Mike Trout le lleva. Pero eran como que para la época, eran como dos peloteros que tú te ponías a buscar los números, porque Raúl Mondesi era excelente en el outfield.
3: Uh-huh.
0: Y te voy a decir algo, y como pelotero, cuando vino a jugar aquí con el Escogido,
7: yo no había visto una cosa igual. Raúl Mondesida va a los hits como que tirándola como con la mano. Él se le hacía como tan fácil batear en esta pelota después que jugó Grandes Ligas, que era algo increíble lo de ese muchacho.
3: Gracias, que...
7: sí, sigo en sintonía.
1: Gracias, Felipe.
3: Ayer, a propósito del tema, hablé con mi papá y me dijo que si él no hubiese sido Batman, hubiese sido un Hall of Famer. Cuando se refiere a que no hubiese sido Batman, es que si no hubiese sido el Caballero de la Noche, hubiese tenido otra carrera.
1: Hey. Muy buenas, adelante.
3: Que andaba duro, Dick.
8: Buenos días.
3: Adelante.
8: Sí, te quiero felicitar a ustedes por su programa.
3: Gracias.
8: Quiero decirle que los equipos con mística no se descartan así por aquí.
3: ¡Ey!
1: ¡Ay!
3: ¡Ey! ¿Y cómo le fue a la mística el año pasado?
8: Pero no se descartó.
3: Se le fue la luz a la mística.
8: Siempre se tiene.
6: Es algo como que yo la conozco de seguidor.
1: Gracias, mi hermano. Eso es así. Estoy de acuerdo con usted.
6: Suena como lo van y lejos.
1: Dice Rogelio Rojas que en las provincias hermanas Mirabal y La Vega está bien la cobertura. La emisora está nítida, gracias. Muy buenas, adelante.
3: ¿Cómo
1: mañana
3: le fue a la gloria y la tradición el año pasado y la mística? ¿No jugaron?
4: ¿A el radio?
3: Adelante.
8: Quemando la salsa de este lado.
3: ¡Ey! Ey.
8: Dime, tío Eli.
3: ¡El fuego!
8: Mira, el radio. Ustedes saben que yo soy yanquita leninista, ¿verdad?
3: Sí.
8: Yo no veo con esa cola que tiene del cometa Harden los Yankees y esa defensa en el cuadro, yo no creo que le pasen a Juan. Y el tema Aaron Boone también, que Aaron Boone cuando se atortoja, cuando los juegos están apretados, no hay forma. Nos vemos al play.
3: Dale con Dios, mi hermano, al juego, cuídate por ahí. Adelante, buenas.
9: Buen día.
3: Ay, sí.
9: Todo bien.
1: Bien.
9: Todo el equipo, al equipo por ahí. Miren, yo quiero, saque yo a Lara. Para mí, si el premio lo dan en la asociación de cronistas, debe ser novato del año. El hombre ha progresado muchísimo, está muy duro. Yo quiero que él me diga a mí un dato que él dio ahorita, que él mencionó, que él era respetaba mucho a Audo porque era el gerente del equipo. El mejor equipo de Latinoamérica. Yo quiero saber de dónde sacó ese dato, para que me lo diga. Porque yo sé que el hombre está durísimo, pero que me dé ese dato, por favor, de dónde sacó su información, si hay una encuesta, si hay un análisis, quién lo hizo, cómo lo hicieron, porque para mí las Águilas es el mejor equipo de todos los tiempos aquí en el país. Pero bien, que me diga esa, a Lara, y felicítemelo, porque el hombre...
1: Está duro, la cabra gracias, joven.
4: Es lo que no se la juega.
1: Le llaman la cabra joven.
3: Gracias, San Martín.
1: Lara. Mire, cuando usted se vaya a referir a Lara, díganle la cabra joven y ya todos vamos a saber.
3: Bueno, gracias, San Martín Lara.
4: Gracias. Pues mire, ya me estaba llamando a alguien, lo llamó, fue. Pues.
1: gracias. Fuerte abrazo, seguimos, buena.
9: Buenos días.
3: Adelante.
9: Tío Eri,
3: hey, mi hermano,
9: del hormigo para el mundo.
1: Ay, la gallera.
9: Oye, yo quiero que me digan dónde está, si está practicando ya Ramón Laureano con
3: no, el... no ha entrado, está. No ha entrado.
6: Pero él va a jugar.
3: Ahora
6: hoy me dijo que va a jugar. Va a jugar
1: mucha gente este año. Va a jugar mucha gente. Va a estar buena. Buenas.
10: Saludos, muchachos, el manager.
1: Adelante, hey. Manager.
10: Miren, jóvenes, yo, o sea, quedé indignado cuando ustedes todavía están hablando de que el tema de los Yankees, que Filmán le dio unos cuartos tanto hace 25 años. Yo te pregunto, Sato, al panel completo, ¿cuántos grandes contratos, cuántos cuartos están los Yankees después de tanto? O sea, tú sabes los tercera base, jugadores de esquina que los Yankees han dejado pasar después de tanto.
3: Sí, 100%.
10: ¿Tú entiendes? Entonces, si bien es cierto que el contrato de tanto no ha dado los frutos, ¿verdad? O el cambio, pero no es un tema de tanto, ahí se ha hecho inversiones.
6: Bregman era fit para ellos.
10: Redundando, pero claro, hermano, Bregman, entre otros.
6: Bregman, o sea, que encajaba bien ahí, Bregman.
10: Claro, te digo que tanto, si bien es cierto,
3: es que ellos han agarrado mucho bacalao. Cuando tú te llevas de que Trent Grisham y a Chilson para tu equipo, con todas las necesidades que tú tienes.
11: Grisham, hermano.
3: No. Trent Grisham no es pelotero, ni Charles Chilson
11: tampoco. Viene a ser un pelotero marginal en San Diego. Te da un buen año de 30 jonrones y te da estabilidad a la posición número 8.
1: No, los Yankees han botado mucho dinero.
3: Sí.
1: Oye, tú tienes contrato desde Jacob Thurberry. ¿Te recuerdas que lo sacaron de Boston?
3: Claro.
1: Que tú después ni lo conocías con el uniforme de los Yankees. A ese le dieron un billete.
3: Sí, al indio Jacoby.
1: A ese le dieron un billete, ese indio.
3: Sí,
11: con Gerry Cole se convirtieron en el primer equipo, dale 300
1: más. Le dieron 153 millones a Elberg.
11: Pero con Gerry Cole pasa la barrera de 300 millones.
1: Pero ustedes se recuerdan de uno que le llamaban AJ Burnett.
11: Claro, sí, de Florida. Claro. De Florida.
1: Le dieron 80 y pico de millones a ese también votado. O sea, los Yankees son líderes en ese sentido.
4: Malas selecciones.
11: El último de la adquisición, digamos, de picheo, la historia de los Yankees, del 2000 hasta la fecha, uno de los mejores movimientos que hicieron los Yankees, que en su momento fue caballo y que no decepcionó, sí rindió, fue Sisi Sabathia de los indios, desde Cleveland a los Yankees. Sí. Ese sí rindió.
1: Y hay que analizar los casos de Teixeira, de Giancarlo Stanton. El mismo segundo contrato de Alex Rodríguez, tú lo analizas.
11: Ya hablé de picheo. En cuanto a picheo, del 2000 hasta la fecha, Sisi Sabathia fue un tipo que cumplió.
3: Era el caso de Jacoby Ellsbury, para puntualizar.
11: No hablé de eso.
3: Ellsbury, indígena.
1: Sí.
3: Uno de los pocos jugadores nativo indioamericano que ha jugado en las grandes ligas.
11: Y hay un tema con los impuestos, con los jugadores.
3: Sí, claro,
1: bueno,
3: claro.
1: Por eso hay tantos casinos. Sí, muy buenas. Por eso ellos son dueños de los casinos.
3: Claro.
1: Buenas.
12: Buenos días.
1: Sí.
12: De este lado.
1: Adelante.
12: Oye, las posiciones para el round robin.
1: Ay. Sí.
12: Estrellas Orientales.
1: Ay. Sí.
12: Leones del Escogido.
3: Sí.
12: Tigres del Licey y Toro del Este.
4: Dice él que no coja fiado con el Licey.
12: No, es el Licey ligando en contra.
4: No, pero mira.
1: Saludos para José Germán Hilario, el abogado de abogados, que, compañero nuestro
4: en la ofensiva no se ve tan mal porque Cristian Adame va a jugar, Gustavo Núñez está ahí. Si se reforzaron con
1: pero ven acá, ahí la cabeza no va a comenzar.
3: Sí, claro.
1: Óyeme.
4: Supuestamente
1: en la alineación del Licey, nada más y nada menos. Se me olvidó mencionar a Adames, sí. Y se me olvidó mencionar a Melo Rojas. Espérate.
4: Francisco Mejía, mira, lo mencionamos.
1: No, lo mencioné. Bonifacio, vamos a comenzar por Bonifacio.
3: Sí.
1: Pichito.
3: Sí.
1: Gustavo Núñez.
3: Sí.
11: Caballo aquí.
1: Francisco Mejía.
3: Sí.
1: Espérate.
11: Muy bueno.
1: Esteban Florial.
3: Sí.
4: Marco Hernández.
1: Ramón Hernández. Sí. Melo Rojas.
3: Sí.
4: Desde Luis a uno.
1: Y este muchacho.
3: Y Adame.
1: Y Barrero. ¿Dónde tú dejas Barrero, por ejemplo?
3: Ajá, se le encantará.
11: Una pregunta,
1: Isabel. Espérate.
11: ¿Y será titular Bonifacio desde el día uno?
1: No, eso hay que verlo. Tú tienes que preguntarle a Gilbert. Señores, las líneas llenas. En breve tendremos una entrevista. Nos vamos a la pausa en 6 minutos.
11: TVS, buenas. También tenemos.
1: Adelante.
11: Buen día.
1: Para mañana. Adelante.
12: Eliezer.
3: Hey, mi hermano.
12: Estoy revisando Baseball Reference. ¿Adivina qué?
3: ¿Qué?
12: Mondesi. No solo que nunca remolcó 100 carreras.
1: No, se le hacía difícil, ¿no?
12: Lo sigo escuchando.
1: Bien, gracias. Buenas.
13: Buenos días, muchachos. Sato, escúchame que te llamando de nuevo. Oye,
3: suyo.
13: El contrato de Giancarlo Stanton no se lo dieron los Yankees.
3: Pero
13: lo dieron los Marlins de la Florida que firman ahí tanto.
1: Bien, gracias.
13: Y otra cosa, Tato, no me cierres, por favor. Oye, Lara.
11: Dígame.
13: Oye, tiene que aprender a defenderte. El fanático Aguilucho que te llamó diciéndote que para él el mejor equipo son las Águilas. Tú tienes que preguntarle de dónde él sacó el dato también.
3: Claro.
13: De dónde él lo tiene.
11: No, pero el equipo azul, el equipo azul.
1: El Lipón está duro,
11: el equipo azul.
1: Oye, 800. Oye, me pongo la línea llena. Si ustedes no dejan hablar a la gente. ¿Y qué es esto? Buenas.
13: Negro Peguero.
1: Ey, el Negri, el mío.
13: Ey, bienvenido, Eliezer, el
1: Toyo. Está duro este programa del Rooming, señores, calladito.
13: Sí, no.
1: El programa del Rooming. Tiene su historia y tiene su legado ya. Su legado propio, nada que nada.
14: tiró unos fuetazos duros, sí. Pero Eliezer, yo estoy llamando por lo que usted dice que los rojos, los escogidistas no van al play. ¿Usted vio la final de los Leones del Escogido, el último juego?
4: La final.
3: Oye, yo soy el mejor levantando la gente.
14: Espérese, yo le voy a hacer una pregunta a
3: usted. Fue para eso que lo dije, para que usted me llame, hombre. No discuta, hombre. Fue para que usted me llame.
4: La final van al play.
3: Fue para que usted me llame, que lo dije.
14: Pero me permiten decirle.
3: Claro que sí.

0: es un equipo que sabemos que tiene una gran fanaticada. Cuando perdió los 12 juegos en línea el año pasado, 9 creo que fue, estaban yendo los fanáticos.
1: No. Ellos iban, pero se iban como en el tercero, el cuarto. Cuando
0: veían. Entonces,
1: no aquí, a veces estaban entrando y se devolvían.
0: ¿Qué gana? ¿Qué mete fanático? Lamentablemente,
2: usted tiene al mejor tercera base en la liga jugando, como le he cogido.
3: Y nadie se dio cuenta.
2: 47 fanáticos nomás.
3: Señores, tengo 3 cogiditas en la cabina que me metieron ese gancho, pero fue para que usted se levante.
4: Buenas, adelante.
5: Buen día, Satoki, ¿qué tal?
4: Sí, bien.
5: Qué bueno. Satoki, dos cosas, la divina. No sé si ustedes van a estar de acuerdo conmigo. Ustedes saben que ayer hicieron una comparación y hoy volvieron a tocar el tema de Raúl Mondesi, lo que fue la carrera de Raúl Mondesi. Y ayer hacía la comparación de, una mini comparación de lo que era Raúl Mondesi y Sammy Sosa. Yo creo, por eso le digo, no sé si usted está de acuerdo conmigo. Para mí, Raúl Mondesi no fue mejor en su carrera de pelotero, que fue falta de actitud. Porque recuerdo, no sé si ustedes saben, que Raúl Mondesi era catalogado un pelotero de las 5 cerramientas.
3: Claro, estaba más rankeado.
5: Era mejor que Sammy Sosa,
3: era en cierto sentido.
5: Exactamente. Y para mí eso, para mí fue tema de actitud, porque era malaganario, de vez en cuando a sí mismo hacía lo que era y cosas. Otra cosa.
3: Me cuentan los más mayores que la vida nocturna acabó como un deseo.
5: Exactamente. No sé si ustedes hicieron mención ayer de lo que fue el retiro. Que pasó de los retiros del domingo. Chelsea se retiró fue el domingo ya, ¿verdad?
2: Sí. No oficial.
5: Fueron dos.
2: Verlander sí oficial.
4: Verlander es oficial y muchos hablan de Matt Selcher también.
3: Todavía no. Chelsea que le tiró un candelazo a Vladdy Jr.
5: Entonces.
3: Sí, dijo, yo me quedé aquí por un jugador que pensaba que le dolía el equipo y ya vi que no.
2: Y Donaldson. Y Donaldson dijo que no vale 500.
5: Entonces, en el caso de Verlander, señores, fue bien motivo eso de él en el con la hija.
3: Ay, sí, cuando vino la niña de él.
5: A mí me gustó.
4: Y su esposa Kate Upton. Se la conoció en aquella ahí mismo.
1: Dándole una pelota.
4: Sí.
5: Fue muy bonito ese momento.
3: Tipo cuando salió
5: de verdad,
3: la niña, hasta iba a llorar.
5: De los retiros de verdad que no valió la pena ver ese último juego.
4: Salón de la fama, primera boleta.
2: Uh-huh. Hay una tripleta.
3: Vladdy, que el día después que salió sus declaraciones, que cometió ese sabruto, el día después él dijo que no se arrepentía.
1: Uh-huh.
3: Marchester lo jaló, pidió disculpas con su traductor, Vladdy Guerrero. Pero las declaraciones de Chelsea también fueron públicas. Digo, yo me quedé aquí pensando que el jugador estrella de este equipo le dolía el equipo, ahora veo que no.
4: ¿Qué tiene que ver
3: y una hora
4: el dolor
3: después,
4: del equipo con el bajo rendimiento? Termine su...
3: Y una hora después entonces salieron las declaraciones de Vladdy pidiendo disculpas. Él habla de cuando te duele el equipo, fue la manera cuando Vladdy lamentablemente menciona que a mí no me dieron 500 por lo que voy
4: pero
3: a hacer.
4: ¿Pero usted cree que eso le llegó a Verlander? ¿Eso lo reprodujeron en ESPN o algo así?
3: Sí.
1: No, se fue,
3: porque hay un muchacho, que no quiero escaparme el crédito, se llama Master, que si yo qué, que él suele tomar todas las entrevistas, incluyendo la nuestra, y hace reseñas en inglés. Y entonces ya los replicadores de contenido, el New York Post, uh-huh, todos los posts, no,
1: en
3: todos
1: hecho
3: los
1: times, en hecho eso fue viral.
3: Y todos los times suelen ya tomarle aquí esencia a lo que él traduce. Lo han validado como un traductor que no le pone de más a la traducción. Y ese muchacho agarró ese corte, lo puso al inglés, y ahí entonces se fue viral.
4: Pero ven acá, vamos a...
3: Voy a conseguir el nombre del muchacho.
4: Tenemos 5 minutos. Nosotros no hemos cansado aquí de identificar, de establecer que realmente esos grandes contratos, a menos que tú no seas un Julio Rodríguez, hay firmas de proyección, como las firmas que te dan los bonos por firma. Es una firma de proyección.
2: La de Julio es interesante.
4: Pero hay otras que realmente te pagan por lo que tú hiciste, creyendo que tú lo vas
1: a seguir haciendo. Fue la forma que él se expresó, que no supo decirlo bien. Entonces, él no se retrató y dijo que no, que él no se arrepentía.
4: ¿Quién sabe lo que va a suceder en el futuro?
3: Sí.
1: Fue la forma que lo dijo.
4: Es que si tú no dejas una estructura para la firma, no te van a firmar.
3: Claro.
4: Tú tienes que tener estructura, uh-huh, base, una y las bases son los números.
1: Mira, la declaración de Pedro fue, él dijo, quizás él no supo explicarlo, pero él está en lo correcto, porque él dijo que le pagaron por lo que le había hecho. Ahora, lo que le faltó decir fue que es porque él lo puede seguir haciendo, exacto, y quizás más.
4: Exacto.
1: Eso fue lo que, el único que le faltó.
4: De la oración fue lo que le faltó.
3: Duro, el padrino.
1: Eso fue, pero lo único, pero, que, claro, le faltó.
3: A Tati fue que lo tiró por el carro, por al ahijado lo protegió.
4: ¿Cómo así? ¿Cómo
3: a
4: así?
3: Tati lo tiró por el carro.
4: ¿En qué?
3: Cuando dijo en televisión mundial, MLB, sí, Network, dijo: yo conozco a ese niño desde que era niño y siempre fue un malcriado, usted es enemigo de los papás, y eso que él hizo del dopaje fue una estupidez, porque él sabe inglés desde
1: y
3: antes
1: tiene asesores, de nacer. Y tiene asesores que le dicen...
3: Lo tiró por el carro en MLB Network,
1: a Tatis. Ellos tienen
2: y médico. Y a Vladi le pasó...
3: Y a Vladi le pasó paño tibio.
1: Que tiene
4: la 24 horas de día. Son declaraciones, no es lo mismo que cometer un hecho, tampoco no son sí, los mismos hechos. Claro, son unas declaraciones, sí, pero, que sí, con un decir, yo me equivoqué, sí, mala mía, ya se resolvió, sí, todo. Sí, no, sí, mató a nadie, no asesinó a nadie, no violó ninguna regla, no nada.
3: Sí, pero no, es lo mismo, no es lo mismo que ya él se robe algo y que se lo robe Lara. Ya él, yo le voy a pasar paño tibio porque es mi sobrino.
4: ¿Qué es esto?
3: ¿Qué pasa?
4: ¿Qué es esto?
3: El grande.
4: Buenas, adelante. Dos llamadas y nos vamos. Buenas, adelante.
0: Sí, buenas, Tato.
4: Sí.
0: Una pregunta. ¿Por qué el jonrón de el narrado por Ricky Novoa se fue a Mejía?
4: Se fue Mejía.
0: Le duele tanto a San Francisco. ¿Qué pasó ahí?
3: Que se fue Mejía.
4: ¡Pausa!

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0: Continuamos en su espacio, Mañana Deportiva, y llegamos a un momento. ¿Tenemos lista?
1: No, todavía dame un par de minutos.
0: Vamos a tomar entonces más llamadas.
2: Ayer fue el May Day de la mayoría de los equipos. Ya
0: el día LeBron ya se recibió.
2: El Media Day, perdón, de la mayoría de los equipos de NBA.
0: Sí, vía LeBron se resignó por fin, Cacopelado.
1: Vía también a Lenderborg junto con Horford y con Kerry.
2: Le pusieron el abuelo. Le pusieron,
3: sí. Le pusieron una foto a Curry, como que...
1: Sí.
0: Oye, por adelante de esos jugadores, Horford se ve súper alto, en verdad.
2: Sí,
0: son cuando 6, él llegó, 6,
2: 10, creo sí, que sí, tiene
0: se veía súper. Pues, tenemos una llamada.
3: Y yo vi que De Bonin dijo, I got a picture with Michigan, como el... quiero una foto con el de Michigan.
0: Adelante, buenas.
4: Sí, buenas. El Sato está por ahí.
0: Sí.
4: Disculpe que vuelva y llame, Sato, pero tengo días por preguntarte por alguien. ¿Cómo es que se llamaba un joven que hacía programa deportivo, que llamaba desde Puerto Rico, que era apellido Corporán? Yo tengo mucho que no sé de esa persona y estaba loco por preguntarte a ti y a Yancy Pujol.
1: Ya no hay tiempo. Bueno, pues nos vamos así entonces. Yo no sé, Corporán, no sé.
0: Señor, y Davidito, el Carrizo City.
1: Cuidado con Davidito, que se reporte Davidito, que se reporte Davidito. Bueno, vamos a conectar entonces con el presidente de la Federación Dominicana de Fútbol, que está con nosotros ya, el señor José Francisco de Champs, presidente de la Federación Dominicana de Fútbol, el fútbol dominicano que está viviendo un gran momentum, y sin duda alguna este señor, este hombre, este ejecutivo, este dirigente federado, tiene mucho que ver en lo que está viviendo el fútbol. Buenos días, señor de Champs, bienvenido a Mañana Deportiva. Rafael Lara, Eliezer González, Raúl Pérez y un servidor, Satoshi Terrero. ¿Qué hay de nuevo? ¿Cómo le fue en Trinidad y Tobago? Ayer regresó cansado. Cuéntenos.
5: Sí, buenos días a todos los oyentes, a ustedes por la participación en su programa. Tengo que decirle que el fútbol en la República Dominicana está en una ola alta ahora mismo, con esas dos contundentes victorias que hemos tenido con participantes que están por encima del ranking FIFA y ranking de la CONCACAF. Hemos tenido, creo que hemos conformado un equipo de ensueño con respecto a los valores que tenemos en la República Dominicana. Y bueno, las expectativas son excelentes las que tenemos ahora para los nuevos compromisos que tenemos.
1: Señor De Chan, se le voy a hacer una pregunta que es obligada y a la gente le gusta eso. Ese equipo, que para muchos es el mejor equipo en la historia del fútbol de la República Dominicana, ¿cuánto ha costado conformarlo, reunido ahí?
5: Mira, yo hablando con algunos de ellos, las condiciones de la federación han cambiado del cielo a la tierra en el último periodo, ya que nosotros hemos conseguido acuerdos con las líneas aéreas internacionales como Air Europe, que les da unas condiciones exclusivas a esos jugadores del top mundial para los viajes. Aquí en la hotelería también, que nosotros tenemos el acopio de hoteles de 5 estrellas para el alojamiento de todos los atletas. Esas condiciones van cambiando a nivel de lógica de los mismos jugadores, ya que son exigentes porque tienen contratos millonarios. Entonces eso ha calado en buscar y que vengan otros también de mucha importancia a nuestro país. Esas condiciones se le debe también a la comisión de selecciones que tenemos nosotros, que la preside el ingeniero Manuel Estrella, y poco a poco nosotros estamos avanzando en ese tenor. Entonces, esos muchachos que son jóvenes todos están entusiasmados representando la bandera dominicana, porque son todos dominicanos de pura cepa. O sea, muchachos que solamente oyen chata, oyen ese tipo de música porque sus padres son dominicanos.
1: Claro, básicamente ellos no están cobrando. Un tipo como Mariano no está cobrando, como Filpo,
5: no, simplemente.
1: Se le está dando dieta como siempre es normal y no, buenas atenciones.
5: Sí, claro que sí. Sí, se le da su dieta, claro que se le da su dieta.
1: Sí, sí, claro.
5: Pero para que tú sepas esa concentración que nosotros tenemos, por los 4 partidos, a nosotros nos cuesta a la federación aproximadamente $400,000. O sea, a nivel de costo de logística.
1: Ok. Sin nómina, de que sin salario.
5: Sin nómina.
1: Okay.
5: Nada de nómina.
0: Buenos días, señor Decans. Le habla Eliezer González. Yéndonos allá a la parte dirigencial, nos gustaría conocer la valoración que tiene la federación del trabajo que ha hecho el señor Marcelo Nebelev, y cuál es su situación contractual con la selección dominicana de fútbol.
5: Bueno, la situación contractual, Nebelev está contratado por este ciclo, porque en el fútbol se maneja de esa forma. Uh-huh. El ciclo mundialista. Entonces, poco a poco, Nebelev ha ido conformando el equipo, teniendo contacto con jugadores, buscando su estilo de juego. Es una gente muy pausada, que tiene bastante experiencia en el fútbol internacional, porque él trabajó en la selección con Estados Unidos, no del principal, pero sí estaba al lado. Entonces, tiene ese tipo de experiencia. Nosotros estamos bastante conformes con Nebelev. Una gente muy muy pausada, haciendo su trabajo correctamente, manejando bien a estos jugadores que le brindan a él su apoyo. No hay nada de inconformidad con respecto de los jugadores hacia él, y eso es importante para todos nosotros. Creo que en este momento ese equipo que se ha conformado está bastante compacto en estos momentos, y eso es parte también del trabajo del técnico Nebelev.
0: En un momento se habló que, y fue público, cierto descontento y lejanía de Marianito Díaz con la selección. ¿Cómo lograron básicamente reconquistarlo y qué tanto influyó la presencia de Marcelo para ese acercamiento de Mariano y la selección de fútbol?
5: Sí, Nebelev tuvo que ver mucho con eso. Además, también Junior Firpo liderando el equipo internacional. Todos esos muchachos se comunican, están en contacto permanentemente y están todos por una. Entonces, eso conlleva que Mariano en un momento tenía algo de lesión. Él vino a jugar por un partido de anticipación. Él lo dijo que nomás venía un partido. Pero ahora, con el profe Nebelev, en esta fecha FIFA, todos se comprometieron a participar en los 4 partidos que teníamos. Pero entiendo que Nebelev ha hecho ese trabajo bastante bueno, y la conformación de esos muchachos que están ahí en la selección es algo muy importante, porque entre ellos hay mucha compenetración. Cuando los principales están en la una, Pablo Rosario, que es un crack, uh-huh, el mismo Mariano, está Firpo, Mariano y Pablo Rosario, además de los locales, están como principales. Ellos están uniendo al grupo y eso no se va a romper. Y esas condiciones las vamos a tener por mucho tiempo. Y Mariano tuvo un percance hace un tiempo, uh-huh, cuando vino en la zona juvenil, que no tuvo las condiciones. Yo mismo hablé con él, como él nada más se reía, pero la realidad es esa. Ellos están aquí y ya están comprometidos con todos nosotros.
0: Buena onda todo ahora mismo con Mariano, todo felicidad y risas.
5: Claro. Claro que sí, porque es un jugador de mucha importancia a nivel mundo, tiene un nivel técnico muy superior a muchos jugadores del área del Caribe. Ese Mariano en este momento podría ser selección regular de cualquiera de las CONCACAF, de cualquier equipo CONCACAF, de México, Estados Unidos, Canadá. Él está en esa condición.
1: He visto mucho contenido de redes donde se alaba el trabajo del Caribe, de los equipos del Caribe, Curazao, República Dominicana, Haití, Surinam, en contra de los equipos de Centroamérica, ¿verdad? El Salvador, Costa Rica y esa región por ahí. ¿Le satisface a usted el trabajo de reclutamiento que se ha hecho en términos generales en la República Dominicana? Y si todavía usted proyecta que hay más muchachos que tienen el ribete, el nivel de conformar la selección adulta en Europa.
5: Sí, claro que sí. Nosotros teníamos ahí un jugador que estaba militando en Italia. Lo que pasa es que Italia vetó a todos los jóvenes porque ellos tienen una crisis de la selección nacional de ellos, uh-huh, y le están pagando un estimado de 8,000 euros mensuales, uh-huh, para que no participe, wow, en ningún tipo de selección, a sabiendas que lo pueden reclutar o no. ¿Qué pasa?
1: ¿Y cómo se llama antes de que usted entre?
5: No tengo el nombre.
1: Ah, okay,
5: jugó
1: okay.
5: Aquí contra en la otra fecha FIFA, el vino jugó, es un muchacho ahí como de 19, 20 años.
1: Okay.

0: pero entendemos que van a continuar hasta 2030. Todos están en edad para llegar a 2030. Maniaro es el nuevo, que tiene 32 años, 34 años, correctamente, 33 años, y va a llegar a 38 cuando en 2030. Pero ya todos los otros son mucho más jóvenes.
1: Sí, ahora, como sucedió en Estados Unidos, en México y en Canadá, son más equipos también. Y me parece que el próximo mundial también va a seguir con esa tónica.
0: Lo que pasa es que en el Caribe, la diáspora extranjera, llámese Haití, que tiene a los franceses, Curazao, que tiene a los holandeses, nosotros que tenemos a los españoles, estadounidenses. Entonces eso es importante, pero son dominicanos. Sí.
2: Volviendo a la parte que estamos viviendo ahora con la selección, el público dominicano, el fanático dominicano, muy exigente siempre, y ha despertado un poco, de, si se quiere, de críticas, en que entienden que a pesar del resultado que hemos tenido de manera positiva, algunos partidos debieron de ganarse con mayor margen. Desde adentro de la selección, ¿cómo ustedes valoran esas victorias? Si ciertamente entendían que pudieron haberle ganado, por ejemplo, a Nicaragua, con una facilidad mayor con la que se logró.
0: Sí, el mismo profe se lo hizo saber a los jugadores. Él estaba enojado porque ese partido hubiese podido despejarse bien, porque nosotros comenzamos con 2-0 temprano y después, pero el fútbol es así, señores, el fútbol es así. En un momento tú tienes un momento de alta y después viene la contraparte, que por milagro nosotros ganamos ese partido, pero tenía que ser un resultado holgado contra Trinito Vagonó, porque era un equipo más rápido y tiene muchos en la MLS que juegan militantemente ahora mismo, pero le sacamos un buen resultado allá. Y es la primera vez que se le gana a Trinidad y Tobago. Nosotros teníamos 11 partidos perdiendo en línea en las competiciones, donde ellos tenían 50 y tanto de goles contra 4 de nosotros, para que ustedes entiendan la diferencia abismal que tenía ese país con nosotros.
1: Sí, ¿de quién es el crédito? Tomando en cuenta que hay una comisión, y quisiera esto a modo explicativo, ¿verdad? No estoy haciendo ningún juicio de valor, porque no sé si la comisión también tiene que ver con las categorías formativas. ¿De quién es el éxito? ¿De la comisión? ¿De la federación? Háblenos, explíquenos, edifíquenos un poquito de eso.
0: Es en conjunto, porque la federación inició primero, antes de la comisión, bien, inició, claro. Pero lo catapultó la comisión, porque le dio garantía de continuidad. Okay. Porque, por ejemplo, cuando yo entré a la federación, nosotros no teníamos recursos para poder competir en la fecha FIFA. Tenía que dejar un año sí, un año no, en caso, porque los recursos no daban. A partir que entró el ingeniero Estrella, comenzó a conformarse la comisión, la credibilidad, se comenzaron a llegar recursos por otra vía, a arriesgarse en cosas, eso es lo que ha... Pero yo creo que el crédito es conjunto de mantener el ANBLF, de mantener a llegar a acuerdo, todo eso. Y ahora que recientemente nosotros llegamos a un acuerdo con la Cervecería Nacional, presidente, sí. en la vida del fútbol nunca había sucedido.
1: Nunca había.
0: Y también ahora con una marca de Reebok que llegamos también, eso nunca había sucedido.
1: ¿Ustedes van a vender esas camisetas?
0: Sí, pero a partir de enero, porque ellos ahora van a comenzar a confeccionar los uniformes para la República Dominicana.
1: Ok, ¿y dónde se van a conseguir esas camisetas?
0: En todos los puntos que tienen ellos en el país. La Reebok tiene puntos en todo el país, en todas las tiendas, en todo eso. Ellos tendrán su mercado, lógicamente, y también en algunas tiendas, en alguna parte de la federación, pero ellos tienen su punto aquí en el país.
1: ¿Hay ingresos sobre ese acuerdo, verdad que sí?
0: Claro que sí, claro que sí. Van a tener ingresos, pero el ingreso de per se para nosotros es que todas las selecciones infantiles, juveniles, y absoluta, femenina y masculina, ellos van a suministrar toda la indumentaria para nosotros.
2: Wow. La última de mi parte, no puedo dejar de hacer esta pregunta, basado en lo que hemos estado hablando, por el tema de ese partido contra Nicaragua, bien usted explicó lo que pasó con Trinidad y Tobago, muchos fanáticos, incluyendo profesionales del micrófono, han bailoteado la posibilidad de que este sea básicamente el último ciclo de Marcelo Nebelef. En buen dominicano, para muchos él está caliente, pero de mano de la federación, ¿qué pueden decir del dirigente si podemos contar con él a más allá de este ciclo?
0: Con un punto él logra su objetivo, mantenernos en la Copa A.
1: Claro.
0: En la clasificación A de la Copa de Naciones. Entonces ya se ha demostrado, entiendo yo, Vanera, porque esto es una comisión.

0: se realiza, pero él no está caliente con nosotros. O sea, el periodista puede hablar lo que quiera, pero con nosotros no está caliente. De y chale. Lo que le digo, insisto, ahora mismo es que la federación, nosotros vamos a tener partido el jueves, entendemos que va a ser la asistencia más mayoritaria en fútbol profesional y en cualquier otro deporte, porque nosotros estamos con expectativa de superar los 15.000 fanáticos. Míralo en ahí. El estadio. Más de 15.000, ya la grada oeste está llena totalmente. Ay. Vendida.
1: Tú sabes que... También, sí, continúa.
0: Además que nosotros anunciamos que los niños iban a entrar gratis, que no están contabilizados. Eso va a ser un problema. Pero al final, asentarse donde se pueda.
1: Sí, porque... Dime tú, yo compro una boleta y siento a mi niño al lado. Claro. Ya es así, claro. Está enumerado.
2: Pues un límite, un niño, pueden ir más de un niño por persona.
1: Ah, buena pregunta. Ahí.
0: No, todos los niños de 12 años hacia abajo están gratis.
1: Okay, lo que él quiere decir es que si yo como padre puedo llevar a tres niños.
0: Claro que sí.
1: Ay, Dios mío. Por no 15.000, no. Mire, nosotros básicamente quisimos contactarlo de Chance por eso mismo, porque proyectamos una asistencia de por lo menos 15.000 fanáticos, que debe ser... o deberá ser la mayor asistencia que una selección adulta ha reunido un aforo dominicano, ni la claro del Clásico sí. Mundial, claro sí. Ni la del baloncesto, están no, preparados.
0: El Quiqueya, ¿cuánto?
1: No, eso lo mencionamos ayer, 11.000 y algo, 11.400.
0: Pero mira, más de 9.000 boletas teníamos nosotros vendidas ya hace dos o tres días.
3: Wow.
1: Vendidas.
0: Sí, vendidas.
1: Ay.
3: Mala vara muy alta.
2: Bueno, hay espacio para poner esa grada móvil que se contratan.
0: No, yo creo que...
1: No, ese estadio está impecable. Ese estadio no aguanta un clavo más.
0: Bueno.
1: Demasiado lindo, está impecable. El césped ya está ready, ¿verdad? Para mí, mucho bulto con eso, que eso era una grama quemada, como se dice, que con tres días ya eso es suficiente. El césped está ready.
0: Tú sabes que el césped, tú tapas una hoja y la hoja se marea.
1: Sí, exacto.
0: Y nosotros nos preocupamos, lógico, porque tenemos el compromiso y los inspectores de la CONCACAF andaban que le enseñen el estadio, y nosotros no lo podíamos enseñar, porque al final podíamos tener dificultad de decir, no se puede jugar aquí, pues son demasiado delicados. Pero de una vez se comenzó a trabajar y ya está en viento en popa.
1: Nítido, óyeme, pero la sinceridad de Don de Chance duro, es increíble. Es increíble. Bueno, auguramos mucho éxito en este partido. Vamos a estar por allá apoyando nuestra selección. Dos preguntas para finalizar. ¿Qué tan importante es para la FEDOFÚTBOL que usted encabeza fortalecer la Liga Nacional de Fútbol con miras, evidentemente, a que sea una plataforma para las selecciones adultas?
0: Mira, esa es la situación que tiene Centroamérica. Centroamérica, todos sus jugadores juegan en su país. En el caso nuestro estamos exportando, estamos comenzando. A medida de este evento de ahora, de este aforo que va a haber, automáticamente las empresas nacionales se pueden interesar en el apoyo económico, porque la liga profesional es apoyo económico. Porque si no tenemos apoyo económico, la liga será más débil. Y eso es una lucha de los clubes, tenerlo, para poder sustentar los costos, que es bastante alto a nivel de lo que uno recibe. Y eso estamos luchando, tenemos 11 años ya en la liga profesional. Y bueno, ya ustedes saben los equipos que hay a nivel del país. Y háganse la idea de un equipo de La Vega donde yo estoy, con un comercio minoritario para poder sustentar los costos, que son igualitos casi que los otros equipos. No es fácil.
1: De Chance, finalmente.
0: Catapultar.
1: Sí. Haití. Un equipazo. Cuéntenos técnicamente de lo que usted piensa de ese enfrentamiento, técnicamente.
3: Que un saborcito que adicional.
1: Que después Haití. Yo le voy a dar el otro saborcito, pero técnicamente.
0: Mira, técnicamente Haití, todos juegan en la Premier League y en la Liga Europea. Ay. En la Liga de Francia. Ay. Ahí no hay uno de Haití. Ay, no hay un jugador de Haití. Son todos extras que viven fuera, que se han desarrollado allá. Técnicamente lo demostraron, participaron, hicieron una participación digna de del mundial, un equipo muy superior a la de las áreas. Nosotros tenemos las esperanzas porque los resultados se han dado cerrados y vamos a estar en la casa de nosotros. y tenemos mucho que no nos enfrentamos con ellos. Se va a hacer una liga europea contra otra liga europea, nosotros vamos a tener mucho europeo ahí. y eso va a estar bonito. Entendemos la expectativa, nosotros con un empate creo que nos basta, porque así podríamos remontarle a Nicaragua y caer hasta por encima de ellos. Pero veremos, el juego, un deporte es el deporte, nosotros tenemos la esperanza también de ganar.
1: Exacto, eso es en la parte deportiva técnica. Ahora, ¿qué ustedes como federación, como organizadores de ese juego, no van a permitir tomando en cuenta la situación política, demográfica de ambos países?
0: Claro que no. Eso es el aforo que vengan todos ellos. Hemos hecho el trabajo para que ellos participen en esa cosa. Y tú sabes que ellos pueden ser hasta home club aquí, de tanta,
1: sí,
0: sí. Que les guste el fútbol, ellos sí les gusta el fútbol.
1: Sí, pero lo que yo quiero es, ¿qué ustedes van a hacer para garantizar que eso se quede en lo estrictamente deportivo?
0: Claro que sí, no. Se va a quedar así. Nosotros tenemos un sistema de seguridad bastante amplio ahora. Entonces, que lleguen. No puedo decirte más nada hasta ahí, pero yo creo que deben haber consecuencias a las autoridades. Claro. Un evento de ese nivel, porque yo lo viví en Puerto Rico con la selección dominicana, cuando estaban los muchachos que van a ver su partido contra Puerto Rico, y ahí no hay, eso se deja tranquilo.
4: Pero bueno, sentimentalmente hablando, esto es como enfrentar a Puerto Rico, a Venezuela o mayor. Sentimentalmente hablando, esto es como enfrentar a Puerto Rico, a Venezuela o algo mayor.
0: No, para los haitianos mayor. Claro que sí, a nivel de fútbol sí. No, tú sabes que Puerto Rico es el enemigo acérrimo de nosotros. Sí. Yo con Puerto Rico, nada.
1: Demasiado sincero este hombre, señores. Gracias, muy amable, señor Lechanz.
0: Siempre a la
1: orden. Gracias, era José Francisco Lechanz, presidente de FEDOS Fútbol. Una gran entrevista a propósito de lo que sucederá este jueves en el Centro Olímpico Juan Pablo Duarte. Así que nos vemos mañana, si Dios lo permite. Bye bye.
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6: ¿Tienes dificultad para ponerte en movimiento? El ejercicio en grupo puede ser motivador y divertido. Únete a clases o grupos de entrenamiento para mantenerte en actividad socialmente. Haz ejercicio en grupo.
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7: 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En CDN Radio, la hora 9 de la mañana. 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
11: Mamá, papá, me aburro. ¿Te suena familiar?
0: Llegaron las vacaciones de verano y con ella la presión por llenar cada minuto de los niños con campamentos o pantallas. Hoy en día la infancia está hiperestimulada y cuando les dejamos espacios vacíos se activa la magia. Sin un plan estructurado o un dispositivo tecnológico a mano, la mente infantil se ve obligada a encender la chispa de la creatividad. Aprende a tolerar la frustración y a buscar soluciones para entretenerse. De ahí nacen los mejores juegos y los mundos más fantásticos. Así que estas vacaciones cambia la culpa por la paciencia. La próxima vez que te digan "estoy aburrido", responde con calma "qué bueno, estoy deseando ver qué se te ocurre hoy con lo que tenemos en casa". Necesitamos menos agendas, más imaginación y permitirles el lujo de no hacer nada. Soy Rosa Hernández, psicóloga clínica del Centro Vida y Familia Ana Simón.
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2: Si cuando tu pareja tarda en responderte un mensaje, tu mente viaja de inmediato al peor escenario. Si tienes un nudo en el estómago y una urgencia incontrolable de reclamar o buscar confirmación de que todo está bien. Esto es apego ansioso. Tener un estilo de apego ansioso significa que tu sistema de alerta es hipervigilante. Directas o detectas cualquier cambio en el tono de voz o en la mirada de tu pareja y lo interpretas como un peligro de rechazo y de abandono. Tu cuerpo se inunda de estrés y reaccionas desde el impulso. Soy Mabel Mejía, terapeuta familiar y de parejas.
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4: ¿Alguna vez has sentido que algo muy malo va a pasar, aunque no tengas prueba de eso? Hola, soy Semiramis Medina, parte del equipo de terapeutas del Centro Vida y Familia. Hoy quiero hablarte sobre la ansiedad. La ansiedad tiene una forma particular de funcionar. Te hace sentir que una posibilidad es una certeza. Y como esa emoción que se siente de manera tan intensa, solemos entonces creer que el pensamiento también es cierto. Lo importante es aprender a ver la diferencia entre lo que siento y lo que realmente está pasando. Por ejemplo, miedo no siempre es igual a peligro, como incertidumbre no siempre es igual a catástrofe.
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5: ¿Alguna vez te has cuestionado si tu hijo puede tener una adicción a las pantallas? Te habla Rosa Hernández, psicóloga del Centro Vida y Familia Ana Simó. Cuando un niño utiliza los dispositivos electrónicos como herramienta, lo usa para desarrollar nuevas habilidades y comunicarse. Sin embargo, cuando la tecnología pasa a convertirse en un fin, es una señal de alerta para evaluar ese límite hacia la adicción. Existen criterios que podrían indicar desajustes en la relación con la tecnología. Como por ejemplo, cuando no puede acceder a los equipos electrónicos, se siente nervioso, irritable y con cambios en el estado de ánimo. Evita la actividad física, descuida su higiene personal, disminuye la socialización presencial y tiene más amigos virtuales y muestra falta de motivación respecto a sus obligaciones. Aprovechando las vacaciones, te invito a realizar un reto familiar de tener 48 horas sin internet para realizar actividades diferentes y observa cómo se comporta tu hijo.
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6: Los divorcios tienen un importante costo emocional. Y los niños pueden experimentar tristeza, confusión, enojo, incluso culpa. A través de la terapia, los niños pueden aprender a manejar el cambio, desarrollar habilidades de afrontamiento y mejorar su comunicación sobre lo que sienten. Además, es una excelente herramienta para los padres, ya que les ayuda a entender mejor las necesidades emocionales de los niños y crear un ambiente más estable y comprensivo. Si sientes que no posees herramientas para acompañar a tu hijo, es recomendable buscar apoyo profesional. Soy Lacey Cabrera, psicólogo clínico especialista en clínica infanto-juvenil del Centro Vida y Familia Ana Simó.
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2: Nos han vendido la idea de que madurar es no necesitar a nadie, que el desapego absoluto es la meta. ¿Y si te dijera que la ciencia dice todo lo contrario? Sanar no es volverte frío o autosuficiente. Sanar es aprender a depender de forma saludable. La respuesta no sería aprender a desapegarte, sino aprender a pegarte de una manera sana. Modificar tu estilo de apego. Soy Mabel Mejía, terapeuta familiar y de parejas.
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7: ¿Te pasa que dices sí a todo el mundo, pero terminas sintiéndote vacío, resentido o sin energía para ti? Eso pasa cuando dejas las puertas abiertas de par en par. Es por eso que es necesario que aprendas a poner límites. Los límites no son muros para aislarte, son líneas imaginarias que definen hasta dónde permites que los demás entren a tu espacio mental y afectivo. Es decir, ¿qué conductas aceptas de otros y cuáles no estás dispuesto a tolerar? Son importantes porque es una forma de amor propia. Cuando no los pones, permites que las opiniones, demandas y situaciones de otros afecten tu paz mental. Establecerlos te protege y evita que te desgastes. Quítate esto de la cabeza. Poner límites no te hace egoísta ni mala persona. Al contrario, ayuda a que el otro sepa cómo debe tratarte y a tener relaciones mucho más sanas, honestas y duraderas. Mi nombre es Eloísa Agüero, yo soy psicólogo clínico y soy especialista en dinámica de grupo.
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8: Existe una gran diferencia entre decirle a tu pareja, tú nunca quieres estar conmigo, y preguntarle, ¿cómo te has sentido con nuestra intimidad? La primera frase acusa. La segunda abre una conversación. Cuando existen diferencias en el deseo, el reproche suele aumentar la distancia. La curiosidad, en cambio, nos permite descubrir qué puede estar pasando detrás. ¿Cansancio? ¿Estrés? ¿Conflictos? ¿Cambios emocionales? ¿O simplemente necesidades diferentes? Recuerda, antes de reclamar por lo que falta, intenta comprender qué está pasando. Soy Yolenny González, psicóloga, terapeuta sexual y de pareja del Centro Vida y Familia Ana Simó. Y esto es una breve reflexión después de la consulta.
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0: Muy buenos días mi gente. ¿Cómo están todos ustedes, señores? Finalizando septiembre, 29.
1: Ahí sí.
0: ¿Eh? Navidad. 29 de septiembre. Ya Rocío tiene cascabeles.
1: Bueno, voy a poner mi arbolito el 5 de octubre.
0: Espérate, pero 5 de octubre la semana que viene.
1: Sí, ya tengo todo listo en la mesa.
0: Déjame saludar al doctor Franklin. Franklin, ¿tú estás oyendo que ya va a poner ya el arbolito?
2: Ya toca, porque...
0: ¡Ya toca! Ustedes lo tienen, Rocío, septiembre, octubre.
1: Octubre, ¿verdad?
0: Primero de octubre. Ay, doctor, permíteme, yo siento esos calores. Yo como que a mí no me sube la Navidad.
1: ¿Verdad, doctora? Como que no pega con este calor.
2: Falta frío todavía, sí.
0: El problema es que el frío aquí llega más o menos a finales de enero.
2: Sí.
0: Pero bueno, para que ellos, usted quiere poner su arbolito, póngalo, porque dígame, disfrútelo usted. ¿Y ustedes vieron qué tenemos hoy? Y vamos a hablar un tema que me encanta, y más saber que ya las mujeres tienen acceso a la, tú sabes que hay un tema de la gigantomastia, esas mujeres que tienen esos senos enormes, que no es por un tema estético, yo se lo aprendí con Franklin, que necesitan una reducción de senos a través de las aseguradoras.
1: Así es. Doctora, yo creo que es uno de los avances más importantes en el área de las aseguradoras y los servicios de salud, incluyendo estéticos, porque con el doctor hoy vamos a entender cómo funciona ese proceso. Si usted, por ejemplo, tiene los senos grandes, muy grandes, a nivel de gigantomastia, que es un diagnóstico, puede aplicar a una ARS para hacer ese proceso y reducir los senos. Con nosotros está nuestro cirujano plástico, el doctor Franklin Peña. Doctor, ahora sí.
0: Ahora es.
1: Bienvenido, ¿cómo está?
2: Muy bien, muy buenos días. Encantado de estar aquí con ustedes.
1: Así es.
2: Y conversar sobre este tema de la gigantomastia y la hipertrofia mamaria sintomática. Son dos tratamientos y son dos diagnósticos, perdón, que las ARS cubren. Los tratamientos que en ambos casos es reducción de mamas.
1: Okay.
2: Fíjate que la gigantomastia es una cantidad de senos excesivamente por una condición patológica. No que la paciente tiene implante, no que engordó, no, puede ser una paciente delgada y tiene unos senos desproporcionadamente grandes y se llama gigantomastia.
1: Okay.
2: Y hay otro que son senos muy grandes que se llama hipertrofia mamaria, un crecimiento de la glándula mamaria, incluso en jóvenes de menos de 15 años, como una que vi ayer, de 14 años, y tiene los senos en una copa F. Imagínate, tú, va copa
0: yo
2: A,
0: no conocí,
2: B,
0: yo no conocí,
2: C, D, doble D, triple D, F.
0: Ay, la pobre.
2: Es un tamaño de seno que podría pesar 15 libras cada seno.
0: No, no, doctora, y usted dijo la edad, ya yo no me imaginé, yo me imaginé a la pobre muchacha el bullying que recibe en el colegio, lo mal que debe de sentirse, que no quiere salir, que no quiere ponerse ropa, porque 15 libras en cada pecho, eso es mucho, doctor.
2: La limitante de qué ropa ponerse por el comienzo.
0: Claro. Sí.
2: El bullying les afecta mucho, sobre todo a las jóvenes. Y luego está la dificultad de hacer deportes, de hacer actividades físicas, y eso solamente lo siente quien tiene esa condición. Si te sientas con una paciente, con una amiga, con un familiar que tiene los senos así de grandes y te cuenta, o le ves la deformación en los hombros, el cansancio, o si llegaras a palpar el peso, a sentir el peso de esos senos, es realmente como que agarres 2 galones de agua y te lo pongas encima del cuello, a eso equivaldrían. Okay. Realmente es una condición que, gracias a Dios, tiene solución ya para más personas a través de las ARS. Todas las ARS, a través del gobierno y la CISARRIL, autorizan a que estos casos se pueden operar con seguro médico.
1: Doctor, ¿y quién diagnostica el caso de gigantomastia o hipertrofia mamaria? Porque puedo estar yo pensando que mis senos son muy grandes y quiero operármelos, pero voy, hago el proceso y el seguro dice que no. O sea, ¿cómo es ese proceso para ver si soy candidata para una reducción de senos si tengo una de las dos condiciones?
2: Fíjate que ahí en el diagnóstico no hay mucho secreto, no es tan difícil.
1: Okay.
2: Con que le vea los senos grandes a una gente desproporcionadamente grande, es muy probable que lo tenga. Ahora bien, necesita una evaluación.
1: Okay.
2: El cirujano plástico, miembro de SODOCIPRE solamente, hay que ser miembro de la Sociedad Dominicana de Cirugía Plástica para poder diagnosticar estos casos. Y la Sociedad Dominicana de Cirugía Plástica, junto con el Ministerio de Salud y la CISARRIL y en las mesas técnicas, fue donde se desarrolló este tipo de cobertura. Entonces, ¿qué pasa? Esta paciente no tiene truco como que tú tienes algún diagnóstico que no se ve. Los senos grandes se ven. Y hay unas medidas que tomamos en la consulta donde el diagnóstico está muy claro. Por eso te digo, la mayoría de las personas, de las pacientes que tienen los senos grandes, cuando hacemos las medidas ya se diagnostica. No hay dificultad como algún otro diagnóstico que luego vayas a la ARS y te digan, ah, no califica.
0: Ay, sí.
2: ¿Por qué? Porque te tomo con un centímetro desde la horquilla esternal.

0: hasta el pezón, y ya esa distancia dice si califica o no. Así de fácil.
1: Okay.
0: Luego medimos todo, la proyección, la base de la mama, la distancia del esternón al pezón, y se hace basado en una fórmula, en una fórmula matemática, donde yo pongo todas esas distancias y ya, rápido, en un minuto te puedo decir científicamente, de acuerdo a las medidas, que califica o no. Pero ya el cirujano plástico, desde que te ve, lo sabe.
1: Okay.
0: Y esa medida, lo que dicen es, al seguro, la mama pesa tanto, tiene tanto, de esto, el diagnóstico. O sea, que es muy fácil. Claro, se complementa con mamografía, sonomamografía, radiografía de columna, radiografía de la espalda, una evaluación por el fisiatra, por la ortopedia. Todo eso lo organizamos en una mañana en nuestra consulta. No es que el paciente va a durar meses dando vueltas. Y en 2 o 3 semanas las ARS lo autorizan.
2: Perfecto. Qué bueno.
1: Doctor, pero sí he escuchado en ese proceso, usted ya lo ha publicado en sus redes sociales también, que ya hace tiempo que está trabajando con la reducción de mamas y las ARS, que como que la ARS tienen restricciones, ponen observaciones, hay una cantidad límite, por ejemplo, de retiro de los senos en gigantomastia, o eso se habla con el paciente, es una decisión del doctor. ¿Cómo es ese proceso con la ARS, por ejemplo?
0: Claro, en cuanto al tamaño, se supone que vamos a dejarle una copa lo más pequeña posible.
1: Okay.
0: Una copa B.
2: Wow,
0: no es que unos senos grandotes le vamos a quitar un poquito, porque si no, no tiene sentido. El objetivo es que la paciente no tenga a largo plazo dolores de columna, dolores de cuello, dolores
2: de hombros,
0: de la espalda completa, porque ese peso puede causar desviaciones, o ya pacientes con mucho tiempo o más de 40 años ya tienen desviación a la columna. Que la paciente no tenga dolores crónicos que le limiten, que tengan que pedir licencia en el trabajo, que tengan faltas al trabajo. Eso, todo eso se mide, y a largo plazo conviene que una paciente tenga este tratamiento a que luego necesite una cirugía de columna, tratamiento de terapia y un montón de cosas que producen más gastos que lo que el Estado o las ARS pueden pagar por esto.
2: Doctor, después que una mujer se hace esta operación, ¿pueden volver a crecerle los senos?
0: Muy difícilmente. Porque en la cirugía se extrae el 70, 80 o 90% de la glándula.
2: Okay.
0: Y lo que puede crecer casi siempre es la glándula. Claro, si la mujer sube 20 o 30 libras, puede que la parte de grasa de los senos aumenten un poco.
1: Okay.
0: Si te operamos y tienes 140 libras y resulta que luego de la cirugía queda una copa B y aumenta 30 o 40 libras, lógicamente va a aumentar un poco. Pero nunca se va a poner como está.
1: Antes.
0: Nunca, nunca. Incluso con embarazos, ahí es cuando más aumenta. Si hacemos una reducción de mama, como en muchas jóvenes de 16, 17, 18, y le dejamos el 20% de la glándula para que pueda amamantar cuando tenga hijos, en el embarazo sube de peso, la mama aumenta, se hipertrofian un poco, y eso hace que pueda aumentar. Pero aumenta un 20%, un 10%, no es que va a ponerse nunca como antes.
1: Ok. Algo que quiero, doctor, preguntarle es sobre qué cantidad, por ejemplo, si mi ARS aprueba mi cirugía, si yo tengo gigantomastia o hipertrofia mamaria, hacemos el proceso y sí. ¿Qué parte cubre el seguro? Yo tengo también que cubrir una parte de los gastos. ¿Cómo es eso?
0: Te voy a decir, si hago el diagnóstico de que tienes gigantomastia, el seguro no es que quiera cubrirlo, tiene que cubrirlo.
1: Ok.
0: Si no lo cubre, el paciente puede ir a la CISARRIL.
1: Ah, tiene que cubrir.
0: Sí, claro.
2: Escucha,
0: porque si tienes un
2: diagnóstico, el seguro te dice que no, lo que tú puedes hacer.
0: No. Si tienes un diagnóstico, si tú vas a un médico clínico y tiene neumonía.
1: Okay.
0: No es que el seguro no te va a cubrir neumonía, pero si la tiene y está diagnosticado, ahí está.
1: Cubrir.
0: La gigantomastia se diagnostica por el tamaño.
1: Okay.
0: Te tomo las medidas, si da gigantomastia, hay gigantomastia. No importa que tenga algo en la mamografía, que tenga algo en la columna, que tenga lo que tenga. Si tienes gigantomastia, ahí no hay ninguna dificultad.
2: Ninguna dificultad, y el seguro te tiene que cubrir.
0: El seguro tiene que cubrir. Si no lo cubre, usted va a la CISARRIL, a la DIDA. Bueno,
2: es decir, que tenemos mecanismos, exacto.
0: Claro.
1: Eso está excelente. Y doctor, la cirugía, en un ratito vamos a ver algunos trabajos de gigantomastia, ¿verdad? Que usted ya ha reducido también de hipertrofia mamaria, pero uno pensará, bueno, es con el seguro, el doctor no se va a ganar nada, me va a hacer lo que sea. No, es con los mismos estándares de calidad que si hubiese sido una paciente normal.
0: No, pero
1: normal.
0: Por supuesto, porque no tiene que ver que sea con el seguro, no. Claro. Primero que todos somos médicos.
1: Y nosotros pagamos un seguro.
0: Queremos lo mejor para el paciente. Uh-huh. Y esa paciente se va a hacer eso con el seguro, pero quizá luego se puede venir a hacer otra cosa.
2: Otra cosa, claro.
0: Una lipo. Y sí, sí, los médicos sí ganan, porque los seguros, lo que no paga el paciente, lo paga el seguro.
1: Claro.
0: O sea, que de igual modo, no es que es gratis tampoco.
2: Exacto,
0: no,
2: exacto.
0: Y hay otro detalle, la limitante que tú preguntabas está cubriendo desde los 16 años, pero hasta los 65.
1: ¿Qué? Pero es un rango muy
0: entonces,
1: amplio.
0: Entonces, es el rango de la cirugía. Oh. Ese es el rango a nivel privado, con seguro, sin seguro, es lo mismo como manejamos los pacientes. Y los protocolos son los mismos. ¿Qué se tiene que hacer? El preoperatorio, cardiovascular, evaluación del anestesiólogo, radiografía, se hace igual, no hay ninguna diferencia en cuanto al manejo, ni preoperatorio, ni posoperatorio.
1: Ok. Doctor, por ejemplo, ¿qué seguros trabajan en su consultorio específicamente para que las que están escuchando...
2: Esa pregunta la tenía aquí, sí.
1: Y, por ejemplo, si tú tienes un adolescente de 16 años con gigantomastia y está en tu seguro... Chequea a ver porque tú la puedes llevar donde el doctor.
0: Claro, en nuestra cuenta de Instagram, doctor Franklin Peña, está toda la información, todas las ARS. Imagínate, si la pongo a listar aquí, son muchas.
2: Son muchas,
0: pero
2: qué bueno.
0: Todas las ARS, quizás hay una o dos que todavía están en proceso, pero la gran mayoría, diría yo, que 19 de 20 están, tenemos el servicio para este tipo de tratamiento.
2: Okay. Esa pregunta esa la hizo una chica a través de nuestro chat del canal de YouTube.
1: Así es.
2: Entonces, lo que dice el doctor, entra a su Instagram, Dr. Franklin Pena, y ahí vas a poder ver todas las ARS que están. Si la tuya no está, a esperar, paciencia, que dice el doctor que hay algunas todavía que están en el proceso.
0: Muy fácil. Hay un formulario que se llena, mandas unas fotos, pones la ARS y listo.
1: Ah, doctor, entonces el trámite es entre los dos, por ejemplo. Yo llego a su consultorio, usted me hace el diagnóstico y yo empiezo el papeleo con el seguro.
0: Te lo puedo decir fácilmente. Llena primero ese formulario o nos llama para una consulta y va directamente a la consulta sin llenar el formulario, pero ayuda, porque ya con el formulario sabemos el peso que tiene, de qué parte de tu historial, y en la consulta te damos una indicación, donde dice el diagnóstico, un informe médico y también el referimiento al fisiatra. Ya con eso lo deposita en el seguro y desde que el seguro lo autoriza, en 2 o 3 semanas, hacemos los análisis de sangre, el cardiólogo, anestesiólogo. Es muy fluido, el proceso es bastante fácil.
1: Qué bueno.
0: Más fácil que en otros tipos de tratamiento, porque como esto es estandarizado, todas las mamas se les hace el mismo tratamiento, reducción de senos.
1: Uh-huh.
0: No como una histerectomía o un tratamiento ginecológico, que es muy variable, hay muchas variables, se utilizan muchos materiales, un ginecólogo lo hace de una forma, tienen distintos tipos de herramientas tecnológicas para hacerlo. En esto siempre el mismo proceso.
1: Doctor, como vamos para la sala de cirugía, hay que hacerse análisis, usted habla de visitar el cardiólogo, ¿y esa parte la cubre el seguro también?
0: Sí, también. Fíjate que el seguro cubre todo. El paciente, como me mencionabas, ¿qué cubre? El seguro cubre el 90% del proceso.
1: Excelente.
0: El 10% mínimo. Uh-huh. Te puedo decir que ese 10% puede ser 30,000, 40,000, 50,000, depende del centro médico, el cirujano, pero es poco. O sea, el 90%, esta es una cirugía que normalmente, de manera privada, puede costar $8,000, 9,000, 10,000, varía igual, de acuerdo al médico, de acuerdo al centro médico. Pero con el seguro se cubre el 90% de esto y a veces más. Depende de la ARS, del plan, etcétera. Y entonces eso es una gran cobertura. Y los análisis, los medicamentos, cualquier terapia que puede necesitar también está cubierto por las ARS, porque son tratamientos normales, análisis de sangre básicos, una radiografía, una mamografía, que el seguro también los cubre.
1: Y los beneficios, doctor, de la reducción de senos son muchos, ¿cierto?
0: Increíble. Bueno, vas a verlo en una foto que traje.
1: Ay,
0: y
1: sí,
0: eso es nada más
1: fotos,
0: ver una cosa, fotos. Ver la foto. Que si hablas con una paciente de esas...
1: Un cambio de vida.
0: Increíble. Bueno, nosotros desde hace más de 15 años hacemos estos tratamientos de manera privada.
1: Okay.
0: Y los pacientes ya sabemos cómo se sienten. Pero ahora hay un alcance mayor de gente que quizás no podía.
2: Ay, sí.
0: O por el alto costo, porque en esta cirugía participan 10 personas, sin las que trabajan en el preoperatorio, cardiólogo, neumólogo, cirujano vascular, así es. Se necesitan 2 o 3 ayudantes, asistentes quirúrgicos, enfermería, anestesiología, o sea, es un equipo.

0: grande, y eso es costoso. No es que la cirugía sea en sí que el cirujano cobre mucho, sino que son muchos elementos que conllevan a que se haga un costo alto.
1: Excelente. Bueno, una pausa, amigos, y al regreso continuamos conversando con nuestro cirujano, el doctor Franklin Peña. Hoy estamos hablando sobre la reducción de senos por gigantomastia, hipertrofia mamaria, cuando son cubiertas por las ARS. Al regreso vemos también algunos de los trabajos de estas dos condiciones que el doctor ha presentado aquí en el programa. También preparen sus preguntas para conversar con él un ratito. Volvemos en breve.

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3: Hablar de sexo también es intimidad. Muchas parejas tienen relaciones sexuales, pero nunca hablan realmente sobre sexo. Y cuando no hablamos, comenzamos a suponer que nuestra pareja debería saber lo que queremos. Que un hoy no quiero significa falta de amor o de deseo. O que expresar lo que nos gusta puede incomodar. Pero hablar de sexualidad también es una forma de intimidad. Busca un momento tranquilo y pregúntale a tu pareja cómo se ha sentido con su vida íntima. Escucha sin juzgar y habla sin reprochar. Recuerda, una buena vida sexual no se construye adivinando, se construye comunicando. Soy Yolenny González, psicóloga, terapeuta sexual y de pareja del Centro Vida y Familia Ana Simó, y esto es una breve reflexión después de la consulta.
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5: Diferencia entre ceder y negociar. ¿En tu relación alguien siempre tiene que perder? Un error común es pensar que para que la paz reina uno debe de ceder siempre. Eso crea resentimiento y malestar. La clave es la negociación colaborativa. Busquen una tercera opción donde ambos se sientan cómodos. No es un yo contra ti o tú contra mí o una batalla sin cuartel. Es un nosotros contra el problema. Recuerda, una relación sana no es la que no tiene conflictos, es la que sabe resolverlos como un equipo. Soy Heidi Camilo, del Centro Vida y Familia, Ana Simó.
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7: Si a pesar de dormir 8 horas aún sientes cansancio, este mensaje es para ti. Soy Semiramis Medina, parte del equipo de terapeutas del Centro Vida y Familia, y quiero hablarte sobre el peso de esas cargas invisibles. El cansancio no siempre es físico. Las emociones ignoradas, cargar con demasiada preocupación, callar la incomodidad, a veces para complacer a los demás, todo eso también pesa. Dormir es un tipo de descanso, pero no es el único que requerimos para estar saludables. Piensa, si hay algún peso que no sabes cómo soltar.
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0: Amigos, estamos de regreso en Consultando con Ana Simón. Estamos conversando con nuestro cirujano plástico, el doctor Franklin Peña, sobre la gigantomastia, también hipertrofia mamaria y la reducción de senos cuando la ARS te cubre. Doctor, hay muchas preguntas, pero antes de pasar a ese segmento, vamos a ver algunos trabajos para que la gente entienda de qué se trata.
1: Me encanta.
0: Lo que usted está hablando el día de hoy. Díganos usted, doctor, ahí padre.
2: Bueno, aquí tenemos una paciente que tenía una copa triple D.
0: Ay, Jesús.
2: Y fíjate que no está proporcionada la foto de arriba con la de abajo, porque la de abajo tiene un acercamiento. Ahí queda una copa B. Fíjate el tamaño de la areola, cómo se ve. Ay, eso sí. Es algo que les preocupa mucho a las pacientes. Y el gran tamaño, esta paciente se quejaba mucho de dolores. Ahí se alcanza a ver el hombro en la fotografía de antes, cómo está un poco deprimido, porque el brasier se entierra en esa zona. Y fíjate cómo sobresale por los lados. Ponerse cualquier ropa, hacer deportes, hacer sus quehaceres, no le daba,
0: doctor,
2: facilidad.
0: Uno no se decompensa, como dice el buen dominicano, después de retirarle tantas glándulas y tantas cosas, no. Y me imagino que lo de menos, las pacientes no querrán volver a ese punto, sino que están muy alegres.
2: Muy. Y fíjate que esta cirugía, muchas de las pacientes ya después de eso ni necesitan brasier. Claro, lo necesitan los dos primeros meses, un brasier posquirúrgico, pero para ponerse una ropa, un traje de baño o algo.
0: Qué alivio.
1: Siempre lo dije, que el brasier lo hizo un enemigo de la mujer.
0: Sí, andan felices con sus senos.
1: Sí, al aire.
0: Vamos a seguir viendo, Dilcio, los trabajos.
2: Fíjate que normalmente las pacientes se extrae una cantidad que se mide, que se pesa. Porque eso también se manda al patólogo. Toda la glándula que extraemos. Puede pasar la siguiente.
0: O sea que eso lo incluye, doctor,
2: al patólogo, claro, para hacerle una biopsia y determinar de que lo que salió en la mamografía, en la sonomamografía, es un tejido benigno y que no tiene ningún quiste ni nada. En este caso, fíjate, hay una gran diferencia.
0: Pobrecita, doctor.
2: Esta paciente, ya desde que llega a la consulta posterior, se ve más delgada, porque todo el abultamiento del pecho se nota con unos senos grandes, y ahí ya la paciente automáticamente se ve más delgada.
0: Esa mujer, era difícil conseguir brasier, era difícil conseguir una blusita que ponese, era incómodo seguro hasta para dormir o tener relaciones con esos senos tan grandes. Pero doctor, eso no fue comiendo que ella se le pusió así.
2: No, para nada.
0: No.
1: Eso ahí, es genético, doctor.
2: Aunque baje de peso, la glándula sigue con su tamaño.
1: ¿Y eso es genético, doctor?
2: Sí, hay muchas veces que tiene una influencia genética, no 100%. Okay. Hay hermanas que una tiene los senos pequeños, no sé si han visto, y otra lo tiene grande.
1: Sí.
2: Pero sí tiene una importancia genética muy relevante.
0: Wow. Qué bien. Siguiente. Qué buen trabajo, doctor. Esa tiene que ser.
2: Siguiente. Esa se ve repetida.
0: Esa es la que estaba anterior, pero mire, por ejemplo, la pequeña que usted le puso también, la areola, que le da
2: sí,
0: algo estético al seno, no queda desproporcionada.
2: Esas líneas que ves encima de la areola es hasta donde se sube nuevamente la areola y el pezón.
0: Ok, muy bien.
2: Fíjate, en este caso. Este caso, mira, para que vea más o menos la proporción de dónde está el ombligo, ¿sí? Y dónde están los senos.
0: O sea,
2: los senos llegan al ombligo.
0: Al pezón.
1: Ay, sí.
2: Tiene una distancia de 41 de un lado y de 44. Esa es la distancia de la horquilla al pezón con un centímetro, cuando lo estéticamente normal es 21.
0: O sea que tiene 20 así por
2: de largo. Hasta donde está, fíjate que hay unos números encima de la areola, allá arriba,
0: sí,
2: que dice 20, 21. Ahí, en ese número, ahí es donde se sube nuevamente. Fíjate, en la cirugía recién hecha, al final, después de 3 horas, esta cirugía dura 3 horas.
1: Wow.
2: Ahí es donde se pone, fíjate cómo se ve, la areola y el pezón.
1: Doctor, una pregunta, una curiosidad que tengo como mujer y que siempre vivo, y viendo esa foto es que más me surge. Al tener los senos tan caídos, esa zona de la piel donde no recibe ninguna transpiración, tiende a tener problemas después que usted opera. Usted puede, ejemplo, en el momento en que ya usted retira, ¿puede ver alguna diferencia? ¿La piel está diferente?
2: Sí, a veces que la piel se quema. Hay humedad, hay dermatitis, las pacientes usan crema, polvos, y eso ya eso deja de pasar, desaparece. Con el calor que hay, a veces aún teniendo brasier, la piel del seno toca con la piel del abdomen y crea mucha molestia y picazón en la zona abdominal. Hay otra fotografía similar de esta paciente, ya con 15 días después, en la siguiente.
0: Okay.
2: Donde se podría ver.
0: Okay. Dilcio, hay otras que vamos a compartir en un momento, pero vamos a hacer algunas preguntas, doctor, que tengo aquí sí. De algunas de las chicas. Ustedes, amigos, pueden aprovechar que está el cirujano plástico, si han soñado con realizarse esa reducción de senos, porque tienen los senos muy grandes. Incluso el doctor ya habló que desde los 16 hasta los 65, doctor.
2: Así es.
0: Usted puede optar todavía, ya si usted parió, si sus hijos tan grandes y esos senos siempre han sido muy grandes y le pesan, puede optar gracias al seguro y también a los esfuerzos, ¿verdad?, del doctor para reducir sus senos. Esta chica dice, doctor, mi situación es que yo, por ejemplo, tengo 34 años, no he tenido hijos y mis senos están muy caídos y muy grandes. No están tan llenos, sino que están flojos. No sé qué hacer, doctor, porque me cuelga y al ponerme un brasier que me los levante se abultan mucho más y me duele. La piel la suelo tener como muy reseca.
2: Hay veces que eso pasa, hay que ver qué tan grandes los tiene y en una evaluación podemos saber si califica o no para hacerlo con el seguro. También hay pacientes que quizás piensan que sí califican, pero solamente uh-huh. tienen flacidez o están caídos o tienen un tamaño que no entra dentro de hipertrofia mamaria o gigantomastia.
1: Doctor, es como si usted estuviera leyendo el chat en ese momento, porque una chica dice, ay, yo los tengo grandes porque sí. ya, pero soy madre primeriza, fue después de amamantar. Uh-huh. Eso no califica. Uh-huh. Es lo mismo, para calificar quizás usted sienta que tiene los senos enormes, pero el cirujano es el que tiene la última palabra haciendo la medición. Que usted Exacto. dijo en otro momento, puede hacerla de nuevo, decir de nuevo, porque no es de que yo tengo la teta grande, pues así que hablamos la mujer, ¿verdad? Sí. Y doctor, opéreme, que no. el seguro me cubra, porque quizás es verdad, tú la tienes grande, pero no califica gigantomastia.
2: O hipertrofia mamaria.
1: O hipertrofia. Entonces, ¿qué toma en cuenta el doctor además del peso?
2: Las medidas.
1: Las medidas.
2: Se mide todo, la proyección de la mama, la distancia del pezón, la base del seno, y ahí nos damos cuenta de cuánto pesa la mama.
0: Ok, dice doctor Franklin, yo tengo los senos grandes. Ayer tenía un dolor en los hombros y la espalda terrible. Es como un calentón en la parte alta de la espalda. He pensado operarme, incluso salí con un problema en la cervical. ¿Cree usted que ese problema tenga que ver con el tamaño de los senos? Tengo mucha inseguridad porque, por ejemplo, para ponerme una ropa o un brasier es difícil encontrar una talla que me ajuste. Tengo inseguridad. He bajado de peso y aún así mis senos continúan grandes. ¿Cuál sería el costo aproximado de una cirugía con seguro? Yo, por ejemplo, no tengo hijos, tengo 28 años y mi seguro es Senasa Contributivo.
2: Sí, Senasa cubre muy bien, cubre bien rápido, autoriza los procedimientos en menos de 2 o 3 semanas, de manera que es muy fluido, puede ir a una consulta y así determinamos, aún no teniendo hijos, no importa.

0: Okay. Excelente. ¿El proceso de recuperación es igual, doctor? ¿O es más precavido porque cuando usted quita mucho, no sé si
1: básicamente
0: tiene que tener
1: igual,
0: más cuidado?
1: Fíjate, cualquier cirugía de senos, donde hacemos levantamiento o reducción, necesita por lo menos 3 semanas. Y fíjate lo bueno, Rocío, con seguros, tiene las pacientes 1 mes de licencia. O sea, está autorizado. No es que usted va a usar sus vacaciones, no es que va a pedir un permiso, no es que va a dejar el trabajo, sino que autorizan 1 mes de licencia por este tipo de tratamiento.
2: Doctor, pregunta mucho, ¿dónde está usted ubicado? Estamos aquí en Santo Domingo. O sea, pues, acuérdate que por el live, mucha gente, yo sé que nos ve de muchas partes del mundo, está en República Dominicana, Santo Domingo. En la zona de Naco.
1: En Naco, en la Sócrates Nolasco, número 4, en la clínica Plastimedic. Okay. Y también en San Pedro de Macorís, en nuestra clínica.
0: Pero doctor, aclare lo que usted me dijo a mí, que vienen hasta de Pedernales, de Tamayo, vienen de San Juan, de Santiago.
1: Así es.
0: O sea, de todas partes vienen a reducirse sus senos.
1: Ya, bueno, al momento de hoy ya tenemos casi 1 año trabajando con este tipo de cobertura. Y ya hemos operado pacientes de todas las provincias de... del país, de la más lejana a la más cerca, fíjate, porque es una gran ayuda. Oh, y aunque doctor, puede ser lejos, el costo que tiene esta cirugía, el alivio que va a sentir la paciente, es una gran cosa.
2: Para los que están preguntando, ¿cuál ARS con las que trabaja el doctor? Entre a su Instagram, vaya al Instagram en este momento, @DR de doctor Franklin Pena, y ahí usted va a ver el listado de todas las ARS que cubren esta operación. Si tiene duda, agarre el teléfono, llame a su aseguradora y pregúntele, porque algunas están en proceso todavía de ejecución.
0: Y si se la ponen en China, vayan a la Cizarrilla.
2: Ahí, eso sí te gustó a ti.
0: Eso me gusta, claro, porque hay eso métodos. Y ese seguro lo paga uno con su trabajo todos los días. Sí. Tienen que responderte, ¿eh? Bien.
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0: Okay. Doctor, entonces, si es válido, si tengo una adolescente de 16, 17, exacto, puedo llevarla a realizarse su reducción de senos.
1: Perfectamente.
0: ¿Usted es el adulto responsable? Con...
1: va con su mamá, con su papá, su tutor, y sí, el proceso fluye igual.
0: Sí, porque hay muchos casos, doctora, de adolescentes.
1: Y esa es la mejor edad. Mientras más joven, mejor. Sí, porque ya dejan el dolor, la posible desviación, si no es que ya la tiene, los dolores crónicos para hacer deportes también, el bullying, la ropa, ya sabe cómo afecta.
0: Doctor, una mujer diabética con senos muy grandes quiere hacerse una reducción. Por ejemplo, ¿en cuánto tiene que tener su glicosilada? Dice ella.
1: Muy importante. Fíjate que muchas pacientes que ya hemos operado son diabéticas, o sufren de la presión, o son asmáticas, o fuman, y todas estas condiciones tienen que estar controladas. La hemoglobina tiene que tener mínimo 12, la glicemia tiene que estar debajo de 100, la glicosilada tiene que estar en valores normales, la presión tiene que estar en 120, 80, normal, todo tiene que estar normal. Como esta no es una cirugía de emergencia, y el objetivo es que la paciente se opere y esté mejor, ¿verdad? No que se busque un problema, no es una cirugía de vida o muerte. Ay, vamos a operarla así rápido, no. Si la presión está bien, si la glicemia está bien, si tiene asma y está controlado, no va a haber ningún problema. Pero todo eso se evalúa previo a la operación, y las pacientes diabéticas les va muy bien porque si está controlada no va a tener ninguna dificultad. Bien. Y son pacientes que se cuidan y que llevan el control de su recuperación.
2: Doctor, una pregunta bien interesante con relación a la sensibilidad en el seno. Al quitar tanto, ¿se pierde la sensibilidad?
1: Sí, es muy probable, depende del tamaño de los senos. Pero sí, en
2: tanta cosa que hay que
1: en la mitad de las pacientes se pierde la sensibilidad.
2: No importa.
1: En la mitad de las pacientes, porque fíjese que el gran tamaño que tienen, se quita glándula, tejido nervioso, tejido grasa, piel, todo, y se altera mucho la sensibilidad. Puede que no sienta la paciente. Okay. La lactancia es muy raro que se altere, sí puede amamantar, pero que sienta desde el punto de vista erótico es muy raro que permanezca 100% la sensibilidad. Contrario a cuando solamente se ponen implantes mamarios, se hace un levantamiento o tratamientos, procedimientos quirúrgicos que no son tan reductivos.
0: Ok. Doctor, por ejemplo, si yo todavía planeo tener hijos, tengo gigantomastia,

0: quiero otro muchachito. Lo bueno sería realizarme la operación después de terminar mi paridad.
1: ¿Verdad? No, para que te quede más bonito. Para nada. En gigantomastia no.
0: ¿Usted lo recomienda ahora? Está,
1: antes, mientras más rápido, mejor. Porque los dolores de cuello, los dolores crónicos, desviación de la columna, todo. Sí. ¿Y entonces qué pasa? Cuando se reduce, recuerda que no va a volver nunca a estar como estaba. No vas a tener gigantomastia. Puede que se caiga un poco, porque en el embarazo sube, baja, amamantas y eso sí. Okay. Pero conviene hacerlo. Antes, sí.
0: Hola.
2: Buenos días, bendiciones.
0: Gracias, igual. Querida, baja el volumen de tu radio o tu televisor, porque no se escucha nada.
3: Exacto.
0: Hay interferencia. Ahora okay, sí.
2: ¿Dónde se puede localizar el centro de operación?
0: Al doctor Franklin Peña.
1: Sí, el centro está en NACO, en la Sócrates Nolasco, número 4.
0: Ok, ahí tienes. Voy a dar el contacto.
1: Puede buscar en Google así, doctor Franklin Peña, y te sale la ubicación y todo.
0: 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Usted llena, ¿verdad? Como 4 o 5 preguntas.
1: Es rápido.
0: Adjunta fotos, adjunta su ARS, y le dan pues la información de incluso cuánto le va a costar, si su ARS le cubre, y hace ese proceso. Ya saben que pueden entrar a la página web del doctor, doctorfranklinpeña.com, o en su Instagram también, Dr. Franklin Peña, que de hecho, aquellos que están escuchando el programa por radio y no han visto los trabajos del doctor, pueden entrar a su página en Instagram, que el doctor siempre está colocando las reducciones que ha realizado. Bueno, doctor, no han llenado de preguntas. Escuchando, hola.
4: Buen día, no importa que sea un varón. Doctor, ¿me escucha, doctor?
1: Sí, se oye.
4: Esto de seno grande es hereditario, ¿verdad que sí?
1: Influye mucho la genética. Es muy probable que si la mamá o la abuela tiene o tuvo los senos grandes, la hija o la nieta lo pueda tener. No 100% de las veces, pero sí hay un porcentaje, más del 50% de las veces puede pasar.
0: Ok. Doctor, eso sí, que por ejemplo, ya en un momento tengo las otras fotos, ¿verdad? Dilcio, listo. Que por ejemplo, no puedo optar de que me voy a reducir y quiero que me ponga implante.
1: No, para nada. El seguro no. Incluso, aunque no fuera con seguros, cuando tenemos hipertrofia mamaria o gigantomastia, no se puede poner implantes. Porque estamos hablando de que tiene tejido. Tiene mucho tejido, y con su propio tejido hacemos una reconstrucción en la que la paciente no necesita colocar implantes. Implantes lo usamos cuando falta volumen. Tiene los senos caídos, muy flácidos, una cirugía bariátrica, perdiste peso por las inyecciones que se usan, ¿verdad? Ahora que baja mucho peso, se pone atrofiada la mama y caen, y falta volumen, usamos implantes. Pero en reducción de senos, no lo saben, okay. No usamos.
0: Tengo otras fotitos, Dilcio.
3: Vamos a verla. Viendo.
0: Recuerden que pueden ver esto en la página del doctor franklinpeña.com. Doctor, se me fue la parte de abajo, pero explíqueme más o menos qué le hicieron.
1: Esta es una cirugía de reducción de mamas por hipertrofia mamaria. Ver la del después, no sé si la tiene, pero puede ser otra, puede pasar a la siguiente.
0: Ok, anda, están todas así, ok, vamos a chequear eso, ¿qué pasó con esa parte? Mira esta, Dilcio, que creo que es la chica que acabamos de presentar, ponme esta, por favor. Igual, doctor, en lo que Dilcio me resuelve ese caso de esa foto.
3: Yo tengo una pregunta para una chica.
0: Yo también.
3: Con relación a, si ella no tiene seguro, esto es una pregunta que me hacen a través del live, si ella no tiene seguro, ¿en algunos hospitales estamos haciendo este tipo de operación?
1: Hay algunos hospitales que participan, no tenemos las mismas condiciones para hacer este tipo de tratamiento en hospitales. De hecho, yo no lo haría, porque se requieren muchos recursos que en los hospitales no se cuentan con eso.
3: Ok, ya sabes.
0: Ok, muy bien. Doctor, ¿qué tenemos aquí?
1: Bueno, ahí mira, se nota, es la misma paciente anterior, ahí es una hipertrofia mamaria, y es una joven de 18 años en la que, terminando la cirugía, mira cómo queda.
0: Wow.
1: Mira, unos senos que queda en una copa B, y antes tenía una copa triple D. Y esa es la gran diferencia. Esta paciente ya ni necesita brasier, los senos quedan bien conificados y bien marcados. Fíjate en el escote, queda bien definido y Es un caso en el que no se necesitó implantes.
0: Okay.
1: Ella no le van a volver a aumentar los senos así nunca más, wow, aunque salga
0: embarazada. Doctora, ¿ella le aplicó el seguro?
1: Sí, claro. ¿A esa chica? Claro que sí.
0: Porque uno dirá, no, ella lo que lo tiene flácido porque dio el seno.
1: Uh-huh. No, para uh-huh. nada. Es una joven de 18 sin tener uh-huh. embarazo ni nada. Ahí quizá por la proporción como se ve la foto, uh-huh. pero esos son unos senos doble D.
0: Doble D.
1: Y tiene una asimetría importante. Un seno es más grande que otro.
0: Ok. 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Dice esta chica, doctor Franklin, dice, pregúntale al doctor Franklin, aprovechando que la doctora está ahí, siempre he querido hacerme una reducción de senos por gigantomasia. La verdad es que los tengo muy grandes, pero tengo miedo a la sensibilidad, porque por ahí es que yo prendo. ¿Hay alguna manera de evitar perder, doctor, la sensibilidad?
1: No, realmente no. En una reducción mamaria por gigantomastia, es muy probable que la sensibilidad se altere.
0: Okay.
1: Quizá no se pierda del todo, pero sí se va a alterar. Puede que no funcione igual. En ese caso, les recomendamos que no se opere. Si okay. es tan importante, pero en la gran mayoría de las pacientes, yo te diría que el 95% de quien tiene gigantomastia, dolor de espalda, dolor de cuello y esas dificultades que crea una gigantomastia, no les importa tanto la sensibilidad. A nosotros como médicos sí nos importa mucho y en estos casos recomendamos que la paciente no se opere hasta que no sea más importante para ella reducir los senos que la sensibilidad.
0: Ok, doctora, ¿te tiene una pregunta?
3: Tengo dos. Una es, sufro queloide, yo tengo gigantomastia, ¿hay alguna forma de evitar la queloide?
1: Claro que sí, en eso sí. Tenemos pacientes que tienen queloide, una cicatriz de la cesárea, una cirugía anterior, y le damos un tratamiento. Desde que termina la operación al mes y consecuentemente en la recuperación, un tratamiento con esteroides, con crema, con banda de silicón, que ayudan a que el queloide no okay. aparezca o se prevenga.
3: Y también otra pregunta interesante, doctor, ¿pueden ser que los senos sean diferentes?
1: Uno sí, claro.
3: sea más grande que el otro.
1: Eso también esto? Tiene eso, cobertura, así. Porque si tiene gigantomastia, uh-huh. pero hay uno más grande que otro, la mitad de las mujeres tienen asimetría mamaria, tienen uno más grande que otro, de modo que eso se corrige en la misma cirugía para que ambos senos queden del mismo tamaño.
0: Excelente. Bueno, ya se nos acabó el programa de hoy, pero el doctor seguirá viniendo aquí a Consultando con Ana Simó. Ya saben que pueden seguir su página en Instagram, doctor Franklin Peña, y también su página web, doctorfranklinpeña.com. 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Gracias, doctor, por estar
1: encantado
0: aquí.
1: Encantado de estar aquí con ustedes.

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1: ¿Te pasa que dices sí a todo el mundo, pero terminas sintiéndote vacío, resentido o sin energía para ti? Eso pasa cuando dejas las puertas abiertas de par en par. Es por eso que es necesario que aprendas a poner límites. Los límites no son muros para aislarte, son líneas imaginarias que definen hasta dónde permites que los demás entren a tu espacio mental y afectivo. Es decir, qué conductas aceptas de otros y cuáles no estás dispuesto a tolerar. Son importantes porque es una forma de amor propia. Cuando no los pones, permites que las opiniones, demandas y situaciones de otros afecten tu paz mental. Establecerlos te protege y evita que te desgastes. Quítate esto de la cabeza. Poner límites no te hace egoísta ni mala persona. Al contrario, ayuda a que el otro sepa cómo debe tratarte y a tener relaciones mucho más sanas, honestas y duraderas. Mi nombre es Eloísa Agüero, yo soy psicólogo clínico y soy especialista en dinámica de grupo.
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3: ¿Te has preguntado por qué reaccionas con pánico o con ganas de huir cuando discutes con tu pareja? La respuesta está, aunque no lo creas, en tu primer año de vida. Tu estilo de apego actual no es tu culpa. Es la estrategia que tu cerebro aprendió para sobrevivir y buscar seguridad cuando eras niño. Ahora, como adulto, es la manera inconsciente que tienes de relacionarte con los demás. Soy Mabel Mejía, terapeuta familiar y de parejas.
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4: Gestión de la individualidad. Para amar bien a otro, primero debes amarte a ti mismo. El mito de la media naranja nos hace daño. Somos seres completos. Mantener tus pasatiempos, tus amistades, tu espacio personal no es ni significa alejarse de la pareja. Es enriquecer la relación. Cuando tú creces, la relación crece contigo. Recuerda, eres una persona plena que elige estar con otra persona. Cultiva tu jardín para que en el encuentro sea un intercambio de dos mundos interesantes. Soy Heidi Camilo, del Centro Vida y Familia, Ana Simó.
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4: El arte de la escucha activa. ¿Sientes que hablas con tu pareja pero no te escucha? En las relaciones muchas veces escuchamos para responder, no para entender. La próxima vez que tu pareja te cuente algo, intenta la técnica del espejo. Repite brevemente lo que entendiste antes de dar tu opinión. Por ejemplo, entonces, lo que me quieres decir es que te sientes abrumado por el trabajo, ¿es así? Recuerda, escuchar no es solo oír, es validar que el otro existe. Haz que tu pareja se sienta vista el día de hoy. Soy Heidi Camilo, del Centro Vida y Familia, Ana Simó.
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0: Amigos, estamos de regreso en Consultando con Ana Simó. Vamos a iniciar la segunda parte del programa, que ya saben que pueden encontrar en Patreon. Pueden entrar a la aplicación, registrarse, ser parte de nuestro grupo también que tenemos en Telegram y disfrutar de todos los programas de la doctora Ana, especialmente este, donde vamos a hablar sobre el arrepentimiento, pero las señales reales, doctora, de que esta persona está arrepentida de su traición, de su infidelidad. Yo sé que usted, por ejemplo, en su libro, Sobreviviendo a la Infidelidad, habla mucho de esto, pero hoy tenemos este programa especial en Patreon para hablar sobre el mismo. ¿Bien?
1: Doctor. Me encantó el tema. Bueno, a mí todos los temas me gustan realmente. Pero la razón por la que me encanta tener que hablar de este tema es que muchas veces cuando la persona que ha vivido la traición o ha vivido la decepción o la desconsideración, porque el arrepentimiento no tan solo es porque una persona te pegó cuerno, el arrepentimiento nosotros lo necesitamos como sanación. Cuando queremos reconstruir la relación de pareja por

0: situaciones, por conductas, por hábitos, por expresiones, por múltiples razones que la persona deja de creer en uno. La persona lamentablemente está tan lacerado que muchas veces en esa laceración, en esa sensación de desconsideración, de ingratitud, la persona se siente con los brazos caídos. Esa es una expresión muy mía. Cuando digo brazos caídos, tú ves que es como ya me da igual, a mí no me importa lo que el otro haga, es como que ya me resigno. Es el término que muchas veces ayuda al paciente a identificar, que es como una resignación de que ya del otro no puedo esperar. Okay. ¿Qué pasa? Muchas veces aquel que traicionó, aquel que lo hizo mal, aquel que se da cuenta de su error, dice, yo quiero reconstruir. Y cuando hablamos de reconstruir, que por eso me encanta el trabajo que puede hacer un psicoterapeuta especialista en el área de la pareja, la reconstrucción tiene que basarse en hechos, en acciones, no en palabras. Lamentablemente, las palabras no son suficientes para que la persona vuelva a confiar. No lo es. Por más bonito que usted hable, por más canciones que usted mande, por más promesas que usted diga que va a ejecutar, eso no es suficiente para salvar la relación. Lo que tenemos que comenzar, que yo siempre digo, sigue hablando, claro que sí, pero tiene que ir de la mano con la ejecución, tiene que ir de la mano con una acción, con un cambio, porque realmente el arrepentimiento, y ese es el síntoma para mí primario, para darme cuenta si realmente hay un arrepentimiento, es un cambio que yo estoy viendo en tu conducta. Okay. Es un cambio que yo estoy viendo en la forma en como tú y yo nos manejábamos. Como yo le digo a las parejas que tienen que manejar esto es, muchas veces, y te lo dicen, no, porque yo he puesto de mi parte, y el otro te dice, tú has puesto de tu parte desde tu comodidad. Porque realmente para yo sentir arrepentimiento, yo tengo que sentir tu lealtad hacia mí. Yo tengo que sentir que tú realmente te diste cuenta la metida de pata que diste. Y eso, señores, se logra constancia, acción y honestidad.
1: Constancia, acción
0: y honestidad. Acción y honestidad. Tenemos que ser honestos. Porque esa es otra. Tú no puedes, por momento, por ratico, dame a entender una cosa, pero par de días o par de horas después, tú vuelves a tu posición anterior. Pues entonces no hay arrepentimiento. Okay. Claro, en el arrepentimiento, que siempre le he dicho a la gente, es un camino. Hay gente que me dice, sí, Ana, yo voy a poner de mi parte, yo voy a comenzar a hacer todas las acciones necesarias para yo salvar mi relación. Y yo al otro tengo que decirle, dame un chance, tú me tienes que dar un par de meses. Porque la persona cuando está haciendo cambios, realmente muchas veces tiene trabas, muchas veces se bloquea, muchas veces boicotea por razones inconscientes que no necesariamente se da cuenta, no es que lo está haciendo de maldad. Entonces, yo necesito que la persona me dé ese chance. Ejemplo, para que tú veas qué coincidencia, un paciente que yo tuve ayer, que ha sido mi paciente por muchos años, yo lo veo cada cierto tiempo, él me decía, no, porque con esta pareja que tengo me pasa esto. Yo le decía, no, fulano, siempre te pasa que tú no confías, a pesar de que la persona no te haga absolutamente nada, tú siempre estás con una lupa viendo errores. Y me dice, sí, es verdad. Digo yo, entonces, para tú poder hacer esos cambios en ti, deja de mirar lo que ella está haciendo, porque eso alimenta el no arrepentimiento. En el caso de esta pareja, ella no ha cometido ninguna falta. Entonces, tú tienes que enfocarte en comenzar a conversar contigo, porque el ser humano muchas veces, cuando está trabajando esos temas, miran hacia afuera. Pero entonces fulano hizo, pero entonces menganito, yo estoy esperando. No, es hacia adentro, porque el arrepentimiento es un acto mío, un acto que yo ofrezco para sacrificar y yo poder ayudar y generar un ambiente de seguridad en mi relación de pareja. Entiendo. Entonces no es que yo voy a demostrar arrepentimiento, pero si tú haces, es que eso no funciona así, porque el arrepentimiento genuino tiene que venir de la necesidad que yo tengo de demostrarte que tú eres importante en mi vida. Uh-huh. Y que yo estoy dispuesto a hacer los cambios necesarios, sin olvidarme de mí, claro, para que tú te quedes en la relación y tú puedas valorar realmente mi cambio y ese deseo que yo tengo de que las cosas funcionen. ¿Qué ocurre? Mucha gente entiende que yo no voy a dejar de ser yo soy así, dos o tres días hacen un mareíto y vuelven para atrás. Entonces después no entienden por qué el otro no quiere seguir. Bueno, no puede seguir. Porque si usted laceró, si usted dañó, usted tiene que asumir la responsabilidad del problema, que no todo el mundo está dispuesto a asumir responsabilidades. Comenzando, que no es verdad que una persona está arrepentida cuando no asume su error. Y lamentablemente eso es lo que yo más veo. Gente que se sienta en tu consulta a justificar sus acciones. Si usted justificó sus acciones, no hay arrepentimiento.
1: Yo lo hice porque ella me descuidó.
0: Ah, sí, y... Sí, yo sé que yo tengo que cambiar, pero tú ves que tenemos ya 6 sesiones en lo mismo. No, tú no quieres cambiar. Mira, Rocío, cuando una gente quiere cambiar, yo hasta lo noto en la consulta. Yo hasta lo noto. Comenzando por cosas, mira cómo, qué cosita. Ese es el paciente que le cae atrás a mi asistente. Mira, no me la ponga tan lejos la cita. Okay. Si se abre un espacio, por favor, hay un interés.
1: Tuve el compromiso.
0: Segundo, hay humildad. Ana, yo necesito entender por qué yo no puedo, si ella me está pidiendo algo tan simple como dejar de juntarme con esos tigres, ¿por qué yo no puedo dejar de hacerlo? Son pacientes que son puntuales en su cita. Son pacientes que van y escuchan al terapeuta desde una posición de, como digo yo, una posición de humildad, donde no se creen que se la saben todas, porque el problema es cuando tú tienes esos pacientes que nunca en su vida han estudiado psicología, pero creen que saben más de psicología que el mismo terapeuta. Yo soy claro, y le digo, mira, no podemos seguir viendo, pero aquí yo no estoy viendo cambio, no me haga perder mi tiempo, porque yo lo que más tengo es paciente. Ah, yo soy así. Y Ramón Emilio y Heidi también somos así. A nosotros no nos gusta un paciente que viene a Mariano.
1: Ok.
0: El mareo, porque hay gente, déjame contarte.
1: Porque usted sabe.
0: Para que tú, sí, es que uno sabe. Una cosa es que el paciente esté bloqueado, ¿qué pasa? Que está bloqueado, que no entiende lo que está ocurriendo, y tal que marea. El que marea es el que se llena el pechito diciendo, yo asisto donde Simón, y tú, ahí tú ves la factura. Y Simón, en su casa, y Simón me dijo que realmente la del problema eres tú. Yo nunca he dicho eso, pero eso me lo enseñaron en la universidad. Tú no puedes controlar lo que diga el paciente allá afuera. Y Simón lo que me dijo a mí es que tú eres demasiado ñoñita, porque como él sabe que cuando la esposa venga y me haga el comentario, yo no puedo decirle, yo no dije eso. Porque realmente, por un tema de confidenciabilidad, yo no puedo estar en un lleve y trae. Y los pacientes, ahí es que tú sabes que eso es mareo, que están pagando esos cuartos, pero para seguir haciendo lo que le dé la gana. Porque cuando una gente está interesada en cambiar, miren, señores, no tan solo se llevan de lo que dice el terapeuta, no faltan a sus citas. Son personas que constantemente, cuando tú les mandas a hacer los ejercicios que tienen que hacer en la casa, lo hacen. Cuando tú muchas veces le dices, necesito la ayuda de otro psicoterapeuta porque estoy viendo que hizo una depresión de base, estoy viendo aquí unos temas de micromachismo, están abiertos porque saben que no se la saben todas, que podrán ser muy buenos en sus áreas como médico, como pastores, como ingenieros, como abogados, pero en psicología saben que la que sé soy yo. Y cuando digo que soy la que sé, no es que me lo sé todo, pero por lo menos estudié esto. Déjame desayunarme. Yo tenía un paciente que cada vez que iba venía con unas teorías fantasmales. No, porque yo vi en Instagram un estudio que yo le decía, óyame, o tú me dejas hacer mi trabajo, o simplemente quédate con tu Instagram terapéutico y no venga aquí. Volvió al año porque la mujer lo dejó. Claramente, porque lo peor es cuando tú no tienes la capacidad de entender que usted no tiene la verdad absoluta. Con ese tipo de paciente nunca hay arrepentimiento. Tampoco hay arrepentimiento, Rocío, real, cuando usted no es capaz de ver el daño que le causó a su pareja. Ahí entra la empatía. Yo no sé cuál es Chiqui Show y cuánta lloradera es, porque pues ya eso pasó, y porque hay que seguir batiendo.
1: Yo le dije que me perdone.
0: Yo le dije que me perdonara. Ya nos casamos por la iglesia. ¿Qué más quiere ella? Entonces, no es una acción de un día. Ella necesita, o él necesita, demostraciones. Ah, pero es que hay gente que no entiende que lo que hizo laceró. Y esa laceración no se cura simplemente porque estoy aquí. Oye, pues hay gente que lo dice así. Yo estoy aquí, yo no me fui. Yo pudiera, pues entonces comenzaron a hacer eso. Yo pudiera estar con... bebiendo, yo pudiera estar de soltero, pero yo decidí estar aquí. ¿Y tú cómo se estás jodiendo? Ah, tú entiendes que porque tú te quedaste ahí, tú eres lo más grande en el mundo, entonces la otra persona tiene que derretirse de amor. Eso no funciona así. hay gente que también, otro nivel de que no hay arrepentimiento, todo el tiempo enojado cuando el otro exige, de una vez se ponen como gallito, como gallinita, y de una vez el contraquille, tú sabes lo que es el contraquille. Tú vienes quilla, que significa molestia, soy muy dominicano, uh-huh. Y yo de una vez me agarro, y no, la que termina pidiéndome perdón eres tú que viniste con tu quilla.
1: Sí, como que...
0: No hay arrepentimiento. Entonces tú ves que en el arrepentimiento también hay una ligereza de vergüenza por lo que yo te causé, por lo que lamentablemente yo hice. Igual, no es cierto que una persona arrepentida está vociferando lo que hizo como una gallareta. Porque yo hice, yo por ti, y mírame aquí, yo no salgo de la iglesia, porque por ti, ya usted lo está haciendo por salvar la relación, no es a mí. No venga ahora con una bocina a decir, aquí estoy yo, el más santo o la más santa. ¿Por qué tú tienes que regalo? Porque realmente si hay un arrepentimiento genuino, cuando se cierra esa puerta entre tú y yo, tú es a mí que me lo tienes que demostrar. Tú no tienes que hablar con los compadres, con mi papá, con mi mamá, con los primos, con los amigos, para decirle lo que tú estás haciendo, lo grande que tú estás haciendo. Porque lo hacen buscando triangular. Triangular significa buscando que la tercera persona vaya a hablar. Pero suelte ese hombre que está ahí, mire ese hombre que ahora te va a llevar de viaje, mire ese hombre. ¿Entiendes? Uh-huh. Entonces, el que está realmente arrepentido sabe que a la única persona que tiene que convencer con sus acciones de lo genuino que es a su pareja, no es a más nadie.
1: Doctora, hay un punto ya donde tú dices, bueno, ya tú le has demostrado tanta cosa y ella todavía no te perdona. O sea, llega un punto donde ya yo hice de todo para que esa mujer me perdonara, mostré arrepentimiento de verdad, pero ella no lo supera. Ya le ha pasado en consulta, como que llega a ese
0: punto. Sí, claro que sí. Lo que pasa que también, por eso es que es tan importante la ayuda psicoterapéutica y hacer este tipo de programas, porque luego de la laceración y del torbellino emocional que llega con los malestares, no tan solo de traición, sino de mucho ejemplo, de una desconsideración como algo tan simple de que siempre me mientes con relación a lo que haces con el dinero, ponte un ejemplo, o siempre me mientes con relación a una amiga que tú tienes que siempre me la ocultas. Cuando la persona comienza a arrepentirse, ya el otro está cansado, porque lamentablemente es así. Es decir, el arrepentimiento no viene de la noche, viene cuando el otro ya no quiere, como yo dije al inicio, está brazos caídos, me harté, no quiero más. Entonces, ese malestar es cierto que mejora con el arrepentimiento constante de la otra persona, pero ahí entra una parte muy importante de la personalidad. Tu personalidad, tu tipo de apego, entra también muy importante tus creencias con relación a eso, porque hay gente que me dice, mi pareja ha hecho un cambio del cielo a la tierra, pero yo no termino de perdonarlo. Ahí es un tema personal. Es un tema personal porque hay gente que se le dificulta perdonar por su forma de ser. Es por su forma de ser. Uh-huh. Y hay gente que nunca van a perdonar. Ajá. Hay gente que me dicen, yo desde que tengo uso de razón soy rencoroso.
1: O sea que si se la hacen, aunque vayan donde Ana Simón.
0: Ellos mismos te lo dicen un día, son claros y te dicen, mira, esto es lo que me tiene desgastado, yo veo a la otra persona que también está desgastada, pero esto es algo más fuerte que yo. Y hay gente que sí lo superan, porque el rencor viene por algo, como toda emoción, pero hay gente que no están dispuestos a pagar ese precio, porque hay que decirlo, se paga un precio, cuando se va a consulta de forma coherente, se paga un precio, porque tú tienes que escuchar cosas y tú vas a hacer movimientos emocionales que te van a causar desagravio, tú te vas a sentir incómoda. Entonces, esas son de las cosas que mucha gente no está dispuesta, te dice que no, quiere pasar paño tibio, y entonces prefieren coger y dejar.
1: Uh-huh. Doctora, y también uno escucha mucho en la calle, si se lo perdona la primera vez, te
0: ay,
1: lo
0: sí.
1: va a poner a pegar. Sí. Y eso se clava aquí.
0: Eso se clava, sí, es una creencia muy muy típica en Latinoamérica. Uh-huh. Y realmente muchas veces hasta la misma sociedad no nos permite perdonar la relación. Y es como yo siempre he dicho, lo que se vive en esa relación nada más lo conocen ellos dos. Por eso uno nunca debe de estar opinando, así como no deben de opinar sobre relaciones de pareja, no deben de opinar, ejemplo, con los cuerpos ajenos, que lo veo con mucha frecuencia también, fulanita, menganito, que deberían de hacer tal cosa. Oye, ¿quién es usted? Usted no sabe, usted no conoce la historia de esa persona. Uno lo ve mucho, ejemplo, con la delgadez. Ay, pero qué flaca se ha puesto, ahora uh-huh. está todo de fleca. Sí, cállese, usted no sabe por lo que esta persona está pasando. Es lo mismo en las relaciones. Fulano debería de votarla. ¿En base a qué? Tú estás llevando fulano y mengana, no deberían seguir juntos. Menganito, no, es que usted no sabe la realidad de nadie. Entonces, por eso, uno trata de ayudar a las parejas a entender que realmente te pudo traicionar, que pudo desconsiderarte, no es que uno

0: lo vas a justificar, pero realmente si uno quiere salvar la relación, tenemos que entender cuáles fueron los fallos en la relación de pareja.
1: Excelente. Bueno, doctora, vamos a hacer una pausa comercial. Al regreso continuamos desarrollando este tema para Patreon y también escuchamos algunas de sus preguntas, sus comentarios. Volvemos en breve.

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1: La salud no es tener abdominales de acero. Es poder correr con tus hijos y nietos, subir escaleras sin que te falte aire, dormir profundo sin medicamentos y despertar con energía para vivir, no solo sobrevivir. Ese es el verdadero lujo.
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5: Los divorcios tienen un importante costo emocional y los niños pueden experimentar tristeza, confusión, enojo, incluso culpa. A través de la terapia, los niños pueden aprender a manejar el cambio, desarrollar habilidades de afrontamiento y mejorar su comunicación sobre lo que sienten. Además, es una excelente herramienta para los padres, ya que les ayuda a entender mejor las necesidades emocionales de los niños y crear un ambiente más estable y comprensivo. Si sientes que no posees herramientas para acompañar a tu hijo, es recomendable buscar apoyo profesional. Soy Lacey Cabrera, psicólogo clínico especialista en clínica infanto-juvenil del Centro Vida y Familia Ana Simó.
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6: El arte de la escucha activa. ¿Sientes que hablas con tu pareja pero no te escucha? En las relaciones, muchas veces, escuchamos para responder, no para entender. La próxima vez que tu pareja te cuente algo, intenta la técnica del espejo. Repite brevemente lo que entendiste antes de dar tu opinión. Por ejemplo, entonces, ¿lo que me quieres decir es que te sientes abrumado por el trabajo? ¿Es así? Recuerda, escuchar no es solo oír, es validar que el otro existe. Haz que tu pareja se sienta vista el día de hoy. Soy Heidi Camilo, del Centro Vida y Familia, Ana Simó.
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7: Mamá, papá, me aburro. ¿Te suena familiar? Llegaron las vacaciones de verano y con ella la presión por llenar cada minuto de los niños con campamentos o pantallas. Hoy en día la infancia está hiperestimulada y cuando les dejamos espacios vacíos se activa la magia. Sin un plan estructurado o un dispositivo tecnológico a mano, la mente infantil se ve obligada a encender la chispa de la creatividad. Aprende a tolerar la frustración y a buscar soluciones para entretenerse. De ahí nacen los mejores juegos y los mundos más fantásticos. Así que estas vacaciones cambia la culpa por la paciencia. La próxima vez que te digan "estoy aburrido", responde con calma "qué bueno, estoy deseando ver qué se te ocurre hoy con lo que tenemos en casa". Necesitamos menos agendas, más imaginación y permitirles el lujo de no hacer nada. Soy Rosa Hernández, psicóloga clínica del Centro Vida y Familia Ana Simó.
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0: Bien, amigos, estamos de regreso en Consultando con Ana Simón. Doctora, escucha esta pregunta que hace un caballero. Ella dice, buen día, Ana, yo necesito mi consejo porque mi esposo y yo duramos un tiempo separados. Luego, ella me contó que estuvo haciendo algunas cosas con algunas personas, etcétera. Lo dejé pasar, pero ese pensamiento sigue pendiente de mí porque nunca acordamos, que saldríamos durante ese tiempo con otras personas. Yo lo siento como infidelidad y ella dice que no.
1: Bueno, que realmente, si ustedes se separaron y nunca hablaron de la posibilidad de volver, ella era una mujer soltera, que te puede impactar porque había pasado quizás muy poco tiempo, te pudo impactar por la forma en que lo hizo, es válido, pero realmente si ustedes no tenían una relación, si no eran una relación, no es considerado infidelidad. El problema es que ahí entra mucho nuestras creencias de que, bueno, si éramos esposos, ya por lo menos debió esperar tanto tiempo. Y claro, pero fíjate como tú dices, eso nunca lo hablamos, pero es que para hablar eso es porque ustedes han pensado en volver, porque quizás ustedes supuestamente se están dando un tiempo. Por eso es tan importante siempre escuchar las dos campanas. Fíjate cómo tú jala para tu lado, no fue infidelidad, fue infidelidad y ella te dice que no.
0: Doctora, tengo una relación y tenemos planes de casarnos, pero han sucedido situaciones, no le he descubierto nada, pero no quisiera quedarme con la intriga de qué puede pasar.
1: Esto se puede ¿cómo así?
0: Abordar en terapia, pregunta él. Bueno, doctora, fácil, ella tiene sospechas de él y ellos están a punto de casarse.
1: Ah, ok. Decía, hay una sospecha de infidelidad. Uh-huh. Ahora fue que entendí por mí.
0: Ella pregunta
1: pensé
0: que
1: era que había pasado algo en el.
0: Que si eso antes. Se puede abordar en terapia.
1: Claro. Totalmente.
0: O sea, y yo decirle, mire, doctora, para mí que él me está pegando cuerno.
1: Mira, no es que lo dicen así. Okay. Pero. Porque también el terapeuta va a saber cómo abordar las cosas. Aunque uno no sepa, pues no es que leemos la mente, pero siempre el terapeuta comienza, es quien pidió la cita, porque pediste la cita. Entonces ahí decirle, yo tengo una duda, yo tengo un ruido interior. Porque ¿qué va a hacer el terapeuta? Porque te voy a decir una cosa, si él está pegando con una novela, ¿qué lo va a decir?
0: No.
1: Y mi trabajo no es que lo diga, mi trabajo es que tú entiendas que estar pegando un cuerno va a dañar tu relación. Es decir, tú lo que tienes es que advertir, tú tienes que decirle lo que va a pasar. De ahí a que la relación se dañe, bueno, ya él sabía el riesgo que estaba tomando.
0: Doctora, pero si, por ejemplo, ella le enseña la prueba a usted en el consultorio.
1: Ay, muchacha, eso me ha pasado muchísimo.
0: Sí.
1: Uy, sí.
0: Ay,
1: de y, que también, y también gente que ha ido para confesar su infidelidad.
0: Ay, qué bobo.
1: No. A mí mira, yo recuerdo una porque me agarró desprevenida. Más nunca me ha vuelto a pasar. Estaba yo embarazada de mi hijo Juan Sebastián, que hoy tiene 18.
0: Hace 18 años.
1: Ese carajo, yo no me había sentado bien. Yo tenía como 7 meses de embarazo. Ese muchacho le dijo, yo vine aquí porque yo te he pegado mucho. Con esa mujer le dio galleta.
0: Ahí en el consultorio.
1: Ahí en el consultorio.
0: ¿Y qué usted hace en caso así?
1: Bueno, yo tú sabes, con la barriga que era más grande que yo, uno sabe qué cosas hacer y decir, pero ella salió por ahí como una loca. Entonces, claramente, ellos ni siquiera se habían sentado. Yo ni le había preguntado qué tal, cómo me lo trataron, me le brindaron café. Fue una cosa, el tipo como que vomitó así, ¡bla! ¡Wow! Claro, más nunca me ha vuelto a pasar, porque ya uno va a tomar. Está tomando. Tuve que el paciente siente, yo lo siento, ellos llenan un formulario antes. Uh-huh. Si en el formulario me dicen, y yo vine a contarles sobre el cuerno, yo entro solamente con ese primero. Ven acá, tú solo, ven acá.
0: Ah, primero con uno.
1: Cuéntame.

0: Entonces tú, ¿qué fue lo que hiciste? Tal, tal, tal cosa. Entonces yo entro a la otra persona. Ven acá.
1: Se le arma un revolú
0: ahí. Entonces yo soy la que guío. Ustedes están aquí porque él quiere comentarte algo. Yo estoy, él vino donde mí porque él quiere solucionar las cosas. Entonces ahí ya, pero ya yo le dije más o menos cómo decirlo, porque es que también como tú lo dices.
1: Bueno. Pero por ejemplo, si yo le digo, mire Ana, yo le pegué los cuernos, pero yo no quiero que usted se lo diga.
0: No, yo no soy la que se lo digo.
1: Usted no se lo puede decir.
0: Yo cuando llamo al otro, es él que tiene que decírselo, yo no.
1: Qué bobo.
0: No, yo no puedo decidir que, pero dile lo que tú me dijiste. No, es, ok, vamos a retomar. La razón por la que tú quisiste la consulta, dile a tu esposa. Dile a tu esposa por, o a tu esposo el por qué tú decidiste venir donde mí. Yo venía a decidir porque yo traicioné.
1: O sea.
0: ¿Y cómo tú te sientes? Fíjate, yo no comienzo, ¡ah, sí! ¡Ah, entonces le pegaste cuerno! No, no. ¿Y cómo tú te sientes? ¿Qué te llevó? Bueno, tuviste que venir a mí. ¿Por qué no se lo dijiste tú? No se lo dije porque no quiero perderla, papá, papá. Entonces yo voy metiéndome, ¿y cómo tú te sientes? Es decir, tú vas cogiendo y dejando. Es decir, tú, yo voy guiándolo a los dos. Ahora bien, cuando a mí me pasa eso, antes de yo entrar al otro, yo estoy llamando a mi asistente para decirle, me voy a tomar más de una hora con esto, ¿eh?
1: Ok, esto va para largo.
0: Esto va para largo.
1: Ay, doctor.
0: Para entonces, que llame a mi otro paciente y le diga que yo estoy atrasada.
1: ¿Usted ha visto mucho
0: corazón? No, porque yo sabía estar a 1:50.
1: 2 horas.
0: Pues que, ¿cómo yo la voy a dejar así tu guía, la pobre? Con esa información, ¿no? Yo tengo que hacer una intervención en crisis. Yo tengo que... Yo no puedo soltar al paciente a que se vayan en bruja allá afuera. Esa soy yo. El terapeuta que lo haga diferente no está mal, ¿eh? Cada uno tiene su librito.
1: Y por su experiencia.
0: Pero sí, yo he tenido, lamentablemente he tenido que acompañar a mucha gente con él. Ya yo no te amo, yo no quiero seguir, yo estoy aquí porque quiero llevar un divorcio en paz.
1: Qué
0: claro,
1: duro.
0: Sí, es muy duro.
1: Doctora, pero por su experiencia, usted ya sabe cuando se sientan en esa mesa, si realmente está arrepentida o arrepentido de la infidelidad.
0: No, no me doy cuenta de una vez porque la persona puede ser un buen mentiroso o venir bajo un momento de mucha desesperación. Entonces, en un momento de desesperación, tú puedes decirme muchas cosas para querer convencerme que tú quieres salvar tu relación. Lo que me va a decir a mí, realmente, si hay un real arrepentimiento, son las acciones y lo cómo el paciente se va a ir dejándose guiar por mí. Si el paciente todo el tiempo me comienza a justificar sus acciones, si el paciente todo el tiempo comienza a querer manipular y quiere victimizarse, porque yo soy el pobrecito, pobre de mí, ya yo sé que yo no tengo nada que buscar ahí, pero... Ojo, otros terapeutas se manejan diferente. Yo soy clara, yo soy muy frontal. Óyeme una cosa, yo no estoy sintiendo arrepentimiento, yo no entiendo para qué tú estás aquí, haciéndome perder mi tiempo, tú también perdiéndolo. ¿Qué te parece? Tómate un tiempo para tú pensar qué realmente tú quieres hacer, pero en la posición que tú estás, tú no quieres realmente cambiar. Tú lo que quieres es que ella te aguante tu forma de ser. Y también le agrego de ñapa, si tu esposa sigue sola conmigo, yo no es verdad que yo la voy a entrenar para que pierda su dignidad.
1: Okay.
0: Yo no voy a divorciarlo a ustedes, pero yo no puedo permitir que tú sigas aplazándola.
1: Ya.
0: Sí, claro.
1: Doctora, esta chica dice, tengo 10 años de matrimonio, mi pareja me ha sido infiel en reiteradas ocasiones.
0: Okay.
1: Me dice que confíe en él, que esta vez él se está portando bien, que no está haciendo nada, pero para mí no es suficiente lo que él me está demostrando. Doctora, ¿hasta qué punto puede darle uno una oportunidad a una persona así?
0: Realmente, yo soy de las que digo que cuando uno no se siente satisfecho, uno tiene que decirlo. Y si la otra persona no tiene la capacidad de escuchar tus necesidades y tu demanda, tenemos problemas de pareja serio, los cuales tienen que buscar ayuda, porque si no es una crónica de la muerte anunciada.
1: Claro, doctora, pero también, por ejemplo, por más que te jure y te diga y te diga.
0: Es que las palabras, yo te lo dije al inicio, la palabra se la lleva el viento. Cuando se va a trabajar el arrepentimiento, yo a veces le digo hasta al paciente, mujer o hombre, le digo, yo te hablo muy bonito. Pero eso no es suficiente. Esto no es cuestión de promesa y ponerle mucho corazón en WhatsApp y yo te pienso y escribirle porque tú eres el amor de mi vida. No, ¿cómo tú solo estás demostrando?
1: ¿Qué tú estás haciendo? Es lo mismo, perdón, doctora, es lo mismo mujer y hombre, por ejemplo, en temas de arrepentimiento.
0: Es lo mismo. Igual que hay gente que me dice, no, que los hombres. Sí, los hombres cambian, los hombres modifican. Yo tengo muchos hombres, señores, que eran unos tigres en la calle, unos rejugados, y eran 5 y 6 mujeres, y están con una hoy en día, que ellos han hecho unos cambios espectaculares, que me dicen, yo me quité de todo, porque yo no quiero perder a mi mujer. Doctora. Y yo voy a venir todos los tiempos que yo tenga que venir aquí. Yo tengo pacientes que van dos veces al año. Ellos dejan su cita hecha con Loli. Y van dos veces, me dicen, no, yo vine a resetearme, que tú me pases balanceo y alineame. ¿Cómo voy? ¿Por qué? Porque ellos mismos dicen, yo no quiero dañar lo que acabo de construir por mis hijos, porque realmente me di cuenta que una mujer buena, porque me di cuenta que en la calle no hay nada, porque sufrí mucho en una relación anterior, o porque mi mujer me botó. Entonces, realmente sí el cambio puede existir en cualquier edad, pero el cambio no va a venir porque una mujer o un hombre se esté quejando de que tú tienes que cambiar. Eso no es lo que modifica es la conciencia. Dame cuenta de lo que yo estoy haciendo, está dañando mi relación.
1: Muy bien, bueno, vamos a hacer una pausa comercial y al regreso abrimos las líneas, escuchamos sus preguntas el día de hoy y finalizamos este tema de Patreon.

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2: ¿Te pasa que dices sí a todo el mundo, pero terminas sintiéndote vacío, resentido o sin energía para ti? Eso pasa cuando dejas las puertas abiertas de par en par. Es por eso que es necesario que aprendas a poner límites. Los límites no son muros para aislarte, son líneas imaginarias que definen hasta dónde permites que los demás entren a tu espacio mental y afectivo. Es decir, ¿qué conductas aceptas de otros y cuáles no estás dispuesto a tolerar? Son importantes porque es una forma de amor propia. Cuando no los pones, permites que las opiniones, demandas y situaciones de otros afecten tu paz mental. Establecerlos te protege y evita que te desgastes. Quítate esto de la cabeza. Poner límites no te hace egoísta ni mala persona. Al contrario, ayuda a que el otro sepa cómo debe tratarte y a tener relaciones mucho más sanas, honestas y duraderas. Mi nombre es Eloísa Agüero, yo soy psicólogo clínico y soy especialista en dinámica de grupo.
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3: Hablar de sexo también es intimidad. Muchas parejas tienen relaciones sexuales, pero nunca hablan realmente sobre sexo. Y cuando no hablamos, comenzamos a suponer que nuestra pareja debería saber lo que queremos. Que un hoy no quiero significa falta de amor o de deseo. O que expresar lo que nos gusta puede incomodar. Pero hablar de sexualidad también es una forma de intimidad. Busca un momento tranquilo y pregúntale a tu pareja cómo se ha sentido con su vida íntima. Escucha sin juzgar y habla sin reprochar. Recuerda, una buena vida sexual no se construye adivinando, se construye comunicando. Soy Yolenny González, psicóloga, terapeuta sexual y de pareja del Centro Vida y Familia Ana Simó, y esto es una breve reflexión después de la consulta.
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0: Porque las amenazas, la mayoría de las amenazas no van de acuerdo con las acciones y el otro se da cuenta que tiene el poder sobre ti. Fíjate cómo ella dijo, yo le puse límite y el tipo cambió. ¿Por qué? Porque se dio cuenta que le iba a perder. El ser humano es así. El ser humano mientras siente que no va a perder al otro, está mamoneando. Cuando siente que el otro ya no le va a sentar, entonces, ¡ay!, se alinean. Es una realidad.
1: Doctora, alguien cuenta una historia. Ella dice que es parte del pasado, pero le gustaría su opinión. Porque durante su matrimonio de 20 largos años, fue una persona infiel, incluso tuvo un hijo fuera del matrimonio, etcétera, etcétera, etcétera. Al final, ella se fue a vivir fuera del país, así lo expresa, esa relación terminó. Pero esta persona ahora tiene una nueva relación a la cual sí tiene un compromiso y no hay infidelidades. Ellos dicen que ellos convergen todos como familia y ya se da cuenta que es otro hombre el que está con la nueva persona.
0: Que tú veas, que es así, y mire, no te
1: pero
0: voy a
1: con
0: negar,
1: ella fue cuál negro.
0: Sí, da pique,
1: eso
0: da
1: da, claro.
0: pique.
1: De que ahora
0: Pero,
1: sí.
0: y sigo, y hay ejemplo, gente que duran 20 años de amor y terminan y uno de los dos se casa en menos de 6 meses. Eso da pique porque conmigo no lo hiciste. Realmente es que cada pareja aflora en nosotros cosas que no necesariamente se repiten a través del tiempo. Hay parejas que pueden sacar lo mejor de ti, hay parejas que pueden sacar lo peor de ti. Hay parejas que te hacen ser una mejor persona, hay parejas que hacen que al contrario tú puedas enganchar desde un vínculo sano. Y hay gente que no. Yo lo he tenido, gente que me dice, conmigo fue súper cuernero y ahora es un papá súper presente en su nueva familia, es un tipo que no sale sino con su mujer, ¿y por qué conmigo no fue así? Bueno, tú fuiste, perdóname lo que voy a decir, tú fuiste el ensayo.
1: Ay, qué pena.
0: Y la que está actualmente es la persona que está disfrutando de los errores que cometió contigo.
1: 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En estos minutos del programa, usted mismo habla con la doctora Ana Simón, le explica su situación, le hace su pregunta. Estamos hablando del verdadero arrepentimiento luego de una infidelidad. 809-683-8790, 809-683-8791 y 829-551-2525, 829-551-2525. Doctora, ¿los hijos mayores de edad deben saber la razón de la separación? Fue cuando su madre fue infiel.
0: Realmente. Los hijos no deberían de involucrarse porque a quien le pegó cuerno fue a ti, no a sus hijos. Es decir, ella falló como mujer, no como madre. Que ellos puedan suponer, que ellos hasta puedan investigar, pero realmente cuando a mí me dicen yo tengo que contar, es porque tú quieres dañar. Tú quieres devolver el daño que te hicieron y es una forma de instrumentalizar el dolor que tú tienes. Al final yo te voy a decir una cosa. Es verdad, pues ellos pueden sentir mucha decepción de su mamá, ellos pueden tener una dinámica rígida con su mamá, pero eso no va a hacer que tú te sientas mejor.
1: Qué pena.
0: Sí, porque también yo soy de las que digo, ok, tú le vas a contar que te pegó cuerno, pero tú vas a tomar el tiempo de contarle lo que fueron todos esos años de matrimonio, porque a veces solamente vemos la punta del iceberg. Y es como yo digo, ¿qué llevó a esa persona al cuerno? No estoy justificando. Estoy diciendo que hay múltiples razones por las cuales una persona pega cuerno. Y meter a los hijos para que simplemente sean jueces de una relación donde ellos, como figuran, es como hijos, no debe ser.
1: Doctora, mi esposa y yo nos estamos recuperando de un momento difícil y no hemos recuperado la dinámica sexual. Ya me siento insatisfecho porque ella solo se tira a la cama y espera que yo le haga todo. Desde el inicio le hice saber que para mí el sexo oral es prioridad, darlo y recibirlo, pero a ella no le gusta tanto. Y a veces lo ha hecho y durante 6 años esto es por compromiso.
0: Pero fíjate cómo él comenzó diciendo que esto siempre ha pasado. Y mi pregunta es, ¿por qué tú entiendes que en algún momento eso va a cambiar? Claro, no estoy diciendo que no puede existir el cambio, pero para existir el cambio tu esposa tiene que darse cuenta que hay una situación. Y ahí, muchas veces, el tranque es ahí. Ejemplo, si ustedes van a mi consulta, lo que yo bueno voy a hablar es de molineo. Yo voy a hablar de por qué tú te acuestas en esa cama sin hacer nada. Y hay gente que te dice, bueno, porque a mí no me interesa hacer nada. Ya, ahí se acabó el juego. La dinámica se acabó ahí. Ahora, si hay gente que dice, mira, Ana, realmente yo no sé cómo actuar. Mira, Ana, yo siento que tengo un bloqueo. Mira, Ana.

0: me gusta cómo me lo pide, no me siento como, no me gusta cómo me siento, es otra cosa. Pero hay gente, señores, así de la nada, que te dicen, ay, yo soy así, que lo coja o lo deje. Señores, cuando dicen eso, te están hablando muy claro. El problema es el otro que no quiere entender. Pero cuando una persona te dice eso, tú tienes que automáticamente recogerte en Phone One para que esa persona entienda que su acción tiene una reacción en ti. Entonces mucha gente ahí dice, ok, ya no puedo seguir diciendo esto, porque no le voy a negar que hay mucha gente vaga. Hay gente que no está dispuesta a pagar el precio de los cambios, hay gente que no está dispuesta a pagar los precios de sus decisiones, hay gente que no quiere asumir su vida. Entonces por eso es mejor culpar a los demás de todo y que no, bueno, tú lo coges, lo dejas, pues yo soy así. Entonces en ese yo soy así, detrás de eso muchas veces lo que hay es una gran vagancia, porque realmente, fíjate que yo digo siempre, en una relación tiene que haber compromiso, y cuando hablamos del compromiso, señor, el compromiso es que yo tengo que darte a entender a ti lo importante que tú eres, y por eso yo voy a hacer ciertos sacrificios, yo voy a hacer ciertas acciones. ¿Qué ustedes creen? ¿Que los que están casados hay veces que no quieren dormir solos? ¿Que quieren cogerse unas vacaciones? Pero tú ves que ahí están a pie de cañón y buscan la forma, que no es con grandes cosas, con pequeñas cositas, hacer sentir, tú fuiste mi mejor elección. Yo estoy contenta, a pesar de que por momentos hasta tú me caiga mal. Yo tengo que demostrarte mi afecto hacia ti. Entonces, porque después la gente no entiende por qué aquí se acabó el amor. ¿Por qué me pegaron cuerno? ¿Por qué no me quiere tocar? ¿Por qué ese hombre o esa mujer siempre está reactivo conmigo? ¿Por qué no tiene cumplidos conmigo? ¿Por qué no me toma en cuenta? Vamos a ver la historia de esa relación.
1: Es precisamente, doctora, dice esta chica: doctora, somos un matrimonio joven y luego de enterarme de un proceso de infidelidad con mi esposo y estamos en terapia tratando de recuperar la confianza, cuando me besa pienso en lo que sucedió y le he tomado una especie de asco.
0: Tú sabes, déjame decirte, eso para mi siguiente libro lo voy a hacer.
1: ¿Qué?
0: No, bueno, para el siguiente no, porque ya sé casi
1: el cuarto.
0: Tú sabes que cuando existe infidelidad, que aunque tú no tengas detalles, el beso y el sexo oral se modifican. La gente te lo dice, a mí que no me bese, después que besuqueó esa boca, después que lamió por otro, hacen de todo. Y señores, que el beso es la antesala, no tan solo al erotismo, sino al comienzo de una intimidad, y el sexo oral también. Entonces yo tengo muchas mujeres que vienen a consulta porque siguen haciendo muchísimas cosas en la cama con el marido, pero dicen, a mí no me bese, y le cogen asco. Hasta me dicen, no me gusta ya cómo sabe su saliva, no me gusta cómo huele, pero tienen orgasmo, pero no me bese. Y es para que ustedes entiendan cómo impacta la traición. Es como si tú fuiste capaz de chulearte con otra o chulearte con otro, tú no puedes venir a pretender a traspasarme esa saliva.
1: Qué duro. Bueno, muy duro. Doctora, ya hizo el compromiso de hacer ese...
0: Voy a tener que hacer ese libro, sí.
1: Ese libro suena bastante
0: voy a hablar de las secuelas de la infidelidad.
1: Doctora, a propósito, su libro está disponible en Amazon.
0: Mi libro está en Amazon y en librería Cuesta.
1: O sea, por Amazon, si tú te encuentras en cualquier parte del mundo,
0: y puedes pedir. Y en Kindle, está en Kindle, también en Amazon, para aquellas personas que les gusten las tabletas, leer de forma digital.
1: ¿Todos los libros están?
0: Mis dos libros están.
1: Ok. ya aclaro. Bueno, para finalizar, doctora, en punto final dice esta chica, Ana, ¿qué pasa si la persona con la que estás saliendo no considera la virtualidad, el WhatsApp, los comentarios como una infidelidad? Apenas estamos saliendo. ¿Qué me depara en el futuro?
0: Sale ahí. Si ya esa persona te está diciendo que no ve problema ahí, que no es capaz ni siquiera de escucharte y decir, bueno, me pone en remojo. Él te está diciendo, no te metas con mis redes. Él te está diciendo, yo voy a seguir contestándole a la sex y a todas las amiguitas, porque yo con eso no te estoy pegando cuernos. Esa es su creencia. ¿Está mal o bien? Ese no es mi trabajo. Mi trabajo es decirte, donde estás con alguien que no es capaz de provocarte paz, ahí no es. Por más que ustedes digan, no, que la paz es vital para poder funcionar. Y tú estar con alguien que tú tienes que el día entero está viendo en Instagram a quién le da like, a quién le comenta, eso no es vida. Señores, yo he visto mujeres explotar y hombres explotar. Cuando digo explotado, es que tengo hasta que mandarlo a medicar, porque no duermen, porque se le mete una ansiedad y un dolor aquí en el pecho. ¿Por qué? Porque ellos saben en el fondo que es un irrespeto. Entonces tú estás comenzando a conocer a alguien, te podrá gustar mucho, pero ya él te indicó algo que para él no tiene importancia. Y yo sí te voy a decir una cosa, es un irrespeto estar contestándole a ex, es un irrespeto tener fotos de los ex, es un irrespeto usted comentarle a mujeres y a hombres y usted estar siguiendo a gente que usted sabe que va en contra de su relación de pareja.
1: 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Bye, bye.

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0: En CDN Radio, la hora 11 de la mañana. 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
14: Señores, aquí estamos. Hola. Hoy martes. Por aquí está Manuel Acevedo, Michel Tueni, Juan Carlos Morel.
15: Buenos días. Parecemos una banda.
16: Está Lucy también. Sí, verdad. Hoy, bueno, yo solamente tengo unas rayas. Después todo el mundo anda de blanco. ¿Eh? Y Juan Carlos dos, entonces ya está de vacaciones, Dircio.
15: Se fue.
16: Ah, qué merecidas.
15: Qué bueno.
16: Qué bien.
14: ¿Qué de nuevo, señor Tueni? Todo en orden, viejo, todo bien. Tranquilo, Juan Carlos, Manuel.
15: Salud, señor.
14: Dilcio, ¿verdad? Y a los amigos oyentes.
16: Juan Francisco por allá por México.
14: Me dicen que está pensando quedarse.
15: ¿Cómo así?
14: Sí.
16: No digas eso, que la chama escucha el programa.
15: Va y lo busca.
14: Ah, pero la chama no está.
16: No, la chama está trabajando con sus toros.
14: Yo pensé que la chama estaba.
16: ¿Cómo es la cosa, Dilcio?
15: Es lo que dijo Dilcio, ¿no?
17: Juan Fran está trabajando tranquilo, metiendo manos como tiene que ser.
15: Él estaría abrazado con MyDeporte, nada más.
16: ¿Cómo es? Dios mío, mira, el hombre tira su fuego de vez en cuando, tira su veneno. ¿Qué tú dices, Dilcio? De eso. ¿Tú crees que eso es posible?
18: Nada que me perjudique a mi hermano y amigo.
16: Nada te sorprende.
18: No, nada.
17: Sí, pero ya soltaste lo que él dijo en el grupo, en el aire. Pero bueno, está bien, dígame, señor. Todo bien.
16: Por cierto.
18: No, lo que tú dijiste en el grupo.
17: No, yo no dije nada. Yo no dije nada. Yo no dije nada.
15: Él lo hablaba.
17: Yo no dije nada.
18: Lo que dijiste allí en el aire de edición también.
17: Yo no dije nada. Yo no dije nada.
16: Antes de entrar ya con los playoffs que arrancan el día de hoy, para que cada uno de nosotros dé nuestros,
17: uno no puede decirle secreto a
16: nuestros favoritos. Manuel Acevedo, dígame cómo va el equipo de República Dominicana y cuál es la situación, ¿verdad? Porque hoy tenemos un juego importante frente a Japón.
15: Toque de queda a las 5 de la tarde.
17: República Dominicana ayer anotó 28 carreras a Sudáfrica. Es el récord de más carreras anotadas en un partido. Y no tenemos el dato, ¿verdad? Pero estábamos hablando con Orlando Méndez en la transmisión, que posiblemente es el mayor total de carreras por una selección dominicana en un partido, esas 28 carreras. Estados Unidos anotó 23 a Nicaragua y nosotros rompimos esa marca. La situación es la siguiente: ayer Japón le ganó a México. La victoria dominicana clasificó a Dominicana, Japón y a México automáticamente. Entonces, al Japón ganarle a México anoche, dejándolos en el terreno 5-4, si Dominicana hoy a las 5 por BTV Televisión Canal 32 le gana a Japón, hay un triple empate y los tres van a pasar con 1-1 a la super ronda. Estados Unidos le ha ganado a todo el mundo, ya aseguró el primer lugar del grupo B, debe ganar hoy para pasar con 5-0. Entonces, hay 5 equipos clasificados, los tres que mencioné del grupo A. En el grupo B, Estados Unidos y China Taipei. Estados Unidos ayer le ganó a China Taipei 7-1. Entonces, hoy, un cupo, Nicaragua, que perdió por knockout de Estados Unidos el segundo juego, que el primer juego perdió 9-0 frente a China Taipei, sorprendió y le ganó a Venezuela el domingo. Venezuela ayer estaba perdiendo 6-0, a punto de ser eliminado, y vino desde atrás y le ganó a 11-6 a República Checa. Entonces hoy, para Venezuela clasificar, tiene que ganar y que Nicaragua pierda. Nicaragua va contra República Checa. Venezuela va contra un equipito llamado Estados Unidos de Norteamérica.
16: No, ya. Está bueno, difícil para...
17: Entonces Nicaragua sería el último equipo clasificado. Mañana hay descanso. Y el jueves empieza la superronda. Pero hoy, por el primer lugar, República Dominicana frente a Japón a las 5 de la tarde. Por BTV Televisión.
14: Pero ya clasificado.
16: Sí, ya estamos clasificados para la...
17: Sí, señor.
16: Para la superronda.
17: Ya clasificado.
16: Bueno, miren, entonces... Michel Aguilera se volvió loco otra vez. Duro, el hombre dijo, arranca
17: Michel Aguilera,
16: arranca la postemporada. Y entonces yo voy a poner una oferta para que la gente disfrute de los partidos de Wild Card hoy y mañana.
15: No, que disfrute de Hot Chips.
14: Desde las 2 de la tarde.
16: Desde las 2 de la tarde. Pero oye, lo que hizo Aguilera, puso la Hot Chips, el borde relleno de queso, que tú compras una y la otra es completamente gratis.
17: Espérate. O sea, está la oferta en Estadio Chile para ir para allá, pero no se aguantó y también en Pizza Hut
16: puso. 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
16: 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Wow. Hoy
17: porque mañana. 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
16: 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Bueno, mira, vamos entonces.
17: Pregunta Powell Valerio.
16: ¿Qué dice Powell?
17: Powell, Valerio. Es
16: Powell, el general Powell Valerio.
17: El general que sí.
16: Ya casi lo vemos ahí, Michelle, ahora en estos días.
9: Sí.
16: Sí, si claro, pues el hombre duro ahí.
9: La con, mano derecha de César.
16: De César Rosario, si él, con los
17: que,
16: Leones.
17: Que si él estará coordinando lo de la pizza en.
16: Allá, claro.
9: Sí, pero acá.
16: Sí, pues con él es bueno, porque yo era el que la subía y ya había dos y tres sí.
17: menos.
16: Pero con Powell no, Powell es un hombre serio.
17: La lleva completa.
16: Sí, la lleva. Después le entra, pero antes de él, por lo menos la entrega es completa.
17: Ok, perfecto.
16: Ahí con eso no,
17: perfecto.
16: No, hay, no hay problemas. Bueno, entonces, hoy a las 2 de la tarde, vamos a hacerlo por orden, ¿verdad? El primer partido.
9: Sí, claro.
16: Los Bravos de Juan Carlos Morel contra los Phillies de Filadelfia, que ya anunciaron que Jesús Luzardo, quien tiró una entrada en el juego anterior, será el lanzador.
17: Juan lo dijo, que será una lesión de descanso.
9: Ya anunciaron a Luzardo, mañana Christopher Sánchez y en un posible tercer partido sería Zach Wheeler, ¿no?
17: Con tres días de descanso, Zach Wheeler.
16: Sí, Zach Wheeler con tres días de descanso.
17: No, estaría... Yo prefiero Zach Wheeler con tres días de descanso que Aaron Nola.
16: Eso no llega a tres
9: jugadores. Aaron Nola está listo.
17: Con una... Yo prefiero
16: y eso que terminó bien la temporada. Los últimos dos meses no fueron malos de Aaron Nola.
17: Zach Wheeler de un día para otro, Aaron Nola lo que él quiera.
9: Y Atlanta va con Chris Sale y después.
17: No se sabe,
16: no se sabe. Todavía los Bravos no han anunciado cuáles son los otros pitchers. Ya lo dijeron.
9: Claro,
16: yo esta mañana lo busqué.
17: ¿Pudiera ser Bryce Helder?
16: No.
17: De Atlanta.
16: No, esta mañana yo
17: no
16: lo busqué.
17: Puede ser Gran
16: no lo decía. ¿Cuáles eran los otros?
9: Tienen a Male.
17: Que sí, es Male que va a lanzar.
16: Ah, Tyler Mayle.
17: Sí, él es el que balancea.
9: Christopher Sánchez frente a antiguo lanzador, era de Cincinnati.
17: De los Gigantes,
9: pero
17: este año.
9: Cincinnati y después de los Gigantes. Está anunciado para mañana.
16: Sí, es el que está ahí. Para el jueves, entonces hay que esperar, porque ni siquiera los Phillies tampoco han anunciado por el asunto de lo que sucedió, ¿verdad? Claro. Que tuvieron que utilizar a Wheeler.
9: El domingo,
16: el mismo Christopher Sánchez, al lanzar el viernes, por eso no abre hoy con tres días de descanso y está pautado para el partido de mañana. Yo creo que aunque Filadelfia las últimas veces que se han enfrentado le ha ganado a los Bravos, Atlanta lo veo ahora mejor para derrotar a Filadelfia. Primero, están en su casa. Segundo, los problemas de la rotación de Filadelfia, posiblemente si hubiera sido con ese orden de Sánchez, Wheeler y Luzardo, los tres ahí descansados, yo me hubiera inclinado por el lado de Filadelfia, y están los problemas del bullpen de los Phillies, que por eso entonces yo me quedo con Atlanta para ganar esa serie.
17: 2-0 Atlanta.
16: No, puede ser que se vaya.
17: No, si se va 3,
16: pues, pero es que mañana, ponte tú que hoy gane con Chris Sale, pero mañana Christopher Sánchez con Tyler Mell. No, pero tiene que ganar Filadelfia y provocar un juego decisivo.
17: No. Gana mañana Atlanta también.
9: Yo creo.
16: Si tú no confías en Christopher Sánchez, viejo.
9: Ya yo veo.
17: Piensa que Mell ha lanzado, desde que llegó a Atlanta ha lanzado bien. Él le dieron la última salida, pero él le ha permitido una carrera limpia menos en 7-9. Se convirtió en otro pitcher y está la presión también. Y además tú hablabas del bullpen. Y Christopher Sánchez en septiembre no estuvo tan bien. Después que él llegó a 14 victorias siendo el líder. Para atrás, Christopher Sánchez, yo creo que con la presión, porque estas, siempre lo hemos dicho, el único equipo que ha perdido el primer juego y después ha ganado la serie fueron los Yankees el año pasado, ¿verdad? Señoras y señores, cuando usted pierde el primer juego y usted está contra la pared de una
9: presión, sí, tiene que ganar dos en línea.
17: Así que Atlanta gana dos, es lo que entiendo.
9: Yo me quedo con Filadelfia. A pesar de la casa, que van a jugar todos los partidos en Atlanta y el bullpen, que es mejor que Filadelfia, aunque el de Filadelfia no es malo, que haya terminado con dificultades, pero...
16: No, Miguel, ahí solamente...
17: Durán
16: es el que sale la cabeza.
9: Bueno, pero Durán...
16: tiene que llegar a novena, juez.
17: Para llegar a Durán...
9: Bueno, pero Luzardo tuvo una buena temporada, Christopher Sánchez tuvo una buena temporada.
16: Sí,
9: eso sí, el
16: pitcher abridor, sí.
9: La experiencia de ese equipo ofensivo en playoff, que no es que tengan de relajo a los Bravos de Atlanta, pero le han ganado más veces, ¿verdad?
17: No, en las últimas series de postemporada lleva la ventaja.
16: Le han ganado
17: Pero este año regresó Matt Olson sólido. ¿Sabes quién es un factor importante? Michael Harris, que, ¿verdad? Estaba muerto.
16: No, y que se caliente o Alves, porque Alves estuvo bien en la primera mitad, la segunda parte no fue así.
17: Y entonces el mes de septiembre, Ronald Acuña fue 7 jonrones, saludable, un OPS de 900 y pico. No,
16: necesitan bates como ese de Alvin y el de Austin.
9: Yo considero que esos dos lanzadores zurdos de Filadelfia en los dos primeros partidos hacen más daño que cualquier lanzador zurdo de Atlanta a la alineación de Filadelfia. Cuando tú tienes a Schwarber y tienes a Harper, yo creo que yo me quedo con los Phillies.
15: No, okay. Crisel tiene que hacerle daño a esa alineación.
9: Bueno, vamos a ver.
15: Filadelfia.
9: Eso
15: hoy, hoy a las 2 de la tarde.
9: Como dice el genio de la escuelota, Melesio Morrobel, eso se va a saber.
16: Sí, claro. Eso es así. Entonces, a las 5 de la tarde juegan los Astros de Houston frente a los Medias Blancas de Chicago. Esa es una serie donde uno dice Houston es el veterano, ¿verdad? El que tiene la experiencia. Cogió lucha para clasificar, incluso fíjese cómo fue, ¿verdad? Hasta el último día de la serie regular.
15: Están en su casa. Y
9: los Media Blanca estaban locos que se acabara la temporada también, para poder clasificar.
16: Sí, pero los Media Blanca tienen problemas con su picheo.
9: Sí.
16: Y también hay un asunto de que están los honroneros, pero se ponchan mucho.
15: La inexperiencia.
16: Bueno, Colson Montgomery estableció récord, sí. 227 ponches para Colson Montgomery, superando el récord de Mark Reynolds. Él dio 30, Murakami también dio 30, pero se poncha mucho, batea poco promedio. Miguel Vargas sí es el que tuvo la temporada consistente, ¿verdad? Para ser el principal jugador de ese equipo de los Medias Blancas de Chicago. Pero Houston con Jordan Álvarez, José Altuve,
15: Jeremy
16: Peña, Christian Walker, que terminó muy bien, con esos tipos de experiencias. Yo creo que
9: Calladito tuvo un buen año, Jeremy Peña.
16: Sí, sí, buen año.
9: Tremenda temporada.
16: Yo me quedo con Houston ahí.
9: Sí,
16: yo lo doy favorito a Houston.
9: Sí.
16: Quisiera que los Medias Blancas de Chicago ganen. Yo quisiera que los Medias Blancas ganen. Yo quiero este año como cosas diferentes.
15: Va a ser una serie cosas de muchas carreras.
16: Cosas nuevas, si no lo mismo.
9: Houston. Bueno, pero, si lo que hay que hacer es eliminar a los Dodgers rápido entonces.
16: Pero mi favorito.
9: Si tú quieres algo nuevo, ¿verdad?
17: Claro. Mira, te voy a decir algo. Yo, yéndome más para allá, o sea, Houston es mi favorito. Houston va para la serie de campeonato. Eso es lo que yo creo. Me estoy adelantando. Pero ¿sabes por qué?
15: Le gana Cleveland.
17: ¿Sabes por qué me adelanto? ¿Tú te imaginas que Houston sea campeón si convocó al gerente general y el manager no tiene trabajo? Y sea campeón de Grandes Ligas en esa situación.
9: Bueno.
17: Houston gana esta serie de
16: campeonato. Entonces, todos estamos con Houston como favorito.
15: Sí, Houston. Va a ser una serie de muchas carreras.
16: Porque vuelvo y repito, yo doy a Houston favorito, pero quiero que ganen los Medias Blancas por Leger, por Estela. Me gustaría ver a que ganen los Medias Blancas.
17: Claro.
16: Ok, entonces, la serie de Yankee y Boston, ay mamá, esa serie,
15: ahí se va a sacar.
16: Mira, Chris Payton todo le tiró muy bien a los Yankees.
9: No Aaron, George.
17: No. Practicó ayer y...
9: Supuestamente, aunque todavía no es de manera oficial.
16: Sí. Ah, mira, tú ves que en lo de Filadelfia, Luis Arraez no está tampoco, fuera del roster por la sí, lesión. Esa es una baja también, sí, para... Para los Phillies. Ok, entonces...
15: Juan Frank. ¿Eh? Con Aaron Judge o sin Aaron Judge, dice Juan Frank que los Yankees le van a ganar a Boston.
16: Ok, ¿tú estás de acuerdo?
15: No, yo estoy con Boston.
16: ¿Tú vas a Boston favorito? ¿O tú quieres ganar?
15: Boston gana.
16: Porque yo, por ejemplo, ustedes saben que yo soy de Boston. Yo quiero que Boston gane, pero doy a los Yankees como favorito por el picheo.
9: Sí, claro. A pesar de no tener a Aaron Judge, ese equipo con esos tres lanzadores para los tres partidos deben

0: de ganar la serie.
1: Dash Litter, Eric Cole y Matt Fried.
0: Es pelota.
2: No va Fried el segundo y Cole el tercero.
0: Es pelota, se va a enfrentar a un equipo que ya le sabe ganar desde hace un tiempo. Tiene tradición ganadora, los Medias Rojas de Boston, o sea que...
2: Y el picheo de Boston no es malo.
0: Por eso, a pesar de que...
2: Son los dos mejores picheos de la Liga Americana.
0: Probablemente salgan amplios favoritos los Yankees de Nueva York. Yo creo que va a ser una serie... más interesante de lo que uno piensa.
2: Todo va a depender de cómo venga Peyton Turner en el día de hoy, porque si ellos pueden ganar con el novato, pues ya Kyle Schlitter se metió a Boston un bolsillo en los playoffs del año pasado y ya demostró ahora el sayón.
0: Esa serie es corta de tres partidos. El que gane el primer juego tiene toda la deba.
2: Contra
0: la pared, aunque sea en una sola casa los tres partidos, pero si Boston gana hoy, por ejemplo, los Yankees van a estar contra la pared, aunque tengan a Fried y luego a Cole.
2: Lo que pasa es que también un asunto de que son dos equipos que es posible que en esta serie se le haga difícil anotar carrera. A los Yankees muchas veces les sucede eso, que no anotan carrera. Y la gente dice que le pueden ganar sin el juez o con el juez. Con el juez más fácil, porque el juez a cualquiera de un palo. Sí, en qué momento puede dar un jonrón, porque esa es la especialidad de los Yankees, hacer carrera vía jonrones. Porque si usted busca el promedio colectivo de los Yankees, fue uno de los peores de la liga.
1: ¿No le afecta a esa alineación muy zurda de los Yankees? Cody Bellinger, Luis García.
2: Bueno, hay dos zurdos.
1: Contra lanzadores zurdos. Peyton Todd zurdo.
2: Manuel, ¿qué usted dice?
3: Yankees, tranquilo.
2: Tranquilo, Yankees, tranquilo. Sí, sí como sí, dice sí, Juan Fran, barrida.
3: Sí, señor.
2: Ya hicieron una apuesta.
1: Barrida.
2: Ya hicieron una apuesta, Víctor y Juan Fran.
3: ¿Cuál la serie?
2: A la serie.
3: A la serie,
1: Víctor lo puso en mayúscula, a la serie.
2: Sí, pero se fueron ahí su pizajón.
1: Yankees a ganar la serie.
0: Yankees sale favorito, pero yo me voy con la sorpresa.
1: ¿Usted se ha ido dos veces en contra de la corriente?
0: Bueno, lo que pasa es que yo no puedo... Ustedes lo ven muy fácil, se van con el equipo dueño de casa siempre.
1: Ok, Tonto no lanzó en esa serie de cuatro partidos. Porque...
0: Yo soy anti-Yankees, bien. Yo no puedo dar a los Yankees. Yankees son favoritos, pero yo voy a Boston.
2: Entonces...
0: En esa serie.
2: En la serie de Cachorros y Padres... Es una serie difícil, porque estamos hablando que los Cachorros fue el equipo que más carreras anotó, que más jonrones disparó en la Liga Nacional, para enfrentar a una rotación de los Padres que tiene sus interrogantes. Michael King el primer juego, perfecto, ok, es una carta de triunfo, pero después Robbie Ray terminó muy mal después que cambió de uniforme. Casey Maya, que fue un desastre, lista incapacitado. Ni Pivetta tuvo también esos problemas. Walker Buehler es una interrogante. Entonces, ahí es que yo veo a los Cachorros con que van a tener, tampoco es que la rotación de los Cachorros mete miedo con
1: Matthew Boy,
2: que va al primer juego, Choti Managa,
3: yo pensé que era Kerry Wood,
2: Kevin Gausman,
3: Price, no,
1: pero... Kevin Gausman interrogante, pero Choti Managa es un buen lanzador, el japonés.
3: San Diego viene enchufado.
2: Yo lo que creo, mira, el año pasado se enfrentaron en los playoffs.
3: Ajá.
2: Y la serie, los juegos fueron 3-1, 3-0, 3-1. Terminó ganando Chicago. Ahora yo entiendo que va a ser una serie de batazos.
1: ¿En qué play fue el año pasado?
2: En Chicago.
1: ¿Y este año es?
2: En San Diego. Pero que son ofensivas. Los Padres terminaron muy bien. Jackson Merritt, Fernando Tatis, Manny Machado, Ty Frams.
0: Confía.
2: Pero tú tienes al otro lado. El MVP. Tiene a Seiya Suzuki. Tiene a Alex Bregman, que terminó muy bien. Pero yo me voy a quedar con los Padres de San Diego.
1: Son dos equipos defensivamente hablando buenos los dos. San Diego gana.
2: ¿Y usted?
1: San Diego con los Padres.
2: San Diego, ok. Sí.
0: Ahí coincidimos los cuatro.
2: Entonces, en resumen, nos quedamos... Usted se quedó con...
1: Atlanta, Houston, Boston y los Padres.
2: Ok, y entonces yo mi favorito, porque... Bueno, una cosa es mi favorita, otra cosa es lo que yo quiero que pase. Uh-huh. Yo me quedé con...
0: No pierde ahí.
2: No, pues yo me quedé con Atlanta.
0: Qué bueno.
2: No, Atlanta favorito. Favorito Houston. Favorito los Yankees y favorito home. Los Padres de San Diego.
0: Bien. Para mí gana Filadelfia la serie. Gana el equipo de Houston su serie. Gana Boston su serie y San Diego también.
1: Atlanta barre, los Yankees ganan, San Diego gana. Y Houston gana.
2: O sea, no barren esos tres. Lo único que barre es Atlanta.
0: Con Filadelfia, ok. Está bien.
2: Bueno, entonces vamos a hacer el cambio, señores. Y más adelante entonces vamos a poner el teléfono para que la gente también nos diga los favoritos para estos playoffs que arrancan este martes.
4: ¡Y se fue!

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0: Bien, señores, entonces, ¿qué hay de Lidón? Porque vi que los Toros anunciaron a Lucas Sims.
1: Sí, estará.
0: Ex lanzador de Grandes Ligas, que va a estar aquí. Los Toros están poniendo bien.
1: Se pone interesante ese relevo de los Toros, que siempre han sabido traer ese tipo de refuerzo al béisbol dominicano.
2: Yo no sé qué piensan ustedes, pero lo que vamos a ver aparentemente en el inicio de la temporada invernal es algo que...
1: Filete.
2: Sí, como que no, yo no recuerdo, José Antonio, verlo en años anteriores. O sea, los seis equipos van a estar bien artillados.
0: Sí. Sí,
2: peloteros ya probados en esta liga, con peloteros de renombre, con importados de calidad. O sea, vamos a tener un buen torneo. Todo luce indicar que puede ser uno de los torneos con más calidad en los últimos años.
0: Competitivo. Hoy se reportó Sócrates Brito al equipo de los Leones. Así que ya está Sócrates Brito ahí practicando con los Leones. La gente está...
2: Y Juan Francisco, yo lo vi el otro día.
0: De coach. No, como coach. Ah, ¿qué pasó? Alex Ramírez, así también los Gigantes ya anunciaron Moisés Sierra, va a estar como coach del equipo.
2: Eso Alex... es bueno, que se mantengan ligados.
1: O sea, la leyenda, claro.
2: Que se mantengan cerca.
1: Bueno, en el caso... Lo que sorprende de Juan Francisco, que sea con el Escogido.
3: Exacto.
1: Debió ser con el Liceo, los Gigantes.
3: Moisés, con su equipo de siempre, donde fue capitán,
2: sí,
3: está con los Gigantes.
2: ¿Y qué pasa?
3: Juan Francisco está con el Escogido.
2: Bueno, pero...
3: Lo más cerca que tuvo Juan Francisco,
1: bueno, con el Escogido, eran rumores.
3: Mario Soto lo querían de pick. Tú sabías que Mario Soto quería que él sea el primer pick del Escogido.
2: Ah,
3: y
2: Julito
3: Jacín ya se comprometió
2: con Fernando Martínez. Sí, pero no importa, lo importante es que se mantengan en el béisbol.
0: No, y después varias veces le cogió otra.
2: Sí, porque no...
3: Alex Ramírez,
2: hay equipos
3: prospecto
2: que no
3: de los Cachorros, usados. Ya está practicando con las Estrellas. También Cristian Cerda, receptor, llegó. Por allá también está Raimel Tapia.
1: Linterna Verde tan temprano.
3: Está ready
0: el equipo. Está del primer día.
3: Está ready el equipo. Bueno, pero también lo estoy diciendo.
1: ¿Y el refuerzo anunciaron?
3: Ayer Vivens, el lanzador relevista,
0: sí,
3: ayer lo hablamos,
0: lo
3: también, ayer, claro.
2: Sí. Yo vi que Audo dijo que eso puede traer problemas, la firma de...
0: ¿De quién?
2: De Trevor Bauer. De Trevor Bauer.
0: ¿Por qué?
2: No sé. Que...
3: Yo vi el título, no escuché.
1: No, pues eso es competencia, es oferta y demanda.
0: Sí. ¿Qué problema dice puede traer? Por el asunto económico.
2: Aparentemente.
0: Que los otros van a querer exigir lo mismo.
1: ¿De qué
0: bueno, defiende? Sí, eso... Pero que no todos van a ganar lo mismo que Juan Soto. En Grandes Ligas no todos ganan lo mismo que Juan Soto, entonces...
1: Claro, ¿cuándo ha venido un refuerzo de ese tipo que ha ganado premios Cy Young?
0: Ese es el tema también. Estamos, y que le pagaron más de lo que usted entiende, es verdad, porque ya él no es el Bauer de hace dos años. Hace dos años, yo creo que sí, que a lo mejor...
3: Mi hermano, las Estrellas le pagaron eso a Trevor Bauer, llegando al acuerdo con Bauer.
0: No, tú lo
3: pero si hubiese
0: eso,
3: sido otro equipo, le paga también. Si son los Toros que están en la conversación, los Toros le pagan eso. O el Escogido también.
2: Tú sabes que eso que está diciendo Manuel, yo creo que es así.
3: El fanático de...
2: Que cualquier equipo le hubiera dado eso.
1: Pero es ahora. Que él sonó,
0: pero
1: él
0: no
1: sonó
0: hace dos años. Y era casi
3: fanático
0: lo mismo.
3: Y no le dieron debe nada. Sentirse orgulloso con las Estrellas que están invirtiendo dinero para ser campeones.
1: Gracias a Luis Pujol.
3: No, las Estrellas tienen rato y la gerencia de los Valles no puso a los dos mejores lanzadores del año pasado.
2: Ahí hay dinero, ahí hay dinero y quieren ganar. Y mucho.
0: ¿Cuánto
2: y
0: que le
2: quieren
0: están
2: ganar?
3: No tengo el dato. Recuerda que yo no sé nada de las.
1: Pero tú dices que hay mucho dinero. ¿Cuánto?
0: Juan Carlos, ¿cuánto?
2: ¿El dato cuál? ¿De qué?
0: De Trevor Bauer.
1: $80,000.
2: 80, el paquete completo, $80,000 mensual.
1: O sea, con el cocinero, el
2: todo, ahí está todo incluido.
1: Y la joven de las redes.
2: Sí, ahí está todo.
3: Él

0: A 20 mil por salida.
1: Él tiene un equipo de
0: 20 mil dólares por salida. Creo que era lo mismo que le estaba pidiendo hace.
2: Él va a tirar cuatro salidillas. No,
1: desde que anunciaron, desde que Enriquito
0: Rojas.
1: Mensual, sí, claro. Desde que Enrique Rojas dio la noticia, nada más se está hablando de Trevor Bauer y las estrellas. Ya eso es ganancia ya.
2: Sí, es verdad. Eso es bueno en marketing.
0: Está bien.
3: ¿Cuánto batea?
0: ¿Quién? Pero coge el micrófono, dice, porque si no.
3: ¿Cuánto está bateando la ganancia que tú dices?
1: No importa.
0: No, no, yo lo que sé es que la...
1: El día que vaya a pichar, vamos a tener que cerrar el estadio.
0: ¿Él va a pichar solamente San Pedro o va a tirar en
1: otro estadio? No, porque él dijo que él quiere ir a todos los estadios.
0: Él quiere ir a todos los estadios.
4: Sí, pero el tema es ganar, el tema no es complacer tampoco, así. Le conviene a los demás equipos que lancen todos los
0: partidos.
4: Claro. Al torneo le conviene tener figuras así.
1: Él ayudó el año antes pasado a los Diablos Rojos a ser campeón. Fue el mejor lanzador de la temporada 2025.
4: Sí, pero no compare, viejo.
1: No, pero ajá, pero tú estoy
4: no,
1: dando
4: tú no vas a comparar México con Lidón, viejo. No es lo mismo. Vamos a ver ahora cuando arranca.
1: ¿Y dónde que juega Junior Lake? El mejor pelotero del equipo. Bueno, ¿y dónde juega en México?
4: Él va a seguir.
1: Ah, bueno. Cosa, no, no sé.
4: Está bien, entonces.
0: No, pero está bien.
4: Vamos ya a dejarlo.
0: Bueno, entonces, en breve vamos a poner el teléfono para que la gente nos diga cuáles son sus favoritos en esta serie de playoffs. Mira, Estela está escuchando el programa y me dijo que ojalá se le haga la boca de chicharrón a todos. Bueno, porque todos dieron favorito, pero yo sin saber que ella estaba escuchándolo y sin haber visto lo que me escribió, dije que por ella y por Leger yo quiero que gane.
2: Mira, ¿y cuáles son los juegos del tizón hoy?
0: El juego del tizón, ahí vi que ya Juan José finalmente lo mandó porque había...
2: como, tres juegos hoy.
0: Hay tres partidos, pero no sabía exactamente si iba el de las dos. Entonces me dice que va... a las 5 el juego de Houston y Medias Blancas, a las 8 Yankees y Boston, y a las 10 Cachorro y Padre en el día de hoy. Mañana entonces va desde las 2 con el juego de Christopher Sánchez, después de Houston y Medias Blancas a las 5 y a las 8 Yankees y Boston. Entonces este miércoles lo que no iría el juego de
2: Padre y Cachorro,
0: de los Padres y los Cachorros.
1: Mira, te está hablando Tomate ahí.
0: Eso es lo que hay.
4: Habla con Juan José, dile que cambie eso.
2: No, de Fernando Tatis y Manny Machado,
4: debe transmitir siempre el juego de San Diego.
1: San Diego, claro.
2: Yo quito el de Houston y Medias Blancas.
4: Sí.
0: Dice que dice que se le está pagando más de lo que se está ventilando.
2: O sea, son más de 80 mil dólares.
0: Sí.
4: No. A mí una fuente segura, bien cercana, que tiene esos datos, hace como 10 días me dijo el paquete completo. Ese
2: y pues Manuel se ríe.
1: No.
4: Pues yo estoy diciendo que eso fue lo que a mí me dijeron.
1: Yo estoy escuchando a Michel Tueni.
4: Okay. Bueno, 80 de los
1: verdes. Nos vemos el 17 cogido estrellas en San Pedro Macorís. 17.
2: Llévate a Dilcio.
1: Sábado.
4: Debuta de Trevor Bauer.
1: No tengo el dato, no sé. Yo no
4: es para ir.
1: Yo
4: para
1: solamente
4: allá
1: sé que yo.
2: Bueno, si debuta ese día, me monto en ese viaje con usted.
0: Bueno, ya usted lo sabe. Esa es la situación.
1: No queremos
0: ir. Bueno, vamos entonces al cambio y cuando regresemos para darle oportunidad a la gente, que hoy es el día de los favoritos.
4: Pero la gente se mortifica porque.
1: Claro.
4: ¿Cuánto?

0: Exacto, las primeras temporadas en Washington. Y después le tocó un equipo de Cleveland que está en un proceso de reconstrucción, y cuando llegaron las vacas gordas, lo sustituyeron. Yo entiendo que eso fue, le tocó esa mala suerte a Manny Acta, pero él debe regresar.
1: Bueno, dale, Dilcio.
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1: Entonces, antes de tomar la primera llamada, Julio Santos, que sí, se va la apuesta, llega el 20 de diciembre. La serie, es una igual una cena en Chili's.
2: Sí, claro que sí.
1: Ah, se fue Julio.
2: Para entonces. Compartir.
1: Exacto.
2: Se fue Julio.
1: Así que ya tú sabes, Julio Santos, ahí se está casada ya la apuesta. Sí. Buen día.
3: ¿Cogido lo clasifica?
2: No,
1: Yankee. Mano, Yankee Boston. Adelante.
4: Okay. Desde Santo Domingo Este.
1: Saludos. Adelante. Este. ¿Cuáles son sus favoritos?
4: Chili's, Astros, Medias Rojas y Cachorros.
1: Excelente. Bien. Muchas gracias, manito.
2: Gracias.
1: Pues puede ser que tenga el trabajo y tiene que hablar bajito
3: plata, ¿no?
1: Salud. Adelante, buen día.
5: Buen día, José Antonio Mena.
1: Dale, Zafiro, tus favoritos.
5: Mi favorito, José Antonio, algo breve. Uh-huh. Yankee tiene mejor pitcher, yo soy yanquista, usted lo sabe.
1: Sí, sí.
5: Pero Boston tiene el mejor ofensiva. Pero yo me quedo con los Yankees, con Houston y con los Phillies y con los Padres. Lo sigo escuchando.
1: Perfecto, bien, gracias, Zafiro. Gracias. Buen día.
5: Defensor del Sami.
1: El llorón del Sami. Adelante.
3: Defensor.
5: Yo no voy a estar, ¿verdad? Salió eso ya.
1: Ya, tú estás pegado aquí. Ya es el cordo que hay tuyo. Dale, defensor, ¿cuáles son tus favoritos?
5: Los Yankees, con duda, pero los Yankees.
1: Ok, los Yankees con duda. ¿Las otras series?
3: ¿Y los Yankees van con ese equipo?
5: San Diego, Filadelfia. Ah.
1: ¿Y Houston y Medias Blancas?
5: Houston,
1: perfecto. Gracias, defensor. Buen día.
6: Y bueno, José Antonio.
1: Adelante, Aguilucho.
6: Y voy a ser un poquito rápido. Primeramente, un saludo al cronista, sangre fría y calculador, mi hermano Michel.
2: Saludo para ti, hermano.
1: Sangre fría y calculador.
2: Ay, ay, ay.
6: Soy americano.
1: Dale.
6: Los Yankees por el picheo. Yo tuve Media Blanca. Voy a tirar una moneda para arriba y voy a pasar.
1: Ok. Nacional.
6: Atlanta y Filadelfia. Me voy a inclinar por Atlanta porque Filadelfia fue muy inconsistente en el último mes, aunque tenga mejor rotación abridora. Me voy con Atlanta.
1: ¿Y Cachorro y Padre?
6: San Diego y los Cachorros. Los Cachorros tienen mejor ofensiva, pero no tienen picheo y me voy a inclinar por San Diego simplemente por el picheo de relevo. ¿Es cuánto?
1: Bien, gracias. Sí, ese bullpen de los Padres, uno de los mejores. Buen día.
2: Y la casa también influye.
7: Buen día, José Antonio.
1: Adelante.
7: Es Ramón.
1: Oh, pero Ramón, ¿ahí dónde tú estabas metido?
7: Hay en California, yo me di el negocio allá y te ha estado medio quebrantado, no ha estado muy bien.
1: Incluso llamaron los otros días preguntando por ti.
7: Sí, es que yo hace mucho que no voy para allá. Cuéntame cómo está Michelle, José Antonio.
2: Todo bien.
1: Emanuel, Juan Fran, estamos todos bien. Juan Carlos, el príncipe. El príncipe es uno que siempre está desbaratado.
3: Aquí y allá.
1: Sí, ya usted sabe. Ramón, ¿y usted tiene su favorito?
7: Me voy con los Yankees.
1: Ajá.
7: Con Houston.
1: Sí.
7: Con Atlanta.
1: ¿Y de Cachorro y Padres?
7: Y con los Cachorros.
1: Con los Cachorros, perfecto. Pues cuídese, Ramón, y me alegro haberlo escuchado nuevamente.
7: Me alegro que estén todos bien. Un abrazo para
1: igual,
7: usted. Lo quiero mucho.
1: Desde igual. California, el amigo Ramón. Sí. Buen día.
8: Buenos días, la bazooka.
1: Hey, la bazooka. Adelante, mi querido bazooka.
8: Antes de dar mi pronóstico, yo quiero dar una información a los fanáticos.
1: Adelante.
8: La Estrella Oriental es el equipo que este año es el mejor refuerzo importado de este país.
1: Sí.
8: Pero una vez trajeron a Jim Donald Richard, que ustedes saben que tiraba el homicidio.
1: Exacto. Pero.
8: Y Salgado, que era. Que era un avión.
1: Pero.
8: Y no ganaron. Solamente han ganado un campeonato de ciento y pico de años. Y se lo han ganado a los toros. Los pueblos le ganan a ellos y ellos le ganan a los toros. Después de la semana pasada, no, son gallos momia. Por otra parte.
1: Le faltó decir que está Manuel también en ese equipo.
9: Que es una sal.
8: Por otra parte, déjeme decirle a los fanáticos yanquistas que Boston ganó con Aranjuez la primera serie. Cuando Boston ganó los 15 juegos de línea, la primera serie que le ganó fue a los Yankees en su casa. En Boston le ganó los 4 juegos. Así es que no se evita que lo vamos a sacar de ahí, porque ya ellos son demasiado malandrones para
1: estar boteando tanto. Mire, Bazooka, y en las otras series, ¿con quién usted se queda?

0: No, tus favoritos.
1: Ah, bueno, mis favoritos: Atlanta, San Diego, Houston. ¿Y cuál es que me falta?
0: Yankee y Boston.
1: Ay, los Yankees, los Yankees. Mira, por último, brother.
0: Ajá.
1: O sea, tú escuchaste eso, de que los Yankees, aunque sea con duda. No, pero señores, pero ¿cuántas faltas hacen? Ay, santo Dios.
0: Tiene dudas, pero por eso es que es el llorón del Sammy. Así que ya se lo bautizó
2: ¿Cómo
0: Dilcio.
2: Se llama Dilcio?
3: El llorón del Sammy.
0: Buen día.
4: Buenos días, ¿cómo están, muchachos?
0: Adelante, Mr. Pavo.
4: El llorón del Sammy por aquí. Hombre, si llora, Dios mío.
0: Él no quiere que juegue el juez.
4: Yo estoy con los Phillies, pero tengo miedo de relevo a los Phillies. Porque después de...
0: del abridor.
4: No, después de... ¿cómo se llama este pitcher?
0: Joan Durán.
4: No, de, en Atlanta, yo digo.
0: Reyes de la Iglesia.
5: Ah, Crisel. Después de Crisel,
0: ok.
4: No hay más nadie en el pitcher abridor. Entonces sí, estoy con los Phillies por eso. Guaisol va a entrar para Houston. Se acabó el can de Houston. Estoy con los Yankees, lamentablemente.
0: Ok.
4: Y con San Diego por... por Machado.
0: Claro, uno quiere que Tatis Machado llegue, ¿verdad?
4: Y que se enfrenten Dodger y San Diego. La serie mundial Yankee Dodger.
0: Huepa, Yankee y Dodger.
5: No se cansan de los Dodger.
0: No. Sería lo mismo, entonces no quieren el cambio,
5: Quiero
0: Buen
5: saber.
0: Día.
2: San Diego campeón.
6: Buenos días, José Antonio.
0: Adelante.
6: ¿Cómo están todos?
0: Bien, bien, gracias a Dios.
6: Le habla Sonia Mateo.
0: Oh, nuestra amiga Sonia Mateo, defensora de los Medias Rojas de Boston.
6: Ya lo sabe.
0: Y escogidita.
6: Una algarabía muy grande aquí que hay con esa serie de Boston y Yankee por aquí.
0: ¿Te fuiste a Nueva York a ver la serie? Eso,
6: ¿no? Yo vivo aquí, San Antonio.
0: Ah, iba a querer en Boston que tú vivías.
6: No, yo vivo en el Bronx, yo me voy a pie al Yankee Stadium.
0: Ah, no, pero excelente. Pero tú vas hoy para allá, ¿verdad?
6: Estamos en eso, pero tan carita, pero vamos a ver qué hacemos.
0: Ay, mi madre. Bueno, tu favorito sabemos que es Boston, ¿verdad? Entonces, en las otras series.
6: San Diego.
0: San Diego.
6: A los Phillies para apoyar a Cena.
0: Ok, atención Cena ahí, está Cena. Pegado.
6: Ajá.
0: Y de Houston y Medias Blancas.
6: Houston.
0: Y Houston.
6: Houston.
0: Bueno, pues.
6: Un saludo a doña Altagracia. Y a Cena, que se cuiden mucho.
0: Bien, gracias, Sonia. La que nos coincidió, llama aquí es Gabriela.
7: Coincidió conmigo.
0: Gabriela Tineo nos llama.
7: Coincidió conmigo.
0: Buen día.
8: Buen día, buen día.
0: Ah, doña Altagracia. Vamos a escuchar a doña Altagracia, sus favoritos.
8: Yo tengo tres.
0: De ellas.
8: ¿Ustedes saben cuál es el mío?
0: Primero, Boston el primero, exacto. Boston.
8: Boston.
0: Ajá.
8: Phillies.
0: San Diego.
8: Y San Diego, y ya.
0: Okay, okay. De la otra serie, Houston y Media Blanca, que
5: gane el mejor.
0: Que gane cualquiera.
8: Que gane el que quiera.
0: Ok, está bien.
8: Señores, gracias por la atención, cuídense.
0: Gracias
8: ahí.
0: A ustedes,
7: bye bye. Ya oficial, la croqueta va a estar en roster. ¿No es así que le dicen?
0: La croqueta.
7: Sí. Así que le dicen.
0: Sí, en la banca.
7: El zurdo de los Medias Rojas de Boston.
0: Gary Crochet.
7: Gary Crochet va a estar como en el relevo, sí. Como relevista. Y también activaron a Wilson Contreras. Estará en la serie divisional Wilson Contreras. Y los Yankees anuncian que estará Mike Stanton en el roster de la serie divisional.
0: Hay muchos Yankees también que no querían a Stanton.
7: Bueno, pero ya.
5: Pero ya para que se no ha visto un turno.
0: Entonces, bueno, el juez no va.
7: Aparentemente no.
0: Y entonces Stanton, sí, y con Ryan Weather, que estaba tirando durísimo también.
2: Mira,
0: hay que hacer cambio,
2: El Licey anunció que Brian Labastidas se une al equipo.
0: Ah, bueno, que ya había estado anteriormente.
2: Con las estrellas tuvo una temporada.
0: Sí. Bueno, vamos al cambio y volvemos en breve.
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1: Okay. 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
2: Sí, a las 7:30 de la noche. El millón contra el Rafael Varias.
1: Sí, señor. Ahí ¿solamente ese partido?
2: Es el único juego.
1: Sí, mañana también hay uno.
2: El fútbol.
1: Jaime Barría. Ya se unió a las estrellas, en el día de hoy está entrenando.
2: Ah, oh, mire qué bien.
1: Ah, brillan las estrellas, cuidado. Vámonos.
2: Mira, dime de...
3: A ley de 2 semanas ya para que inicie.
1: Sí, se han vendido, atención, más de 10,000 boletos para el partido Haití-República Dominicana.
2: ¿Cómo?
1: De este jueves en el Estadio Olímpico Félix Sánchez.
2: Hay que llenar ese estadio.
1: Ya hay más de 10,000
2: boletos. A las 8 de la noche el juego.
1: 8 de la noche.
2: Es que no puede ir al estadio.
3: Consigue unas boletas para rifarla aquí.
1: Vamos a...
2: Atención, Federación de Fútbol.
3: Claro.
1: Pero es Jorge Allen, ya no hay Jorge Allen.
2: No, es Jorge Allen.
1: Ese juego lo estará narrando Avelino, comentario de Jorge Allen y
2: Damaso
1: de
2: Damaso García.
1: Estarán llevando ese juego.
2: Excelente.
1: Desde allá por CDN Deportes.
4: Dice el amigo Wilmer, Filadelfia, Yankees, Houston y San Diego. Si es por mí, que pierda Houston, Boston y Yankees. Pero acá, hasta Boston y Yankees no puede, ahí no puede perder los dos.
1: No puede perder los dos.
2: Bueno, en la otra serie que gane Tampa, eso es lo que él dijo.
4: Dime, Manny, entonces del fútbol.
1: Bueno, Juan Carlos, Liga de Naciones, ya ganó Francia.
2: Sí, ganó Francia 1-0 ante Bélgica. Un golazo de Michael Olise, luego de que entró de cambio, salvándole las cosas a Zidane, porque no se ha visto bien el equipo en estos dos partidos. Y hoy estará jugando España contra Croacia. Mañana Liga Dominicana de Fútbol con una fecha pendiente.
1: Salcedo
2: contra Delfines. Y ya entonces el jueves el partido de República Dominicana contra Haití.
1: Portugal ganó y Cristiano, cuando se acabó el partido, salió molesto. Óyeme, pero están abusando de Cristiano. Están abusando.
4: Dice Luli y César Cordero que Filadelfia, Medias Blancas, Boston y San Diego. Wow. Y que Juan Frank, que compra una casa en México, se quede por allá.
1: ¿Cómo así?
4: Porque no, aquí le van a dar cajeta cuando pierdan los Yankees.
1: Bueno.
4: Ahí mi madre.
2: Que no se deje ver.
4: Nos vamos entonces ya. Acabó el tiempo, Dirce. ¿Cómo va a ser? Vale, pues nada, en breve viene tu programa favorito. Tú, loco, que sacaste el programa ya para que.
2: Mira cómo está.
4: Llegue el plato del día. Vamos ahí, señores. Gracias.

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0: Hola, ¿qué tal? Buenas tardes. Aquí estamos en el plato del día a través de CDN Radio en este martes. Martes 29 del mes de septiembre. Señores, estamos ya finalizando este año 2026. ¿Quién lo diría? Enero era los otros días, pero ya lo que faltan es pocos meses para decir bye bye a este año 2026. Recuerde que estamos aquí a través de CDN Radio, a través de tres frecuencias, cubriendo efectivamente todo el territorio nacional. 92.5 para el Gran Santo Domingo, zona sur y este, 89.7 para toda la región del Cibao y 89.9 para Punta Cana. Así que, bueno, 809-200-7777 para hacer contacto con nosotros. No importa dónde usted se encuentre, no importa dónde estés, bueno, pues usted puede hacer contacto a través de esa vía libre de cargos. Vía celular 809-200-7777 para también introducir algún postrecito, ¿no? En lo que vamos a degustar en el día de hoy. Aquí está un servidor, Wilson Collado, Nereida Castillo se integra más adelante y Javier Noguera está en una asignación especial fuera del país, donde estará también conversando con nosotros en esta semana, algunos días especiales, estaremos conversando sobre lo que está pasando a nivel internacional, sobre todo en Venezuela, de donde él es. Señores, está llevando a cabo la Feria del Libro. Queremos invitar a todos los oyentes de aquí del Gran Santo Domingo, bueno, que asistan a la Feria del Libro, no a comprar los crucigramas, ¿verdad? No a comprar la sopa de letras, sino a ir a ver uno de estos pabellones y buscar buenos libros para poder cultivar la lectura. En el día de mañana creo que habrán algunos, en algunos lugares, no recuerdo el pabellón específico, donde habrán autores dominicanos que tienen un día como específico para poder exhibir sus obras. Hay muchos buenos libros. Hay algo, el libro de un amigo mío de la abstencionismo electoral, que ese sería importante buscarlo, búsquelo. Desafección política es que se llama el libro de mi amigo Elith Fernández Carrera. Usted puede buscar ese libro y entender la realidad por la cual la gente ha dejado de ir a votar. ¿Por qué la gente no se anima a ejercer el voto en un momento en que llegan las elecciones y que ahí está en juego el destino del país? Entonces es importante que la gente acuda a la Feria del Libro y busque su libro favorito. Recordar, señores, que hoy es Día Mundial del Corazón, ¿eh? Hoy es día se celebra un 29 de septiembre y se hace desde que en el año 2000 la Federación Mundial del Corazón, con el apoyo de la Organización Mundial de la Salud, designara este día con el objetivo de concienciar sobre las enfermedades cardiovasculares, su prevención, control y tratamiento. Hoy no es día del mal de amor, Nereida, porque hay gente que también se enferma del corazón. El mal de amor da como ¿verdad? Como que el corazoncito lata un poco menos, pero no. El mal de amor no tiene que ver nada con eso, con el Día Mundial del Corazón.
1: Totalmente, aunque yo no sé por qué. Y fíjate hoy qué interesante, yo vi, me salió un versículo que decía, de toda cosa guardada, guarda tu corazón, porque de él mana la vida. Sí. Pero la verdad es que el corazón se asocia, sin él no hay nada. Nada, porque el bombeo constante del corazón hacia los otros órganos, bombeo de sangre hacia los otros órganos, pues es lo que nos mantiene vivo, aparte del funcionamiento de los demás órganos. Pero la verdad que no sé por qué es que se considera, y los escritores, los pintores, los artistas, todo el corazón, ahí es que está toda la parte filosófica, romántica, artística. Pero sí, hoy nos vamos con ese órgano que es del tamaño del puño. Oye, cierra tu puño. De ese tamaño es tu corazón.
0: Mi corazón.
1: De ese tamaño es tu corazón.
0: Entonces, el que tiene el corazón más grande, el que tiene la mano más grande, ama más. O ama menos.
1: No te sabía decir, no te sabía decir. Cierra tu puño, Dilcio. Un corazonzazo, ahí.
2: Y el que tiene el corazón grande, el puño chiquito, y tiene una enfermedad que
1: se llama corazón bovino. Sí, mi abuelo lo tuvo, eso okay. Es cuando le crece el corazón más grande que el cuerpo. Yo estoy relacionada con el corazón de alguna manera indirecta. Okay. Mi hijo tuvo problemas de salud del corazón al nacer y fue operado del corazón Corazón Abierto con 2 años y medio de edad aquí en República Dominicana por la Fundación Heart Care. Y allí compartí con padres de todas partes del país, gente muy humilde, tal vez de que gente de aquí de la capital y un poquito clase media, éramos 3 o 4, pero la mayoría gente de todas partes del país. Y la verdad es que tengo que siempre reconocer el trabajo de la Fundación Heart Care y también de los pediatras cardiólogos que hay en el país, que son muchos y son buenísimos. Igualmente, también, pues mi esposo en algún momento tuvo un problema de salud del corazón. Y es buen día hoy, Wilson, para que la gente se haga preguntas, se haga chequeos anuales, vea su colesterol, vea su sedentarismo, vea lo que come, vea esa empanada que usted se abrocha temprano en la mañana.
0: Sí. Eso es hágalo un día. Eso es espagueti grasoso
1: que usted. Exactamente, porque todo eso incide en la salud del corazón. Ahora,
0: son buenos los espagueti.
1: Sí, toda la comida que se vende aquí en la calle, la dominicana, es buenísima.
0: Con frito y con,
1: pero usted se la quema con yuca. No debería ser la comida diaria.
0: Verdad.
1: No, tenemos que cuidarnos. Oigan, ¿por qué se lo digo? Emma, yo no debería ni ponerme el ejemplo, pero lo voy a decir.
0: Diga.
1: ¿Usted sabe cuánto se incrementó en mi casa el presupuesto de medicina mensual? Uh-huh. 20,000 pesos mensuales que hay que buscar solo para los medicamentos que una persona que ya sufrió un infarto va a tener que usar un buen tiempo. Entonces, como le dije a mis hijos una vez, ahórrense esos chelitos yendo al gimnasio, yendo al médico, comiendo saludable. Ahórrense esos chelitos, mejor sería en 5 meses, son 100,000, me voy para un resort.
0: No coma sentado.
1: Tenga una vida más activa. Cuídese y hágale caso a lo que dice. Señores, República Dominicana tiene muy buenos cardiólogos. Pero por más bueno que sea el cardiólogo, si usted no se cuidó, usted que le va del infarto.
0: El mejor cardiólogo es el ejercicio.
1: Sí, señor. ¿Verdad? Sí, señor.
0: Mire, hoy también es día de San Miguel.
1: Ah, caray, anda suelto aquel. Sí. Ah, es de los tres, San Miguel, San Gabriel y
0: San
1: el otro.
0: San Miguel, Arcángel y San Gabriel también.
1: Y el otro, ¿cómo se llama? Por favor, estoy mal en esa teología. Yo mal.
0: Yo nomás conozco a dos.
1: Sí, me dice aquí aquel que es católico full, que son tres. Pues yo nomás conozco a San Miguel, a San Gabriel.
0: No, ya son esos dos. Porque el otro es el pájaro malo que le subió el pie encima con su espada.
1: Pero yo ahí no tengo ningún problema porque ese pájaro malo está vencido. Ese no. Y San Kokai acaba de decir aquel que su teología es de manga japonesa y de.
0: Hoy se baila palo, por ejemplo. La gente que.
1: Tengo entendido que sí.
0: Los sanjuaneros, por ejemplo.
3: El 21 de septiembre que bailan.
0: Ah, ok, hoy no. ¿Y la gente de San Juan qué hacen hoy, por ejemplo? ¿De San Miguel?
1: No le sé decir. Yo he hecho trabajos de documentación, documentales.
0: Aclaré eso.
1: Y en algún momento en Cotuí fuimos a una fiesta muy, muy colorida y muy bonita de paleros que estaban celebrando algo, pero yo no me acuerdo qué fecha fue. Pero fue un trabajo muy, muy profundo. De hecho, son el mismo grupo que migró por dentro hacia Villa Mella empezó ahí. Ah, la fiesta del Espíritu Santo, ya me acordé. Son los paleros del Espíritu Santo, exactamente. Hicimos ese trabajo hace varios años. Un trabajo muy, muy, muy decente.
0: Vamos a ver qué nos quiere decir.
1: Ah, no, pero yo estoy segura que sí, que hay alguien que se lo sabe.
0: Que
1: porque
0: nos ilustren esto.
1: Sí, claro. Buenas tardes.
4: Buenas tardes. Pero no es un San Arcángel el otro.
1: San Cocay, dijo Dilcio.
0: No, porque es San Miguel Arcángel.
4: Disculpe.
1: Ya, nos aclararon aquí Miguel, Gabriel y Rafael. Rafael en el idioma hebreo significa el que sana. Hay un Dios que sana.
0: Bueno, pero en sí es San Miguel. Ajá. Así que felicitamos en el día de hoy a los Miguel, a los Migueles.
1: Los Migueles, según se dice, son tremendos.
0: Sí, Miguelina.
1: Miguelina.
0: Pero Mike, me dicen que hay Miguela también.
1: Dice. También Miguela, no sabía, Mike, Miguel. Michelle, Michael, Micaela.
0: Sí.
1: Todo eso. Miquel.
0: Y Michael Peluche, hoy también tenía. Michael, no. Día de Michael Peluche.
1: Ay, Dios mío. ¿Eh? Ay.
0: Digo yo.
1: Es un día en bromón, es un día en bromón. Pero igual, felicitaciones a todos los Migueles en su día y trate de irse por todo lo positivo que puedan tener las cualidades de Miguel.
0: Sí, sí.
1: Claro que
0: yo
1: sí.
0: Yo recuerdo una vez yo fui a San Juan. Uh-huh. Por cierto, me comí el mejor chivo que me he comido, me lo comí en San Juan.
1: No, sí, mejor sí. Que los de la línea,
0: sí, sí, sí,
1: que
0: sí.
1: Son criados con orégano.
0: Muy, muy bueno.
1: No, pero no.
0: En San Juan, un chivo con chenchen.
1: ¡Oh!
0: Con chenchen y yuca. Pues wow. Los chenchen es lo mejor del mundo.
1: Sí, sí, sí, sí.
0: Dilcio, que tú hay que acostumbrarse a comer
1: sí,
0: eso.
1: Sí, es verdad.
0: Chenchen.
1: Ciertamente.
0: Y bueno, me invitaron, fui a una localidad donde había muchas iglesias.
1: Ajá.
0: Pero iglesia con santo y cosas.
1: Okay.
0: Yo no entré, yo no quise entrar.
1: Pero, ok, no eran iglesias.
0: No, ellos le llaman iglesias.
1: Ah, ya.
0: Con todo su santo allá
1: sí,
0: adentro.
1: Sí, ok.
0: Lleno de velón y todo. Son como una casita de cana y eso, sí. Madera. Y
1: son altares.
0: Sí, pero ellos le dicen iglesias.
1: Ok, perfecto.
0: Sí, sí, sí.
1: Y ahí estuviste.
0: No, yo no entré. No,
1: te dio un asuntico
0: entrar. No, yo no entré. No, andaba con un amigo visitando a alguien ahí, pero yo no.
1: Sí, oye algo ya.
0: Ah, se hace fiesta de palo.
1: Muchas personas saben que en el 81, okay. 82, tú estabas nacido.
0: Sí, sí, claro.
1: Sí.
0: Sí, sí.
1: Yo empecé a estudiar en la UAS, pero luego me pasé a una PEC y ahí estudié, porque por cierto, le dio el título de honoris causa al señor. Yo voy a decir esa noticia ahorita, para no mezclar las cosas. Pero el asunto es que yo empecé a estudiar ahí y cuando tú estás haciendo el colegio universitario, ya sea que estás dando la materia, hay algunas materias que te mandan a hacer trabajos de sociología y etcétera. Y nos mandaron a un lugar de esos donde había una señora que leía cosas.
0: Sí.
1: La señora no me dejó entrar. Desde la puerta dijo, esa que está ahí, que no entre.
0: No.
1: Ella misma.
0: Detectó que usted no creía en eso.
1: Detectó.
0: Que se le iba a complicar.
1: Algo detectó, me mandó que no me dejaran entrar. Y yo dije, pues díganme, díctenme lo que ella diga, porque era un trabajo y había que presentarlo.
0: Sí.
1: Pero desde esa época, sí, yo. No, igual que tú, hay una decisión que uno toma.
0: Claro.
1: Hay una
0: claro.
1: decisión en base a lo que uno ha aprendido.
0: Sí, lo que uno cree.
1: No soy quien para juzgar. Hay personas que llegan a la fe de una manera y llegan de otra.
0: Así es.
1: Igual también, fíjense como les dije hace un ratito, yo he grabado documentales. Yo estoy casada con un documentalista y hemos tenido que salir a levantar información audiovisual de muchas cosas que uno dice, claro, wow, claro. ¿Qué es esto? Pero igual veo gente que están haciendo eso desde lo profundo de su corazón, creyendo que eso es la solución a su vida, a sus problemas, a su eternidad.
0: Eso es cultural.
1: Eso es cultura, por una parte, por otra, yo tengo mi convicción. Lo que puedo hacer desde la mía es orar por la tuya. No, claro.

0: Claro.
1: Y la verdad es que uno le toca vivir cosas, pero hay decisiones que uno toma.
0: Así
1: decisiones
0: es.
1: De si resuelvo esto de esta manera.
0: De esta forma o de la otra.
1: O de otra.
0: Sí, sí, sí, sí.
1: Váyase por la mejor posible, en la que no haya un de atrás para adelante que se le devuelva a usted.
0: Así es, así es.
1: Lo que algunas filosofías llaman el karma.
0: Bueno, pues vamos a ver lo que tenemos en el menú para el día de hoy.
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0: Bueno, para los que se preguntan cuál es el menú, aquí está. Aplaza medida de coerción contra representantes de juegos mecánicos, donde murió niña de 11 años en Hato Mayor.
1: Muy triste. Continuando en la justicia, el caso Antipulpo continúa este martes con el conocimiento de los recursos de apelación.
0: En una información a la que hemos estado dando seguimiento, Julián Oroduro podría acudir este miércoles a audiencia contra imputados por la muerte de su esposa.
1: Uf, qué difícil. Y en otra noticia, República Dominicana desperdicia 1.1 millones de kilos de alimentos cada semana, mientras miles enfrentan dificultades para alimentarse, según una ONG.
0: En las internacionales, Madrid suma 3 noches de protestas por la vivienda, mientras el gobierno prepara su respuesta.
1: Además, en las internacionales, inundaciones en Tailandia dejan 19 muertos y afectan a decenas de provincias.
0: Este plato me preocupa. En las económicas, los precios del petróleo suben con fuerza tras el rechazo de Trump a una propuesta iraní para establecer una tregua de 7 días. ¿Aumentarán aquí los
1: Y en el clima, martes caluroso y con posibles lluvias por incidencia de una vaguada. De regreso con ustedes desde el plato del día y después de haber visto el menú informativo del día de hoy, nos vamos con las noticias. En República Dominicana se desperdician unos 1.1 millones de kilos de alimentos cada semana, mientras los sectores más pobres de la población tienen dificultades para acceder a una alimentación adecuada, ha denunciado la ONG Bancos de Alimentos RD. La organización difundió un dato en un comunicado con motivo del Día Internacional de Concienciación sobre la Pérdida y el Desperdicio de Alimentos, que se celebra hoy martes 29 de septiembre. El Banco de Alimentos RD señaló que trabaja en la recuperación de productos que de otro modo serían descartados para posteriormente canalizarlos hacia instituciones que atienden a personas en situación de vulnerabilidad. La noticia es impactante, sin embargo, 1.1 millones de, vamos a ver, de kilos son dos, multiplique 1.1 por 2.2. Vamos a ver, 1.1, 1, 2, 3, 4, 5 y 6, ¿verdad? Creo que sí, por 2.2, estamos hablando, me dio un lío aquí.
0: No, 2.2 por 1.1.
1: Espérate.
0: 2.2, que es el... por 1.1 es igual a 2.42.
1: Estamos hablando de 2.42 millones de libras.
0: De libras.
1: De libras, entonces.
0: Pero entonces,
1: ¿dónde están esas 2.2 y cómo la obtuvieron? Porque yo no veo. Tuvimos un lío hace unos meses con una carne manida en el en el vertedero de Duquesa. Y las personas que residen por el lugar dicen que de ahí es que comen siempre, que es una carne que la llevan de algún lugar, de alguna planta procesadora, la tiran ahí, ellos la aprovechan.
0: Ellos la aprovechan, eso fue del vertedero de Duquesa, en su momento, que hubo también algunas bebidas alcohólicas que se dicen que era adulterada, y también carnes que le encontraron que parece que la la sacaron de ahí, de los desperdicios, y la tenían expuesta para venderla. Uh-huh. Ahora, esta información que se está dando aquí, donde está desperdiciado y donde se muestra la carencia que hay en sectores más vulnerables, entonces entra en contradicción con el hambre cero que dijo la FAO. Porque está pintando una realidad de hogares donde hay una deficiencia alimentaria.
1: Te voy a decir algo, Wilson. El hambre cero no es una realidad. Cero, cero hambre no es una verdad. Aquí pueden haber ahora centenares de personas que no tienen garantizado.
0: Por ejemplo, yo no he comido, ni me he desayunado. Yo no estoy en el hambre cero. No,
1: tú estás en ayuno intermitente, por decisión propia, tuya, por un estilo de vida.
0: No estoy en la tasa cero.
1: No estás en hambre cero para nada, porque tú... eso es lo que tú quieres. Pero hay algo que para mí es una realidad, hay que ser honesto, no con este gobierno, con los gobiernos del PLD. Yo pienso que de Leonel para acá muchas cosas han ido cambiando en la población dominicana. Sí hay pobreza, pero aquella gente que famélico, que no comía, no. Aquí el dominicano encuentra comida, se la busca para comer, encuentra qué hacer en la calle para resolver, y podemos decir que no estamos...
0: ¿Tres veces al día? ¿Usted cree?
1: Puede ser que hay gente que sea una sola vez o dos. Puede ser que sí, eso es una realidad.
0: Con la debida proteína y eso, o sea...
1: Lo de la debida proteína, ya es otra historia, porque hasta los Estados Unidos te van a decir que la dieta de ellos es malo. Ahí no vamos a entrar. Ahora, esa ONG, Banco de Alimentos, que por cierto, mi iglesia tiene un banco de alimentos, yo conozco gente que tiene banco de alimentos, mucha gente los tiene. Yo siento que esa proporción, esa cantidad es desproporcionada. Me gustaría ver cómo se hizo ese estudio, porque por ejemplo los mismos restaurantes han aprendido a restaurar la comida. Parte de la ingeniería de alimentos, de la gente que estudia ingeniería de alimentos, es si estoy en un resort y sobró tanta, ver cómo yo mañana la convierto en salsa, crema, crepes.
0: Sí.
1: Buscarle la vuelta, porque eso está, es lo que se espera. Pudiera ser comida, alimentos feos. En Estados Unidos hay toda una campaña porque en los mercados solo se vende en el supermercado el alimento bonito, el tomatico lindo que casi parece de anuncio. Pero el que es feo se descarta y se lleva a otros sitios a vender. Todo eso tú me lo puedes decir, pero 2.4 millones de libras de comida al año.
0: A la semana.
1: No me da esos números.
0: Bueno, habría que ver de dónde trajeron los datos. Eso es importante. Porque cuando usted sustrae, se basa el resultado en datos incorrectos, entonces los resultados no son creíbles.
1: A la semana. No. Hasta yo cogería de eso. Yo, Nereida Castillo, iría. ¿De dónde que están?
0: ¿Verdad?
1: 2.4 millones de libras de alimentos semanales se desperdician.
0: No.
1: De hecho, también parte del... hay una... Ahora mismo en los Estados Unidos, gente que son granjeros jóvenes, que están yéndose al campo a trabajar, están yendo a buscar comida a los restaurantes para darle de comer a las gallinas. Es todo un programa y un proyecto. No, es que no...
0: Bueno, habría que ver cómo se cocina, cómo cocinan los ricos. Usted que está más cerca de ahí... Dígame a ver, ¿cómo cocinan los ricos?
1: Te contaré.
0: Dígame.
1: En la casa de clase media que yo dirijo, va una señora dos veces a la semana que nos deja habichuela hecha para los días que ella no va a estar. Se hace arroz, se hace papa, se hace lo que sea. Se guarda la que queda, y hay una ley que al otro día hay que calentarla. No se puede botar comida. Porque tiramos una vez un numerito y el presupuesto más alto de mi casa no era comunicaciones, gasolina, ni nada, sino el ñao.
0: Es que el ñao
1: es el ñao.
0: Cuando no... Y el que no le gusta comer calentado, porque siempre hay uno.
1: Es un ñoño y tiene que aprender.
0: Siempre hay uno que no quiere comer calentado.
1: Hay que primero aprender a calentar bien. Aprender a refrigerar. No es lo mismo algo que se quedó allá abajo en la nevera y le está saliendo un de hecho la primera prueba es la de la nariz que yo aplico. Abro, huelo. Si huele totalmente bien, eso está de comerse, o sea, se puede calentar.
0: Okay.
1: Esa es una que no falla. Algo te dice en el cuerpo, no te lo comas. si algo ya está empezando a dañarse. Entonces, no se debe botar comida. Se pudiera cocinar lo del día, pero como estamos ahora en unos tiempos en que ya la gente tiene air fryer, no sé qué, cocine para 2 días. Caliente al otro día. No sea ñoño, Wilson, tú tienes carita de ñoño.
0: No, yo no, yo como calenta, al contrario. Cara de ñoño. La calenta sabe mejor que la del mismo día.
1: En mi casa se hizo el sábado una pasta al pesto. Mira, Wilson, yo no tengo palabras para decirte lo buena que estaba eso. Y nada más éramos 4 personas, quedó. Pues el domingo mi esposo dijo, caliénteme eso. Y para eso se le echó un poquito más de leche, un poquito más de queso. No,
0: porque la pasta siempre queda.
1: No, pero cosa más buena.
0: Así es. Bueno, continuando con las informaciones, tenemos que mañana miércoles la audiencia de medida de coerción contra 4 imputados de la muerte de la esposa de Julián Oro Duro se llevará a cabo. El Tribunal de Atención Permanente de Santo Domingo Este aplazó para las 9:00 a.m. de ese día la audiencia para conocer la solicitud de medida de coerción que hace la Fiscalía contra los imputados por el ataque ocurrido en la residencia del merenguero. El abogado de la familia, Cándido Simón, explicó que la suspensión se produjo a petición de los abogados de los imputados y contó con el consenso del Ministerio Público y de la parte querellante. El jurista informó además que Gilberto Julián Sarante, nombre real del artista, podría comparecer personalmente a la audiencia si su recuperación de los golpes que recibió se lo permiten. Bueno, ese caso continúa y hay un elemento.
1: No hay nada que se lo prohíba a él, ¿verdad?
0: Exacto. No, claro. Si él está en condiciones, él podría asistir, aunque también, si quiere, no va. Pero hay un elemento que yo desconocía. Y es que, porque aquí los delincuentes son creativos, un delincuente se comunica con la manager de Gillo, Araceli, que es su esposa, no sé si está casado todavía, pero con Aracelis, y le dice que tienen las prendas, que tienen las prendas que tenía Julián, la cadena, pero que está en Barahona, se hace pasar por un comunicador, por Tolentino, se hace pasar por un comunicador y le escribe y está la foto y todo de él, y le dice que tiene, necesita 20 mil pesos, él quiere comunicarse con Gillo, que quiero comunicarme con Gillo, ya le da el número de Gillo, le dan el número del que anda siempre con Gillo. Entonces resulta que Gillo se comunica con Araceli y le dice, transfiérele 20 mil pesos, porque los 20 mil pesos es que la cadena estaba en Barahona y había que irla a buscar.
1: Estaba supuestamente empeñada o algo así.
0: No, espérese. No se podía ir a buscar la cadena. 20 mil pesos que está en Barahona. Perfecto. Araceli le transfiere los 20 mil pesos. Después le dice que cuando llegó allá la cadena estaba empeñada, que había que transferirle 150 mil pesos para poderla sacar. Entonces ahí es que ella como que se le activa una alerta y trata de verificar si la persona que está hablando con ella realmente es Tolentino. Entonces ahí se comunica con Diego Pequeira, le dice, llámalo a ver. Cuando ella lo llama, él no toma la llamada, dice, no, espérate que yo ando un operativo con Faride y con Diego y no puedo tomar llamadas. Tú sabes cómo es esto, luego te devuelvo. Entonces, se entregó. Le dieron seguimiento. Le dijo, entréguese.
1: Devuelva los 20 mil pesos, buen freco.
0: Entréguese.
1: Bueno, en medio del dolor que esa familia está pasando.
0: Se entregó, pero no sabemos si esa es la persona. Porque, por lo menos, a quien le transfirieron el dinero. Habría que ver si esa es la misma persona que hablaba o algo, pero quien estaba nombre, el número de cuenta a la que se transfirió el dinero, esa persona se entregó.
1: Una cosa, y qué bueno que esto sirva de algo. Lo primero, en medio de este dolor que esta familia está viviendo, hay gente que tiene la cachaza de seguir y de tratar de extorsionar, lo lograron, a uno de los familiares que todavía están muy vulnerables, muy dolidos, muy desesperados por lo que acaba de pasar.
0: Sí, claro.
1: Pero lo segundo es, señores, usted no le preste su cuenta a nadie, porque si él no es el que hizo la llamada, esa cuenta recibió esos 20 mil pesos, usted tiene un problema,
0: Claro.
1: Pero además hay formas de probar que fue él, porque si la llamada del IP aparece que estaba cerca de la zona donde usted vive.
0: Sí. ¿Usted? Pero parece que el número, de, para mí que es él, porque el número telefónico del cual estaban llamando también pertenece a la misma
1: está
0: persona.
1: Está relacionado con la cuenta, ¿no? Sí, pues,
0: para que ustedes vean que los delincuentes están creativos. Y les voy a decir algo, señores. Esa creatividad, guárdenla. Porque hay una disposición de darle seguimiento, o sea...

0: Ya el gobierno está actuando en este sentido de dar una respuesta contundente a aquellos que no están haciendo las cosas de manera correcta. Y eso lo estuvo diciendo el presidente de la República en el día de ayer en su agenda semanal.
1: Pero una pregunta, Wilson, y que sé, me imagino que será, ¿qué es lo que va a pasar? ¿Las estafas cambiaron en el Código Penal? Las estafas antes nada más eran 2 añitos.
0: No, de 5 a 10 años. Entonces ya eso, pero eso se le va sumando.
1: Ajá.
0: Eso se va sumando y usted puede llegar fácilmente a 30 años. Usted llega fácilmente con una estafa. Entonces hay que cuidarse. Y el presidente de la República lo mencionó en el día de ayer de que hay un nuevo Código Penal que está ahí. Eso se estrenó en el mes de agosto. O sea que ya todos estos casos de esta gente apresadas, esa gente se le está dando seguimiento en base a ese nuevo Código Penal.
1: Otra cosa que te quiero preguntar, Wilson, tiene que ver con el hecho de que Julián Oroduro participe o no de ese... ¿No convertirá esto el proceso en algo muy mediático? ¿Tiene potestad? Lo digo desde la solidaridad y desde el corazón, pero me da miedo que se retrase todo solo porque él vaya. Por lo que va a significar mediáticamente que su persona esté presente en el lugar, que va a ver tal vez por primera vez a las personas que le hicieron ese daño tan grande a él y a su familia, matan a su esposa y a él lo golpean de una manera salvaje, y el hecho de que él se presente pudiera ser detenido por el juez, o sea, decir no. ¿Esto lo vamos a hacer sin la presencia o eso es constitucionalmente no se puede?
0: ¿Tú dices de la prensa?
1: De la prensa, del mismo Julián Oroduro, no sé.
0: Bueno, la presencia de la prensa ya eso es, las audiencias son públicas, pero ahí si ambas partes están de acuerdo en eso, no hay ningún tipo de inconveniente de que haya presencia de la prensa. El caso es mediático, sin lugar a dudas que es un caso mediático, porque involucra a un artista. Uh-huh. Y entonces, y a dos artistas, porque también entonces ya cuando tú tienes a Gillo Sarante, sí, claro, que es el más pegado de la salsa actualmente en el país, es mediático, ¿no?
1: Claro,
0: y lo que uno espera es que estos casos... que la policía también actúe tan rápidamente en casos que no tengan que ver, que no tengan una connotación mediática, claro, claro, o que no involucren algún tipo de figura del medio. Es lo que uno espera, sí, ¿no? Porque todo se ha ventilado de una manera rápida y hemos visto que la Policía Nacional ha tenido un interés de que todo salga a la luz, y eso es bueno.
1: Sí. Bueno, la verdad, es difícil. El momento que está viviendo esta familia es complicado y vamos a esperar, vamos a ver y vamos a estar atentos y a continuar dando seguimiento a esta noticia, porque la verdad es que los días pasan y hemos salido del shock al procesamiento, a ir conociendo historia, a ver cómo fue la cosa, a ver lo cruel que fue todo y a ver quién lo llevó a cabo y lo perpetró y lo planificó por un mes.
0: Bueno, ahí a Julián, me imagino que el shock para Julián es mucho más grande.
1: Sí, claro,
0: ese shock.
1: Claro.
0: ¿Por qué? Porque tú tienes ahí de que la persona que de tu confianza fue quien llevó a cabo todo esto.
1: Todo eso, tremendo.
0: Ahora hay que ver si hay alguien más. Porque alguien habló en su momento y decía, pero cuando venía a ver hay un quinto, no un cuarto.
1: Sí, sí, sí.
0: Porque entonces tenía que haber una persona que sabía. O hay que ver si estaba ahí el mismo Juan Carlos, creo que se llama el chofer. Hay que ver si él andaba con Julián ese día. Si él no andaba con Julián, entonces ¿quién le dio seguimiento?
1: Estamos seguros que sí, porque él estaba en una fiesta y de hecho andaba con el dinero de la puerta de esa fiesta.
0: Ah, bueno.
1: Entonces, eso es lo que son algunas de las informaciones que se han dicho, y era la persona que decía, ah, esto, ve lo otro, en lo que el otro toca yo estoy escribiendo. O sea, puede ser que esa sea una de las hipótesis que se manejan.
0: Bueno, ya vamos, hay que ver. Pero hay que ver si él andaba. Si no andaba, entonces había alguien que estaba ahí en la fiesta que estaba escribiéndole a los demás para decirle ya el hombre va para allá.
1: Uf, Dios mío, qué fuerte.
0: Pero
1: qué
0: fuerte. Es muy fuerte el caso, ¿eh?
1: Mira, vamos a una pausa y cuando regresemos tenemos más noticias. Una de ellas, que lamentablemente se encontró el cadáver de una joven que había sido dada por desaparecida el pasado fin de semana, después de haber ido a un salón de belleza, pero su familia decía que ella había puesto una denuncia contra su expareja y ayer apareció el cadáver y la expareja fue apresada. No se muevan.
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0: Gracias por la sintonía y por acompañarnos y estar con nosotros y llamar cuando abrimos las líneas y saludarnos cuando estamos en la calle. La verdad que nos sentimos muy bien y muy acompañados por todos ustedes desde el plato del día. Miren, tenemos más noticias lamentablemente tristes y lamentablemente como si cada vez que pasara un caso de feminicidio o de femicidio, como también se le llama, la sociedad no aprendiera nada. Se encuentra lamentablemente sin vida y con herida de bala, una mujer reportada como desaparecida. Loica Alvarado Adames, de 37 años, fue encontrada sin vida tras ser reportada la semana pasada. La policía está investigando el caso como un homicidio. Ella había sido reportada como desaparecida el pasado domingo y su cuerpo fue localizado ayer lunes en las inmediaciones de la autopista Circunvalación Santo Domingo, próximo al municipio de Jaina, provincia San Cristóbal. El cadáver lo encontraron cerca del mediodía durante las labores de seguimiento realizadas por agentes policiales tras recibir la denuncia sobre su desaparición. También ayer salieron en las redes sociales, sobre todo en las redes de Nuria, imágenes del señor, el ex esposo, que había sido ido a buscar por la policía. Oye algo, Wilson, él fue ido a buscar por la policía, que siempre la familia inmediatamente dijo, cuidado con él, chequenlo, investiguenlo, porque ella le había puesto una denuncia. El señor estaba muy tranquilo en su local de venta de accesorios de celulares, se levantó la camisa, los dos polochés, volteó para que lo vieran que estaba bien.
1: No tenía ningún golpe.
0: Pero una frialdad, y algo que nos extrañó a todos los que lo vimos es que no fue esposado. Según lo que alguien comentó, decía que no había sido arrestado, sino llevado como persona de interés. Okay. En el nuevo código, aparentemente, no hay todavía una denuncia contra él, pero si es sospechoso, no sé si estuvo bien aplicado el protocolo.
1: El feminicidio son de 30 a 40. Si ha agravado, se puede ir sumando a partir de ahí. Ahora bien, en el caso de lo que pasó, yo vi una imagen, hubo un video donde ella estaba en el salón. Va donde una jipeta negra, Rafor. Entonces ella va como del lado del chofer, ahí abren la puerta, conversan algo, ella da la vuelta y se monta en el vehículo y se van. Entonces habría que ver en condición de qué se montó, pero resulta que parece que ellos le dieron seguimiento como al vehículo con cámara o algo y la encontraron próximo a algún lugar donde había ido la jipeta, y por eso fue que que dieron con él. La jipeta no era incluso de la persona, sino que era como prestada, pero que él acostumbraba como a manejarla. Entonces habría que ver la responsabilidad de él, porque me choca, independientemente que le hayan puesto alguna denuncia en su momento, que ella se montó normal en el vehículo.
0: Sí, no debió.
1: Va del lado del pasajero, conversa.
0: O sea, vamos a suponer que fuera él y ella le acababa de poner una denuncia, y eso, y con esto no estoy revictimizando, porque siempre se dice, ¿por qué ella no dijo? ¿Por qué ella no habló? Pero ella es la que termina muerta. Entonces, de alguna manera, quien sea responsable es responsable, aún ella haya cometido errores. Vamos a suponer. Pero se montó tranquilamente en la guagua de una persona a la que ella le había puesto una, había pedido una orden de restricción contra él.
1: Exacto.
0: Lo que debió haber hecho fue retirarse de ahí.
1: Sí. O parece que ya ahí no. Está confuso. Por eso a lo mejor fue que se lo llevan de esa manera para ser investigado y no de cierta forma que exista algún tipo de acusación formal.
0: Si había una tercera persona.
1: Vamos a ver quién no.
0: Sí, claro. Sí, toma la llamada.
1: Buenas tardes. ¿Quién nos habla y de dónde?
2: Alexander, el panadero. ¿Cómo están ustedes?
0: Alexander, querido, ¿cómo anda todo?
2: Bien, gracias a Dios, en la calle, tirado, buscando los chelitos.
0: Así mismo. ¿Cuántas cubetas de pan van hoy?
2: O sea, que sientamos a ley de 2 horas de trabajo para terminar.
0: Oh, pero qué bien, qué bueno. Qué bueno.
2: Mira, esos tigres son creativos. El otro día, ellos entran al Facebook tuyo, si tú no lo tienes privado, y te cogen un par de fotos. Y consiguen el número de teléfono con cualquier otro tigre o con una misma gente del barrio. Y me tiran, mira, que tú eres un pedófilo, que violaste a la hija mía de 9 años. Que si tú no me depositas 20 mil pesos, voy a ir a la fiscalía y te voy a poner una querella. y voy a contactar a Tolentino. Oiga la temática de ellos.
0: Sí, sí, sí, sí.
2: Y
0: sí,
2: yo
0: sí.
2: Curando me digo yo, pero conmigo no, porque yo tigre soy yo. Ah, esa me la van a hacer ustedes, le dije. Paraguayo. Y no, otro no, no, número no. Me tira un secundero, porque escucha, hay un secundero.
0: Ajá, también, te ponen pasar. El secundero de Tolentino.
2: El secundero me tiró, di un primo mío que está en España. Dije, Ale, pero ¿y esa noticia que anda de ti? Yo no puedo creer eso, primo, porque yo sé que usted no es de ahí. Y que usted violó una niña de 9 años, yo le digo a usted que esto es fuerte.
1: Bueno, sí, así que hacen, ¿no? Y yo he tenido varias personas que han caído en ese gancho.
0: Sí.
1: Han caído ese gancho.
0: Caen en el gancho, pagan
1: corriendo. Y los dos han transferido. Y después entonces que transfieren, es que me llaman a mí, ya, pero que tú eres víctima de una estafa, o sea, sí. Porque tú caíste en esa.
0: Exactamente. Lo primero que le vamos a recomendar a los caballeros es que ya

0: Y de ahí del salón, ahí al salón fue que la fue a recoger, supuestamente.
1: Supuestamente sí. Después que ella fue al salón, entró en la guagua con él para parece para reponerle el teléfono que él le había roto.
0: Uh-huh. Okay. Gracias bueno, por ese dato, eso es otra versión.
2: Ojalá pudiésemos conversar con Diego Pesqueira, ¿eh?
3: Con Diego.
2: Buenas tardes.
4: Buenas tardes, Nereida Castillo, y buenas tardes.
0: Wilson Collado, Cristino Canelo nos llama desde Cambita Garabito. ¿Cómo estás, Cristino?
4: Mucho calor hoy, wow, el día de hoy. Un deseo de coger para mucha agua.
0: Ay, sí. Sí, señor.
4: Miren, pero yo no entiendo esa situación. La distinguida dama pone una querella.
2: Sí.
4: Está en el salón y se monta en el vehículo. Comadre, pero si usted puso una denuncia, tal vez de maltrato y demás, ¿cómo usted se va a subir al vehículo? Usted tiene que decir como tres patines, ¡socorro! ¡Auxilio! ¡Socorro!
0: Porque, no, la verdad es que el dato que nos aportó nuestra amiga de Cotuí hace cierto sentido. Cuando hablamos de un celular, estamos hablando de 30,000 pesos.
2: Sí, claro.
0: Y
2: claro.
0: Entonces, si tú me vas a devolver mi celular, lo vas a comprar
2: para... A lo mejor la convenció,
0: Sí, sí, sí.
2: Buenas tardes.
4: Sí, perdónenme que llame de nuevo, porque tengo también una denuncia.
2: Sí. Ajá,
4: dime. Atención al gobierno. Se supone que cuando se hace un acueducto, eso por lo digo porque han engañado a la comunidad de los Bajos de Jaina y Villa Altagracia. Resulta que le hacen un acueducto que tiene que ser acueducto porque es agua. Pues resulta, hacen que supuestamente el acueducto lo inauguran, pero no hay agua. Y esa charlatanería, así no. ¿Y Raquel y el presidente, por favor, no sean tan mediocres?
0: Gracias. Bueno,
2: atención, Wellington, eso es Wellington.
0: Sí, que tuvo un reconocimiento el otro día en otro país por una iniciativa que hizo el INAPA. Miren, para Cristino y para todos, la raíz etimológica de la palabra acueducto proviene del latín acueductus, que se compone de agua, que significa agua, y ductus, derivado del verbo ducere, o sea, que guía, que manda por ahí, que son los tubos que te llevan el agua. Acueducto, o sea, que sí se dice acueducto, aunque sea agua. Ya usted sabe. Sí.
2: Buenas tardes, ¿quién nos habla y de dónde?
5: De Jarabacoa, Martín Marte. Un oyente también, compañero del compañero Cristino
0: Canelo. De Cristino Canelo, sí, estudiaron juntos en la escuela de ciegos. ¿Cómo está usted?
5: Muy bien, y ya en víspera de mi cumpleaños. Ya también.
0: Ay, felicidades por adelantado, díganos.
5: Gracias. Yo no quiero hablar ya de estos asuntos ya, porque son noticias también escalofriantes. Yo prefiero tratar un tema más de arte, más de radio. Estaba yo notando que por ejemplo los domingos a las 2 de la tarde se reproducen y se repriten y se vuelven y se ponen programas ya del pasado de hace 1, 2, 3 años. Con Ramón Colombo, en Colombo en Bolero.
0: Ah, bueno, le vamos a responder es una una oferta que hace producción para refrescar esos contenidos. Pero mientras tanto, vamos a hacer contacto y estamos muy honrados de recibir al vocero de la Policía Nacional por la vía telefónica, al coronel Diego Pesqueira, con quien vamos a hacer el contacto para hablar
2: para
0: caso.
2: Para que nos aclare ese caso.
0: Sí, de Leica Alvarado. Buenas tardes, Diego, qué gusto volver a hacer contacto con usted.
6: Gracias, buenas tardes, a sus órdenes. Sí, tal y como ustedes han adelantado, la mañana de hoy ya fue apresado de manera formal, en atención a orden judicial, el nombrado José Luis Fabián Rodríguez, ex pareja de la señora Loica Alvarado Adames, de 37 años, la cual había sido reportada desaparecida por sus familiares y que lamentablemente en el día de ayer fue encontrado su cadáver unos matorrales de la autopista Circunvalación de Santo Domingo en las inmediaciones de Jaina. Esta señora presenta heridas de arma de fuego y ya el Ministerio Público ha asumido esta investigación en coordinación con nuestros agentes, realizando varios allanamientos la mañana de hoy, y lo que se espera es que en las próximas horas la hora detenido

0: el señor pues Fabián Rodríguez seamos sometidos a la justicia para los fines legales correspondientes.
1: Muy bien, Diego, algunos oyentes han cuestionado que por qué si había una orden de alejamiento que ya le había puesto a la posible persona que le da muerte, entonces se montó en su vehículo. O sea, ¿maneja algún tipo de información respecto a esto?
0: Mira, ya los problemas sí, de esta índole de pareja y demás, nosotros somos respetuosos de esa parte, nosotros desconocemos bajo qué circunstancias se produjo ese encuentro, si quizá le hizo algún cuento, quizás quedaron de hacer algún intercambio de algo, no sé, pero nosotros no podemos aventurarnos a dar una información que pudiese entorpecer el proceso y quizás dañar la buena reputación que pueda tener una dama que lamentablemente este desalmado pues le quitó la vida.
2: Claro.
0: Yo pienso que lejos de cuestionar esa parte, lo que hay es que lamentar que esta violencia de pareja, estos conflictos sociales sigan llevando luto y dolor a la familia dominicana.
2: Ciertamente. Coronel Pesqueira, nos llamó la atención algo ayer y en las redes sociales se conversó al respecto con referencia al protocolo que se usó para la detención de este señor muy tranquilo, muy calmado, incluso pudiéramos decir muy frío. Sin embargo, algunas personas señalaron que al subir al vehículo no llevaba puestas esposas. Algunas decían, bueno, es que él no va arrestado sino para ser investigado como persona de interés. ¿Qué hay, y para que nosotros aprendamos como ciudadanía, qué hay de cierto en esto y cómo son las maneras que se llevan a cabo los apresamientos y los arrestos?
0: Mira, usted ha dado un buen punto y por eso, pues, uno tiene que resaltar cuando los medios acuden a las fuentes oficiales. Junto con el señor fueron entrevistadas varias personas más que fueron consideradas en principio de interés, pero no son personas que son arrestadas. Luego del proceso investigativo y que se tienen indicios, pues se solicitan órdenes de arresto, que es lo que ha ocurrido en este caso. Porque si uno dice que alguien está detenido sin una orden, pues esto puede violentar el debido proceso e incluso el derecho que eventualmente tienen estas personas que son procesadas. Por eso nosotros anoche, al dar la rueda de prensa para informar del triste hallazgo del cadáver, dejamos claro que no habían personas detenidas. Ya hoy sí, con la orden de arresto, este ciudadano se le ejecutó de manera formal la orden que fue emitida por un tribunal competente y así nosotros pues cumplimos con el debido proceso.
2: Ah, excelente.
1: Bien, Diego, de verdad te agradecemos esa gentileza que tú tienes siempre para los medios. Además, pues tú eres una persona de medio.
2: Sí, señor.
1: En otro caso, Diego, en el aspecto de la estafa que le hicieron a la esposa de
2: Gillo
1: Sarante, Aracelis, respecto a una suplantación de identidad de un comunicador, o sea, ¿qué ha pasado con esto?
0: No, la investigación está en proceso. Yo hablé de manera directa con la señora al momento de que una persona le puso la foto de un reconocido comunicador. Ella le hizo un primer depósito de manera prácticamente ingenua y se la sorprendieron en el medio del dolor que ella tenía.
2: Sí, claro.
0: Luego, pues ella hizo contacto con el comunicador y obviamente que ese comunicador no va a ser una persona que va a hacer una solicitud de esa forma. Son situaciones que aprovechan estos desarmados, estos delincuentes cibernéticos, y gracias a Dios el caso está bien avanzado y esperamos darle respuesta. No obstante, por tratarse de un tema así, este tema nosotros no lo vamos a tratar a nivel de medios ni de nada, sino que lo vamos a mantener a lo interno. Ya si alguien quiere pues darlo a conocer, ya será la parte involucrada, pero de nuestro lado vamos a mantener este caso alejado de los medios.
1: Muy bien, pues muy agradecido de Diego Pesqueira, el mejor vocero que ha tenido la Policía Nacional en la historia de esa entidad.
2: Ciertamente, muchas gracias al coronel Diego Pesqueira por habernos acompañado aquí en el programa Vocero de la Policía Nacional, que nos ha dado, nos ha clarificado sobre estos dos casos.
1: Claro que sí. Bueno, pues continuando con las informaciones en la tarde de hoy, tenemos que fue aplazada para el viernes el reconocimiento de medida de coerción que se le sigue a dos representantes de los juegos mecánicos que prestaban servicios en medio de una fiesta patronales en Hato Mayor, donde falleció una niña y otra resultó herida luego de caer. Tenemos a Jonathan Caraballo con los detalles. Adelante, Jonathan.
3: La juez de instrucción del Distrito Judicial de Hato Mayor aplazó para el próximo viernes la medida de coerción que se le sigue al representante de los juegos mecánicos, donde recientemente perdió la vida una niña.
4: Se aplazó la audiencia para este día viernes 2 de octubre, a los fines solicitados por los defensores de los imputados, para preparar presupuesto. Es un pedimento de ley, el juez se lo otorgó, salvaguardando el debido proceso de ley, y estuvimos al conteste porque, con ese pedimento.
5: ¿Para cuándo?
4: Para el viernes. Este viernes que viene, el día 2.
5: ¿Cambiaron ustedes la calificación jurídica tras el fallecimiento de la niña o continúa el mismo proceso como anterior?
4: Está de manera provisional, como lo manifestó el Ministerio Público, pero puede ser modificado, incluso en voz puede ser modificado.
6: Se recuerda que la niña se llamaba Lianchi Ramírez Reyes, tenía 11 años y falleció el sábado 26 de septiembre, luego de permanecer varios días hospitalizada. Había resultado gravemente herida luego de que la estrellita o juego mecánico se abriera repentinamente. Con muestras de dolor y consternación, sus restos fueron sepultados.
7: ¿Qué esperan ustedes, doctor?
4: Que se haga justicia, eso es lo que quieren los familiares.
7: ¿Hay negligencia?
4: Claro,
7: explíquenlo.
4: No puedo dar más detalles, ya para el viernes pudiera no dar más detalles en cuanto consiguiente el caso.
7: ¿Más involucrado tiene que haber en el caso?
4: Estamos en una fase de investigación y en eso se está trabajando.
7: ¿Usted representa?
4: A las víctimas, las jóvenes, una de las fallecidas y la otra menor de edad.
7: ¿El nombre suyo?
4: José Luis Rivera.
8: Gracias. De la defensa técnica, también de la parte querellante para los presupuestos y también para poder sustentar los presupuestos correspondientes a nuestra defensa técnica y también el Ministerio Público haciendo sus diligencias procesales. En tal sentido, se aplazó para
5: el
8: tiempo.
5: ¿A quién usted representa, doctor?
8: Al Estado.
5: ¿A cuál de los imputados?
8: Hay un solo.
5: ¿Cuál es el nombre?
8: Sin comentario.
3: Por el momento está todo lo que tengo, ahora retorno con ustedes a los estudios.
1: Bueno, gracias a Jonathan Caraballo por este reporte. Esto es complicado, o sea, yo siempre le he tenido miedo a eso. Recuerdo que siempre esas ferias mecánicas las llevaban a los barrios, uh-huh. La llevan todavía cuando hay fiestas patronales. Uh-huh. Recuerdo que una vez en Moca me tuvieron capiada de uno. No.
2: Porque dijiste, bájenme de aquí.
1: No, pues que eso, cuando yo estaba allá arriba, que bajaba, me sacaban el alma. Yo, mamá, sí, apéme sí. de aquí. Tuvieron que apiarme, todo el mundo muerto la risa ahí, pero me apiaron. Yo esos sustos yo no lo cojo más.
2: Yo no te culpo, sin embargo, déjame decir lo contrario. Uh-huh. En este país, semanalmente hay fiesta patronal en los cuatro puntos cardinales.
1: Sí, es correcto.
2: Y nunca se ven esos casos. Muy difícil, tú oyes que un borracho rompió una botella, tú oyes que se armó un lío por cualquier cosa, pero usualmente esas ferias mecánicas son bien manejadas. Me duele mucho que sabe Dios, uno dijo, lo pusiste, no, yo no sé, fue fulano, y ocurrió esta desgracia, y es una desgracia. Esa niña se subió ahí con la ilusión.
1: Claro.
2: Que no tiene el muchachito de aquí de la capital, que puede ir a Sanville, que puede ir a Agora, que puede ir a todos los sitios donde hay de todos los jueguitos mundo. Sí. A mí me duele cuando en un pueblo pequeño, donde no llegan muchas cosas, se están dejando las cosas como si fuera la rabiza de los plátanos. No. Allí viven gente maravillosa que sostienen este país con su trabajo y con todo lo que hacen. Y el niño que está en una escuela del interior del país debe recibir refrigerio, alegría, teatro, jueguito mecánico. Sí, ¿por qué no? deben tener todo eso. No es solo en la capital y en Santiago y en San Francisco de Macorís, no. Entonces duele el triple cuando ocurre un accidente si tres niñas fueron expulsadas por esa
1: No, se fue la sillita con todo.
2: Se fue la silla. Lo que yo, y es bueno que se haga una investigación con un peritaje científico super nivel todo lo más alto. ¿Por qué? Pudo ser una negligencia personal. Sí, sí,
1: habría que ver si fue una negligencia o si
2: yo
1: fue un accidente.
2: Yo misma me quité el asunto y yo me desesperé y me quise bajar, o si fue mal instalado, mal puesto. No se debe dejar esto así. Y aprovecho para en mi file de esto no se puede quedar así, volver a clamar por esa muchachita en Higüey, en Asua, que fue violada por cuatro hombres al salir a comprar unas toallas íntimas, y no se ha sabido más nada de ese caso. Y voy a seguir trayendo casos y casos de lo que es, ¡wah!, se armó un alboroto y después no se sabe nada. Esos cuatro hombres que no eran de la zona, deben haber cámaras que sepan y que hayan identificado sus caras. Esa muchachita clama por justicia, esa jovencita que murió allí y también esa niña que murió en esa silla, en ese juego mecánico. Así que vamos a seguirlo haciendo cada cierto tiempo, y ahora nos vamos a una pausa y regresamos en breve. Este es el plato del día.
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0: Nuevamente con ustedes desde el plato del día, una llamadita rápida que ha hecho producción a nuestro compañero Marcos Lorenzo, nuestro tremendo reportero allá en Azua, y le dice que efectivamente el caso de la chica que falleció luego de haber sido violada por 4 hombres en Azua sigue en un limbo, y que todavía no hay ni siquiera un detenido. Le vamos a dar seguimiento a este caso. ¿Y qué te parece, Wilson, si revisamos el menú? Lo que hemos conversado y lo que vamos a seguir conversando en el día de hoy, me permito decir yo la primera noticia, ¿te parece?
1: Sí, perfecto.
0: Aplazan medidas de coerción contra representantes de juegos mecánicos, donde murió niña de 11 años en Hato Mayor.
1: Continuando en la justicia, caso Antipulpo continúa en el día de hoy con el conocimiento de los recursos de apelación.
0: Y en una información a la que hemos estado dando seguimiento, ya conversamos sobre Julián Oroduro, que podría acudir este miércoles a la audiencia contra imputados por la muerte de su esposa.
1: Y un tema que ya debatimos, la República Dominicana desperdicia 1.1 millones de kilos de alimentos cada semana, mientras miles enfrentan dificultades para alimentarse, según la ONG.
0: Y en las internacionales, si usted está en el centro de Madrid paseando o vive allá, es un dominicano que vive allá, sabrá lo que está pasando. Madrid está detenida y ha sumado 3 noches de protestas por la crisis de vivienda, mientras que el gobierno prepara una respuesta.
1: Además, inundaciones en Tailandia dejan 19 muertos y afectan a decenas de provincias.
0: Hace un momento ya conversamos con el coronel Diego Pesqueira, vocero de la Policía Nacional, sobre el caso Leica Alvarado.
1: En las económicas, los precios del petróleo suben con fuerza tras el rechazo de Trump a una propuesta iraní para establecer una tregua de 7 días.
0: Y en el clima, señores, síganse echando su fresquito y poniéndose ropa fresca. Hoy tenemos un martes caluroso con posibles lluvias por incidencia de una vaguada.
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1: Muy bien, aquí están las informaciones. Los acusados en el denominado caso Antipulpo volvieron en el día de hoy a las 10 de la mañana a los tribunales para continuar con el conocimiento del proceso de apelación. Esta vez, los imputados se presentarán ante la primera sala penal de la Corte de Apelación del Distrito Nacional, donde continuará el conocimiento de los recursos interpuestos contra la sentencia que condenó a 8 imputados y absolvió a unos 13 en el proceso por presunta corrupción administrativa. En este proceso judicial, el Ministerio Público señala a los implicados por un supuesto desfalco superior a los 5.000 millones de pesos en perjuicio del Estado dominicano. La audiencia anterior, celebrada el pasado 15 de septiembre, fue aplazada debido a situaciones relacionadas con la representación legal de algunos imputados y a la falta de citación de un centro de salud que también figura en el proceso. La Corte reprogramó la vista para el día de hoy, así que estaremos dándole seguimiento a ver qué pasará ahí.
0: Bueno, ¿qué pasará? Y además todos estos retrasos, que los vayan anotando en un cuadernito, por
1: claro,
0: favor,
1: claro,
0: porque
1: claro.
0: Ya de verdad no sabemos a quién echarle la culpa de todo esto. Y por otra parte, el Instituto Nacional de Tránsito y Transporte Terrestre tiene previsto poner en funcionamiento a más tardar la medianoche de hoy martes la modificación de su sistema para aplicar la sentencia del Tribunal Constitucional que elimina la reducción automática a 2 años de la vigencia de las licencias de conducir para las personas mayores de 75 años. Tengo sentimientos encontrados, pero déjame terminar con la... La información indica que la plataforma utilizada para la emisión y renovación de licencias quedará programada durante el transcurso del día de hoy, martes 29 de septiembre, o como plazo máximo a la medianoche. El director ejecutivo del Intrant, Juan Manuel Méndez García, había confirmado previamente que ya había emitido la instrucción para ejecutar la decisión judicial. Mira, yo estoy a favor de que se haga una evaluación de la vista más frecuente, que eso fue lo que aparentemente, ese fue el espíritu que movió a hacer esto, pero no que se le cobre dos veces a la gente.
1: No debería ser.
0: ¿Por qué no?
1: Mira, pero tiene sentido que a una persona ya a los 75 años se le pueda evaluar luego de ahí, cada cierto tiempo, pero estoy totalmente de acuerdo con lo que dices, de que cobrar de nuevo, tú ir a dos años y que te de nuevo entonces volver a pagar, eso no es justo. Que tú puedas ir a los dos años a evaluarte, ya eso es diferente.
0: Hay una cosa también que tenemos que entender con ese perfil de la población. A la mayoría no le gusta ceder su derecho a la independencia. Lo sé porque tengo gente así. Uh-huh. Cuando una persona que yo amo mucho, que es mi madre, hubo que decirle que ya no podía manejar más, tú no te imaginas lo que eso significó para ella, que fue cerca de los 78, 79 años, porque estaba teniendo situaciones con la vista. Y no, y espérense que yo no, y que sí, ya tú sabes. Eso por una parte. Y por otra, ese perfil de la población lo que menos hace es ganar mucho dinero, porque las pensiones no las aumentan. Esa gente vive de una pensión, son tacaños, roñicos, saben cómo, tienen su casa paga, se manejan con poco dinero, y tú no puedes venir a decirle te voy a cobrar más, como suele pasar con las ARS, que tienen muchos requisitos para la persona mayor de 70 años. Es muy difícil que una persona mayor de 70 años consiga un seguro médico, a menos que no sea a través de un familiar. Entonces, definitivamente hay que cuidarlos, hay que saber cómo hacerlo, hay que buscarle la vuelta a los mayores de 75 años, pero no penalizándolos, que ya lo hemos penalizado bastante. Bueno, parecido a lo que está pasando en España con la vivienda, pero ya los hemos penalizado bastante. Después que les pedimos a nuestros padres y abuelos que sean serios, que sean trabajadores, que sean correctos, que cero corrupción, gente que se fajó a echar para adelante una familia en una casita de urbanización o en un barrio, sin lograr aplausos, ni titulares, ni nada, ni ser famoso, eran famosos en su cuadra, de repente le decimos, tú sabes que tú no me importas, tú eres viejo, echa para allá, vete, salgamos de ti, o cobrémoste el doble o el triple, o vamos a engañarte y vamos a... ¿Tú entiendes? O sea, es muy duro ser viejo en República Dominicana.
1: Es correcto. Entonces, una persona de 75 años todavía es productiva. Hay muchas personas que están lúcidas, o sea...
0: Ah, no. Lúcidos están, pero están retirados. Eso es una realidad.
1: Sí. Pero... esto viola, que fue en lo que se basó el Tribunal Constitucional, si se somete algún tipo de recurso de inconstitucionalidad contra eso, del derecho a la igualdad y a la no discriminación. Exacto. O sea, tú no puedes discriminar a alguien por su edad, por su género, por
0: se
1: su sexo.
0: Se llama edadidad o edadismo. No, se llama edadidad o edadismo.
1: Entonces, esas son de las cosas que hay que hacerla cumplir. Y qué bueno que el Intran va a acatar esta sentencia del Tribunal Constitucional, porque aquí hay varias instituciones del Estado Dominicano que violan, que han violentado y que no acatan las decisiones del Tribunal Constitucional.
0: Y si hacen eso con el Tribunal Constitucional, uno no sabe ni qué esperar. Entonces, tú sabes lo que yo diría, yo como pueblo, si tú le haces eso al Tribunal Constitucional, ¿tú eres corrupto? Ah, revísenmelo adentro. ¡Cámara de cuenta! A todo el mundo que vengan a revisar a esas instituciones que no respetan las... lo que el Tribunal Constitucional les dice que es inconstitucional, porque no están diciendo, miren, a mí, ¿cómo es que decía? Me importa.
1: Sí.
0: Eso es lo que están diciendo.
1: Pero entonces, eso es lo que fortalece la institucionalidad de un país.
0: Sí,
1: y eso es lo que uno aboga, por el respeto a la institucionalidad. Nuestro máximo tribunal es el Tribunal Constitucional. Entonces, cuando tú tienes sentencia de ese tribunal y el mismo Estado la violenta, entonces está lacerando su institucionalidad. ¿Qué es lo que uno aboga? De que independientemente de quién nos gobierne, existan instituciones fuertes en la República Dominicana. Hay sentencias, por ejemplo, como la enseñanza de la Constitución de la República a todos los niveles universitarios. Y aquí podemos contar con los dedos de una mano las universidades, por ejemplo, para no mencionarle a las escuelas, las universidades donde aquí se enseña la asignatura Educación Constitucional.
0: Sí.
1: Que no importa la carrera que tú estudies, tú tienes que dar esa materia.
0: Sí, porque tú sabes que los médicos caen presos, los abogados caen presos,
1: claro,
0: los contadores caen presos, los maestros caen presos, los arquitectos, el ingeniero caen presos. Entonces usted tiene que conocer su constitución.
1: Tiene que conocerla.
0: Claro, totalmente a favor, totalmente. Y a mí me duele y me desgarra el corazón ver que hayan instituciones que no respeten al Tribunal Constitucional. Yo digo, tiro la toalla, me rendí, porque ya lo de la iglesia, ya la iglesia la hemos, no la hemos pasado por arriba, por abajo, por todos los lados, ya que no queda moralidad, pues entonces vamos, por lo menos tenemos instituciones humanistas, nada, ni eso, no, hombre, no.
1: Y que usted diga cinco o seis sentencias, pues está bien, pero en su momento Milton Ray Guevara habló de más de 100 sentencias que son desacatadas por instituciones gubernamentales. Señores, la Asociación de Padres, Madres, Tutores y Amigos de la Escuela en el Distrito Municipal de Amiama Gómez, en Azua, denuncia que estudiantes del Liceo Zoilo Contreras interrumpen sus clases para limpiar los baños por falta de conserjes. También cuestionan la situación del personal administrativo. Marcos Lorenzo nos amplía esta información.
3: En el Liceo de Amiama Gómez, la falta de conserjes obliga a cada estudiante de allí a que no reciban su horario de clase de manera eficiente, ya que tienen que limpiar el centro educativo, incluyendo sus baños, ante los malos olores que amenazan con invadir el centro.
4: No hay conserje. Da pena que hoy los niños están limpiando baños.
5: Y hay demasiado sucio.
6: Para poder este centro estar limpio, los estudiantes tenemos que hacer jornadas de limpieza extensa.
7: Ya están los niños tan altos ya.
3: Y para que los estudiantes puedan concentrarse en su aprendizaje y no en la limpieza de los baños, reclaman el nombramiento de conserjes.
4: Empezamos esta lucha hasta que ellos nos resuelvan a la comunidad y que estos niños sigan estudiando.
3: En su reclamo para que esta situación cambie, alegan que las autoridades de educación en Azua conocen lo que está ocurriendo.
6: Se le ha notificado, se le ha analizado allá, se ha ido a todas partes y ellos no han querido dar solución. Por parte de ellos, eso es una negligencia de parte y abuso de su poder.
8: Y solo es promesa y promesa y no nos cumplen. Aquí no tenemos conserje, no tenemos, hace falta secretaria. Digitador.
9: Las autoridades nada más prometen y no cumplen.
10: Paralizar la docencia no es la vía más correcta, pero no nos ha quedado de otra porque nos hemos reunido con las diferentes autoridades, toditas no prometen, ninguna no cumplen. Falta de personal y apoyo es lo que necesitamos en el Liceo Zoilo Contreras.
3: Al Liceo Zoilo Contreras se presentó el funcionario del Distrito Educativo del municipio cabecera de Azua, Marino Lebrón, quien calificó de penoso que la población estudiantil abandone el lápiz y el cuaderno para dedicarse a la limpieza del centro educativo.
11: Eso es penoso y estamos aquí para resolver.
3: Para CDN, Marcos Lorenzo.
1: Bueno, agradecemos a Marcos Lorenzo por ampliar esta información, pero lo más grave de esto, señores, que un salario de un conserje anda por los 10 o 12 mil pesos. O sea, tú decirme que no tienen ahí conserje porque no tienen o porque no le pagan 10 o 12 mil pesos a un conserje y tienen que los mismos estudiantes que limpiar los baños, bueno, pues es un tema. Usted me decía a mí fuera del aire que en Japón esto es una costumbre. Ahora bien, los baños de las escuelas en Japón tienen las mismas condiciones que los baños de las escuelas nuestro.
0: No.
1: Porque ahí sale un muchacho enfermo de ahí, ¿eh?
0: No, y te voy a explicar algo. Igual te puedo decir que el que los chicos de esta escuela en Azua tengan ellos que limpiar, uno diría, qué buen entrenamiento para la vida, si eso fuera un proyecto nacional. Porque como te decía a ti, en Japón, los niños, fíjate, limpian sus propias escuelas como parte fundamental de su educación y desarrollo cívico, no como un castigo. Eso se hace con rutina diaria, se come dentro del mismo salón de clase y se toman 15 minutos para después que termina la comida, recoger todo y dejarlo limpiecito. Y una vez a la semana van y limpian ventanas, todo lo hacen, pero eso les queda como un aprendizaje, una educación para ellos. En

0: caso de ASUA y en el caso de República Dominicana es con conserje, que lo hacemos todavía algún día, a lo mejor, Wilson, lleguemos a ese nivel de entendimiento del, de la preparación de, pero dile a un muchachito en el Carol Morgan o en el St. George que limpie, no, porque tienen quien lo haga. Claro, ¿y por qué claro. el sistema público no tiene quien le ofrezca eso? Entonces, efectivamente debemos pedir que eso se resuelva.
1: Vamos a ver quién está con nosotros en la línea telefónica.
0: Claro que sí, buenas tardes.
2: ¿Cómo está usted? Buenas tardes.
0: Hola, ¿con quién hablamos?
2: Le habla su gran hermano Enriquito Pimentel.
0: Enriquito Pimentel, ¿cómo está usted?
2: Estamos tranquilos. Te estoy llamando porque me acordé de un espectáculo que yo fui a acompañar a Elio Roca, el cantante, que cantaba Yo Quiero Dibujar.
0: ¿Cómo se llamaba el cantante, perdón?
2: Elio Roca.
0: Ajá.
2: Que canta Yo Quiero Dibujar, que con mis manos.
0: Ah, sí, claro.
2: Resulta que ellos iban a llevar una orquesta al Bacanina de Baní. Y los músicos cogieron para San Juan de la Maguana.
0: Ajá.
2: Entonces yo era que iba a tocar la guitarra con el otro grupo. Me tocó acompañarlo a él porque los músicos se perdieron. Yo tuve que trabajar con ellos.
0: Ay, pero qué bueno.
2: Esto fue en el año 1975.
0: 75, wow, maravilloso. 75. Tú tienes tantas buenas anécdotas, querido Enriquito.
2: Yo quiero dibujarte con mis manos.
0: Yo quiero dibujarte.
2: Esa canción me acordé de una vez de él.
0: Ah, qué bueno, sí, claro que sí, que recordamos ese tremendo artista, y las anécdotas de Enriquito Pimentel son muchas. Se lo volvemos a repetir, tienes que escribir un libro, Enriquito querido, ahí estaremos.
1: Bien, bien, vamos a ver quién está aquí entonces.
0: Buenas.
3: Hola, buenas tardes, bendiciones.
0: Amén, ¿con quién hablamos?
3: Negro Peguero.
0: Hola, don Negro, ¿cómo está usted?
3: Bien, gracias a Dios. Escuchando la intervención de ustedes sobre los baños y la limpieza. Uh-huh. Y mire, me gustó lo del señor porque en ese mismo año nací yo, en el 1975.
0: Ah, qué
3: y
0: bien.
3: Mire cómo está él está duro el hombre.
0: Sí, señor, sí, señor.
3: Sí, lo que le quería decir que cuando yo estudié en el campo aquí, en el kilómetro 36 de la carretera Mérida, a nosotros se nos ponía a hacer limpieza. Uh-huh. Y eso que conlleva que el niño aprenda, porque ahora mismo usted ve los muchachos de 18 y 19 años que no saben hacer nada en la casa. Está bien que eso le corresponde a los padres, pero si también fortalecemos eso en la escuela, claro, que el niño no se enferme, que sea con un seguimiento con un adulto. Creo que eso pudiera ayudar a que los muchachos también aprendan a hacer oficios como de limpieza, entiendo yo, en la escuela.
0: Sí, tiene toda la razón. De hecho, en el pasado se daba economía doméstica, pero igual debe ser un plan
1: sí,
0: nacional.
1: Pero el problema no debe ser que por un fallo. No podemos adaptarnos a la 50 años atrás.
0: Sí, exactamente.
1: Realmente, anteriormente andábamos en burro, andábamos en caballo.
0: No. Yo traería entonces, dos o tres cosas de 50 años atrás.
1: No andemos en carro, entonces.
0: No, Wilson.
1: Ni en jipeta.
0: Hay
1: o sea,
0: dos o tres cosas de 50 años atrás que se deberían volver a recoger.
1: Lo que pasa es que el presupuesto que tenía había antes no es el mismo que tiene ahora, entonces están los recursos suficientes ahí para destinar cada cosa en su lugar.
0: Mira, yo haría una mezcla perfecta de un conserje o una conserje bueno que esté ahí, que supervise, y también integraría a los jóvenes en ciertas labores de
1: bueno, de limpieza podría ser, de recogida de basura, sí, ese tipo de cosas, pero ya como una actividad opcional, porque ellos tienen que cumplir, creo, una meta de las 60 horas, no sé si todavía se hace, eso, ¿verdad? Sí. Entonces ahí se podría hacer y llevar a cabo estos programas de limpieza e involucrar a los mismos estudiantes en ese sentido, pero... el mundo ha avanzado.
0: En el caso de lo que está pasando en ASUA es un problema que debe ser abordado
1: por las autoridades
0: de esa escuela y de educación. Mira, vamos con otra información. Legisladores de la oposición cuestionaron el nuevo plan estratégico de seguridad ciudadana anunciado por el gobierno al considerar que su puesta en marcha evidencia las dificultades que ha tenido la actual gestión para contener la delincuencia y garantizar la seguridad de la población. Mientras Mientras desde el oficialismo defienden la estrategia y aseguran que, ante el desafío que representa la criminalidad, las autoridades deben implementar todas las acciones que sean necesarias. Nuestra compañera Yarilis Calcaño nos acompaña en directo y nos amplía.
4: El gobierno apuesta ahora por una estrategia a largo plazo para enfrentar uno de los principales reclamos de la población, que es la seguridad ciudadana. El anuncio se produce en medio del debate que ha generado el incremento de los hechos delictivos y el temor que persiste entre los ciudadanos que reclaman respuestas más efectivas de las autoridades. Desde la oposición política, legisladores del PLD y la Fuerza del Pueblo cuestionan que después de tantas iniciativas anunciadas durante la actual gestión, el gobierno tenga que recurrir ahora a un nuevo plan estratégico de seguridad.
5: Nueva vez, este gobierno fracasó en seguridad pública. Eso es claro, eso es definitivo. Se juntan todos los lunes, nadie sabe a qué, cuál es el resultado. Una reforma policial que le ha costado miles de millones de pesos a este país. Han traído expertos de todos los países del mundo y al final terminaron en la vieja confiable, intercambio de disparos.
6: El gobierno no se ha dedicado a crear un plan de seguridad nacional en el país que podamos tener garantías de que mañana esos mismos reductos que hoy se van a esconder o que se van a entregar no estén armando ese mismo proceso desde la cárcel.
7: Usted puede estar de acuerdo o no con el plan exterminio, que es la bomba atómica, vamos a decir así, exterminar la delincuencia a través de aniquilarlo. Usted puede estar de acuerdo con este plan, sí o no. Ahora, este plan evidencia que usted fue ineficiente en el tema de la prevención y de aplicación de políticas públicas.
4: Sin embargo, desde el oficialismo defienden la decisión del gobierno de fortalecer y ampliar las estrategias contra la delincuencia, asegurando que es necesario continuar fortaleciendo las herramientas con las que cuenta el Estado para enfrentar a quienes violan la ley.
8: Entonces, si hay que hacer mil planes, que se hagan mil planes, siempre y cuando sea para el beneficio del país, sea para el beneficio de la gente y sea para el beneficio de todos los incumbentes que viven en República Dominicana y que visitan República Dominicana.
9: Nosotros apoyamos de manera categórica la decisión del gobierno del Estado Dominicano, del presidente Luis Abinader y de la jefatura de la Policía Nacional para ir ordenando a los que se quieran ordenar de los delincuentes que siempre han llevado la intranquilidad a la sociedad dominicana.
4: De acuerdo con lo anunciado por las autoridades, el nuevo plan tendrá una visión de 10 años y establecerá objetivos, indicadores y metas para evaluar las acciones destinadas a prevenir la delincuencia, fortalecer la convivencia y mejorar la seguridad ciudadana. La estrategia contempla además la articulación de distintas instituciones que tienen responsabilidad en materia de prevención y seguridad, con el propósito de que las acciones no dependan únicamente de la Policía Nacional.
0: Bueno, escuchábamos a nuestra querida compañera Yarilis Calcaño con estas informaciones que le agradecemos, y la verdad es que, bueno, seguimos dando seguimiento a este tema. Sí es digno de aplauso que de nuevo se renueve. Yo he visto desde Chubasque, no desde antes. Eso es un plan, otro plan.
1: Sí, pero Chubasque fue uno de los peores ministros de Interior.
0: Otro plan, y otro plan, y otro plan, y otro plan, y plan, y plan, y plan. ¿Y tú te acuerdas la vez que era cambiar armas por...
1: Yo
0: he visto todos los planes.
1: Él se inventó una cosa, como es, qué sé yo, que en el barrio.
0: He visto todos los planes, lo hemos visto, gracias a Dios, hasta este momento.
1: Pero en el día de ayer... El Partido de la Liberación Dominicana tuvo una rueda de prensa precisamente hablando de esto, de la inseguridad y del fracaso que ha hecho el gobierno respecto a lo que es la reforma policial y cómo está desbordado el aspecto de la inseguridad ciudadana actualmente en el país. Pero el presidente de la República, en la agenda la semanal, en el día de ayer, también le puso mucho énfasis a lo que está pasando. Y el mensaje que mandó el presidente de la República fue un mensaje contundente contra los delincuentes. Incluso habló de unas cifras alarmantes, que el 80% de las personas que han sido apresadas ya han tenido 3, 4, 5 y hasta 6 veces motivos de alguna ficha o que lo han apresado, que se han visto involucrado en algún tipo de acto. Y también habló el presidente de la República que hay un listado que le van a dar seguimiento a esas personas que tienen que dar una respuesta a la justicia. Entonces yo le recomiendo

0: si usted es uno de esos que anda huyendo en este momento, como diría mi abuela, bueno, pues usted tiene que acérquese a la policía, vaya al destacamento más cercano, entréguese, porque si lo salen a buscar, va a haber problemas. Usted lo van a contar en la lista que lleva la policía al día de hoy, que son 40.
1: Primera cosa, primera llamada de atención a nuestras autoridades. Yo no veo que están construyendo cárceles, aquí no va a caber, aquí no cabe. Mientras tú y yo estamos hablando, están ocurriendo uno que otro acto delincuencial. ¿Dónde vamos a meter tanta gente? Si tenemos los de la corrupción de cuello blanco, si tenemos al raterito, si tenemos al que roba drogado, si tenemos todo esto. He visto, y volviendo al tema, hemos visto tantos proyectos y tantos, ¿cómo se llamarían esto? Tantos programas de en contra de la delincuencia, pero sí, no vemos el de la educación reforzada y fortalecida. Entonces, vamos a esto, importantísimo. Vamos a empezar mandando un mensaje de estamos haciendo la cárcel más grande del Caribe, porque aquí somos los mejores en lo más grande del Caribe y de la región. Así empezó, Bukele dijo, miren, aquí es que tú vas a tener tu cuarto, aquí es que tú vas a dormir, aquí es. Mientras tanto, gente con 8, 10, 14 fichas siguen delinquiendo, porque además el proceso hace que cambie todo. Es muy fácil para el delincuente. Y finalmente, pues, una pregunta que te voy a hacer a ti.
0: Dígame.
1: Desde el corazón. ¿El PLD se puede dar? No lo estoy haciendo yo, me lo mandaron por aquí. ¿El PLD se puede dar el lujo de decir, de reclamar con respecto a la delincuencia? Ah, no, sí, es que es la reforma. Ah, ya.
0: No, porque es la reforma. Ellos hablan de la reforma.
1: No es de la delincuencia.
0: Porque de cierta forma, la reforma se ha llevado más de 8 solo mil millones de pesos.
1: Y ha sido este gobierno.
0: Y tenemos lo mismo. Mire, en Montecristi, yo vi unas imágenes esta mañana donde estaban persiguiendo a un delincuente, o un presunto delincuente, no sé, o a un joven persiguiéndolo. Él se vio como acorralado y resulta que él dijo, parece que me van a alcanzar. Se devolvió y levantó sus brazos. Entonces ahí ellos le dieron un tiro.
1: ¡Au! O sea, cero
0: protocolo. Murió. Entonces ya me está diciendo nuestra productora que murió. Había justificación para una persona desarmada porque estaba sin camisa. Ajá. Se veía que y levantó sus brazos de matarlo. Entonces en ese aspecto a mí me gustaría ver también
1: reforma y no hubo,
0: que exista un, ajá, proceso de depurar esa policía nacional, que es lo que yo he abogado siempre.
1: Sí.
0: No podemos seguir entrando nuevos agentes a esa policía cuando ahí hay una serie de carpetosos que hay que darle de baja. Porque estamos entonces a esos muchachos, a los nuevos que lo estamos introduciendo en la Policía Nacional, resulta que lo estamos entrando a un sistema dañado. ¿Y qué pasa con eso? O se adaptan al sistema o el sistema lo saca a ellos. A lo bueno. Entonces, por eso es que es importante el uno ver que se le dé un seguimiento y que también como se está apresando a los delincuentes, que a los que ellos le pagan peaje también tenga sus consecuencias, porque hay mucha gente dentro de la Policía Nacional que cobra su peaje.
1: Son islas de corrupción que hay en esa y en muchas otras instituciones, pero esa es gravísimo porque esos son los que se suponen que son el outlet del orden, de la ley y el orden para nosotros.
0: Sí, sí, sí.
1: Los ciudadanos comunes, donde yo veo a un policía, yo tengo que obedecer a la autoridad, pero estoy obedeciendo a la autoridad de un hombre íntegro de bien, una mujer íntegra y de bien, o de una persona que le cobró al último que me pasó por el lado, le cobró peaje. Mira, aquí una vez llamó una persona y habló de una mujer que fue violada por un taxista y un grupo de policía, en vez de ayudarla, le cobraron. Cuando ella fue abandonada, le cobraron para ayudarla a salir, qué sé yo qué, era extranjera, era del vecino país, y por sí, eso entonces peor, porque en la mentalidad era.
0: Sí, sí. Tiene cuarto.
1: Muchachos, señores, no. Bueno,
0: me dice Stacy que los agentes, ajá, que se involucraron en ese proceso, en el que asesinaron al joven en Montecristi, fueron suspendidos.
1: Ok,
0: qué bueno.
1: Por lo menos se tomó esa medida.
0: Exacto.
1: Vamos a una pausa, regresamos en breve. Este es el plato del día.
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6: Dicen por ahí que cuando la barba del vecino veas arder, pon la tuya en remojo. Más o menos, ¿verdad que sí, Dilcio? Que dice el... Más o menos por ahí anda la cosa. Así que para que escuchemos que aunque estamos bastante lejos geográficamente del Medio Oriente, las cosas se nos complican cuando por allá estornuda el mundo del petróleo. Miren, los precios del petróleo subieron con fuerza en los mercados asiáticos después de que el presidente de los Estados Unidos, Donald Trump, rechazara una propuesta iraní para establecer una tregua de 7 días y reabrir el estrecho de Hormuz, una de las principales rutas marítimas para el transporte de hidrocarburos. El Brent avanzó 3.1% hasta los $107.51 por barril, mientras que el West Texas Intermediate de referencia para la República Dominicana subió 2.1% hasta los $94.32. La propuesta de Irán presentada la semana pasada ante la ONU contemplaba un plazo de 7 días para recuperar el tránsito o la circulación normal por Hormuz y establecer después una nueva ronda de conversaciones con Washington sobre un acuerdo de mayor alcance. Usted que me está escuchando, ¿qué piensa? ¿Hasta dónde entiende que pueden subir los precios de los combustibles en República Dominicana? Tenemos una llamada en el 809-200-777. Buenas tardes.
7: Buenas tardes. Bendición y buen provecho.
6: Gracias. ¿Con quién hablamos?
7: Ando en la calle ahora mismo. Óigame una cosa.
6: Ajá, dígame.
7: En el gobierno de Balaguer, no sé cuál es más viejo de ustedes, pero yo puedo decirle, en el gobierno de Balaguer, no recuerdo ahora mismo, el eslogan. El de Leonel, pagar para no matar. Y esto, matar para que no lo descubran, porque aquí todo el mundo sabe que todos los estamentos militares están ligados a delincuentes que hacen cosas para que ellos lo protejan. Aquí ningún delincuente se puede mover de allá para aquí, de allá para acá, si no tiene amparo. Ayer yo vi una noticia de un delincuente que tenía 5 muertes en un sitio y vino aquí a la capital y mató dos. ¿Tú crees que eso es posible? Uh-huh. Una persona con 5 muertes esté libre por alguien, lo tiene protegido. Así me pasa con los delincuentes y los que venden droga en los barrios y en los patios. Feliz tarde.
6: Muchas gracias, y ahora entiendo por qué no nos dio su nombre, porque efectivamente usted ha dicho algo que es neurálgico, es una realidad, tristemente es una verdad, y lo que decía Wilson hace un momentito también. Buenas tardes, ¿con quién tenemos el gusto?
5: ¿Qué tal, Nereida? Ángelo, desde el centro de la ciudad.
6: Gracias, Ángelo, gracias por tu llamada.
5: Miren, quería hacer dos comentarios referente a lo que comentó Wilson del joven en Montecristi. Uh-huh. Sucede que él se encontraba enfrentándose con la policía. Ajá. Y al momento de la huida él se quedó ya sin balas y ahí la policía decidió acabar con él.
6: Okay, pero en ese momento no estaba armado.
5: No, se puede justificar, sin duda alguna.
6: Sí, yo lo entiendo, hay un tema de adrenalina que nosotros tenemos que entender. Cuando hay una persona, este proceso de cacería, te caí atrás, te atrapé, me están disparando, yo estoy disparando. Si es así, una prueba de, ¿cómo se llama?, de parafina, determina si el tipo estuvo disparando, aún haya o no haya cámaras, porque ahí está el peritaje científico que puede ayudar a identificar eso.
5: Ser, puede ser. Mira, lo otro que quería comentar era referente a RD Debate, que ha sido un gran aporte, sobre todo de los temas sociales actuales.
6: Sí.
5: Y es que el último que se dio, donde estuvo Mercedes, Tolentino, Zeta, sí, ellos concordaron en algo, en que no solamente la cúpula de la policía tiene que cambiar totalmente la cúpula externa, los que gobierna, los que dirigen, los políticos, obviamente, para que la policía pueda ser eficiente.
6: Claro que sí. Y agradecemos muchísimo que tú hayas traído a la mesa el tema de RD Debate. De verdad, la ciudadanía debe acceder, chequear, ver lo que se está hablando allí y hacerse como tú, en el caso tuyo, Ángelo, sus propias opiniones, sacar sus propias conclusiones.
5: Por supuesto, agradecido. Pasen feliz tarde.
6: Muchas gracias, Ángelo. Tenemos más llamadas en el 809-200-7777. Buenas tardes.
8: Quería decir que a los empleados del DICRIN hay que darle los empleados del mes.
6: Ajá. Ok, porque por la eficiencia o por la cantidad de 29 que han ocurrido, cerca de 40 andamos, si no me equivoco, ¿verdad? Buenas tardes.
9: Saludos, Nereida, ¿cómo están?
6: Muy bien, ¿con quién hablamos y desde dónde? O por lo menos, ¿desde dónde?
9: Desde Santiago, Juan le habla.
6: Hola, Juan, cuéntenos.
9: Bien, es para decirle sobre realmente el problema del petróleo. Ajá. Nosotros no somos un país exportador de petróleo, sino aquí no hay petróleo, señores. Entonces, está bien de la manera que los gobiernos se estén manejando. Pero ahora, esa crisis de Irán y los otros países, pues realmente cada día se va poniendo la piña más agria. Uh-huh. Entonces eso nos está enseñando a nosotros a vivir de otra manera. Aprendamos a vivir y a sobrevivir realmente.

0: Tú
1: Muchísimas
0: tienes,
1: gracias.
0: gracias a ti, y de verdad tienes un análisis bastante interesante. Recordemos esa visita que hizo al programa el decano de Economía de la UAS, el señor Antonio Ciriaco, que estuvo con nosotros y nos explicó de una manera magistral qué es lo que pasa con nosotros, que definitivamente, tal como decía nuestro amigo desde Santiago, somos un país que no somos exportadores de petróleo, no producimos el petróleo y dependemos totalmente del petróleo para todo. Entonces, buscando energías alternativas, por una parte, que no dependan del petróleo, porque la electricidad depende del petróleo, pero si fuéramos más dependientes de la energía solar o eólica, por ejemplo, si pudiéramos ser más autosuficientes, dependemos del petróleo por una parte y por otro de fertilizantes y otros productos que vienen desde otros países. Entonces, estamos de alguna manera agarraditos por la mano nuestra economía de la realidad económica que se puede estar viviendo en muchas partes del mundo y sobre todo amarrados por potencias que tienen en sus manos la producción, la extracción, la refinación, todo lo que tiene que ver con el petróleo, con insumos para la agricultura. Todo esto, y es una gran realidad. Otra llamadita en el 809-207-777 desde Provincias. Buenas tardes.
2: Hola, buenas tardes. Saludos para ustedes en cabina y a todo el que nos escucha.
0: Gracias.
2: Bueno, ¿con quién hablamos o
0: desde dónde? Por lo menos, ¿desde dónde?
2: Hola, Carlos, San Francisco Macorís.
0: Oh, qué bueno. Cuéntenos.
2: Sí. Bueno, todo este problema que está con relación a los 29... Uh-huh. De verdad que, bueno, hay un dicho muy popular que dice: según el maco, la pedra.
0: Ajá.
2: Y verdaderamente a veces a uno le da mucha impotencia cuando ve la criminalidad. Uh-huh. Pero yo entiendo que esta es una de las soluciones más bajas que se pueden dar a la criminalidad, porque lo único que persigue solamente es el post-crimen. Entonces, uh-huh, hay otras vías en el cual realmente la criminalidad se debe enfrentar, porque así evitamos a las dos víctimas, principalmente a la víctima que le quitan sus pertenencias, sí, claro, que le pueden quitar la vida o que también le pueden frustrar para toda la vida, porque un atraco, un asalto, algo también te frustra,
0: sí,
2: pero también a las otras víctimas que el mismo Estado no le dio garantía de formarse, de educarse, ni nada de eso. Entonces, es muy difícil venir a acabar con, por ejemplo, con una vida después que quitó otra vida, cuando verdaderamente nuestro trabajo debe ser, o de las autoridades debe ser, evitar que ambas vidas puedan ocurrir.
0: Totalmente.
2: Yo entiendo que debe ser todavía con mucho más inteligencia enfrentar la criminalidad.
0: Muchas gracias. Es una realidad. Lo único que es una realidad que para ponerle en marcha es un país entero y que todo el mundo quiera y se ponga para eso. Porque definitivamente eso de somos un país reactivo, lo dijo el PRM del PLD, lo dijo el PLD de Balaguer, lo dijo todo el mundo, lo ha dicho de todo el mundo. Somos un país que va y resuelve cuando ocurre el crimen, el problema, la situación. Pero ¿cómo tú vas a la génesis del problema para evitar que siga ocurriendo? Ahí es donde está el truquito y la pregunta del millón de dólares y lo que sería lo ideal para solucionar. Es como yo, como ama de casa, les puedo decir a ustedes que veo un grupo de hormiguitas sobre la mesa y limpio la mesa y me llevo las hormiguitas, pero el hormiguero está abajo. El nido de esas termitas o de esas hormigas está abajo y yo nunca voy ahí. Yo siempre voy a estar limpiando hormiguitas. Y no estoy hablando de hormiguitas, estoy hablando de la criminalidad. Entonces, usted va a agarrar el paño y lo pasa, el intercambio de disparos, y se lleva las hormiguitas que están ahí. Pero ¿dónde está el hormiguero? ¿Dónde usted fue al hormiguero? ¿Usted trabajó el hormiguero? ¿Por qué ese hormiguero llega a ese punto específico y se enquista ahí? Bueno, entonces, ahí está la pregunta hecha. Y miren, antes de que nos vayamos, hay un caso y una noticia que está casi paralizando a toda España. Manifestantes, pero por muchos manifestantes, por la vivienda que acampan en la plaza más emblemática de Madrid, despertaron tras su tercera noche al aire libre para esperar detalles del gobierno español sobre lo que se está haciendo para abordar una crisis que ha llevado a decenas de miles

0: de personas a las calles en los últimos días. Las protestas y la acampada en la Puerta del Sol siguieron al desalojo de una señora llamada María del Carmen Abascal, de 87 años, que fue sacada en camilla, aquella imagen fue bastante dolorosa, del apartamento donde había vivido durante 7 décadas. El aumento de los costos y la escasez de viviendas están dejando a muchos españoles fuera del mercado inmobiliario, pese al fuerte crecimiento económico de la cuarta economía más grande de Europa. Los manifestantes han exigido mayores protecciones para los inquilinos, medidas para combatir el fraude y la prohibición de los desahucios cuando no haya una vivienda alternativa posible. En el caso de esta señora, María del Carmen Abascal, de 87 años, ella se había mudado ahí hacía más de 70 años, sus padres habían alquilado y después que ellos murieron, ella siguió pagando el alquiler de este apartamento ubicado en un edificio histórico. Y la verdad es que fue vendido, los dueños le dijeron, ah, pues cómprelo, cuesta 2 millones de euros, el pedacito donde usted está no lo tiene, es una retirada, no tiene el dinero, y entonces ahí se armó un lío que si usted lo busca en las redes o ha visto los reportes aquí en CDN y en todas las noticieros del mundo, usted va a ver lo que significó ver a esa señora desalojada y enviada a un hogar de retiro, aún sin ella querer mudarse de ese lugar. Buenas tardes, ¿con quién tenemos el gusto?
1: Por favor. Bueno. Ajá. Sí, es la primera vez que me comunico ahí.
0: Ah, caramba, Nico, no está. Usted ha llamado al plato del día. Gracias por llamarnos. Y miren, el tema de la crisis de vivienda, que es global y que lo vamos a estar tratando próximamente, Stacy, acuérdamelo, con unos expertos en mercado inmobiliario, se ha agravado a partir del año 2020. ¿Qué pasó? Que mucha gente aprovechó, como se sintió ese momento de la pandemia como casi fin de mundo, mucha gente dijo, mira, este dinero que yo tengo allí ahorrado lo voy a usar para comprar un apartamento, y en ciertas zonas que son históricas, turísticas, etcétera, mucha gente compró una segunda o tercera vivienda como inversión para usarlo con el método de renta corta o Airbnb. ¿Y qué pasó entonces? Que ese, voy a ponerle esa zona colonial o ese gascue donde todo el mundo ha sido vecino por 30, 40 y 50 años, de repente se empieza a llenar de apartamentos, de sus propios apartamentos que están siendo remodelados para el cobro en dólares por el Airbnb. Adivinen, el que tiene un inquilino que le paga 15 mil pesos mensuales y ve que con el Airbnb les gana 50 mil pesos al mes, que no es el caso, pero estoy exagerando, pero por ahí anda la cosa, quiere empezar a sacar a la gente que ha estado ahí por mucho tiempo, o a tumbar, en el caso de que sean propietarios, a comprar para tumbar, para hacer nuevos apartamentos, y se ha complicado, pero es mucho más complejo incluso que lo que yo estoy diciendo, y por eso de ahí viene la necesidad de que en su momento desde aquí, desde el plato del día, toquemos este tema con algún experto en el área, porque ya hay ciudades hiper mega turísticas que han tenido que parar y paralizar y poner reglas claras con respecto al destino de renta corta, al Airbnb, a la gentrificación, que es como se llama al fenómeno social que se da en los lugares donde se empieza a sacar al vecino de toda la vida para entonces meter alojamientos de renta corta, y está causando un problema tremendo, tan grande que los muchachos de ahora, veinteañeros y treintañeros, sobre todo los treintañeros, que son los que empiezan a pensar en comprar casa, porque se ha disparado el precio de los apartamentos, entonces dicen, ¿y dónde será que me voy a mudar? ¿En otra ciudad? Porque en las ciudades donde viven, ahí no aparece vivienda. Y con esta, déjenme tomar esta llamada antes de irme, ¿verdad? ¿Verdad que sí, Stacy? Buenas tardes.
2: Buenas tardes.
1: Mire, dos cosas, te voy a decir dos cosas y ya sé que se van de, mira, sí, cómo no. Diga, yo tengo rapidito. Unos compañeros míos, jóvenes, que me dicen, yo, eso mismo lo que usted está hablando de la vivienda, yo me voy a poner mañana para eso, yo me voy a poner mañana, y me dice a mí, usted está loco, usted lo que piensa es varilla, hablo y cemento, digo yo, sigan pensando a su manera, que yo pienso en la mía, ¿verdad? Ajá. Entonces, otra cosita, en España había una joven que dio una información que vi en YouTube, que dice que una habitación en España está costando hasta 2.500 euros.
0: Wow.
1: Eso es lo que ella dice.
0: Cuando
1: dice
0: quise estudiar allá hace 4 o 5 años costaba $500. Mire lo que vamos sí. a hacer. Llámeme mañana de nuevo, que este tema hay que tocarlo, porque ya sí se nos fue el tiempo. Muchísimas gracias a cada uno de nuestros amigos oyentes del Plato del Día. Los dejamos con Reyes Guzmán y mucha más variedad.

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0: 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En CDN Radio, la hora 2 de la tarde.

Comienza el programa Reyes con mucho más variedad, el programa Reyes con la mucho más variedad, el programa de la familia. Hola, buenas tardes, buen provecho, buena alimentación. Nuestro lema no es llenarse, es alimentarse, por favor. Y en el tránsito, más respeto, más cuidado, mayor precaución. Ay, mi Dios, cuántas imprudencias. Quiero comenzar, lo iba a dejar para la sesión en rueda, pero ya que hablé del tránsito. Señora, yo salí de aquí de la estación y ahí, en la Kennedy, ahí mismo, doblando ahí, había una camioneta ahí de la DGC y con varios agentes acechando a los motoristas que se fueran en rojo. Se fue uno en rojo. Lo mandan a parar, quería acelerar, pero se le pusieron al medio, bueno, y lo detienen. Cuando le agarren el motor para montarlo en la camioneta, por ese muchacho estaba desafiando a 5 agentes de la DGC. Quería pelear con los 5 que no le podían subir el motor. Le suben el motor y el tipo comienza agresivo con esto. Digo, señores, ¿hasta dónde vamos a llegar con la agresividad? Viejo, pásate un semáforo en rojo, sé humilde. Agente, mire, yo soy un muchacho de trabajo, mire lo que pasa, que me iba a agarrar la hora. Vete por abajito porque tú violaste la ley. Cuando quieren hacer respetar la ley de tránsito, se ponen agresivos. No son todos los motoristas, pero hay muchos que son agresivos. Yo cuando vi eso, digo, no, pero déjame, yo lo iba a grabar, digo, no, déjame dejarlo. Pues si él quiere pelear con 5 agentes de la DGC, si yo subo ese video, entonces imagínate tú, ya tú sabes el tremendo lío. Pero no puede continuar esta violencia. Si usted no quiere que le quiten el motor, respete la ley de tránsito. Por eso yo siempre digo a la familia de los motoristas, aconséjenlo, háganle una oración antes de salir, que se agarren de Dios, que busquen de Dios, porque de verdad, la gente agresiva se está dejando de llevar del tipo de los cachitos, y entonces no de Dios. Porque eso que yo vi ayer con ese motorista desafiando como a 5 agentes de la DGC, queriendo pelear como con 5, porque le subieron el motor en la camioneta. Amigos, respete la ley de tránsito y no va a tener ningún tipo de problema. Eso es sencillo. Pero estamos en la República Dominicana. Eso pasa aquí, solamente aquí. Bueno, hoy día Mundial del Corazón, esa máquina hay que cuidarla, y hay que cuidar esa máquina, y para cuidarla mucho más, siempre hay que tener médicos invitados, nosotros siempre tenemos aquí médicos especialistas. Hace unos días tuve yo aquí al cardiólogo Tilso Roa Castillo, habló bastante de cómo podemos tener un corazón sano, qué debemos comer, evitar el estrés, a pesar de que usted sale a la calle a transitar y ya está estresado, porque eso mismo que yo vi con el motorista ayer a mí me estresó. Digo, pero me le van a dar golpe a ese motorista. ¿Por qué? Por malcriado. ¿Por qué? Porque estaba desafiando a los agentes. ¿Por qué? Porque violó la ley de tránsito. Entonces imagínese, uno quiere cuidar el corazón, pero la gente en la calle no hace que uno cuide el corazoncito. Mientras tanto, coman menos grasa, con menos grasa, no se agiten tanto, pero vamos a evitar problemas. Y hablando de doctores, yo hoy voy a tener a una oncóloga, la doctora Doris Miguel. Ella es oncóloga, hay muchos casos de cáncer en el mundo, vamos a tratar de buscar la mejor solución con esta participación de esta doctora, que es bien profesional y va a estar en breve con nosotros. Mientras tanto, tengo que decir que la temperatura está en 33 grados, casi llegando a 34. Tomen agua, refréjense y me voy ahora con algunas informaciones. Bueno, una doctora experta en ortodoncia y también muy trabajadora, además de usar las redes sociales, también tiene su consultorio, y ofreció ahí un video bien interesante explicando el momento preciso en el que debemos higienizar nuestro esmalte, nuestros dientes. Dice que lo que se desgasta no vuelve. Dice ella que hay muchas personas que se cepillan luego de desayunar, y la doctora dice que eso es lo peor que le puede hacer a tus dientes. Hay muchas personas que dicen, no, yo me acabo de levantar, tomo mi café, desayuno y luego me cepillo. Ella dice que eso es dañino totalmente. Dice que mientras duermes produce también menos saliva y también las bacterias se multiplican. Si desayunas sin

lavártelos, alimentas esas bacterias, y con el azúcar y el ácido generan también una debilidad en tu esmalte. Y a eso también sumas también el café o el zumo, que también son ácidos. El esmalte queda también débil por algunos minutos, y si te cepillas, ahí lo vas a desgastar mucho más. Lo que ella dice, cepíllese primero, luego desayunes y haga un enjuague luego. Si tiene que cepillarse de nuevo, hágalo, pero no, como hay muchas personas, bueno, me levanté, desayuno y luego me cepillo. Ella dice que no. Dice que lo ideal es cepillarse, levantarse, y que después de comer solamente te enjuague un poquito con agua, y además de esto, si tiene ahí un líquido especial de esos que venden, también para un enjuague, también lo puede hacer. Dice que hay que cuidar la dentadura, porque si sigue con la práctica de desayunarte y luego cepillarte, le va a hacer mucho daño. Hay que tomarlo en cuenta. La agencia EFE publica que en República Dominicana se desperdician unos, oiganme esto, 1.2 millones de kilos de alimentos cada semana, mientras que los sectores más pobres de la población tienen dificultades para acceder a una alimentación adecuada. Eso lo publicó la agencia EFE, haciendo una relación de la gran cantidad de millones de kilos de alimentos que a la semana se desperdician. Bueno, yo no sé de dónde sacaron ellos esto, porque en el caso de la familia, como está la comida tan cara en cualquier supermercado, cocina lo necesario. Entonces, con esto voy a averiguar mucho más, porque no dio amplios detalles en qué se basaron para hacer esta información. Repito, la agencia EFE, ¿eh? ¿Ok? El tiempo va pasando en este momento, 2:07. 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Lo importante es llegar, no chocar, no me cierre la intersección. Evitemos el tapón y la contaminación, y sigue en sintonía con esta estación, CDN Radio. 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Bueno, el Instituto Dominicano de Meteorología informa que para hoy un sistema de alta presión va a limitar el desarrollo de nubes significativas sobre la mayoría de las provincias, lo que significa que no va a llover. Ay, hace falta una agüita, a ver si se refresca esta temperatura. Y ese pavimento está, mire, caliente, fue caliente, todo está caliente, nada fácil. Como están calientes también los delincuentes. Y yo creo que la familia de los delincuentes tienen que leer o escuchar esta estación, sintonizarse en N37, en nuestros medios, para que se entere lo que está diciendo el presidente de la República. Luis Abinader ha hablado varias veces, y frente al director de la policía está haciendo sus discursos. Le está diciendo, los delincuentes que se entreguen, los que tienen asuntos pendientes con la justicia, que se entreguen. Y es un mensaje que está mandando, ¿eh? Ya con lo que pasó con Julián Oroduro, con la esposa, y todos otros casos que han pasado en diferentes sectores de nuestro lindo país, el presidente está mandando una exhortación. Delincuentes, la familia de los delincuentes, oriente los que vayan a la iglesia, que se confiesen y que se entreguen. O si no se quieren confesar, que dejen que dejen la violencia, que dejen de estar atracando, robando, porque de verdad, lo que el presidente está diciendo, el mensaje es claro, ¿eh? Es clarito, y uno como periodista uno lo entiende bien. Que la gente no lo quiere entender, que los delincuentes no quieren entender lo que el presidente está diciendo, bueno, allá ellos, porque los delincuentes no entienden absolutamente nada. Entonces el mensaje está claro, ¿eh? El que tiene problemas, el que está robando, el que tiene, dice el presidente, señores, que la delincuencia está en las redes sociales enseñando las armas de fuego que tienen, el tipo de armas de fuego que tienen. Entonces, ese delincuente es fácil también de atrapar, ¿eh? Ya está en los videos y es fácil darle seguimiento. Familiares que están en sintonía de algunos delincuentes, oriéntenlos, que se recojan, porque el mensaje del presidente está claro, ¿ok? No tengo que entrar en detalle. Me voy con online porque tengo mucho contenido. Recuerden que en breve yo tengo a la oncóloga Doris Miguel, tengo a Roberto Mateo con la actualidad deportiva y tengo en ruedas. Mientras tanto, me voy con online. El Papa León manifestó que las preocupaciones sobre lo que está pasando con la inteligencia artificial se descontrole, que tiene el temor de que la inteligencia artificial se descontrole, y esto no es bueno, dice el Papa. Deben tomarse en serio. También hay que tratar de evitar los problemas de seguridad planteados por algunos expertos de la inteligencia artificial, que deben debatirse y también entenderse. Y esto lo hemos hablado bastante. Ya la gran mayoría de
de los genios que precisamente han inventado la inteligencia artificial están diciendo que esto va cada día sumando más conocimiento, y si puede tomar la inteligencia artificial alguna o publicar algo o un mensaje, darlo erróneamente, es bastante peligroso. El uso de la inteligencia artificial en lo positivo es interesante. Mucho cuidado, porque de verdad esto está nada fácil. La gente inventa una imagen, esa imagen la puede poner en cualquier contexto, y esto es peligroso. El Papa también está preocupado con todo lo que está pasando con la inteligencia artificial. Bueno, Google ha anunciado que bajo el proyecto Atrapaluz tiene previsto lanzar un prototipo de satélite al espacio para evaluar el rendimiento de sus unidades de procesamiento tensorial para inteligencia artificial en el espacio. Oiganme por dónde vamos, estamos hablando de inteligencia artificial y oigan lo que dice Google. Se trata del primer paso de una investigación a largo plazo de Google que explora la posibilidad de instalar centros de datos de inteligencia artificial en el espacio, específicamente en órbita terrestre baja. La idea es aprovechar las condiciones del espacio para impulsar una nueva generación de centros de datos, en primer lugar porque aquí podrían acceder a la luz solar de forma continua. Ahí tienen razón, ¿eh? Van a tener la luz solar ahí mismo. Le ponen ahí miles de paneles solares y ya usted sabe lo que significa eso. No van a tener que pagar energía eléctrica. También confía mucho en este proyecto y plantea también lanzar satélites más a largo plazo para el próximo año. También hacer pruebas si es efectiva la interconexión entre ellos a través del láser de un gran ancho de banda. Google también pretende conectar múltiples constelaciones de satélites que funcionen como un único centro que le puede permitir gestionar cargas de trabajo de larga distancia, especialmente con la inteligencia artificial. Con esto cierro los comentarios, cierro online, voy a la pausa, vengo con Roberto Mateo con las ruedas y recuerden, oncóloga Doris Miguel en breve. Aquí damos más para llegar a más.

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2: 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Estamos en YouTube, Reyes con mucho más variedad, que precisamente presenta ahora a Roberto Mateo, que tiene la actualidad deportiva.
4: Muchísimas gracias, Reyes. Como siempre, un placer poder compartir con usted y con los amigos oyentes las informaciones en el ámbito deportivo. En este día del martes, cuando contamos ya a 29 de septiembre del 2026, vamos de inmediato a entrar en materia con decirle que hoy arrancan los playoffs del béisbol de las Grandes Ligas. Ya un partido que dio inicio, el de los Bravos de Atlanta recibiendo a los Phillies de Filadelfia. Jesús Luzardo

0: Inició por el conjunto de Filadelfia y Chris Sale, el zurdo, entonces por el conjunto de los Bravos. Recuerden que estos partidos de los comodines se juega un mejor de tres partidos y donde se estarán celebrando en casa de Atlanta, en casa de Houston, Houston que enfrenta a los Medias Blancas a partir de las 5 de la tarde. También hoy enfrentan los Yankees y Boston. Peyton Turner será el lanzador del conjunto de Boston y Cam Schiller será el lanzador por el conjunto de los Yankees de Nueva York a las 8 de la noche. A las 10, la serie entre los Cubs y el conjunto de los Padres de San Diego. Matthew Boyd será el lanzador que presentan los Cachorros de Chicago contra Michael King de los Padres de San Diego. Lo que le comentaba con relación a los dueños de la casa, bueno, Atlanta jugará en caso que se jueguen los tres partidos, será en Atlanta, al igual que en Houston, en el Yankee Stadium y en la casa de los Padres de San Diego. Así que estamos en postemporada del béisbol de las Grandes Ligas, que por cierto, de los 12 equipos que están en postemporada, los únicos que no han podido conseguir el título de Serie Mundial son los Padres de San Diego, los Rays de Tampa Bay y el conjunto de los Cerveceros de Milwaukee. Los demás, bueno, pues Cleveland, su última Serie Mundial que ganaron en 1948, los Medias Blancas que ganaron en el 2005, Filadelfia en el 2008, los Yankees en el 2009, los Cachorros que ganaron en el 2016, Boston que ganó en el 2018, Atlanta que ganó en el 2021, Houston en el 2022 y los Dodgers de Los Ángeles el año pasado en el 2025, que por cierto los Dodgers han sido los campeones de la Serie Mundial en las últimas dos versiones. Debo decir que se dieron a conocer los jugadores de la semana y ya los últimos jugadores de la semana de temporada regular en MLB. Pete Alonso del conjunto de los Orioles de Baltimore fue seleccionado en la Liga Americana, conectó para promedio de 389, producto de 7 imparables en 18 turnos, conectó 5 cuadrangulares y remolcó 8 carreras. Y Nolan Arenado se llevó la distinción en la Liga Nacional con el conjunto de Arizona, promediando 435 de promedio, producto de 10 imparables en 23 turnos. Y de esos 10 imparables hubo 3 cuadrangulares y 8 carreras remolcadas. Fueron los jugadores de la semana en el béisbol de las Grandes Ligas. Lo de Pete Crow Armstrong, que es el candidato número uno para ganar el MVP en la Liga Nacional y que pertenece al conjunto de los Cachorros, bueno, pues este jugador obtuvo el mayor número de honores de jugador del partido de la temporada 2026. Entiéndase, cuando un equipo gana un juego, siempre hay un jugador del partido, un jugador que más se destacó. Bueno, pues Pete Crow Armstrong ganó esta distinción en 21 ocasiones. El segundo fue Sale Stewart del conjunto de Cincinnati, que ganó el jugador del partido en 15 oportunidades. El dominicano Junior Caminero con Tampa Bay lo hizo en 14 ocasiones. Jacomy Sioroski, el lanzador y candidato número uno para ser el Cy Young de la Liga Nacional, ganó 14 veces esa distinción. Y entonces Braxton Archer lo ganó en 13 ocasiones, este último que pertenece al conjunto de los Piratas de Pittsburgh. Debo destacar entonces con relación a béisbol, y es que el equipo dominicano, la selección dominicana U15, que se encuentra en México jugando la Copa Mundial en esa categoría, bueno, pues ayer, escuchen bien, le ganaron a Sudáfrica 28 carreras a 0, un knockout en ese compromiso. Reitero, 28 República Dominicana, 0 Sudáfrica. En el día de hoy, Dominicana estará enfrentándose a Japón, que por cierto, Dominicana llega a este compromiso del día de hoy con récord de 3 triunfos y una derrota, y este es el último partido ya de esta primera fase en esta Copa Mundial de Béisbol U15. Hoy, destacar que se reanuda la actividad en el baloncesto del Distrito Nacional con un solo compromiso, donde Rafael Varias enfrenta al equipo del Millón, el Millón que ha perdido sus últimos 3 partidos después de haber ganado el primer juego en su debut, tiene récord de 1 y 3, que por cierto las posiciones en el grupo A, Club Mauricio Báez con 3 y 1, Club San Lázaro con 3 y 0, y con 1 y 3, el Millón y el Club Bameso. Y en el grupo B, Club Los Prados, que no ha perdido, se mantiene invicto con récord de 4 y 0, con 3 y 1 el Club Rafael Varias, 1 y 3 el Club Huellas del Siglo y el Club San Carlos con récord de 0 y 5. Así andan las posiciones del TBS Distrito Nacional, que celebra sus 50 años de torneo. Recuerden que siguen los equipos del béisbol invernal dominicano, del Lidón, practicando de cara a lo que será la temporada 2026-2027. Siguen entrando jugadores importantes a la plantilla de los entrenamientos de los diferentes equipos. Y que, por cierto, ya se están jugando partidos de pretemporada incluso. Hay que recordar que hay un equipo de Italia que está jugando partidos de fogueo con los diferentes equipos. Italia, que se prepara, forma parte de fogueo para su preparación al Premier 12 que estarán compitiendo. Esto por el momento, yo regreso contigo, Reyes.
1: Sonrían en el tránsito, si sonríen, ahí los músculos, ¿verdad?, se sueltan un poquito y ese estrés lo van a apartar, lo van a dejar y entonces van a conducir de una manera más positiva, no tan agresiva, tan negativa, ¿ok? Gracias, Mateo, gracias por esta buena información en la línea de deporte. Voy a la pausa, vengo con En Ruedas y naturalmente la parte final con la doctora invitada, oncóloga, ponga la atención, Doris Miguel.
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1: 2:23, me voy entonces con En Ruedas, conductor. Te lo repito, levanta el pie del acelerador. Lo importante es llegar, no chocar. No la cierre, no cierre la intersección. ¿Para qué? Va a armar un tremendo tapón. Va a cambiar el semáforo a verde para los demás y entonces ahí se van a encontrar ahí. Tú me cierras, entonces yo cierro. Entonces es un tremendo problema. No cierre la intersección. Evitemos el tapón y la contaminación y la agresividad también, ¿eh? Ya lo saben. Y respeten la luz roja del semáforo. Si lo hacen, puede provocar la muerte a quien respeta la ley. Y puede ser también un familiar tuyo. Entonces, deja eso, ¿verdad? Vamos a respetar la ley. Bueno, señores, por favor, no compre un vehículo usado por emoción, sino por solución. El vehículo que usted pueda pagar, el vehículo que usted pueda mantener. Ah, bueno, un vehículo que tengo que echarle mucha gasolina. ¿Usted gana para ese? Bueno, también. ¿Usted quiere ese vehículo porque le gustó, está bonito, es de su sueño y lo puede comprar? Cómprelo. Recuerden, pero no lo compren por emoción, sino por solución. Y el usado, llévenlo a un mecánico de confianza. un mecánico de confianza, y mira al dealer, mira, yo este vehículo voy a llevar a un mecánico mío de confianza que sabe de esta marca para que él me oriente en qué está fallando este vehículo, si está dañado, si tiene óxido. Todas estas cosas son interesantes tomarlo en cuenta antes de usted hacer una inversión. Y a veces usted hace la inversión buscando quizá el 40 o el 50% en financiamiento y está comprando entonces un maquito, como uno le llama. Tenga mucho cuidado, el dinero está bastante difícil. Bueno, quiero hablar del Lexus, especialmente de la octava generación del ES. Hablamos del auto, no es una jipeta. Así para dar un importante paso adelante y uno de los modelos también más representativos de la marca. El auto estrena una imagen mucho más limpia y también una gran cantidad de avance en la tecnología. Una cabina, un habitáculo completamente renovado y una gama mecánica que combina la tecnología híbrida con también las alternativas 100% eléctricas. El resultado de este vehículo es que mantiene la filosofía tradicional de la marca, basada en el confort y también el refinamiento, pero que introduce una dosis mayor de todo lo que tiene que ver con el avance en la tecnología y una imagen bastante más actualizada. No es una simple actualización del modelo anterior, sino una generación completamente nueva que quiere competir en un segmento cada vez más electrificado. También crece con todo lo que tiene que ver con el modelo anterior, es un poquito más ancho, más largo. Y en el caso del tablero, como yo digo, cuenta con una instrumentación situada en una posición más baja para lograr mejor visibilidad. Tiene una pantalla multimedia de 14 pulgadas. Un cuadro de instrumento, que ellos le llaman el Lexus Digital, de 12.3 pulgadas. La llave es digital. El auto tiene también cámara de visión panorámica de 360 grados. El retrovisor interior digital y el equipo también de sonido tiene ahí 17 bocinas, 17 altavoces. ¡Wow! Es una discoteca en cuatro ruedas. El nuevo Tesla Model E tiene ahí algunas funciones avanzadas de asistencia que anteriormente estaban disponibles dentro de todo lo que podía ser el equipo estándar. Pero sucede que algunos compradores dicen, no, pero espérate, este nuevo modelo no me está dando todo lo que daba el modelo anterior. ¿Qué está pasando? ¿Me le están quitando funciones? Según las especificaciones recopiladas por el Consumer Report, una institución que tiene bastante responsabilidad mundial en el mundo, dicen ellos que el Model E 2026 mantiene de serie frenada automática de emergencia, alerta de colisión frontal, aviso de cambio de carril, monitorización de un ángulo muerto y también un control de crucero adaptativo. Pero el sistema de asistencia activa a la conducción concentrado de un carril figura como una opción. Lo que era mantener algo tan simple de mantenerse en el carril luego de tener tantas funciones muy actualizadas, muy modernas, entonces lo que es para mantenerse el carril en el precio, dice, bueno, si tú lo quieres mantener en el carril, entonces te vale un poquito más en dólares. Entonces es un tremendo lío. ¿Cómo es posible que me le quiten este modelo, que es el grande, el más grande del Tesla, que le quiten la función simplemente para reducir el dinero? Dice, no, que no se mantenga en el carril. No, por Dios, si tiene tantas funciones, tiene una gran cantidad de actualizaciones en el software, ¿cómo tú me le quitas de que eso es tan sencillo? Pero el fabricante, no sé lo que pasó ahí con el hombre de Tesla. Hay un vehículo que a mí me llama la atención, y aquí se vendieron muy poco, lo traía Belino Abreu, y era el Cupra. Yo creo que ya dejaron de traerlo aquí en la República Dominicana, pero como no solamente estamos para un público de República Dominicana, sino mundial, porque subimos a YouTube, nuestra estación tiene plataforma digital y estamos a nivel mundial, y también nuestros canales en Ruedas con Reyes y también Reyes con mucho más variedad en YouTube. Entonces voy a hacer el comentario. Cupra amplía la gama del Raval. Es una versión que busca convertirse en el auténtico punto de equilibrio de la familia. Se llama Raval como duro, algo así que la combinación, y también tiene un motor eléctrico de 210 caballos de fuerza. Tiene también una batería de 52 kilovatios hora para alcanzar hasta 446 kilómetros de autonomía homologada. Una fórmula, y también hablan de ello, que tiene ahí un mantenimiento de carácter deportivo de pequeño Cupra, pero apuesta por una utilización más actualizada con todo lo que tiene que ver con el motor y todo lo que puede ser la capacidad y también la autonomía. Dicen ellos que esta receta resulta específicamente interesante porque se está frente a un vehículo que no es tan grande, pero tiene una buena potencia como si fuera un vehículo mucho más grande. Hablan ellos de que el grupo Volkswagen se ha interesado también en ampliar todo lo que pueden ofrecer para darle un mayor confort. Vamos a ver si con el tiempo este vehículo llega a la República Dominicana, pero mientras tanto lo dudo porque

0: que vinieron unos cuantos, una jipetica en este modelo, y no se vendieron como se vendían ya otras marcas. Y en el caso del concesionario, ¿qué tiene que traer? Lo que se vende. Ah, bueno, Avelino Overo tiene varias marcas, bueno, se venden bastante, bueno, pues vamos a traer esta, que el Audi, que el otro, bueno, y cosas también, antes traían la Subaru también. Vamos a ver entonces qué puede agregársela a este auto, porque está bonito, me llamó la atención, pero no solamente porque esté bonito, sino que sea funcional, ¿ok? Cierro en ruedas con el Toyota Corolla 2026, equipa de serie, un paquete de seguridad y un sistema de choque con detención de peatones, control de crucero dinámico por radar, alerta de salida de carril y asistencia de dirección. Luces largas automáticas, reconocimiento de señales y asistencia de seguimiento de carril, que ayuda también a mantener el vehículo centrado en el carril cuando el control de crucero está funcionando. Toyota también incluye de serie el monitor de ángulo muerto con alerta de tráfico cruzado trasero en la gama para el mercado de Estados Unidos y también para aquí en República Dominicana. La diferencia está principalmente en cómo cada fabricante plantea este avance en la tecnología. En el caso de Tesla, ya fíjense lo que yo hablé, muchas cosas, pero entonces me quita otra. En el caso de este Toyota, tiene ahí todo lo que es una gran ventaja. Los fabricantes inventan, pero inventan bastante para vender y a también otros para reducir gastos. Con esto cierro en ruedas porque tengo la doctora invitada, recuerden, pongan la atención, oncóloga Doris Miguel. Voy a la pausa.
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0: Buen provecho, buena alimentación. En este momento, 2:34, presento a la doctora invitada, Doris Miguel. Ponga la atención, oncóloga. Doctora, buenas tardes. Tengo varias preguntas que se quedó puesta la promoción, muchas personas me escribieron. Entonces, me están hablando aquí, doctora, que muchas personas mueren por cáncer y la gente dice, bueno, ¿qué es lo que hay? Una pandemia de cáncer. ¿Qué usted puede decir, doctora, con esta cantidad de personas muriendo de cáncer?
10: No, yo no creo que la gente esté muriendo o no de más cáncer. Lo que pasa es que hoy en día hay más medios de transmisión, más medios por el cual las personas se conectan y se puede saber en el mundo entero quiénes están falleciendo y quiénes no. Además, hoy en día tú sabes muy bien que está de moda que fulano tiene cáncer. Lo que pasa es que el cáncer siempre ha existido, porque el cáncer es una enfermedad crónica que se caracteriza porque las células crecen sin control ninguno y puede afectar todo el cuerpo, tanto a los niños, a los adultos, hombres y mujeres. Pero realmente también hay algo más, que estamos viviendo más. La expectativa de vida ha aumentado y por tal motivo las personas mueren más de cáncer, que es una enfermedad crónica. Eso es lo que está pasando.
0: Ok. Doctora, ¿la contaminación ambiental tiene también que ver con esto?
10: Real y efectivamente, el cáncer no es producido por una sola causa, multicausal. El ambiente, la contaminación ambiental, claro que sí, porque estamos consumiendo mucho dióxido de carbono, muchos hongos a través del polvo, muchas bacterias, muchos virus, están en los alimentos, el estrés, los tóxicos, todo eso contribuye a que el cuerpo enferme, y al enfermar pues puede desordenarse su célula. O sea que es decisivo como uno de los muchos factores el medio ambiente.
0: Pues cuídanos. Bueno, ustedes que están en sintonía pueden hacerle preguntas a la doctora Doris Miguel marcando 809-683-8790, 809-683-8791 y 809-207-777. Doctora, hay mucha promiscuidad tanto en hombres como mujeres que no piensa en el papiloma humano. Su recomendación, doctora.
10: Bueno, real y efectivamente. Cuando yo comencé a trabajar, existía un control estricto de las enfermedades venéreas, porque el virus del papiloma humano, pertenece a lo que se llaman enfermedades de transmisión sexual, que antiguamente se llamaban venéreas, pero como que venérea era una expresión muy fea, y se llaman infecciones de transmisión sexual, que donde están todo lo que es monilia, hongo, donde está la sífilis, donde está la blenorragia, la llamada gonorrea, y dentro de lo que está como causa muy frecuente el virus del papiloma humano, que no solamente puede producir cáncer, como lo sabemos, cáncer de lengua, de boca, de ano, de vagina, hasta de la lengua, pero también hay personas que tienen lo que le llaman ojito de pecado, que son unas verrugas que aparecen en los dedos y en las manos, y eso es por el virus del papiloma humano. Y real y efectivamente, hoy hay mucha liberalidad en el sexo. Se conoce una persona sin ningún control y sin ninguna prevención, se tiene sexo. Hoy no se piensa, la juventud y la mayoría de las personas no piensan que las infecciones, las enfermedades de transmisión sexual están presentes más que nunca. Lo que pasa es que eso no se cuenta, eso no se pone en las redes. Y el virus del papiloma como causante está 100% demostrado, pero hoy tenemos también una información que es que se puede prevenir cuando se interviene con vacunas, y que en Santo Domingo, en el sistema de salud público, están las vacunas, que ya un chin más adelante vamos a decir cuándo y cómo hay que administrarla.
0: Bueno, doctora, en el caso de muchos hombres, dice, bueno, yo no uso preservativo, eso a mí me molesta, y entonces uno no sabe, ¿verdad?, con quién esa mujer ha estado o no estuvo, y ahí vienen también con esa confianza, ¿verdad?, y ese deseo sexual, los serios problemas. ¿Qué usted recomienda en esto?
10: No, hoy no. Y no solamente la mujer es la que lo tiene, porque la mujer lo tiene en su vagina, pero el hombre lo tiene en lo que se llama el surco balano prepucial, que es el pellejito que cubre la punta del pene, lo que le llama glande. O sea que ambos, tanto el hombre como la mujer, son portadores del virus del papiloma. y puede estar en la saliva, puede estar en las uñas, en las manos, cuando si hay una, como ya yo le dije, unos ojitos de pecado. Entonces, tanto el hombre como la mujer tienen que cuidarse. Y eso de que el condón, de que el preservativo no les gusta, es por un machismo arraigado, un machismo viejo, que creen que las que al disminuir la fricción directa, pues no van a tener el mismo placer. Pero si a usted comienza con sus hijos a hablarle de sexualidad, que es sumamente importante, tiene también que enseñarle que los preservativos, desde que un joven inicia una vida sexual, y una mujer, tiene que andar en su carterita, porque hoy es parte de la liberalidad, la liberación. La única forma que podemos detener las enfermedades es previniéndola. Esa es la única forma, prevención, y en el caso que no solamente el virus, porque también nos hemos hablado del HIV, del virus del SIDA, que también está dentro de las infecciones de transmisión sexual. Y el virus del papiloma está más, y es más importante ahora mismo que todo. Es más importante que todo. Y me gustaría después agotar un pequeño, unas pequeñas palabritas para hablar de la prevención y de la vacuna.
0: Bueno, tengo aquí Napoleón Vera. Napoleón, ¿usted tiene alguna pregunta para la doctora oncóloga que está en sintonía, que está con nosotros? Bueno, me llamó ahí Napoleón, pero no quería ahí saliera él ahí, pero nada, está bien, vamos a decirlo. Él está preocupado, doctora, un amigo que me llamó ahora por el celular, y es con relación a que a veces, especialmente la juventud, va a un bar, va a una discoteca, encuentra, conoce una muchacha, no hay una comunicación de conocimiento, sino de contacto sexual rápidamente. ¿Cuál es su consejo, además de decirle que use el preservativo, doctora?
10: Bueno, mi consejo número uno es, y esto va encaminado a los adultos, a los padres. Mira, el consejo para esas personas es no intimidar sin conocer a una persona, porque no solamente son las enfermedades de transmisión sexual, sino que usted no sabe si está con una psicópata, y puede tener y hasta encontrar la muerte. Entonces, hay que tener conciencia plena de con quién se va a tener relación sexual. Porque cuando usted tiene relación sexual, usted comparte los fluidos que no solamente son en la vagina y a través del pene, sino también a través de la boca, la saliva. La saliva no solamente está el virus del papiloma, hay cantidad de microbios que se transmiten a través de la saliva y que son tóxicos y que pueden causar muchas enfermedades, dentro de las que están también otras, como es la mononucleosis infecciosa, que son otras enfermedades que son 100% controlables. Entonces, lo primero que tiene que hacer un papá, que este público que te escucha generalmente es un público adulto, es sus hijos, a partir principalmente las niñas, de los 9 años, se recomienda ponerle ya la vacuna del virus del papiloma humano. Se puede poner también en los niños, y debe de ponerse, si no se puede poner a los 9 años, por lo menos antes de iniciar las relaciones sexuales. Es obligatorio, dentro del esquema de vacunación, así como se le pone la del polio, del sarampión, la de la papera, todas esas vacunas, poner la del HPV, que en Santo Domingo las ponen en todos los sitios de vacunación público que tiene Salud Pública. Y esa es mi recomendación, que no pensemos de que ay, que mi muchachita es muy chiquita. No, las niñas hoy en día, desde los 10, 11, 12 años, están teniendo relaciones sexuales, y por eso es que tanto en el niño como en la niña, a partir de los 9 años, ya está indicado la vacuna del papiloma, que lo que hace es que su cuerpo

0: Lo ideal es la fidelidad, que usted sea fiel y responsable, porque cuando usted se junta con una gente, cuando usted decide compartir una vida, casarse, juntarse, usted no es de que vamos a estar para siempre hasta la muerte nos separe, no, es un compromiso de fidelidad, de que usted me sea fiel y usted recíproco. Porque es que la calle está llena de problemas. Siempre un hombre o una mujer, porque puede la mujer también, ahí se incluye, hay que evitar, y vuelvo y le digo, no solamente cáncer de garganta, cáncer de ano, de vulva, de pene, de boca, de lengua, de labios. O sea que el virus del papiloma humano hoy en día es responsable número uno en cánceres muy frecuentes. Así es que yo felicito a ese señor y que él también, pues, contribuya a que los amigos sean igual que él.
1: Bueno, es una lotería, doctora, porque imagínese usted, uno comienza a conocer ahora hoy una mujer que quizás se divorció, pero sabrá Dios el background, con cuántos hombres tuvo. En el caso de la mujer, también con ese hombre que conoció, sabrá Dios con cuántas mujeres ha tenido, sin un preservativo. Esto es como una lotería, doctora.
0: Es real y efectivamente, el matrimonio y tener pareja es una lotería. Que tú no sabes cuándo, si el número va a ser el ganador o no. Porque vuelvo y te digo, mira, se habla de que el que ha tenido virus del papiloma, en comillas, se cura, porque hay que darle tratamiento. Pero ese virus se mantiene en la mucosa, en la piel por dentro de la vagina, de la boca, del ano, del pene. Entonces, si usted alguna vez ha tenido el virus del papiloma humano, tiene que tener cuidado. Eso es como si usted ha tenido el virus del SIDA. Usted es el responsable de que la persona con la que va a compartir no se infecte. Por eso es que hay que ser honesto, sobre todo honesto, porque son virus que se mantienen en el cuerpo, que en un momento se atenúan, o sea, como que se duermen, pero frente a cualquier problemita, ya sea una baja defensa o un contacto con otra gente que lo tenga, se puede reactivar. Por eso vuelvo y les digo que lo ideal es que a la juventud se le vacune, a los niños, a los jóvenes, a los 9, a los 10, 11, 12, antes de iniciar las relaciones sexuales, que esa es la única forma, porque nadie sabe qué tú tienes en tu cuerpo.
1: Doctora, permítame tomar esta llamada que me están insistiendo. Hola, buenas tardes. Dígame usted, tenemos con la doctora Doris Miguel.
2: Sí, buenas tardes, Reyes. Disculpe la insistencia. Lo que pasa es que quiero comentarle a la doctora que en el caso de las vacunas del papiloma, cuando vacuné a las hembras, ¿verdad? Sí. Las hijas hembras, como le dice, no tuve problema, pero en el varón yo tuve que pagarlo privado porque el sistema no me lo cubrió y los seguros no lo cubren. En los centros de vacunación, eso yo me lo encontré raro, pero yo entiendo que tanto las hembras, pero los varones uno debe cuidar también a sus hijos. Cuando claro, yo sí. lo llevé cuando él tenía 9 años.
1: Qué buena iniciativa tuvo usted, lo felicitamos.
0: Sí, bueno. Sí, es real.
2: Bueno, y hacerle un llamado a los hombres, como dice la doctora, que sí, no es solamente el SIDA, sí, hay muchas enfermedades que son por vías sexuales que afectan.
0: Correcto.
2: Muchas gracias y le sigo escuchando.
1: Muchas gracias.
0: Muchísimas gracias por escucharnos.
1: Real y efectivamente. La familia de ese caballero que llamó, fíjese cómo él vacunó a sus niños. Doctora, sí, en este caso, yo participé hace unos días, doctora, precisamente en un curso motivado por el Colegio de Periodistas, también por los periodistas que también estamos en la línea de la salud, y ahí habían personas precisamente del Ministerio de Salud, y yo le hice esa pregunta, ¿cómo estaban el sistema de vacunación para el papiloma humano en toda la República Dominicana?

0: Hablaron que en muchos centros de salud pública, en los pueblos, en los campos, hay esa facilidad, pero que muchas veces la gente no va. Entonces le digo, bueno, pero usted tiene que hacer entonces una promoción para motivar a la gente que asista a vacunar a sus niños.
1: Sí, real y efectivamente. Yo sé que se ha bajado un poco, como decimos, la guardia en cuanto a la promoción de los esquemas de las vacunas que Salud Pública tiene. Pero es correcto lo que dice el joven. Dentro de los esquemas de vacunación gratuito está la vacuna del virus del papiloma para las niñas. Porque no sé de quién fue la idea que excluyó a los niños en el momento en que se hicieron los esquemas de vacunación. Porque sí, lamentablemente hay que pagar cuando para vacunar a los niños. Pero si logramos, ejemplo, una gran cobertura en las niñas, pues entonces podríamos decir y podríamos pensar que habrá más control del virus del papiloma, porque así ya por lo menos tenemos, las mujeres somos más. Entonces, si ya las mujeres están y se logra que se vacunen todas, pues podría controlarse en un futuro. Pero tendría tú como comunicador hacer un llamado a Salud Pública, hacer un llamado a las personas competentes que incluyan a los niños en esos programas.
0: Sí, esa fue la pregunta precisamente que le hice cuando hicimos el curso, sí, con la gente de ahí de Salud Pública. Dije, bueno, pero venga, vacúneme a los niños, no solamente a las niñas. Pero no lo vamos, claro, a tomar en cuenta en algunos centros. Bueno, doctora, tengo aquí una persona que me está escribiendo y se pregúntame a la doctora que ella recomienda a los hombres que conocen mujeres por las redes sociales, y salen luego con ellas sin saber nada de ellas, simplemente un contacto en redes sociales. Tengan cuidado, hombres.
1: Oh, bueno, yo lo que recomiendo es que sean esos hombres que tengan una buena salud mental. Porque si usted tiene una buena salud mental, usted sabe que frente a lo desconocido, usted no puede abrirse. Si usted está y no conoce una carretera que dice tipo Jarabacoa, tipo Constanza, y usted se tira en la noche para allá, usted tiene que tener mucho cuidado, porque tú no conoces la carretera, dónde están las curvas, si hay unos hoyos. Así mismo es con las personas. Usted no sabe también si es una persona que te va a drogar, que si es una persona que es psicópata, que si te va a dar un golpe, si te va a amarrar, si te va a matar.
0: Bueno, ahí sí es un lío, doctora, una soguita, diga, amarrando y esas cosas. Bueno, así finalizo el programa, muy agradecido de usted, doctora. Ahí estaba con nosotros la doctora Doris Miguel, oncóloga. Tomen en cuenta todo lo que la doctora explicó, todas las exhortaciones, los consejos, porque mire, de verdad, hay muchos casos de papiloma en la República Dominicana y gran parte del mundo. Finalizo el programa, Reyes con mucho más variedad. Se quedan porque viene la expresión de la tarde. Quédense con nuestra estación, CDN Radio.

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0: 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En CDN Radio, la hora, 3 de la tarde. 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

0: buenas tardes República Dominicana, buenas tardes país, son las 3:00, arrancamos con nuestro programa La Expresión de la Tarde. ¿Cómo están ustedes?
1: Todo en orden, todo marcha, todo tranquilo, siempre, siempre en la gracia de Dios. Buenas tardes a República Dominicana, buenas tardes equipo, compañeros, a la parte técnica y a los amigos que nos sintonizan de lunes a viernes de 3 a 5. Aquí estamos, La Expresión de la Tarde, Ángel Acosta.
2: Muy buenas tardes, don Roberto Gil, gracias por esta saludación y por ponernos siempre antes a gracia de Dios. Gracias también a don Adolfo Salomón por esta oportunidad de acompañarles tan distinguidamente en este escenario. Gracias por toda la sintonía de nuestro público, radio escucha, televidente y a los cibernautas que nos siguen en las redes sociales y en la plataforma digital de CDN. Gracias por su apoyo.
0: Yo quiero saber qué tú vas a decir cuando llegue el momento de analizar el caso de la apelación de la condena antipulpo. O sea, que para ti todos los casos están extinguidos, pero se aplazan y todos los aplazamientos han sido por parte de los imputados. ¿Qué pasó hoy de nuevo con el caso antipulpo, que tú le das seguimiento y dices que está extinguido? ¿Por qué hasta ese proceso?
2: ¿En qué etapa está ese caso?
0: Tú eres que da el seguimiento.
2: Está en apelación.
0: Sí, exacto.
2: Está en apelación. Todavía le quedan 2 o 3 años más en juicio.
0: Exacto.
2: Y ya tiene 6 en costilla. Tú me dices si no te extinto.
0: Yo quiero que lleves en tu...
2: Pero bien.
0: Que lleves en tu cabeza, en tu mente, todas las...
2: Pero te aclaro, Adolfo.
0: Las posiciones.
2: Te aclaro, hermano, que mi concepto de extinción de los casos... viene dado en función del tiempo transcurrido sin que haya sentencias en firme. Okay, número uno. Y número dos, lo pendiente de los procesos. Entonces, cuando lo vinculo a la no condena. O sea, yo veo estos casos que ya uno tiene convencimiento de que hay más que razones para que hayan sido sometidos a la justicia.
0: Tú tienes convencimiento, yo no.
2: Si me terminas de escuchar.
0: Yo creo que eso ya terminé.
2: No terminaste. Monólogo. No me terminaste de escuchar. Monólogo. No me escuchaste.
0: Claro.
2: Si me escuchas, está de acuerdo conmigo. No. Estamos todos convencidos de que hay razones suficientes para lograr condenas en varios de ellos. Si no para todos los imputados, porque creo que no es para todos, para una parte de ellos. Ahora, es una pena que el tiempo que han hecho transcurrir estos casos, ahí no va a haber consecuencias. Estos serán todos, pero
1: en ese caso, ya hay condena.
0: Pero ¿cuál? Hay condena cerrada.
2: Patrón, es que esa apelación se va a tomar un par de años más. Y después eso va a la Suprema.
1: Sí, pero que la apelación es en base a la condena.
0: Usted está en un programa y está analizando.
1: La apelación es por la condena, precisamente. La apelación es por la condena.
2: Pero perdóname, el caso Tucano tiene condena. El caso Tres Brazos tiene condena. ¿Dónde están los presos? ¿Dónde están?
1: Tucano, tú sabes que Tucano...
2: ¿Hubo condena?
1: Tucano caducó.
2: ¿Hubo condena?
1: No.
2: ¿Hubo condena? Sí, fue apelado y mandado a hacer de nuevo el caso. Pero igual con los Tres Brazos.
0: Hablando de condena en firme.
2: No, hay gente en la cárcel que yo quiero ver y pagando las consecuencias.
0: Bueno, si tú estás desesperado.
2: Y se está llevando este caso a un extremo tal, patrón, que el tiempo transcurrido... No, pero, o sea, yo ya en adelante dejo que siga pasando el tiempo.
0: Es que dependiendo de la etapa, el tiempo...

0: Se mide de manera diferente. Ah, cuando hay una condena y hay una apelación,
1: hay que dejar un vampiro,
0: cuando la condena se dio en el momento que corresponde, que manda la ley, el proceso de apelación rige de manera diferente en términos
2: los 4 años
0: pero, igual. Pero Dios mío, pero, tú ves que tú dices que te dejen hablar y tú te pones loco cuando te refutan.
2: Retira eso, retira eso, pero para de una vez.
1: Retíralo. El asunto es que todos los tribunales están equivocados.
0: Están equivocados.
1: Todos los tribunales están equivocados.
2: No, no he dicho eso.
1: Ajá, pero ¿y qué?
2: No, no he dicho eso.
1: ¿Cuál es la lectura entonces?
2: No he dicho eso. Yo tengo aspiración de que en los casos de corrupción en República Dominicana haya condenas. Y hasta ahora
0: pero no hay condenas. Pero vea, casi si el hermano hermano del presidente Danilo Medina fue condenado a 12 años, pero
1: a 7.
0: Es que tú estás hablando
1: una, a 7.
0: No, poniendo un caso
1: específico,
0: fue a 7, pero suponte que lo condenen a un año. Un tribunal de la República lo condenó hace un año.
2: Eso tiene un peso, sí.
0: Condenado a 7 años.
2: Sí.
0: Está condenado, eso es una condena. Ahora el derecho le permite a él
1: apelar
0: la condena. Perfecto. Óyeme lo que él está apelando. La condena que ya contra él hay.
2: La disposición del juez. Ahora,
1: él entiende que es menos. Ahí, que debe ser menos. Adolfo,
2: párate ahí.
0: Él entiende mil cosas.
2: Sí. Pero párate ahí, Adolfo. Por favor. Eso lo comprendemos.
0: ¿Tú lo comprendes?
2: Todo el país lo comprende. No, hasta el más estúpido de los estúpidos.
1: Lo comprende.
2: Ahora bien, ese caso. Perfecto. ¿Qué es lo que pasa? Que nuestra ley establece que un caso judicial, desde que inicia, cuando le dicta medida de coerción, hasta que termina con una condena en firme por la Suprema Corte de Justicia, cubriendo las diferentes etapas, juicio de fondo, juicio de la prueba, juicio de apelación y juicio de casación, esas 4 etapas tienen que durar 4 años. Ya, ese es mi criterio. Perfecto.
0: Bueno, está bien.
2: Perdóname.
0: No, está bien.
2: Nada más para explicar, para terminar la idea, patrón.
0: No, porque ya esa idea la sabemos.
2: Entonces,
0: lo que no sabemos es lo que tú dices. Porque no es eso lo que dices.
2: Es que no hay uno preso.
0: Bueno.
2: No hay uno preso. Y entonces están ahí. Jean Alain, si yo fuera Jean Alain, digo, vamos a dejar que esto siga 4 o 5 años más. Ahí, yendo toda la semana, y que por una razón la quitan y por otra. Cuando tenga 10 años, la misma sociedad va a decir, coño, pero eso ya da vergüenza que te sigan con ese caso.
0: Está bien, perfecto.
2: Por default.
0: Mantente ahí. Mira otro tema que
2: así
0: hemos
2: será,
0: analizado.
1: No esperéis.
0: Que hemos analizado aquí, que tú tienes una posición disidente. Aquí dice que UNICEF revela que el 12.1% de las personas consideran necesario el castigo físico a los niños para criar.
2: El castigo, UNICEF, el 12, sí. Pero es una encuesta, sí, todavía queda mucha gente bruta en nuestros países.
0: ¿Tú no estás de acuerdo con que?
2: Con un castigo
1: pero,
2: físico.
1: Pero no. lee el título otra vez. Porque hay, en el título hay una especie de...
0: UNICEF revela que el 12.1% de las personas considera necesario el castigo para criar.
2: Una encuesta.
0: Aunque solo el 12.1% de las personas cuidadoras consideran necesario que el castigo físico para criar o educar, el 54.9% de los niños y niñas, edades entre 1 y 14 años, experimentó algún método violento de disciplina.
1: Pero hay que ver a qué tipo de castigo se está refiriendo, porque ese es el tema. Ese es el tema.
0: Exactamente.
1: ¿A qué castigo que se están refiriendo? Porque ¿quién está a favor del castigo? Casi nadie.
0: No, cualquiera.
2: Hay castigo que yo estoy de acuerdo.
1: Por eso, pero por eso. Cosas,
2: yo al nieto mío lo pusieron.
1: Pero por eso hay que definir el castigo.
2: Esperé 2 horas y vamos para
1: que se termine. Hay que definir qué castigo.
0: Pero
1: eso cuando tú le prohíbes algo a un niño es un castigo.
0: Por eso es que se ha vendido mal.
2: No vas a usar más el teléfono esta semana.
0: Exacto. Por eso es que se ha vendido mal el término castigo. ¿Por qué? Porque el castigo, en su definición, no es bueno.
1: Exacto.
0: Cuando hay violencia. Sin embargo, es castigo.
2: Implica violencia.
0: Sí, pero yo me refiero en el sentido general. Y puede haber violencia, porque que tú le des un cocotazo a tu hijo por una mala conducta, por algo en un momento. ¡Wow! Un castigo.
1: Eso no es un castigo.
0: Quieren decir castigo como si lo estuvieran.
1: Sí,
2: una violencia.
1: No, es una tortura.
0: No es una violencia. Eso es darle un tabanón para que se corriera. ¿Entiendes? Oye, pero quieren poner aquí un castigo.
1: Hombre, porque fue criado con Tabanón.
0: Electrocutando.
2: Nunca me dieron.
1: Oye, que nunca le dieron. No. Ah, por eso bueno, que tú estás con esa
0: rebeldía. Por eso que tú con esa rebeldía tuya y esa cosa.
2: Disciplinado y además la vida marcial mía me completó. Mi paso por la iglesia evangélica dominicana me terminó de curtir, sí, de perfilar. Claro,
0: y es aquí el santo que sacó.
1: Como dice él eso.
2: No, santo no.
1: Como dice él eso. Es un
2: proceso de santificación.
1: Como dice él eso,
0: sí, con él tanto, lo dice así, como que
1: él no sabe, perdónalo, no, señor, que no sabe lo que dice.
0: Que no sabe lo que dice. Pero ciertamente bueno, hay sí, que.
1: Es que no es decirlo.
0: Hay que cuestionar, ¿es perdónenme?
1: Es así.
0: Pero
1: sí,
0: vamos a analizar el tema.
1: Es todo lo contrario en la práctica.
0: Lo que quiero que analicemos es precisamente eso, porque lo dice UNICEF. Y hoy en día parecería algo cuesta arriba el castigo.
2: Pero redefine lo de castigo y violencia involucrada en,
0: no, porque
2: en la disciplina de los niños. Porque a los niños hay que disciplinarlo, Adolfo.
1: De una forma o de otra.
2: Tú le permites a un muchacho.
1: De una forma o de otra.
0: No es nada extraordinario.
2: El niño, el nieto mío no quiere ir al colegio los jueves. Dice, ¿por qué no quiere ir? Tiene que ir al colegio. ¿Qué vaina hay? Tiene que ir. ¿Cuál es el problema?
0: Bueno, ya.
1: Pero eso para ellos. La forma en que tú ya hablaste de violencia para ellos.
0: No, a partir de esta definición
1: que exacto, eso es violencia,
0: embargo, no lo es.
1: Ah, entonces,
0: sin embargo no lo
2: puede
0: es
2: ser.
1: Ah, entonces
0: sin es embargo problema. Ese niño que actuó sin que tú le pongas un dedo, digamos que se sometió a lo que tú dijiste, pero hay niños
1: que no se someten,
0: que no se someten. Entonces, ¿qué tiene que hacer el papá?
1: Agarrarlo por las manos, subirlo, vestirlo y subirlo al vehículo por la mano.
0: Una
1: correa
0: que tiene de las anchas ahí.
1: Eso es violencia.
2: ¿Cómo correa? No, patrón, eso es historia ya. El patrón, eso tú estás en el Pentateuco. ¿Tú estás dónde? Tú estás con los padres.
1: No, porque el problema es que lo que se vende ahora. El problema es que lo que se vende ahora es que tú tienes que preguntarle al hijo tuyo. ¿Quieres ir a la escuela, papi, hoy? Sí. No. Wow. Ah, pues no vaya.
0: ¿Qué tú quieres cenar?
1: ¿Quieres ir mañana? Sí.
0: ¿Qué tú quieres cenar?
1: ¿Qué tú quieres cenar? ¿Huevos o salami? Huevo,
0: no.
1: Ninguno de los dos. Ah, pues te voy a comprar otra cosa.
0: ¿Quieres pizza? Dame sí, pizza.
1: Esa
0: y tú le traes la pizza y si tienen pepperoni, entonces se te riega. Yo quiero
1: ver.
0: Sí,
1: exactamente.
0: Me hago una vaina a mí así. Que dije que él va a cenar lo que
1: eso
0: él
1: es lo que está promoviendo, que cenar, señor, lamentablemente.
0: Se va a comer lo que él diga que va a comer.
1: Pero además yo no entiendo por qué.
0: Comer lo que se come, lo que vamos a comer todo, porque el presupuesto para eso es que da y eso es lo que hay en la nevera y eso es lo que vamos a comer.
1: Pero yo no entiendo, Adolfo, por
0: y
1: qué no hay es.
0: Punto, ¿eh?
1: Yo no entiendo por qué es. ¿Por qué es que es tanto interés de querer cambiar lo que ha dado resultado?
0: ¿Sí?
1: ¿Por qué quieren cambiar lo que ha dado resultado? Porque lo de ahora no está dando resultado.
0: Que había
1: no está padres, dando resultado y lo vemos la delincuencia.
0: Hay que poner en contexto que había padres.
2: Pero
0: que
2: ahí no hay otro elemento, Roberto.
0: Había padres, perdóname, que eran
1: maltratadores. Abusadores, eso no es lo que estamos defendiendo, claro que no.
0: Que te daban con una correa cuatro
1: y un guayo y con una piedra marcaban encima. Exacto. No, eso no es eso lo que estamos excesivo defendiendo.
2: Y con un palo y buscaban una mate guayaba para
1: no estamos defendiendo eso. No,
0: y
1: es
0: aún
1: eso
0: así ninguno de esos muchachos que sufrieron ese tipo de castigo salieron ni loco ni andan.
1: Pero como tampoco
0: andan
1: nosotros estamos defendiendo de eso.
0: Que nadie le pone un dedo.
2: Pero
0: ahora no pueden ni mirar a los
2: muchachos.
1: Tampoco estamos
2: sociedad,
1: defendiendo eso, Roberto, para que no se equivoquen.
2: Tiene otros factores. Por ejemplo, cuando tú ves un niño, una niña de 17 años que ya tiene uno de 2 o de 3 años. Y que a los 24, a los 25, a los 20, yo conozco una muchacha que a los 27 años ya es abuela. 27 años.
1: ¿Y quién es el culpable de eso?
2: Entonces, eso no puede ser. Porque
1: ¿pero esa, quién es culpable
2: esa es una
1: de
2: sociedad,
1: eso?
2: Esa es una sociedad deformada.
1: ¿Pero quién entonces, es culpable
2: no,
1: de eso?
2: No tiene papá. O
0: en claro el, que, tiene,
1: claro que mejor, tiene
0: papá.
2: O en el mejor de los casos tiene uno que la hizo, pero ese tipo nunca le ha dado ni un chele
1: no,
2: ni sabe.
1: No, y a veces tienen
0: no,
1: que
0: el problema no es el papá, porque bien no siempre el problema son los papás.
1: Exacto.
0: Hay mamás
2: parentalmente
0: también
2: se están criando.
1: Pero no han salido embarazadas no, en la escuela.
2: Sí.
1: Entonces,
0: con papá y mamá
1: en los colegios, con papá y mamá.
2: En el caso, o sea, pero lo que quiero definir no es que esté bien o que esté mal, Roberto. Lo que quiero definir es que hoy día hay una serie de factores distintos. Hoy día una abuela no está en condiciones de cuidar al muchacho. Como está
1: óyeme, es que la gente ahora quiere.
2: Tú le dedicabas
1: óyeme,
2: tú a tu mamá.
1: Es que cuídame quieren masificar muchacho todo
2: yo
1: ahora.
2: Quiero que tú veas cómo se ponía un muchacho ahí.
1: Antes se casaban hasta los 13. Se iban a los 13. Salían embarazadas a los 14, a los 15. Y mira la mayoría de mamá. A los cuántos se casaron y a los cuántos tuvieron el primer hijo.
2: Éramos cuatro.
1: Obsérvalo.
0: Sí, pero no se trata.
1: Entonces, patrón, es que ahora quieren confundir.
0: Éramos antes o cuántos somos ahora. Porque en realidad ese patrón
1: por la
0: del padre castigar de una forma excesiva también ha cambiado, hay que admitirlo.
2: Claro, ya generalizadamente.
0: Padres, no, pero tenemos también castigo. El darle un cocotazo en un momento dado, eso no es malo.
1: Por ejemplo, está demostrado.
0: Eso no vuelve autista ningún muchacho, ni que tiene que ir al psiquiatra porque el papá le dio un cocotazo hace un mes por una vaina que hizo. No, eso
1: pero
0: no
1: está demostrado, Adolfo. Por ejemplo, nosotros que fuimos criados bajo ese régimen, que el papá quizá nunca cargó un muchacho. Nosotros hemos sido padres cariñosos con los hijos. Y los padres de ahora son cariñosos con los hijos y hacen de

0: todo y van al médico con los hijos, a todas partes con los hijos. Un viejo antes iba con nadie, un muchacho a un médico, ni a nadie. Entonces, ¿cuál es el problema?
1: Yo no recuerdo que lo vio allá.
0: Y entonces los que fuimos criados así, no somos así. Entonces no es verdad que eso es una cultura y que va a seguir sumándose.
1: No, y ahora tú le hablas duro y se ponen de que enemigo. No, que yo, porque él me dijo... Tú le das un pecozón por la boca.
0: Es que hay muchas exageraciones. Hay muchas exageraciones.
1: Porque tú le dijiste que se, cualquier cosa... Eso no es verdad, eso es intolerable.
0: Y se van de la casa por varios días.
1: Puede ir paciente.
0: Elvin después. Sí. Ah, pero es un chantaje permanente. Chantaje permanente que están patrocinando.
1: Y eso es lo que
0: porque hay mucha exageración con eso.
2: Pero nuestra sociedad realmente ha vivido una metamorfosis profunda. No es lo mismo. Los modelos de crianza hoy no son los mismos que hace... Sí, eso es parte de la...
0: Hay que negociar.
1: Por eso es que me llamó la atención.
0: La autoridad, ¿dónde está la autoridad?
1: Esta investigación de UNICEF, porque UNICEF que tiene que velar por los niños, tiene también que velar porque por un entendimiento de que las reglas necesariamente hay algunas que verificarlas y otras hay que volver atrás. Hoy no es posible que tú no le puedas decir a tu hijo dos cosas y que él sí que se ponga enemigo tuyo. Eso es inaceptable, intolerable.
0: Cuando tú pones un niño, por ejemplo, en una liga de deporte, ¿qué disciplina le dan ahí? ¿Tiene que hacer cosas que a veces no quiere? Tiene que hacerlo porque hay que disciplinarlo. Entonces, ¿quieren quitar eso?
2: No, eso no.
0: Entonces vamos a dejarlo.
1: Estamos criando.
2: No, y ahí no hay violencia, aunque en algunos casos de maestros que conozco de...
1: Pero tú puedes ver que estamos criando...
2: Hay exceso de...
1: Estamos criando los muchachos mongólicos. Tuve 8 muchachitos juntos, aún sea en un parque de diversión, cada uno tiene un celular.
0: Sí.
1: Y van caminando que chocan con la gente.
0: No,
1: y hasta se montan en el juego y en el juego quieren llevar celular.
0: Estamos criando una generación demasiado sensible.
1: Sí.
0: Demasiado sensible. Eso hace daño también. El ser humano hay que enseñarlo a enfrentar la vida.
1: Claro.
0: Pero ven acá.
1: Eso es lo que yo he dicho cuando me toca, en los momentos que me toca y con las personas que me toca. No se puede criar un muchacho dentro de una burbuja. Que por cualquier cosa, que no le así porque se, no es una burbuja. La realidad es otra cosa, la calle es otra cosa.
0: Claro.
1: Hay una conducta, un comportamiento y una forma de ser y de actuar que en la calle tendrá que enfrentar.
0: Pero ven acá.
1: Si tú lo crías a una persona que por tú corregirle, tiene que llorar y tiene que tirarse en el piso y tiene que trancarse a llorar, tú no estás criando nada.
0: No.
1: Yo te corregí, te dije lo que, y se me queda ahí.
0: Pues va a tener que tenerlo todo el tiempo en tu casa.
1: Y va a hacer lo que yo le dije que tiene que hacer. Eso no es malcriar, pues no le estoy dando golpes.
0: Padre, que dejan de comprar algo importante por comprarle un muchacho unos tenis caros.
1: No, pero además no, te rompen una...
0: Para que ese muchacho se crea mañana que es rico.
1: Te rompen una tabla en menos de 2 meses. ¿Eh? Y hay que comprar otra. Notable. Yo pago la primera. Si la rompiste, te llevó el diablo.
2: Mira, Ador.
1: Va, sí, dale.
2: No quería ver el tema, porque ha suscitado mucha opinión, la presentación ayer del presidente de la República, no en el caso particular de su anuncio de que vamos a salir a buscar a los delincuentes, no, que tengan alguna ficha o expediente, no eso, sino el anuncio de un nuevo plan de seguridad. Creo que tú hace alrededor de un mes referiste a un plan.
0: ¿Cómo así estuvo anunciado?
2: Fue alrededor de junio, julio. Yo vi que tú hablaste de un plan que estaba presentando Farideh Raful. Pero antes de ese ya había hablado de los cuadrantes y de que iban a establecer. No, ella no. En una reunión de seguridad ciudadana se anunció un plan.
0: Es que aquí le llaman plan a cualquier propuesta.
2: Entonces, sí. De nuevo, un plan, sí. Un plan a 10 años que estará siendo evaluado en el 2035.
1: Sí. ¿Quién va a dar los resultados en el 35?
2: Bueno,
1: Farideh va a estar ahí.
2: Sí, estará viva y el PRM en el poder.
0: Pero si tú lees los 4 ejes del plan, sí. ¿Es lo que ha debido y se debe hacer? Porque, por ejemplo, ¿cuál es el principal rol de la policía? La prevención.
1: La prevención. No, pero que eso lo hace cada jefe de policía cada vez que entra. Tiene su propio plan. Y ahí es donde nace el problema.
0: Exacto.
1: Que cada bendito jefe de policía tiene su propio plan. Y que cada jefe de policía tenga su propio plan implica borrar el plan anterior.
2: Y borrar los logros y los avances de la anterior.
1: Y yo, no, vamos a quitar todo eso, porque eso no funcionó. Sí. Ahora nosotros vamos a hacer...
0: El problema fundamental ha sido de seguimiento.
2: Sobre el plan voy a hablar en un momentico, porque la verdad es que hay que ponerlo versus los planteamientos ayer del PLD en la mañana. Hoy tuve la oportunidad de hablar de
1: con el PLD.
0: Sí, pero el PLD no puede hablar de eso.
2: Siete.
0: El PLD no puede hablar de
1: la
0: eso.
1: La delincuencia y la
0: todos los planes fracasaron el PLD. Todos los planes de Leonel, todos los planes del PLD fracasaron.
1: Sí, pues. La delincuencia y la criminalidad siempre fue una materia fallida en los gobiernos.
0: Pero venga acá.
1: Por eso, desde el primer gobierno de Leonel Fernández, recuérdate el plan pagar o matar. Después vinieron las Harry Davidson con ¿cómo se llamaba?
0: Franklin Almeida.
1: Con Franklin Almeida, Ciudad Segura. Y después vino Barrio Seguro. Y después vino
0: la País Harry Seguro. No cabían
1: y después han venido todos los planes del mundo. Y la delincuencia y la criminalidad siempre creció. Uno de los hándicaps por los cuales el PLD perdió tuvo que ver mucho con lo de la delincuencia y la criminalidad. Recordemos el caso más reciente, sangriento, lo que pasó en Barahona, que fue necesario movilizar a toda la policía. ¿Cómo la movilizaron? El jefe de policía de entonces en Barahona lo mandaron a San Francisco. Y ese es el maldito problema histórico.
2: Pero ahorita me referiré...
1: Un jefe que falla en Pedernales, lo premian mandándolo a San Francisco.
2: Ahorita me referiré...
1: Un jefe que falla, perdóname, sí, en Pedernales, tiene que ser evaluado como jefe.
2: Y se pasó.
1: Y sacado. No mandarlo a otro lugar en donde se supone que la ración del BOA
2: o a veces es mucho más poderosa. O a veces lo esconden por ahí para que se enfríe.
0: Compraron unos motores que no cabían en los callejones y en los barrios.
1: Pero todavía están ahí.
2: están en manos de particulares.
1: Bueno, por ahí hay
2: yo veo Harley Davidson de ese en los clubes que circulan en las carreteras los fines de semana.
1: Hay almacenes llenos de los pitillos.
0: Una vez.
1: Y entre Harley Davidson y pitillo, recuerdo como ahora, se gastaron 20 millones de dólares en la época.
2: Y unos Jeep verdes.
0: Mira,
2: Patrol.
0: Una vez lo recogió Franklin todo y lo llevó al listín, un trabajo que yo hice en el listín, diciendo que no aparecían los Harley Davidson por ningún lado. Y ciertamente no estaban por ningún lado.
2: La llevó
0: y al otro día fue Franklin con todos los Harley Davidson.
2: Sirviendo de franqueadora. De todas maneras, el PLD en la mañana hizo una propuesta de 7 puntos. El presidente hizo una propuesta de 4 en la tarde. Vamos a ver en qué termina eso. Lo vamos a ver un chingo más tarde.
1: Vámonos a comerciales.

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0: Continuamos aquí en nuestro programa La Expresión de la Tarde. Tal y como hablábamos en principio, el tema de lo que ha dicho el presidente de la República respecto de la Policía Nacional es un tema que será de mucha conversación. Y a lo que ha dicho el presidente de la República hay que sumarle también lo que ha dicho el jefe de la Policía Nacional, que a mi modo de ver está como hablando mucho disparate. Tiene que concentrarse en ser jefe de policía. Y dice el jefe de la Policía Nacional que ellos tienen los nombres y los apellidos de los delincuentes y que ellos saldrán a buscarlos si ellos no se entregan. A mí me parece que esa es una frase cohete que busca asustar a algunos delincuentes, pero esta frase desborda la legalidad y el papel preventivo de la Policía Nacional. Tiene que tener en cuenta eso. Lo que ha dicho el jefe de la Policía Nacional es lo mismo que ha dicho en cierta forma y con sus propias palabras el presidente Abinader, pero con palabras diferentes, y eso es peligroso, porque una cosa es asustar a los delincuentes y otra es colocar a la policía por encima de la ley y comiencen a actuar como en el pasado, mezclando los mansos con los cimarrones.
1: Es el temor.
0: Hay que tener cuenta con eso. Admitir que la policía y la Procuraduría General, por ejemplo, tienen una lista de delincuentes reincidentes en sus archivos implica de algún modo, para mí, que ni la Procuraduría General de la República ni la policía han estado haciendo su papel y han actuado en complicidad con esos delincuentes. Pero hay un nuevo jefe de policía que quiere hacer lo correcto y eso es peligroso.

0: te significa admitir que ellos tienen una lista, tienen un banco de delincuentes reincidentes. Y esta delincuencia, esta criminalidad comiéndose al país día por día. Eso llora ante la presencia de Dios. Entonces, el papel de la Policía Nacional es un papel preventivo, no reactivo. Y se previene con políticas, no con acciones de fuerza desbordadas al margen de la ley, como las que pretende y las que ha anunciado el jefe de la policía. ¿Qué es lo que está haciendo con esas amenazas? Y así no puede ser. Si esos delincuentes están libres después de pasar por la Procuraduría, se debe a que o fueron ya castigados o no hubo suficiente evidencias para castigos. Y eso solo se logra con la ayuda, con la connivencia de la propia Policía Nacional, que las pruebas que recolecta de delincuentes en las calles las permea, las daña de forma tal que cuando llegan como prueba a la Procuraduría no sirven para nada. ¿Y qué pasa con el delincuente? Tiene que ir a la calle porque la prueba que le fue presentado al Ministerio Público, a un juez, no sirve. Fueron contaminadas. ¿Contaminadas por brutos? No. Contaminadas adrede. Para que ese delincuente permanezca en las calles, porque ese delincuente es el sustento de muchos generales, de muchos coroneles, de muchos tenientes que permean los barrios de este país. Y qué bueno que la policía va a salir a las calles a buscar delincuentes con un listado. Pero me gustaría que utilicen también ese mismo archivo, ese mismo listado, ese mismo archivo de la policía para castigar a los policías delincuentes, atracadores, asesinos y reincidentes. Reincidentes delictuales que están ahí dentro de la propia policía, a pesar de los esfuerzos que en 6 años ha hecho este gobierno para cambiar ese status quo. Están ahí dentro una gran cantidad de delincuentes y el jefe los conoce y los utiliza. Todos los que han sido jefes de policía saben cómo utilizarlo. Si vamos a hacer una purga, que es lo que realmente necesita el país en ese sentido, que se haga, pero que se haga bien, que se haga con todos los delincuentes de las calles y los delincuentes que están en la policía. ¿Por qué? Porque los picos de delincuencia y criminalidad que afectan al país cada cierto tiempo no son casuales, no son casuales. Y es imposible que estos picos ocurran sin la participación de los policías delincuentes que cada jefe utiliza en su propia gestión. Hay una relación directamente proporcional entre la delincuencia barrial, callejera y la criminalidad y su relación con los policías corruptos que cuidan a esos delincuentes. ¿A cambio de qué? De dinero. Eso es lo que hay, mucho cuarto. Entonces, es una vergüenza que la policía admita que tiene una lista de delincuentes y que aquí no pase absolutamente nada. Eso equivale a decir que los hechos ocurren y que ellos lo saben, pero solo actúan cuando la sociedad ya no aguanta más y hay que salir a responder, hay que salir a buscar un alivio social. Eso es lo que para mí implica que la policía diga de manera olímpica, de manera atrevida, que tiene una lista de todos los delincuentes reincidentes y que lo va a salir a buscar. Y digo que me molesta porque esa lista no la hicieron ayer. Esa lista es real. Porque la policía, por ejemplo, si a usted se le pierde un retrovisor, tiene capacidad en este país de llamar al delincuente y decirle, oye, me tiene 10 horas para que devuelva que ocurrió en tal calle. El afectado simplemente tiene que decirle a la policía dónde le ocurrió el hecho. Y la policía está en capacidad de decirle, óyeme al delincuente, llamarlo. Tiene 10 horas, ¿eh? Ese carro al que le quitaste ese vidrio es de un fulano, ¿eh? Y ese muchacho es hijo de fulano y fulano y aparece. Aparece con los tenis, aparece con las cadenas. Cuando se quiere. Cuando no se quieren, ¿saben qué pasa? Que el ciudadano va y reporta a la policía que le robaron su cadena, el policía le pregunta que dónde, y ya de inmediato sabe quién la robó o quién puede llevarlo a quien la robó. Y ese policía va y busca la cadena, pero se queda con ella. Eso es lo que pasa. Entonces, al jefe de la policía, que deje de hablar y que deje de gaviarse en las palabras del presidente y que haga lo que le toca, que haga lo correcto, pero con equilibrio. Porque de lo contrario, pasará al zafacón de la historia por inservible, como han pasado una gran cantidad que han tenido esa misma posición que él ostenta. Si él quiere hacer un cambio, tiene que hacer un cambio real, no un cambio para aplacar a la opinión pública, a los medios de comunicación y a una sociedad que está viviendo en miedo. Para mí es triste, doloroso, pero tengo la obligación de decirlo, que ha fracasado el plan contra la delincuencia y la criminalidad de la Policía Nacional. Para mí es triste tener que admitir eso de manera pública, pero siempre se puede cambiar, siempre se puede cambiar, y estamos a tiempo. Solo hay que hacer lo correcto de manera correcta.
1: Miren, señores, desde el año 2005, ya de manera profusa, he venido escuchando del denominado mapeo delictivo, que no es más que esa lista de la que hablan, que se tienen las zonas, las horas, los días, los nombres, el tipo de delito, todo exactamente lo que hacen los delincuentes en los diferentes sectores de la República Dominicana. Miren, y cuando nosotros aquí hablamos de que estamos de acuerdo con que delincuentes caigan, sean abatidos por la policía, no nos estamos refiriendo a que la policía salga a buscar a nadie para matarlo. Nos referimos a los casos en que la policía, como yo lo he constatado, va a aprender a un delincuente y este enfrenta a la policía. En ese caso, la policía tiene que defenderse. En esos casos que estamos de acuerdo. No es que estamos de acuerdo que la policía, por una orden explícita, vaya a matar a una persona, porque muchas veces lo hacen para evitar que esa persona dé informaciones, porque está vinculada a la propia policía. Y eso es un secreto que lo sabe todo el mundo. Entonces, el tema es, señores, la prevención. Porque eso se ha convertido en un círculo vicioso. Ah, qué bueno. La policía, después que el delincuente mató a una persona, entonces la policía va a buscarlo. Pero ya mató a esa persona, ya atracó ese negocio, ya violó a esa muchacha, entonces ya la policía va a buscar. No, es asunto de prevención. La policía está para evitar que los hechos ocurran. Porque después que ocurren, claro que la policía lo va a atrapar. Porque por eso es que la mayoría dicen que la policía conoce a los delincuentes. Y ciertamente la policía conoce a todos los delincuentes. A todos. Porque muchos de esos delincuentes les sirven, lamentablemente, a muchos policías y a muchos comandantes. O que me digan a mí que los comandantes de los destacamentos no saben dónde están los puntos donde se vende la droga en los diferentes barrios. Que me digan a mí que no lo saben.
0: Lo saben.
1: Y van los sábados a buscar un dinero. Entonces, ¿de qué estamos hablando?
0: Lo saben todos los jefes de policía y lo saben en cada provincia. Incluso se sabe cuándo se manda un coronel a una provincia, cuándo es un premio y cuándo es un castigo. ¿Por qué es un premio, por ejemplo, un jefe de policía en San Francisco de Macorís? Porque allí es donde se cuecen las habas, allí es donde ese mapeo dice que la delincuencia, la criminalidad y la droga está más enquistada, y es allí donde se mueve el gran dinero. Entonces no se manda a cualquiera, ni de la DNCD, ni de ningún departamento, a San Francisco, ni a Santiago, ni al aeropuerto de Punta Cana. No es a cualquiera. Ahí se manda a personas específicas por razones específicas. Y si es promo mío, mucho mejor. ¿Por qué? Porque le estoy dando parte de la ración del BOA. Pero ese promo sabe que de allá para acá tiene que traer sin que yo se lo pida. ¿Entiendes?
1: Lo que pasa, Adolfo, que mientras
0: hasta que tengamos policía de esa naturaleza, de esa calaña, en la que un jefe tiene que estar advirtiendo que él va a salir a buscar. Ese no es el papel de la policía. Porque supongamos que todos esos delincuentes sean en efecto delincuentes. Si no hay un proceso judicial abierto, no hay por qué buscarlo. Sería una violación de la policía buscarlo, porque si no tengo un expediente. ¿Eh?
1: No, porque él está hablando.
0: ¿Por qué una gente que mata a otra sale en este país en menos de 2 años de las cárceles? Eso es algo que tenemos que, como sociedad,
1: él está hablando de lo que tienen órdenes. Órdenes de arresto. Él está hablando de lo que tienen órdenes de arresto.
0: Sí, pero aquí lo de las órdenes de arresto es lo más increíble. No saben los policías dónde están, sí lo saben.
1: Claro.
0: Ahora lo van a buscar.
1: Claro.
0: Bueno, pero lo aprendieron ayer.
1: Pero hay ejemplos. Hay ejemplos tan sensibles, escúchame. Oh, y aquí no dice la policía que está buscando gente y él y esa persona rodeándose con ellos mismos. Pues no, se olvida uno de César, el abusador, cuando lo estaban buscando.
0: Claro.
1: Y César ahí.
0: Sí.
1: Compartiendo con ellos.
0: Yo lo veía todos
1: buscado.
0: Los sábados.
1: El más buscado. Y el mío Figueroa Agosto. Sí, claro. Y Figueroa Agosto también.
2: Había romo con él en
1: Figueroa Agosto también.
2: Que tú ibas, Adolfo, a la discoteca.
1: Ah, Dial. El Dial.
2: No, la que estaba detrás de televisión, Radio Televisión Dominicana.
0: No, yo no iba.
1: Yo voy a Dial. Y Figueroa Gozo también, el más buscado. Y él ahí, en el círculo, ahí.
0: Y ahí fue donde le dieron los tiros a David Ortiz.
2: Ah, sí.
0: Pero no se lo dieron porque el lugar es inseguro, sino porque le dieron una persecución.
2: Sí, hubo todo un
0: proceso. Y eso tuvo un
2: efecto. Se trajo gente de Santiago.
0: Tuvo un efecto reputacional en el local.
2: Sí.
0: Para que tú veas.
1: Claro.
0: Eso le hizo un daño a Dial, que es el lugar más sano, más tranquilo.
1: Eso no se recupera.
0: Uno hoy en día puede estar en la zona oriental.
1: Ese daño no se recupera.
0: Mira, solamente la integridad y el trabajo de alguien como Alvin, que es el dueño, ha hecho que vuelva esa calma.
1: Uh-huh.
0: Porque nadie se ocupó incluso
2: de aclarar
0: que el lugar no tenía nada que ver con eso.
1: Exactamente.
0: Sino que a David Ortiz le estaban dando seguimiento.
2: Sí.
0: ¿Por qué?
2: O al que estaba
0: porque
2: con él.
0: Estaba utilizando una vaina que no era de él.
1: Que la policía, para que tú veas que las autoridades se prestaron a decir otras cosas.
0: Exactamente.
1: Sí. Se prestaron a decir otras cosas, protegiendo a quién.
2: Se sembró todo.
1: ¿Protegiendo a quién?
2: Se sembró toda una narrativa que no es esa.
1: Ese es uno de los elementos fundamentales de la delincuencia, la protección de las propias autoridades, tanto de la justicia como de la Policía Nacional. Sí. Ellos lo saben.
2: Me voy a referir un poquito más tarde al plan, Adolfo, pero aprovecho este comentario que tú extraordinariamente has planteado, has materializado y explicas con mucha precisión y con datos contundentes, para sentir regocijo por mi planteamiento ayer del fracaso de la reforma policial. He ahí las razones. Pero yo anoche...
0: Hay que admitirlo.
2: Yo
0: con mucho dolor...
2: Que no fui a trabajar en la noche. Tuve la oportunidad.
1: Claro, aquí hemos admitido. Lo que no admitimos es que gente que no tuvieron ni siquiera el valor de intentarlo estén hablando de fracaso.
2: Es que el fracaso es tal que le dan calidades a quienes la han perdido para criticar. Eso es todo.
1: No, es que si usted estuvo en gobierno y usted no intentó nada, usted no tiene derecho a hablar cuando el otro intenta por lo menos hacer algo.
2: Apreciado Roberto,
1: tienen que respetarse.
2: Vi al presidente en vivo porque recibí del amigo Jorgito la vinculación, el link para la agenda semanal. Entonces quise verlo. Cuando el presidente hizo la referencia, yo le di para atrás para volverlo a escuchar.
0: ¿Por qué?
2: Porque a mí me quedó la sensación...
0: ¿Qué dijo el presidente que a ti te molestó?
2: Los vamos a salir a buscar.
0: Por eso es que digo que el jefe de la policía se está agaviando en las
2: palabras. ¿Quién está diciendo? ¿Quién puso al presidente a decir eso? El presidente no es Bukele, ni República Dominicana es El Salvador. Presidente no es Bukele.
0: Pero a lo mejor necesita
2: ni República Dominicana,
0: por lo menos hable como Bukele.
2: No, yo me inscribo en la hipótesis de Roberto. ¿Dónde está la acción preventiva de la policía? Adolfo, por mi casa pasa una patrulla en la madrugada, que yo me tengo que levantar de madrugada, porque yo trabajo de madrugada. Yo quiero que tú veas qué velocidad pasa. Ella sabe si está metiendo a alguien a robar o si soy yo el ladrón de mi propio vehículo.
1: O sea, que
2: no estoy abriendo mi vehículo y pasa la patrulla y no sabe que yo estoy abriendo el vehículo.
0: Buscando a lo mejor el retrovisor de un Hyundai como el que tiene.
1: Exacto.
0: Yo lo que pienso es
2: que no hay. ¿Por qué una patrulla? ¿Por qué se patrulla?

0: en procura de garantizar seguridad ciudadana al pueblo dominicano. Que fracasó el PLD, lo sé, que no lo hizo bien Danilo también, que lo hizo bien Danilo también. Y reconozco el esfuerzo que ha hecho Luis por resolver un problema de la reforma policial en procura de garantizarle una seguridad ciudadana al pueblo dominicano. Ahora lo daña con esa expresión. Escuchen hoy, los invito, país, los invito hoy a que escuchen el comentario de hoy del señor Pancho Álvarez.
1: Pero,
0: con su mensaje directo en respuesta a lo que dijo el presidente.
1: Pero además,
0: yo no lo voy a repetir porque no quiero repetirlo.
1: Pero además hay
0: porque
1: una...
0: se creería que yo tengo una campaña o que estoy. No, yo que conozco a un Luis Abinader progresista, que creo en él en otra dimensión, no lo puedo ver mandando a matar gente.
1: Pero además,
0: ¿qué es lo que se ha interpretado?
1: No.
0: ¿Qué es lo que se ha interpretado?
1: No, eso es lo que tú has interpretado.
2: No, pero tú eres el que lo estás diciendo.
1: Y Pancho
2: no tiene una cabeza más amueblada que
1: exacto.
2: Tú. Si usted lo está diciendo, sea responsable y asuma que ese es el criterio que tú también interpretaste.
0: No, que no quiero oír en voz del presidente ese mensaje. Está bien, pero porque tú mismo,
2: sí, pero eso no
0: tú, mismo has reconocido, que se están montando en eso. Porque han entendido que una carta blanca para la policía.
2: Está bien,
0: y ahí dice Roberto,
2: pero una cosa,
0: se van los mazos con los cimarrones.
2: Tú pudiste haber subsanado eso diciendo según lo que él dijo. ¿Entiendes?
1: Sí, pero
2: lo que yo interpreté.
0: No quiero ver a Luis.
1: Pero que ciertamente que ese tipo de cosas lo que demuestran es debilidad.
2: Claro.
1: En vez de demostrar y que fortaleza, lo que demuestra debilidad, porque eso evidentemente lo que demuestra es que la delincuencia se le ha ido de control. No, a las autoridades, que no lo han tenido nunca.
0: Han tenido que salir.
1: Entonces lo quieren coger ahora.
2: Pero no ponga tan radical.
1: Momentáneamente.
2: Porque eso es lo que dije al
1: haciendo principio del comentario. Discurso.
2: Una frase cohete que busca ablandar. Y ha dado algún tipo de
0: resultado. Ha dado resultado. Hoy sí, se han entregado claro. 5.
2: Yo, hoy. Pero hoy, en la semana van 86.
1: No, 5 no, se han entregado
0: 2 en ASUA, 1 en
1: Parón.
2: En la semana van 86. Okay. Ese es el efecto de esa frase cohete. Sin embargo, el presidente no ha dicho bajo ninguna. Bueno, hacer lo que hay que hacer. El presidente no ha dicho bajo ninguna circunstancia que los mate.
1: Bueno, pero yo
2: de hecho, cuando tú le pides a alguien que se entregue, no quieres matarlo. Porque
1: exacto.
2: Es mejor decir, como decía el
1: jefe
2: de policía que conocemos,
1: entriéguense.
2: No, que no se entreguen, ¿no?
1: Evidentemente, cuando tú dices que se entreguen porque no quiere matar.
2: Que no se entregue.
0: ¿Y qué quería decir él?
2: A eso para mí. Yo lo interpretaba como que lo van a matar.
1: Pero yo ni siquiera.
0: ¿Y qué interpreta?
2: Entriéguense.
0: ¿Y lo que dijo el presidente ayer?
2: Que se entrieguen, como dice.
1: Pero yo ni siquiera, yo ni siquiera me opongo. Yo ni siquiera me opongo, por ejemplo, que digan.
2: Entriéguense.
1: Que digan que salgan a buscarlo. El asunto es que eso tiene que hacerse concomitantemente con un trabajo de prevención.
0: Sí, pero esto lo que está haciendo.
1: Que no sea esa sola la acción de la policía.
0: Pero ese mensaje es concomitantemente con 40 muertos en 20 días. Ese otro problema.
2: Faltan otros muertos más. Lo que pasa es que tienen que ser matados de una forma legítima.
1: Exactamente.
2: Dentro de la ley, como esos 40.
0: Ellos dicen
2: como
0: legal.
2: Esos 40 que tú dices, ¿sí?
0: Legal.
2: Sí, cuando muerte alguien.
0: Legal.
2: Lo que pasa es que
1: la este policía país, le llama intervención
2: todos
1: legal.
2: Queremos, como confundimos libertad con libertinaje y no sabemos el precio. ¿Por qué digo esto? En cualquier país del mundo que se respete, el delincuente que alzó un arma. Aún no la dispare contra exacto. Un policía. Está muerto.
1: Está muerto.
2: Está sí. Muerto.
0: Claro.
2: No hay que buscar más nada.
0: No solo una, no solamente.
2: Que el tiro fue. No. Óyeme, si usted le emprendieron la
0: huida. No solo una pistola.
2: Hay que matar.
0: No solo una pistola, Adolfo. Hasta un cuchillo. Ahí también. Acabamos de ver en Nueva York, en el centro de la actividad comercial de Nueva York, en el corazón de Wall Street. Una mujer le dio una puñalada a otra. La mató y venía con los dos cuchillos que tenía en la mano.
1: Pero además, por ejemplo, eso 80,
0: le marchó a la policía y la policía.
1: Esos 85 que se han entregado y lo que han venido entregándose es una muestra de que no es como dice la gente. Porque esos 85 que se entregaron, la policía también lo conocía. Y sabía dónde buscarlo.
0: Sí, pero ese elemento.
1: Y le dio, nuevo, y le dio chance
0: ese
1: que se entregara.
0: El nuevo que trae Adolfo es
1: entonces,
0: de que la policía ha tenido complicidad con esa cantidad de personas que debían estar bajo reja o sometidos a la justicia o perseguidos por la policía y no lo son, ahí implica una complicidad.
1: Pero claro que hay una complicidad.
0: Una complicidad.
1: Eso está fuera de
0: eso. ¿Dónde está la reforma? Porque por ahí es que prende, diría Pablo Macchini, es por ahí que prende. ¿Dónde está la reforma? Como tú me dices a mí, que el primero que oigo con esa expresión, Adolfo, nadie, dice el presidente,

0: Presidente, ellos tenían una lista, entonces son ellos los culpables de que esta gente esté en la calle. No pueden salir a matarlo. Si ellos son los culpables, a ellos que hay que matar.
1: Sí, pero tampoco podemos obviar que la policía es un elemento. ¿Por qué y la justicia? Claro.
0: Bueno, el problema es que a veces se ve contaminada.
1: ¿Está cumpliendo la justicia con su rol real y efectivamente?
0: Pregúntale lo que le llevan.
2: La justicia cumple.
0: Lo que le llevan está mal hecho.
2: Lo que pasa es que lo que tú le llevas como elemento de prueba a un juez.
0: Es para que salgan.
2: Es para que salga.
0: Sí, es bueno, complicidad.
2: Los policías lo saben, bueno, pero, y le pagan para
1: pero el
2: eso.
1: El asunto es el siguiente.
0: Y el Ministerio Público
1: también. Sí, pero el asunto es el siguiente.
2: Un arma de fuego, ¿cómo un policía no sabe que en un crimen, un arma de fuego, tú no la puedes tocar? De X forma. Entonces, ¿qué es lo que hacen? Te la embadurnan de sus propias sueñas.
1: Sí, pero oye, ¿cuál es
2: la situación? Para que cuando se vaya a hacer la prueba a esa arma, sea inválida.
1: Sí, pero oye, ¿cuál es la situación?
2: Porque ahí tienen la prueba.
1: Claro, oye, ¿cuál es la situación? ¿Cuál es la condena, por ejemplo, para una persona que atraca a otro, pero no hubo muerte en ese atraco? Que simplemente le quitó el celular, punto de pistola, no lo mató, le quitó el celular.
0: Oye,
1: ¿Cuánto la condena?
0: Hoy es un atraco agravado.
1: ¿Cuánto la condena?
0: Hoy es un atraco
1: agravado. ¿Ahora? Bueno, ¿pero cuánto era la condena?
0: Pero hoy es un atraco.
1: A los 4 o 5 meses estaba fuera ese tipo.
2: De 2 a 5 años.
1: ¿Y volvía a hacer lo mismo?
0: Agravado. Si tiene pistola en la mano es agravado.
2: No, un intento
1: de asesinato. De 2 a 5 años la condena, pero no lo condenaban al máximo.
2: El asesinato se castiga como el asesinato mismo.
0: No, y entonces implica que tenía un arma ilegal.
2: Sí, claro.
0: Le tiene el intento de asesinato y el atraco agravado.
1: Porque se no, ahora sí,
0: con ahora, el código,
1: ahora sí.
2: Pero antes, si se quería, antes de este código, si se quería, era tan simple como ver que si tú le das 3 puñaladas a un hombre, una de ellas
1: sí, pero recuerden,
2: es un intento de asesinato.
1: Recuerden que la delincuencia...
2: Tiene que juzgarte como...
0: Yo te pregunto,
1: la delincuencia no solo tiene complicidad a la policía.
0: ¿A dónde vamos a salir?
1: Tiene
0: a
1: complicidad aparte de la justicia.
0: Yo veo una patada porque voladora.
1: Tiene que tenerla. El problema no solo la policía.
2: Tiene que tenerla, pero menor grado. O sea, no vamos ahora a pensar que la gran cantidad de delincuentes que está ahí se le puede atribuir a los jueces. Hay jueces que son corruptos.
0: Benignos.
2: Y que son parte del sistema.
1: Pero no solo los jueces, Adolfo.
2: Incluso que instruyen a delincuentes sobre
1: sí, cómo pero no solo a jueces.
2: Cuando vayan.
1: No solo a jueces. Y los fiscales.
2: Claro.
1: Y los fiscales.
2: Los hay. Hay estamentos en la justicia general que tiene que ver con eso. Buenas tardes.
3: Buenas tardes. Óigame, para aportarle algo de eso también.
2: Aporte.
3: Se siente un colmadón por ahí. Para que usted vea cómo pasan estos policías modernos de ahora, en la guagua nueva, con los vidrios subidos, oyendo música, oyendo dembow, baile, y si acaso usted lo para, se apean con una arrogancia enamorando a las muchachitas que están ahí en los colmadones, y usted y yo no le importa
0: policía, ni nada,
3: los policías que andan por ahí la patrulla, el domingo lo vi,
0: arriba,
3: estaban en un colmado oyendo con aire
1: acondicionado.
0: Mira, la policía patrulla. Oye, de la siguiente manera. Si van en un motor, el que va atrás va con la cabeza para abajo mirando el teléfono.
1: Yo he visto con vidrios tintados.
0: ¿Tú has visto
1: con
3: vidrios tintados? Así mismo que anda.
1: Que casi ni se figura.
3: Que no ven a la persona.
1: Y como tú dices, van...
0: van todos, menos el que va manejando, todos van chateando.
1: Exacto.
0: Y los que van en los motores, hasta el motorista que va adelante va chateando.
3: Lo oigo en radio.
0: Lo he visto yo. Por poco me como uno ahí frente al supermercado nacional. Hasta me asusté.
1: Mira, lo que pasa es que es complejo. Yo pienso que las autoridades y el propio gobierno tienen que hacerse una introspección en el caso de la seguridad ciudadana, porque no es tan simple. Son muchos elementos que tienen que corregir y tienen que comenzar por las propias autoridades.
0: Claro.
1: Las propias autoridades. En los barrios, la mayoría de esos delincuentes, de una forma u otra, tienen vínculo con los policías. Tienen vínculo con los policías, eso no, es un secreto a voces.
0: Puerto, es una industria, es una empresa, es una factoría. En el barrio donde tú vives, ¿cuántos puntos de droga hay? 10. ¿Quién la vigila? Ahí se paga todos los viernes, se paga en esos puntos de droga. En esos 10 puntos de droga hay un presupuesto, una nómina.
1: Pero además hay un elemento...
0: De seguridad, de vigía.
1: Hay un elemento fundamental que yo
0: aporte.
1: No sé. Hay un elemento fundamental que yo no sé cuál es el papel que está jugando. Y los organismos de inteligencia y la labor de inteligencia de la policía, que es fundamental. La labor de inteligencia de la policía es fundamental en la lucha contra la delincuencia.
0: Adolfo y yo fuimos a una reunión.
1: ¿Dónde está esa acción? ¿Qué es lo que están haciendo?
0: Adolfo y yo fuimos a una reunión del C5I con la policía y el presidente de la República, que ese día el freco que estaba aquí de consultor vaina de la reforma policial se sentó en la silla del presidente. Una vaina que no debió permitir. Debió aparecer un tipo. Yo soy parte de la seguridad, voy a agarrar por el pecueso. Papá, quítese de ahí. Claro. Come.
2: No, lo que pasa es que ese tipo está por encima del jefe de la policía, por encima
1: del país. Sí, ese es el problema.
0: Estás en la silla del presidente.
1: ¿Y por qué tú crees que se sentó?
2: Porque el presidente le dio ese mismo puesto.
0: ¿A dónde está ese payaso ahora? ¿Dónde está ese payaso? Sí,
1: porque aquí somos así.
0: Y ahí nos enseñaron la integración de ese elemento, Roberto, que tú magnífica y oportunamente traes a este plató, la inteligencia. La logística. Montamos un sistema de cámara. ¿Está funcionando el sistema de cámara en la ciudad?
1: No está funcionando. No, el sistema de cámara funciona, pero después que el delincuente mató a una persona. Pero después que ya robó,
2: pero metió la trampa. Cuando tú hablas de la inteligencia, parecería que la inteligencia aquí no funciona.
1: Pero
2: sí funciona. Aquí en la
1: pero
2: inteligencia
1: lo utilizan para otra cosa.
2: Es la misma purga que hay que hacer en la policía.
0: Oh.
2: Porque aquí hay gente que trabaja en los servicios de inteligencia y con esas informaciones chantajean. Y de eso viven.
1: Oh. ¿Eh? O sea que utilizan eso como una empresa.
2: Pero claro, y tienen traza de delincuentes y lo atracan y son de los servicios, prestigiosos servicios.
0: Lo que Roberto pregunta es oportuno. No hay forma de tú generar acciones preventivas en seguridad ciudadana si no tienes previamente una inteligencia.
1: Claro, levantamiento. Okay,
0: como él dice, zonas calientes, todo está levantado y lo puedes ver hoy. Sistema de cámara y todo lo que tiene nuestros organismos de seguridad. Y tienen que actuar mancomunadamente. Y eso parece que
1: se ha perdido. Por ejemplo, ya hoy no ha debido haber un policía en una oficina, en la calle todo.
0: Claro.
1: Entonces, ¿es el problema de aquí?
2: Pero además, hay algo que a mí habrá que explicarme. ¿Cómo es posible que un policía, si queremos una reforma policial, se vuelve policía en 6 meses? No, 6 meses no es suficiente. ¿Cómo es posible que sigamos metiendo como policía gente que no es bachiller? No,
0: porque hay una academia.
1: Bueno, pero además también. Tiene que pasar por una academia. Pero además también. Pasan por una academia. ¿Cómo es posible?
2: Pero en 6 meses no hay formación. No,
1: ¿cómo es posible que estamos hablando de una reforma policial cuando tú ves a un teniente en un vehículo de lujo? Cuando tú ves a un capitán con finca.
2: Pero en los actos delictuosos en que mata a una persona.
1: Y tú ves a un sargento bebiendo whisky.
2: ¿Cómo los policías levantan?
0: ¿Tú has visto
2: a una persona muerta? No. Eso significa que no tiene ningún tipo de instrucción.
0: Sea la policía que lo mate.
1: No, pero eso lo puede
0: hacer. O muera él porque
2: eso
0: se
2: mató. Tú lo puedes levantar.
1: O un criminal. No, se lo ponga así adrede.
0: O uno lo levantó, lo mató a otro. Ese cadáver no lo puede levantar hasta que no llegue el médico legista. O la policía.
1: Pero tú te estás haciendo el tonto.
0: Inteligente. De escena del crimen a venir a levantar la escena.
1: Pero tú te estás haciendo el tonto.
2: No solo eso.
1: ¿O tú crees que ese policía que lo levantó no conoce eso?
0: No, el que andaba en la misma camioneta que lo tiraron atrás andaba el que lo mató.
2: Tú lo ves recogiendo casquillo a mano pelada.
0: Sí.
2: El casquillo se supone que usted lo tiene.
0: Es una prueba, claro.
1: Una fundita.
0: Y tiene que haber una custodia, una línea de custodia de eso. Eso no se toca hasta que no venga la policía científica.
2: Eso te lo dan en materia forense 1. O sea, que el que no quiere aprender.
1: Pero que muchas cosas se hacen precisamente para contaminar.
0: ¿Dónde está la reforma policial? Pregunto de nuevo. Un fracaso.
2: Vámonos a comerciales.
0: Total.
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0: Bien, son las 4:02 minutos, continuamos aquí en nuestro programa La Expresión de la Tarde, hay una llamada. Buenas tardes.
1: Buenas tardes, ¿cómo están? Sí, buenas.
0: Adelante.
1: Permítame hacer una, hacerle una pregunta, a ver si ustedes me pueden ayudar, a ver si ustedes entienden la lógica de esto. Ustedes saben que de Sur envía unos teleconsumos, ¿verdad?
0: Sí.
1: Esos teleconsumos, ellos los mandan a cada rato por correo. ¿Qué pasa? Ayer, al día 28, mandaron un teleconsumo que dice que mi proyección a facturar es de 9,000 y pico de pesos. ¿Pero qué pasa? La factura corta y estábamos a 28 y yo había consumido 4,000 y pico de pesos, casi 4,900 pesos. Entonces, en 12 días yo voy a consumir 5,000 y pico cuando en 20 y pico yo nada más consumí 4,800. Explíqueme eso.
0: Recuerde que cuando usted pasa de una X cantidad de kilovatios, 700, de ahí en adelante el precio de cada kilovatio es diferente al que usted consumió hasta llegar a 700.
2: Cuando pasa de 200, cuando pasa de 300 y cuando pasa de 700. Son tres niveles.
0: Sí, tres niveles. Entonces, cuando usted llega a 700, para que le consuma toda esa cantidad, debió haber consumido por lo menos eso. El precio del kilovatio es muy elevado.
2: Muy elevado.
0: Es muy elevado.
3: Sí, pero aquí hay un...
0: No estoy diciendo que necesariamente sea por eso.
3: Pero lo que pero pasa una es que... De las
2: cosas, pero te lo llevan escalonado, Adolfo.
0: Claro.
2: O sea, los primeros 100 200 te los cobran a un precio. Los segundos 100 te los cobran a otro precio. Y si llegaste a 700, de 700
0: 200, para arriba te los 300 y 700, es lo que te digo. Pero la gente debería saber...
2: Sí, ese detalle.
0: Ese detalle, ¿tú entiendes? ¿Cuánto vale el kilovatio cuando yo consumo 200 kilovatios? Te lo calculan, creo que a 3.5 por kilovatio. Cuando es de 300 en adelante, creo que a 6 punto tanto. Y de 700 en adelante tiene un monto que es exagerado.
2: Los primeros 200 tienen
0: la gente, del gobierno. La gente debería tener el control de su kilovatio y saberlo multiplicar.
3: Sí, pero el problema,
2: eso es lo que
3: el problema,
2: está tratando de hacer EDESUR.
3: El problema aquí es de credibilidad. Porque no, es que cometen a veces algunas cosas que no hay forma de convencer a uno de que es así.
0: Exacto.
3: Bueno. Entonces es un problema de credibilidad.
0: Buenas tardes.
4: Buenas tardes.
0: Adelante.
4: Lo mío es como recargar poniéndole. Ya estoy feliz porque ya me pusieron monoluz también.
3: Ay, Dios mío.
2: Ah, te pusieron monoluz en los recargables.
4: Sí, me pusieron 2,000 pesos. 2,000 pesos ahí en el sur.
2: Usted tiene todos los bonos, usted le da. Sí, y el bono sí, Romo, sí, no le ha llegado.
0: Buenas tardes.
1: Buenas tardes, Adolfo Salomón.
0: Adelante.
1: Mire, Salomón.
2: Yo no tengo
1: caso. La verdad es, hay un. Se supone que cuando la palabra acueducto, que es de agua, es acueducto, tiene que haber agua.
0: Pues resulta dicen que acueducto.
3: Acueducto. Que debiera ser acueducto,
2: Acueducto debe ser.
3: Debiera ser acueducto, busque de agua,
2: yo he oído profesionales decir
1: acueducto. Oye, patrón, oigan bien, señores. Ni en Villa Altagracia, ni en los bajos de Jaina, hicieron un acueducto y no hay agua potable. Primero uno, el de Jaina lo inauguró Raquel Peña. Y el de Villa Altagracia lo inauguró el presidente de la República. ¿Cómo es posible que no hay que enterrar los tubos nada más? ¿Y el agua para cuándo? Lo vemos.

0: Lo mismo pasa en la línea noroeste con un par de acueductos recién inaugurados, no han servido la primera gota de agua. ¡Wellington!
1: Hay agua en los
0: Wellington.
1: Ríos. Que si hay agua en los ríos.
0: Wellington.
1: Porque tú eres ingeniero y sabes que ahora mismo a los ríos tú le ves hasta la barriga.
0: Wellington.
1: En el mundo. Para que tú quieras reconocer una cosa así y otra no. Adelante, Roberto.
2: Muchas gracias, compañeros. Gracias, como siempre, a los amigos que nos sintonizan y que participan a través de la vía telefónica. Miren. Adelante, buenas tardes.
3: Buenas, Salomón, wow, Salomón, Patricio, patrón.
0: 22.
3: Oiga lo que le voy a hablar.
0: Dionisio.
3: Yo soy una persona que tengo aquí en Duvergé 65 años, nací en Villa Jaragua. He entregado mi vida al pueblo de Duvergé denunciando todos los males sociales que nos está quejando. Wellington Arnó vino aquí a Duvergé, los salones del ayuntamiento municipal. Ahí estaba presente el actual senador Dagoberto Rodríguez Adame, el actual cínico Francisco Peña. Está también presente el diputado de Jimaní, el señor Mato. Le planteamos, andaba con el actual senador, el de Barahona. Y le planteamos a Wellington Arnó la situación de nuestro acueducto, de nuestro amado y querido municipio de Duvergé. Le planteamos todas las necesidades. Hoy el sector Barrio San Isidro, Barrio La Mercedes, está afectado por grietas abiertas por INAPA, parece laguna llena. No obstante, oye, pastor, lo te voy a decir. Por primera vez en mi perra vida que tengo en este pueblo de Duvergé, INAPA no tiene ni siquiera un local para reclamar cualquier cosa. No hay gerencia, Wellington Arnó no tiene gerencia. Inclusive algunos PRMistas de Duvergé.
2: Que muchos hablan muy bien de la gestión de Wellington.
1: Wellington, pero ha hecho, bueno, muy buena
2: gestión. Yo creo que sí, que
0: ha hecho buena gestión.
2: Al contrario, ha hecho una mejor gestión que muchos los que han estado ahí. Sí.
1: Lo que pasa es que una gente,
2: y Wellington no hace mucho gusto,
1: afectada, cree que
2: ya es el país entero.
1: Que es el país entero,
2: exacto,
1: ¿no es así?
2: Exacto, eso es así.
1: No hay gerencia quizás en ese proyecto. ¿Entiende?
2: Bueno, miren, yo quiero referirme a dos cosas en el comentario de hoy. El primero tiene que ver con la consulta esta que va a realizar el Partido de la Liberación Dominicana para escoger al candidato presidencial para las elecciones del año 2028. La verdad es que en el PLD hay una situación difícil, porque el agua que ha desparramado Francisco Javier y que ha venido esparramando Abel Martínez, a mí me luce que va a ser muy difícil de recoger. Muy difícil de recoger, y ojalá el Partido de la Liberación Dominicana logre algún acuerdo que evite una división más en el Partido de la Liberación Dominicana, porque todo apunta a que parece inevitable otra división en el Partido de la Liberación Dominicana. Y quizás alguien pudiera decir, bueno, Abel, Francisco, quizás no tengan la capacidad para dividir así como se habla, a dividir al PLD. Pero recuerden que cuando uno está muy débil, cualquier brisita lo tumba. Y el PLD no está en condiciones de afrontar una mínima división, por simple o sencilla que sea. No importa de quién se trate. En el PLD, lo único que le garantiza algún logro en el proceso electoral es la unidad, pero una unidad monolítica, de verdad. De verdad, porque no existe, no tiene esa fortaleza. No es una división como cuando Leonel Fernández, pero como ahora están fuera del poder y tienen esa debilidad, cualquier división, por pequeña que sea, puede ser incluso más fuerte. Entonces, yo pienso, escuché a Gustavo Sánchez solicitarle al Partido de la Liberación Dominicana que pospongan la fecha de esa consulta que está pautada para el 18 de este mes. Yo pienso que sería prudente, porque necesariamente el PLD tiene que llegar a un entendimiento antes de esa fecha. Si se celebra esa consulta en medio de este torbellino, de esta situación, el logro que buscaban va a ser todo lo contrario. Porque lo que ha dicho Francisco Javier, lo que ha hecho Francisco Javier, señores, está claro que es una impugnación por adelantado. Una impugnación por adelantado y además hasta una justificación para después entonces hacer lo que tenga que hacer. Entonces, ojalá el PLD, ojalá ciertamente el PLD pueda lograr algún entendimiento, porque las cosas no lucen bien en el Partido de la Liberación Dominicana, porque incluso he visto como una actitud hasta personal. Y cuando se llega a una actitud personal, el asunto es peor. Si no, mírenlo en el ejemplo de Danilo y Leonel Fernández, que lo personal incluso ha traspasado lo político. Y entonces eso ha evitado que lo político pueda lograrse. Ojalá ellos entiendan, si quieren tener un partido fuerte, si quieren seguir siendo un partido con opción de poder, aunque no sea en el 28, tienen que pensarlo muy bien. Tienen que pensarlo muy bien, porque yo sigo pensando, y quiero equivocarme, que para mí hay gente en el PLD apostando a un PLD pequeño. Ojalá el tiempo no me dé la razón. Y tienen ahí los espejos de otros partidos, cómo comenzaron y cómo siguieron hasta llegar a lo que son ahora. Entonces, vamos a esperar que ellos tengan esa capacidad de reaccionar y de entender qué es lo que está en juego. Eso por esa parte. No sé si tienen ustedes algo que agregar. No, déjale. El otro tema que quiero ver es, precisamente también con los partidos políticos. Porque aunque los partidos políticos aún exhiben cierta fortaleza en el electorado, lo cierto es que la desconfianza ha ido creciendo y sigue creciendo. Si los partidos políticos no enderezan el rumbo que llevan a lo interno de no respetar la democracia que pregonan, va a haber mucho más dificultad en el proceso de votación. Y yo he dicho aquí, y quiero equivocarme, de verdad que quiero equivocarme, que todo luce indicar que en las elecciones del próximo año 28 van a haber muchas más abstenciones que la de 2024. ¿Por qué la abstención en el electorado? Es por la desconfianza en los partidos políticos. Es porque lamentablemente, señores, no hay una diferencia en ningún partido. Aquí no hay un partido diferente a otro. Hace mucho que no hay un partido diferente a otro, aunque lo quieran vender así.
1: Y se blindaron.
2: Son todos iguales. La candidatura independiente. Claro, son todos iguales en el discurso y en el accionar. Porque incluso ya los partidos, todos están probados, todos han sido gobierno, los partidos con cierto poder electoral ya han sido gobierno, han sido probados. Entonces, por eso la gente dice a veces, ¿qué opción tengo? Porque todos ya han sido probados. Y absolutamente todos hacen más de lo mismo cuando llegan al gobierno. Cuando salen del gobierno, entonces se montan otra vez en la hora de cuestionar, de criticar y de apoyar y de estar junto al pueblo. Pero cuando llegan al gobierno, se despojan de todo eso. Eso está comprobado, eso está evidenciado. Ninguno puede decir que no es así. ¿Cuál es la ideología de un partido y de otro? Porque eso no existe. Entonces, ¿cuál es la confianza que tiene el electorado? Yo dije aquí, y repito hoy, que si los partidos políticos no hacen una introspección y recapacitan sobre su accionar a lo interno y su comportamiento una vez llegan al gobierno, al poder, va a llegar un momento, y no muy lejano, que aquí solamente van a votar los militantes de los partidos y un grupito que busca algún empleo. La sociedad le va a dar lo mismo votar como no votar. Entonces, son los partidos los llamados a fortalecer eso, a buscar dónde que está la responsabilidad de eso, porque ellos son capaces de ponerse de acuerdo cuando las cosas les convienen. ¿Por qué no son capaces de ponerse de acuerdo en que no están haciendo las cosas bien? Entonces, los propios partidos, a lo mejor muchos sin saberlo, están masacrando, matando la gallina a los huevos de oro. Se están pisando ellos mismos la manguera. Entonces, la abstención tiene razones. La abstención tiene elementos. Entonces, lo que tienen que hacer los partidos políticos es tratar de analizar esos elementos. ¿Qué ha estado pasando? No, eso no se resuelve con una ley, con un proyecto de ley que para el que vote darle de que qué sé yo, una facilidad. Eso es más populismo. Eso es más populismo. No, es el accionar de los partidos políticos que tiene que comenzar a cambiar, y que la gente vea que se está cambiando eso, que se respeten las voluntades internas en los partidos políticos. Ese es el asunto, ese es el tema. Pero a lo mejor ellos lo analicen. Este tema de la consulta del PLD se ve que va a haber dificultad. Primero, ¿por qué? Porque, ¿qué ha dicho la Junta Central Electoral? La Junta Central Electoral ha dicho recientemente que no le va a prestar los equipos, que no le va a prestar los equipos ni va a participar en ese proceso, porque dice que ese proceso no está avalado por las leyes electorales. Mira. Entonces, ¿qué le está diciendo al que está inconforme? ¿A quién le va a protestar el que está inconforme?
1: A mí me llamó sobremanera esa decisión de la Junta Central Electoral, porque, por ejemplo, mi invitado de la semana pasada fue el secretario general del Partido de la Liberación Dominicana. Y yo le preguntaba, y él me dijo, no, tenemos confirmado ya, la Junta Central Electoral no va a prestar los equipos. Y yo le insistía en, ok, lograron los equipos, ¿dónde la van a realizar? Si el Ministerio de Educación no ha prestado las escuelas. Y él me decía, no, lo importante es que tenemos ya los equipos de la Junta Central Electoral, lo que garantiza un proceso limpio. De repente veo el lunes que no, que la Junta Central Electoral no ha garantizado ningún equipo. Yo decía en el programa,
2: pero no, si solo Adolfo, Junta, escúchame, que no lo ha garantizado, lo que está diciendo que es un proceso que no está avalado por las leyes electorales.
1: Pero recuerda que yo hice un comentario aquí respecto a eso, que yo dije, si la Junta Central Electoral le garantizó los equipos, en cierta forma la Junta Central Electoral está validando el proceso.
2: Claro.
1: Está diciendo que se hizo dentro del marco de la ley.
2: Exacto.
1: Que es legítimo. Porque se ha convertido a ser, se ha comprometido a ser el árbitro del proceso. Pero me doy cuenta que no es.
0: No, pero los equipos no son árbitros. Una cosa es que la Junta le facilite los equipos. No,
1: la Junta cuando
0: todo el sistema.
1: No, la Junta iba también a arbitrar el proceso.
2: Claro, pero el hecho de que la Junta le preste los equipos es una participación de la Junta Central Electoral.
0: Pero a eso tienen derecho.
2: Y es un aval. Y es un aval.
0: No, aval no es.
2: Claro que es un aval.
1: Espérate.
2: Claro que es un aval.
1: A petición del partido.
0: Y van a tener que prestarle
1: los equipos. Bueno, tendrán que arbitrarla también.
2: Exacto.
1: Sí, es obligación de la Junta. Es obligación de la Junta.
0: Tú sabes diferenciar una cosa.
1: Pero yo te estoy diciendo que es obligación de la Junta arbitrar los procesos electorales.
0: Pero que este no es un proceso electoral.
1: Ah, pero los procesos internos.
2: Claro que es un proceso electoral.
1: Interno.
2: Claro que es un proceso electoral interno.
1: ¿Entiendes? Eso es la razón de ser de la Junta y ya lo ha hecho en el pasado. ¿Quién arbitró el proceso anterior cuando escogieron a Abel Martínez? Que es el mismo
0: de ahora. Pero la primaria.
1: Pero lo que va a hacer, se va a hacer ahora en la primaria, lo que se hizo antes con Abel.
0: Sí, lo hizo la Junta.
1: Lo hizo la Junta.
2: Exacto.
1: Con esos
2: actos. Exacto.
1: Y ahora no se va a hacer nada diferente a lo que se hizo con
2: no lo mismo, exactamente lo mismo.
1: Exacto.
2: Exactamente lo mismo. Por eso, entonces, por lo menos ahí hubo un aval de la Junta. Pero por lo menos si la Junta no lo administra, no participa.
1: Es que la Junta no tiene moral.
2: ¿Qué validez tiene eso?
1: La Junta no tiene moral.

0: interno.
1: Entonces, si no tiene validez, ¿por qué? ¿Por qué, por ejemplo, el que pierda tiene que aceptar eso?
0: ¿Validez para qué? No tiene que aceptarlo si
2: quiere. Tiene que aceptarlo la Junta.
1: Tiene que.
2: Porque ya lo aceptó.
0: ¿El qué?
2: Eso mismo, ser árbitro
0: y prestar el equipo.
2: Ya hay un precedente.
0: Entonces, pero lo que
2: dice Roberto, no con ese cosa, partido, es otro tema. Sino con el Partido Reformista,
0: todos, lo hizo con el
2: PRM y tiene que hacerlo con él.
0: Claro. Y en cada asamblea de cada partido.
1: Entonces, volverá ahora, la Junta a decir.
0: Tiene que llevar los equipos, porque ¿qué es lo que.
1: Volverá la Junta a desdecirse.
0: ¿De qué hablamos de los equipos,
1: Roberto? Entonces, es peligroso un tribunal que se desdiga.
0: ¿De qué hablamos de los equipos? Para que la gente entienda, ¿qué es lo que es equipo y a qué lo hace alusión el PLD? Es que tú necesitas 1,000 computadoras.
1: Bueno,
0: con 1,000 impresoras.
1: Hardware.
0: Y con 1,000 equipos de transmisión.
1: El armazón de eso.
0: La estructura.
1: La estructura.
0: La estructura sistémica.
1: Los lugares de votación. No, todo.
0: El lugar es otra cosa, pero porque. Bueno,
1: pero
0: es
1: autorizado por la Junta. Porque las escuelas. ¿Qué pasa a tener la autoridad en todos esos recintos? La Junta.
0: Electoral, pero en este no. Este, porque este es un proceso interno del partido.
1: Pero es un proceso electoral, Ángel. No,
0: pero es un proceso electoral interno del partido que no tiene nada que ver.
1: Pero con, es que un, eso, un proceso nacional. Es que lo electoral. Dijo el Tribunal Superior Electoral. Es una ilusión.
0: Eso es.
1: Una ilusión a la ley.
0: Eso es cierto.
1: Que la otra vez pero se lo aceptaron.
0: No es un delito.
1: Bueno,
0: ni un pecado.
1: Bueno,
0: ni
1: pero.
0: Ni un crimen.
1: Claro, electoral. No es un delito, pero es una ilusión.
0: La ilusión no es.
1: Es un engaño. Claro, pero un engaño.
0: Engañar la ley.
1: Es un engaño.
0: La ley tiene. Dejó brechas para ser engañado.
1: Es un engaño.
0: Es otra cosa.
2: Vamos aquí. No, buenas tardes.
3: Buenas tardes.
2: No adelante.
1: Veces.
3: Patrón, pero si la Junta, la ley de electoral dice que los plazos están establecidos para la escogencia de los candidatos de los partidos, tienen un plazo, ¿verdad? Y si hace dentro de los plazos, la Junta le puede prestar los equipos, está obligada, pero fuera de los plazos no, porque eso está fuera de la ley.
0: Ya lo ha hecho en el pasado.
2: El problema es que lo hizo cuando escogieron a Abel Martínez.
0: Y no van a escoger candidato ahora.
2: Con el partido.
1: Sí, pero es que eso es un engaño, porque ellos lo están vendiendo como una consulta. Pero ¿qué es lo que van a hacer ahí? A escoger su candidato presidencial.
2: No, porque.
1: Entonces, sencillo como eso.
2: Será el candidato de un grupo. Porque recuerda que Abel Martínez va a participar.
0: En
2: el periodo en que llegue la fecha convenida, ese que escoja el PLD va a competir contra Abel Martínez, que obviamente Abel va
1: entonces
2: a
1: ya
0: y contra el que quiera que pierda
2: contra
0: o que no
2: cualquiera
0: reconozca
2: que
0: eso,
2: quiera.
0: Que quiera presentarse en octubre, sí. Podrá hacerlo.
1: Entonces, de hecho, eso marca una división.
0: No la marca, porque
1: claro.
0: El PLD necesita tener un ente de unificación.
2: Eso Roberto. Marca un problema.
1: Claro, un problema, sí. Pero venga
2: no
1: acá.
2: No necesariamente una división. Pues yo supongo que si por mayoría, por ejemplo, el PLD escoge ahora el candidato preseleccionado, porque eso es lo que hace.
0: Exacto.
2: Guardar un candidato ahí para cuando llegue el momento. Y ese candidato tendrá que competir para validarse.
0: Con el que aparezca.
2: Contra Abel, le irá muy mal a Abel, porque este fue decidido por las mayorías.
0: Claro.
2: ¿Entiendes?
0: Claro. Salvo que a ver lo que quiera es no
2: joder
0: el partido,
2: sí.
0: Echarle un jabón
2: o joderse
0: humo,
1: bueno, pero ahora,
0: o una pirámide
1: pero,
0: al Sancocho.
1: Pero ahora no solo está Abel en eso, también está Francisco.
0: No, porque Francisco va a participar y lo ha confirmado. Lo que no se sabe
2: tiene si otros alegatos.
0: Si, lo que no se sabe es si va a aceptar los resultados.
2: Lo que pasa es que ya quedó Francisco
0: claro,
2: es
0: claro,
2: obvio que es un candidato perdedor.
1: No, quedó pero claro, es que
2: está actuando
1: Francisco
2: como un
1: tampoco
2: perdedor.
1: Puede.
0: Tiene sentido lo que dices, pero sí. él ha aceptado su participación.
1: Pero óyeme.
0: Y lo que está cuestionando se lo han transparentado concretamente.
2: De forma tal
0: esos 523,000 son miembros de Fuerza del Pueblo. ¿Tú quieres que lo dejen aquí?
2: No, pero es que él lo sabe. Lo que pasa es que él está buscando un argumento.
0: Ah, bueno.
2: ¿Entiendes?
0: Pero se lo aclararon. Y en la asamblea de ayer quedó ratificado que esos 523,000 están fuera.
2: O sea, no sabe.
1: O sea, que
2: no ha sido el jefe
1: pero entonces
0: y él lo ha sacado.
1: Pero entonces sí. ¿Y cuál es la lectura de eso del PLD? Que dentro del padrón del PLD hay 500,000 que están con Leonel.
0: Sí, gente que
1: ¿cuál es la lectura?
0: Que gente que
2: no, lo que pasa es que el padrón no ha sido
0: no había sido depurado.
2: Limpiado, depurado.
1: Bueno, pero ellos presentaron un nuevo padrón que entregaron a la Junta recientemente.
0: Pero ahora este padrón
1: al corte.
0: Sí, pero este padrón no es solamente de los militantes del PLD, sino es de los militantes
2: el
0: del
2: proceso.
0: PLD sin los del PRM y son los de Fuerza del Pueblo.
2: Y
0: pueden estar los de los demás partidos, pero los padrones
1: no, lo de ningún partido.
2: No, es que además en la elección podrá votar cualquiera.
0: Sí.
1: que no esté inscrito en uno de esos partidos.
0: Y si está inscrito, lo tiene que sacar. Exacto. Eso es lo que está pasando con esos 523 mil.
1: Pero eso puede ser una puerta para que el gobierno, cualquier partido, incida en la escogencia de candidatos.
2: Francisco Javier García, huir a la derecha.
3: Lo que pasa es que Abel quiere pescar en río revuelto.
2: Claro.
3: Eso es lo que quiere Abel. Porque no, eso es lo que sacó un 10%, que se vaya para donde Miguel Vargas, a ver si puede levantar el PRD.
2: No, y que el único en el PLD que no tiene moral para criticar lo que se pretende hacer
1: es Abel Martínez. Ese planteamiento que hace el amigo,
0: producto de eso. Hace dos años.
1: Ese planteamiento que hace el amigo no es inteligente. Porque está bien, no le ponga un 10 a Abel, ponle un 7. Ponle un 7 menos de un partido débil. ¿Qué es?
0: No, en eso tú tienes razón de que cualquier cosa.
1: Ponle un 5, y tú quieres poner un 5 nada más, a ver.
2: Sí, pero tiene que haber una cosa.
1: Ponle un 4.
2: Tú puedes tener un 7 en el partido. Cuando tú decides irte, no es verdad que
0: se reduce a 0.7.
2: Que ese 7 te sigue.
1: Eso va a depender.
2: No se ha dado. En la historia política nadie ha podido llevarse esa fuerza. Ni siquiera Leonel Fernández.
0: Excepto el PRM.
2: No, porque se llevó una fuerza. Eso no fue una gente. Eso fue el partido como tal que se fue.
1: Pero Leonel se llevó una fuerza importante.
2: Leonel se llevó una fuerza.
0: Ese grupo se llamaba.
2: Pero no se llevó eso.
0: Ese grupo se llamaba el movimiento mayoritario dentro del PRD.
1: ¿Por qué? Recuerda que cuando se dividieron.
2: Miguel cometió la estupidez.
1: Recuerda que recuerda que la división de Leonel.
0: Porque lo votaron.
1: La división de Leonel se dio en el gobierno. En la oposición, que es diferente.
0: Es peligroso.
1: Diferente.
2: Buenas tardes.
3: Buenas tardes. A todos allá. Wainer, de este lado. Mira,
0: Wainer, antes de que tú intervenga, Wainer, antes de que tú intervengas, decirle a Roberto, ¿puede el PLD estar trillando el mismo camino del Partido Reformista?
2: Tú pudiste decir eso atención mismo después que Wainer.
0: Pierdo la continuidad de lo que dice.
3: Mira, para mí, lo que yo veo que la fórmula más conveniente ahí es Leonel Fernández y Abel Martínez. Esa es la fórmula que va, va a dar mejores beneficios.
1: Claro,
3: bien. Eso va a llegar así. Yo creo que
0: pero
3: eso va
0: para allá. Pueblo, en usted dice, Wanda.
3: Sí, yo creo que eso va para allá. Eso va para allá.
0: Tendrán que juntarse entonces Carolina y
1: pero ahí, González. Ahí el único perdedor sería Abel.
0: Claro.
1: Yo no, prefiero.
0: No tiene futuro.
1: Yo prefiero que él encabece un partido que sea pequeño y no irse a.
2: Abel debería aprovechar la fuerza que aún tiene y ser el candidato legítimo
1: de un partido
2: a senador,
1: pequeño.
2: A senador de su partido o alcalde de Santiago.
1: ¿Y quién le garantiza que gane?
2: A él.
1: El PLD le va a ayudar.
2: El PLD. Claro, para esa posición el PLD necesita un tigre como Abel.
1: Sí, pero es la garantía.
2: Sí, pero es la garantía. Es su partido. Sí, su partido como tal le garantiza.
0: Para la alcaldía, mezquino. Creo que tiene poco que buscar ahí.
2: Sería un mezquín, ¿por qué?
0: Pero en la senaduría podrían.
2: En las dos.
0: No lo he medido. No he visto mediciones de él.
1: Buenas tardes.
2: También.
1: Buenas tardes.
3: Buenas tardes. Patrón, Adolfo, Roberto, ¿cómo estás? Crispín.
1: Todo bien.
0: Crispín, desde Georgia.
3: Mira, ayer no me pude comunicar con ustedes. Cuando estaban hablando del voto en el exterior, que quería participar.
1: Dele ahora y aprovecha.
3: Yo te voy a decir por qué motivo que el voto en el exterior no impida que la gente aquí vaya a votar. No es que porque por el trabajo, no, porque ellos da tiempo de ir a votar, la mayoría de los que están inscritos si quisiera. Lo que pasa es que no creen. O sea, no creen en los políticos de allá.
1: No le interesa, exacto.
3: No le interesa. ¿Y tú sabes a qué se debe? Porque aquí decimos que no han conseguido nada, porque por ejemplo, oye, un punto de ejemplo, todito lo han prometido. Tú sabes que uno no puede llevar un carro, hoy estamos en el 2026, ¿verdad? Uno no puede llevar un carro del 2020 para allá, y eso es lo principal que nosotros queremos.
2: No, pero es una chatarra, porque tú quieres chatarrizar el país.
3: Un carro del 2020 es una chatarra, Adolfo.
2: Sí. Según Estados Unidos, por eso sale de ellos.
0: Seis años, sí.
2: No, según eso es ustedes mentira. Allá, por eso le venden a América todos esos carros, porque para ustedes son chatarra.
3: Aquí es
2: un carro ley, buenísimo.
3: Es la ley dominicana que lo impide llevar. Antes se podían llevar hasta de 10, de 15 años.
0: Sí, es correcto.
3: ¿Cuánta gente tiene carro allá?
4: del 2020.
0: Sí, pero no podemos permitir la entrada.
2: Buenas tardes.
3: Buenas tardes, Salomón.
2: No debería.
3: Permítanme decirle a mucha gente que se está frotando las manos.
1: Un carro menos de año para nuevo. ¿Cuál es el problema?
0: De más de
2: Buenas.
5: Buenas.
2: Sí.
5: Patrón.

0: Para bastidores, se está
1: Debe ser de 10
0: diciendo
1: años para allá.
0: que en un hipotético caso de que Gonzalo no vaya en el PLD, Danilo va a mandar a votar por Carolina por la relación que hay.
2: Bueno, buenas tardes.
0: ¿Me escuchan ahora?
1: Eso es así tan
3: Carolina se está fortaleciendo así, de tal manera que no necesitará ayuda externa.
1: Y sí, ya el amigo tuyo la puso por encima de David.
2: ¿Cuál? Plinio. Vámonos a comerciales.
1: ¿No la viste?
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0: Regresamos a la expresión de la tarde. Son las 4:35. Ángel Acosta, hay más llamadas.
1: Buenas tardes.
2: Gracias, Ángel.
1: Sí, adelante.
2: Hay mucha gente que se está frotando las manos creyendo que lo que le pasa al PLD le pasa al país, porque el PLD es parte de la democracia. No lo digo por ustedes, lo digo por un paquete de agitadorcitos que hay por ahí, que se creen que van a comer con su rama. No estamos en dictadura, estamos en democracia, y esa consulta va porque va, llueva, truene o vente.
1: Me sorprendió esa propuesta de que refirió Roberto del amigo Gustavo Sánchez, porque a quien menos le conviene una posposición de esa, quizás al partido, o por la lógica desarrollada, el análisis y los fundamentos que pone Roberto, tendría sentido una posposición. Ahora, a quien menos le conviene es al candidato de Gustavo, que tiene una convención ganada, un proceso, una consulta ganada. No sé si me explico, Roberto, con el caso de Gonzalo Castillo y la propuesta de Gustavo Sánchez. El PLD tiene que salir bien, y lo mejor que puede procurar es el PLD que sin árbitro salga bien y que dé una demostración de que es capaz de gestionarse a sí mismo sin la necesidad de terceros arbitrando su proceso. Pero bueno, mira, yo quiero reiterar un planteamiento que hice hace ya alrededor de 2 o 3 meses respecto de una declaración de Celso Juan Marrancini. Don Celso Juan ha estado preocupado, ha manifestado preocupación en el pasado y lo reitera este fin de semana respecto del financiamiento de los partidos políticos, y lo vincula financiamiento ilícito de los partidos políticos en función de campañas electorales internas adelantadas, de procesos electorales, proselitismo electoral anticipado. Y en el concepto, él tiene razón. Cuando los procesos son fuera del periodo formal, se puede abrir la puerta, se puede abrir la brecha para que lleguen financiamiento a los candidatos de manera directa de orígenes ilícitos. Es un riesgo que se corre. Ahora, con lo que yo no estoy de acuerdo es con la preocupación que él externa de que estamos viviendo un proceso electoral, una actividad electoral anticipada. No, don Celso, don Celso Juan, no, hermano. Los partidos están viviendo su proceso normal, natural, de precandidaturas. Es una precampaña, son las aspiraciones propias de a lo interno de los partidos políticos en un año preelectoral. Tiene que darse este proceso, hay que entenderlo. Lo que la ley le marca a los partidos políticos es que tienen que hacer esas actividades dentro de sus locales, en espacio cerrado, bajo techo, para que cumplan con un mínimo de requisitos de que están enmarcadas dentro del activismo interno, de que no salga afuera. Pero el partido tiene que movilizarse. El partido político es un ente vivo. Los partidos políticos son entes vivos. Tienen que movilizarse, tienen que tener actividad, tienen que tener ese dinamismo, y mucho más en una etapa preelectoral como la que estamos viviendo. Es un pecado que Carolina Mejía, al recibir el apoyo el domingo pasado de Eligio Jaque, lo hiciera en un acto.
3: Ay, Eligio Jaque, ahí va a cerrar esa candidatura.
1: Roberto, por
3: favor. Eligio Jaque. ¿Y cómo Eligio Jaque va a salir a buscarle voto a Carolina? Cuando eso todo el mundo en banda. ¿Le va a conseguir voto Eligio Jaque?
1: Le consigue.
3: Yo creo.
1: En política hay que sumar.
3: Le va a zarar Eligio Jaque la candidatura a Carolina.
1: Carolina recibió el apoyo de Eligio Jaque el pasado domingo, un acto impresionante en el Club San Carlos, aquí en la capital. Se sintió allí la presencia de un sector agropecuario significativo. Pero
3: dime a dónde que el hijo vaya a buscarle voto a Carolina.
1: Puede buscarlo aquí, puede buscarlo en el exterior.
3: A la gente que dejó, soltó en banda. A la que soltó en banda. A la gente que no le respondió. Nunca. La política tiene que ser, los políticos tienen que ser coherentes.
1: Se anuncian nuevos apoyos. Melania Salvador, el papero en Pedernales. Se anuncian nuevos apoyos a Carolina, que ya tuvo una actividad importante también el sábado pasado en la región sur del país. Y le había antecedido las actividades de Santiago Rodríguez, de Dajabón y de Ricardo de los Santos. Ahora bien, ¿eso es proselitismo electoral? Sí lo es, don Celso Juan, sí lo es, pero lo es a lo interno del PRM. Lo es a lo interno del PRM. Cómo se han estado moviendo las estructuras políticas de otros precandidatos. Cuando Leonel Fernández va a Estados Unidos el pasado fin de semana, va a Pensilvania o va a New Jersey, se reúne con la estructura de su partido, está haciendo proselitismo. Yo aspiro que Omar Fernández haga lo mismo para que no le coma a Leonel los caramelos, pero ese activismo es necesario como estructura viva que es Fuerza del Pueblo, tiene que hacerlo. O cuando va a Santiago Francisco Javier y se reúne con la estructura de la familia Fadur, la estructura política de la familia Fadur, no está haciendo activismo, sí, pero lo hace en un espacio cerrado a lo interno de su partido. O cuando Gianilda Vázquez se sume a Carolina Mejía el próximo fin de semana, lo haga, también es a lo interno de su partido. Sí entiendo la preocupación de Celso Juan, que debe ser una preocupación de toda la sociedad. No, debe vigilarse y debe ser transparente el financiamiento de esas actividades. En eso sí estamos de acuerdo.
3: Y una llamada. Y
4: buenas tardes. Sí, buenas tardes. Oye, esos acuerdos que hace Carolina con Eligio Jaque y esa gente, esos son acuerdos de gente de que han sido funcionarios, de gente rico, que vengan aquí a los barrios, aquí a la Puya de Arroyo Hondo, a la orilla de la Cañada, aquí abajo a buscar votos y a ver si es verdad que esos acuerdos funcionan con la gente de aquí abajo. Eso es allá arriba que ellos lo hacen, por allá, que vengan a buscar votos aquí abajo. O que vaya a buscar votos con la gente que trabaja en el ayuntamiento gastando 8,000 pesos mensual, todo eso que andan viendo en la calle ahí.
3: Ahí está su opinión.
1: Tenemos una pausa, regresamos de inmediato.
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0: Regresamos ya en la parte final de la expresión de la tarde. Son las 4:47, pero le queda un buen tiempo.
1: Sí, Ángel, sí, yo tengo un temita, pero que lo voy a dejar para mañana y me voy a referir a la...
0: Vamos con la gente.
1: Adelante, buenas.
2: Patrón.
1: Sí.
2: La persona, Crispín, que llamó ahorita, él dijo, Salomón estaba rebatiendo ahí, pero la ley que impide que sean más de 5 años es una ley de aquí, no es allá. Porque allá en Estados Unidos hay vehículos que son viejos y andan circulando en la calle. El problema es aquí, que no quieren chatarra, no quieren vehículos de
1: que... No, pero allá hay una inspección también que te saca, allá hay una inspección vehicular que te saca los vehículos de circulación, que es lo que está faltando aquí.
2: Cuando el vehículo no esté en condiciones para andar en la calle.
1: Correcto.
2: Pero por ejemplo,
1: pero aquí en condiciones o sin condiciones están en la calle.
2: Pero yo digo que aquí, por ejemplo, no le pueden llamar chatarra a un vehículo 2020 en el 2026. Porque no estamos hablando de una chatarra.
1: Aquí el periodo para importar un vehículo es de no menos de 5 años.
2: ¿Qué año es el vehículo que tú tienes, por ejemplo? El vehículo que tú tienes, ¿qué año es? ¿Qué año es el vehículo que tú tienes? Pongamos. ¿Es una chatarra porque sea 2020? Ajá.
1: No.
2: ¿Tú entiendes? O sea, eso es lo que pasa.
1: Sí, pero lo que pasa es el concepto... El concepto chatarra se aplica por el tema de importación, ¿ok?
2: Sí.
1: Por la importación. Sí, tú no debes estar importando vehículos.
0: Está mal aplicado. El término chatarra debe aplicarse por la condición del vehículo. Un vehículo de 2020 es un vehículo que está entero.
1: Pero el término chatarra lo usó Adolfo de manera...
0: Nuevo, porque ya vehículo mío 2020, la, pero vayan a ver
1: el criterio que Adolfo...
0: Los dealers te lo venden en 1,000,000 y pico
1: como
0: de pesos.
1: Como nuevo.
0: Porque realmente ese vehículo está nuevo, en todos los órdenes. Entonces no puede ser una chatarra. Para mí debe ser de 10 años en adelante. Que no lo hace
1: la prohibición de importación
0: de 10 años, los... pero no de 6 ni de 5, ni de 4
1: no,
0: ni de...
1: Ajá. No puede ser de menos de 5 años al día de hoy.
0: Este país no puede el lujo de eso tampoco. Tiene un país, pero ven acá.
1: Buenas. ¿Qué
0: se creen?
1: Hello, buenas.
0: Todo el mundo que tiene un vehículo de menos de 10 años aquí.
1: Sí, adelante.
3: Patrón.
1: Sí.
3: Mire, yo le voy a decir la verdad en la política. Mire, si Carolina es la candidata, pierde con cualquiera de la oposición y hay división en el PRM, porque entonces van a acusar a David Collado de la pérdida de ella, entonces no lo van a dejar pasar para el 32. Hay división si Carolina gana, pero con David Collado no.
0: Ahí está su opinión.
1: Y Carolina, bueno, si es, el proceso hablará, porque aquí lo que nosotros tenemos es que prepararnos para vivir la democracia interna dentro de los partidos políticos, y al PRM no le luce negar la democracia interna.
0: Recuerden que hacia afuera no se gana solo con los votos del partido. Hacia afuera no solo se gana con los votos del partido. Entonces tengan que
1: Estoy viendo es la construcción de una estructura a lo interno del partido por parte de Carolina, que a pesar de la popularidad de David, que supera el 50, el 60% hacia afuera, no tiene esa misma estructura. No tiene esa misma estructura. Y en un proceso electoral interno...
0: Tiene ahí un paquete muerto. Que
1: en un proceso electoral interno...
0: Carolina tiene ahí un paquete muerto que no consiguen 5 votos.
1: En un proceso electoral interno...
0: Se le están vendiendo a ella como grandes...
1: En un proceso electoral interno... Es esa estructura la que te saca la gente a votar, la que te lleva a la gente a votar.
0: Uy, la otra, el otro tiene su estructura también. La estructura es más económica que otra cosa, olvídate del mundo. La estructura luego se convierte en la economía. El que tenga más dinero y tenga disposición de gastarlo es el que va a llevar más
1: gente. Comprando votos tú podrías complementar.
0: No hay que comprar a nadie, porque llevarlo a votar, ¿qué? ¿Cómo se lee eso?
1: Comprar
0: porque voto. Si tú llevas 10 personas, esas 10 personas vamos a estar en contra tuya.
1: No.
0: Entonces ya hay una lectura. Hay muchas formas de comprarlo a la gente. No solamente pagarle un dinero.
1: Lo que estoy viendo
0: es
1: la construcción de una estructura de frente a un proceso de primarias internas con un padrón.

0: cerrado. En el caso del PLD va a haber una convención, una consulta con un padrón abierto o semiabierto, porque estarán excluidos los fuerzas pueblistas y los PRMistas, están excluidos. Ahora, en la del PRM son solamente los PRMistas que van a votar. Entonces, ese es un detalle, Roberto. Yo que he estado en esos procesos inmersos, que lo he organizado y he sido parte interesada en esos procesos, como organizador y como actor. Entonces, sé lo que estoy diciendo. Esos procesos internos juegan un rol determinante la estructura interna que tú domines. Bueno, y hoy, la diferencia entre Carolina y David, que David tiene grandes actores, David tiene figuras importantes del gobierno y de la estructura, y Carolina tiene una parte importante del partido.
1: Sí, pero lo que pasa es que en el PRM, eso es lo que veo. El PRM se da una situación. Hay gente dentro del PRM, de la base, que está mirando la posibilidad hacia afuera. Yo estoy con fulano, me gusta fulano, pero el que yo pienso, creo que que garantice el triunfo, es Mengano. Terminamos, señores.
0: Hay que preguntarle a
1: una Plinio. Llamada, pero ya nos vamos ya. Vamos a ver, esta llamadita. Dele, que nos vamos con usted.
2: Sí, cree que va a ganar.
1: No va así, ¿no? Adiós.

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13: En CDN Radio, la hora 5 de la tarde.
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0: Saludos y bienvenidos una vez más al número uno de las tardes en República Dominicana, que es La Voz del Fanático. Estamos por aquí ya al pie del cañón. Alex Luna, Jordán El Abreu, un servidor, Iván Yol Ramos, Daniel Araújo. Por ahí está el señor Marco Sánchez.
1: Tiene la cara como resegante usted, lúcido.
0: ¿Cómo así?
1: No sé.
0: ¿Qué tengo la cara?
1: ¿Está feliz usted?
0: Yo siempre trato de estar feliz, ¿sabes? Porque es un estado que tiene que acompañarte día por día para que tu día en una selva como de cemento, como la de Santo Domingo, con un tránsito tan difícil, en fin, hay que estar contento.
1: Ok.
0: No, señor Luna, ¿usted está bien?
2: Yo estoy bien.
0: ¿Ese otro que está contento siempre?
2: Yo estoy bien. Cobré hoy.
0: Más razones para estar contento.
2: Estoy feliz.
3: Señores, bienvenidos a La Voz del Fanático. Vamos a comenzar con lo que Iván quiere escuchar.
0: ¿Pero cuál es lo que yo quiero escuchar?
3: Atlanta le ganó a Filadelfia.
0: Pero un jueguito que hemos ganado, señores.
4: Austin, baby.
1: Sí, pero no cualquier jueguito.
0: Bueno, un primer juego de una serie contra un relevo bueno.
1: Sí, pero
0: y un Austin Riley que tiene chance para justificar una temporada donde le está pagando mucho y no ha hecho tanto.
1: Pero la realidad es que no es de cualquier serie.
3: Yo siento un poquito de palabras en su falsa humildad.
0: No. Es pelota, señores. Ganamos un juego. Me alegra mucho comenzar ganando, pero todavía hay que batallar.
3: Usted sabe que Mirabal dice, ahora que falta pelota.
0: Exacto, todavía hay que batallar. Entonces ya de aquí en adelante sale Chris Sale de la ecuación y hay que batallar con unos lanzadores que lo hicieron bien en la segunda mitad, pero que
4: él lo dice, lo hicieron bien, como que el segundo al sayón y el posiblemente el cuarto al sayón de la Liga Nacional.
0: Digo que salió Crisel ya de la ecuación, probablemente no lance más en esta serie. Entonces ahora hay que batallar con una serie de pitchers que lo han hecho bien pero que no tienen condición de estelar.
3: Ok,
0: eso es lo que a eso que me refiriendo.
3: Me gustó.
0: Entonces Zach Wheeler, hay que fajarse con ese hombre.
3: Y Christopher Sánchez, una cerecita.
0: Exacto.
1: Totalmente. Lo que sí, señores, es que un partidazo, el que vivimos en el día de hoy en horas de la tarde, un partido que comenzó con atraso, bastante larga la ceremonia. El juego era para las 12 y comenzó a las 2:16, 16 minutos después. Pero fue un partido rápido, fue un duelo de picheo entre Jesús Luzardo y Chris Sale. Chris Sale iba ganando el partido, pero se mete en problemas en el inning número 7. Y ahí entonces traen a Didier Fuentes, que permite un triple que en ese momento le daba la ventaja al conjunto de los Phillies de Filadelfia. Pero ya los muchachos lo han comentado, Austin Riley se vistió de héroe. Un cuadrangular de 3 carreras en el séptimo inning ante nada más y nada menos que ante el señor Joan Durán, que lo trajeron, bueno, en el octavo inning, lo trajeron desde el séptimo. Fuera verdad de su rol, que es cerrar partidos, lo traen para que venga desde temprano a cubrir un par de entradas. En el playoff solemos ver eso, ¿verdad? Los mejores relevistas los traen a apagar el fuego, sobre todo el conjunto de los Phillies de Filadelfia, que llegaba a esta serie con graves problemas de bullpen. Era una de las cosas por la cual yo decía que el conjunto de los Bravos de Atlanta es el favorito en esta serie, y yo creo que aquí hay un dato que pesa demasiado. Y es que por primera vez, desde que tenemos las series del comodín, por primera vez se dio el año pasado que el equipo que pierde el primer juego termina ganando la serie. Boston ganó el primero el año pasado, sin embargo los Yankees le ganaron el juego 2 y el juego 3. Pero apenas una vez de 16 oportunidades ha ocurrido que quien pierde el primer partido termina ganando. O sea que la probabilidad de que quien da adelante termina ganando la serie es muy por encima de un 90%, y esto significa bastante para el conjunto de los Bravos de Atlanta para pasar a la siguiente ronda.
3: Sí, definitivamente estamos hablando de un partido en el que al inicio del mismo, o en un gran trecho, el partido se fue bien cerrado, porque era un duelo de picheo entre Chris Sale, un duelo de zurdos entre Chris Sale y Jesús Luzardo. Sin embargo, ya a la altura del séptimo episodio, ya con Chris Sale un poquito agotado, el equipo de Filadelfia anota un par de carreras en el séptimo, pero viene ese cuadrangular de Austin Riley entre right center field, un jonrón por la banda contraria prácticamente de Riley, que como dice Iván, Él está devengando el mayor contrato en la historia de la franquicia. Esta temporada no ha sido el resultado que los Bravos esperaban, pero en el playoff él tiene chance de recomponer un poquito o resarcir un poquito lo que no pudo hacer en la serie regular y ayudar a los Bravos de Atlanta a dar ese paso hacia la siguiente serie. De todas maneras, todavía quedan un par de lanzadores para los Phillies que Atlanta tiene que derribar, pero Atlanta ha demostrado que es un equipo con personalidad y un equipo que sabe jugar el béisbol pequeño. Este fue uno de esos partidos, porque si nos vamos a la construcción del juego, uno ve como en las primeras carreras, hasta el octavo episodio, fueron construidas por estrategias de dirigentes y también hacer las jugadas en el momento clave. Fue un juego de estrategias y de hacer lo que se tenía que hacer en el momento clave. Eso pasó, pero luego entonces vino el palo de Riley, que despejó toda la situación en el octavo episodio, y Atlanta dio primero, y como dice Daniel, un alto porcentaje de ganar la serie tiene el que gana el primer partido en una serie corta.
1: Vamos a darle la bienvenida al señor Jordan Abreu, porque hay que hablar de Chris Sale, que es cierto que termina permitiendo 3 carreras, pero en el momento en el que sale con un escenario de 2 corredores en base y un out. Lamentablemente Didier Fuentes no pudo hacer el trabajo, permite el triple de Real Muto, y entonces ahí llegan 2 carreras más que van a la cuenta de Chris Sale. Pero fuera de eso, otra gran salida para el veterano, que ponchó 9 bateadores y abrió el 7º episodio donde sacó un out, Jordan.
5: Así es, buenas tardes Daniel, buenas tardes a toda la amable audiencia, Iván, Alex y todos los amigos aquí en cabina. En ese sentido es lo que tú mencionas, cuando a Sale lo sacan del juego, él solamente había permitido 1 carrera limpia, y en ese momento eran 6 entradas y 1/3 de 1 carrera y 9 ponches y solamente 1 boleto. Yo creo que vuelve a mostrarse el nivel de Chris Sale en una postemporada. Recuerden que él fue parte vital en ese 2018 para los Medias Rojas de Boston, y lo vuelve a mostrar ahora para el conjunto de Atlanta. Importantísima esa victoria con esa gran actuación. Un equipo de Atlanta que tiene también un buen repertorio de picheo en cuanto a diversos nombres.
4: Yo no vi el batazo de Real Muto. Me dice José Mareco que él cree que fue error de Acuña.
1: Fue un mal fildeo de Ronald Acuña, porque incluso sí. No pudo retener la pelota inicialmente en el corte. La pelota siguió hacia atrás, se fue contra la pared, y eso fue lo que permitió entonces que Real Muto conectara el batazo, consiguiera un triple. Con un buen corte de Acuña,
4: el
1: corredor de primera probablemente su hubiese quedado en
4: aquí
1: tercera.
4: Aquí lo estoy viendo en la cuenta de Instagram de los Phillies.
5: Sí, porque si tú miras el video, te das cuenta que no solamente así un tipo como JT Real Muto, que ya vio pasar sus mejores años, podía dar un triple en un escenario como este, y fue por esa mala decisión quizás, o esa mala imprecisión de Acuña, defendiendo en el jardín derecho. En el caso de Austin Riley, a muchos le apena el tema de que el caso de Joan Durán, que le había ido bien en esos primeros en 1 entrada y 2/3, le había ido bien a él, porque él saca en el octavo fácil a Matt Olson y a Mauricio Dubón, pero luego Michael Harris le conecta sencillo y Ozzie Albies le conecta otro sencillo. Ahí es que viene entonces el palo que le conectó Austin Riley por la banda contraria, 105 millas por hora ese batazo.
4: Dubón es el tipo de pelotero que uno aprende a querer con el tiempo.
5: No moja, pero empapa, sí,
4: calladito. Para mí era par de 3 me daba cuando yo lo empecé a ver. Y con el tiempo me he dado cuenta que es primero tremendo
3: jardinero. Las juega todas.
4: Y segundo, es oportuno bateando.
3: El tipo juega shortstop si tú necesitas un día, te juega el center field, en las esquinas de los jardines, te toma un turno emergente, pero te puede pegar 2 hits, robarte una carrera, o sea, hace todo.
5: Tremendo utility.
3: Y con relación a lo de Real Muto, señores, por eso es que uno analiza de forma diferente los emparejamientos en los playoffs. Es cierto que uno tiene mucha data por lo larga que es, lo extensa que es la serie regular, y uno analiza en base a la data, pero también a la experiencia o inexperiencia de un equipo. Porque, señor, Real Muto terminó el mes de septiembre bateando 117. Y es cierto que Acuña tuvo problemas para hacer el corte, pero ese batazo tenía etiqueta de extra base. O sea, el batazo fue a la banda contraria.
4: ¿Cómo el sector era difícil con un buen corte? O sea, por lo duro que fue, porque era un receptor. Pero fue una candela.
3: Sí, además la ubicación del batazo tenía etiqueta de extra base. O sea, independientemente del fildeo de Acuña, con un buen corrido de bases, Real Muto tenía la oportunidad de hacerlo doble. Sin embargo, el titubeo, yo diría que 2 titubeos de Acuña.
4: ¿Dos?
3: les permitió o le permitió a Real Muto llegar a la tercera base, y eso fue clave para los Phillies en ese momento, pero al final del día todo eso se fue por la borda con el jonrón que definió el partido, porque para mí los Phillies quizás hubiesen podido tener oportunidad porque era un juego cerrado,
1: claro,
3: pero ya el jonrón de Riley definió todo.
0: 5 entradas de 3 hits y una carrera de 6 ponches para Luzardo, que se fue el lanzador por el equipo de Filadelfia,
1: que ya tenía 3 semanas que no lanzaba.
0: No lanzaba,
1: correcto. Una buena salida tomando en cuenta el tiempo que tenía inhabilitado. En el caso de Chris Sale, señores, él ponchó en el segundo inning a Bryce Harper con un lanzamiento a 100 millas por hora. Apenas la segunda vez en el año que Chris Sale llega a las 100 millas por hora. Pero el dato más sorprendente de todos es que desde su año en Boston en la temporada 2018, desde que comenzaron las lesiones, él nunca, señores, en 8 años nunca había conseguido un ponche con un lanzamiento de 100 millas por hora, y esta temporada ya lo ha conseguido en 2 ocasiones. Una bola rápida que está por encima de las 96 millas por hora como promedio, que es, señores, el segundo promedio más alto de su carrera desde que era relevista en 2010, en su año de novato. O sea, Chris Sale se ha reinventado, increíble cómo sigue lanzando. Es el jugador más viejo, solamente detrás de Aroldis Chapman, que hace un lanzamiento de 100 millas para ponchar a un bateador en un playoff. Y la realidad es que la permanencia en el tiempo de este jugador es uno de sus principales argumentos que lo va a llevar al Salón de la Fama. Con relación a lo de Ronald Acuña, si tú tuvieras que elegir hoy a un jugador, Iván Ramos, y te voy a hacer la pregunta a ti porque tú eres del equipo de Ronald, ¿tú preferirías a Acuña o a Fernando Tatis Jr.?
4: Al que juega.
1: ¿Y si los dos se mantienen en salud?
4: Acuña.
1: Okay. Bueno, tú sabes que el debate en algún momento yo diría que estaba muy a favor de Ronald Acuña, sobre todo cuando tuvo esa temporada del 2024, donde hace el 40-70 y el mejor punto ofensivo de Acuña mostró ser superior al mejor punto ofensivo de Fernando Tatis Jr.
4: El punto de quiebre para mí es quién está en el equipo de Atlanta, porque son dos peloteros que a mí me encantan.
1: Sí.
4: Los dos.
1: Ok.
4: Tanto Tati como Acuña.
1: Pero eso es importante porque Ronald, en sentido general, viene de un año, ¿verdad?, que no fue excelente. Y yo diría, y todo el mundo debe coincidir, Tatis Jr. tuvo una mejor temporada que Ronald Acuña. Y Ronald, al igual que Tatis, ha tenido temporadas en medio de años de estrellato donde ha quedado bajo par, además, ¿verdad?, de todas las lesiones. Pero lo que yo creo que pudiera hacer que muchos elijan a Fernando Tatis Jr. es el factor defensivo. En algún momento creímos que Ronald Acuña era un pelotero 5 herramientas, pero ya no más. Él tiene un brazo muy potente, eso sí, pero no es la herramienta con la cual tú más generas valor como jardinero. Es con los cortes, es con tu alcance, es dando, ¿verdad?, un buen salto, un buen primer paso en la dirección correcta. Este año, Ronald Acuña, menos 5 fielding run value. Según StatCast, le costó 5 carreras a su organización. El año pasado le costó 8. En 2024 le costó 1. En 2023 le costó 2. Y en el 2022 le costó 3. O sea, desde el 2021, Ronald Acuña no sostiene una temporada, ¿verdad?, defensivamente positiva en términos de las métricas. Y esa jugada del día de hoy, ¿verdad?, que facilita ese triple de J.T. Realmuto, confirma esto. Defensivamente, hoy Ronald Acuña es un Ray Phil, incluso por debajo de la media de la liga, pero lo bueno es que apareció Tim Riley, la buena salida de Sale y el trabajo de Raisel Iglesias al final para que ese error que no se anotó finalmente no lo sintiera negativamente el conjunto de los Bravos.
3: Tú sabes que yo digo que en esa comparación no hay respuesta incorrecta, aunque hay algunos elementos que tenemos que tomar en consideración. Por ejemplo, Ronald Acuña tiene un año más de servicio en Grandes Ligas, tiene mayor tiempo de servicio, sin embargo, ha tenido dos lesiones graves, crónicas, que lo han sacado de juego en una ocasión por una temporada prácticamente completa. Aún así, ellos prácticamente se equiparan en términos de WAR acumulado, y eso es lo que te dice a ti del gran talento que tiene Acuña Junior. Uh-huh. Porque es que Acuña Junior, con, vamos a decir, temporada y media fuera del juego, ¿verdad?, básicamente se ha equiparado sin tener necesariamente el nivel defensivo que tiene Fernando Tatis Jr. Sí. Entonces yo creo que no hay respuesta incorrecta, pero lo que ha alcanzado Acuña Jr., a pesar de que tiene un año más de servicio, pero perdiéndose casi dos temporadas, también pone a cualquiera a pensar que él podría ser el paquete completo ideal. Yo no tengo dudas de que Tatis Jr. pueda alcanzar ese nivel de excelencia, pero en este momento, en términos de acumulación, Ronald Acuña es un referente también.
5: Bueno, y, muchachos. Y te decía, tú hablabas del tema del fielding rumble, pero si tú también miras los outs por encima del promedio, desde el 2022 en adelante, menos 8, menos 7, menos 3, menos 11 el año pasado y menos 8 este año. O sea que defensivamente ya Acuña no es lo que...

0: Solía ser antes de la pandemia, que mucha gente entendía que por su velocidad, su buen brazo que lo sigue teniendo, era alguien que podía reunir el tema de las cinco herramientas, pero ya lamentablemente no lo ha podido demostrar en el terreno.
1: Bueno, muchachos, vámonos a la pausa y cuando retornemos hay que seguir hablando de el béisbol de las grandes ligas, porque hay otros tres partidos en la jornada, incluyendo el duelo de titanes, Yankees de Nueva York y el conjunto de los Medias Rojas de Boston. Y hay noticias en cuanto al roster de estos dos equipos que yo sé que son muy interesantes. Así que pausa y volvemos.
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0: Retornamos con la voz del fanático. Giancarlo Stanton, señores, que no juega desde el mes de abril, está en el roster del conjunto de los Yankees de cara a la serie del Wild Card. Los Yankees, Jordan, que ya dieron a conocer su alineación para el partido de esta noche. El juego será a las 8. Cada partido Yankee-Boston será a las 8 de la noche y todos van a estar siendo transmitidos para la República Dominicana, tanto en el Tizón Deportivo como en la Super 7, 107.7 FM. ¿Cuál es la alineación, Jordan?
1: Mira, en el caso de los Yankees, ellos estarán alineándose con Paul Goldschmidt en la primera base, como primer bate, Ben Wright segundo como designado, tercero Elliot Ramos en el jardín derecho, cuarto Cody Bellinger en el jardín izquierdo, quinto George Lombard Jr. en el campo corto, sexto Abel Rosario en tercera base, séptimo Anthony Volpi en la segunda, octavo Spencer Johnson en jardín central y Austin Wells el noveno en la receptoría. En el caso de los Medias Rojas de Boston, estarán con Roman Anthony como primer bate designado, segundo Adley Rutschman en la receptoría, tercero Wilson Contreras en la primera base, cuarto Wilger Abreu en el right field, quinto Zidane Rafaela en el jardín central, sexto Nick Sogar en la segunda base, séptimo Jarren Durán en el jardín izquierdo, octavo Trevor Story en el campo corto y el noveno en la tercera base Caleb Dorbin con Peyton Toll enfrentándose a Cam Schlieder en este partido en el Yankee Stadium. Dos buenas alineaciones.
0: Pero una alineación, espérate.
2: Vamos por partes.
0: Con Elios Ramos, tercer bate, y Amed Rosario, pero quinto, siento, una buena alineación.
3: Siento que Daniel se va a poner malo.
0: No puede ser, mi hermano.
2: Pero bájale un cambio.
0: Yo leí el dato.
2: Mal no lo voy a bajar, ¿no?
0: Déjame ver si lo encuentro aquí. Lo leí temprano, antes de venir para acá, en Twitter. Que entre jugadores con al menos 100 apariciones, Amed Rosario fue el tercero peor en WOBA contra zurdos, que era la gran fortaleza de Amed Rosario y que cumplió, ¿verdad?, ese rol a cabalidad el año pasado. Pero el Amed Rosario de este año no debe estar ni siquiera en un roster de un equipo en una serie divisional, en una serie del Wild Card. Y está como quinto bate, y es una buena alineación. Elios Ramos,
1: sexto bate,
0: que no era ni siquiera titular cuando llegaron Josh y Dike tercer bate. No, mi hermano, no puede ser.
4: Lo que sí es cierto, yo estoy de acuerdo con Daniel de que no es una alineación ideal para la postemporada. Sin embargo, entiendo que es lo mejor que tiene el dirigente Aaron Boone en las manos, tomando en consideración que Elios Ramos, al momento de ser cambiado desde los Gigantes a los Yankees, bateaba 2.92 contra zurdos. Y justamente lo traen para hacer este tipo de platoon, porque en ese momento Paul Goldschmidt estaba fuera de circulación. Goldschmidt, que por un tema de la edad, ¿verdad?, se ha mantenido entre va y viene en la lista de lesionados. Los Yankees necesitaban lo que Amed Rosario no le estaba dando, que era un bate derecho que pudiera enfrentar a los zurdos en los platoons, y lo encuentran con Elliot Ramos. Al salir Aaron Judge de la ecuación, al salir Giancarlo Stanton de la ecuación, Cody Bellinger, Ben Rice y el resto de los muchachos de la alineación está un poquito desprotegida, y es lo que obliga a Aaron Boone a traer este personal hacia este juego. Pero definitivamente que en términos de calidad, por haber estado la temporada completa y recuperarse como equipo, creo que en este momento la alineación de los Medias Rojas es superior notablemente.
0: Y ojo, hay que decir que está la baja de Stanton por los Yankees, pero siendo justos, Boston tiene un bate muy importante fuera. Que yo diría que, ante la ausencia de Wilson Contreras, que recuerden que se perdió las últimas dos semanas, jugó el partido anterior, el último, donde tomó dos turnos, pero fue lo único que hizo ahora en las últimas dos semanas. Hay que decir que el bateador más importante de Boston en este último tramo de la temporada fue Mickey Gasper. El señor Mario Bros queda fuera del roster del conjunto de los Medias Rojas por una lesión. Así que esa es una baja importante. Iba a ser el bateador designado, iba incluso probablemente a ser el segundo bate de este conjunto de los Medias Rojas. Pero Boston, entonces, con la ausencia de Gasper, se ve obligado a utilizar a Anthony como DH y poner entonces en la alineación a Jarren Durán, que ha tenido un año para el olvido. Aún así, yo creo, entiendo, que la alineación de Boston es ligeramente superior, pero aquí está el punto de a quién van a estar enfrentando. Van a estar enfrentando al papá de Boston. van a estar enfrentando a Cash Leader. 0.53 de efectividad en 6 salidas contra este equipo. Recuerden lo que le hizo el año pasado en el tercer partido por el Wild Card, 8 entradas.
3: Pero entonces, si tú dices que es ligeramente ponches. Superior, ¿no sirve tampoco la de Boston?
0: Ligeramente superior.
3: Pues entonces no sirve tampoco.
0: Porque para no, pero es que yo no he dicho que la alineación de los Yankees no sirva.
1: Para la reacción
0: estoy de diciendo que no es una alineación con la que nadie...
3: por tu reacción.
0: Ajá.
3: Entonces, si
0: No. Porque, lo que pasa es que Jordan dijo que es una buena alineación. Pregunto. Y por eso reaccioné.
4: ¿Puedo buscar la grabación y colocarla aquí?
1: No. Yo dije dos buenas alineaciones.
0: No, dos buenas.
1: No son malas, Daniel, porque ese equipo todavía tiene a Ben Rice, tiene a Cody Bellinger.
0: Búscame los números de Ben Rice en la segunda mitad.
3: Mientras tanto, los Media Blanca, Huracán,
0: busca
3: la primera y le ganan una por cero.
0: Busca los números de Ben Rice cuando Josh no está en la alineación. Búscalo.
4: Discúlpame. Espérate, vete al paso. Austin Wells no puede ser parte de esa buena alineación.
0: ¿Está en la alineación hoy, Wells?
4: Sí.
0: Pero una cola grande.
4: Spencer Jones realmente no ha cumplido las expectativas porque se hizo un hype bastante alto con él. Anthony Volpi, todo el mundo sabe todos los problemas que ha tenido. En un mundo ideal, Volpi no estaría en la alineación de los Yankees.
3: El que haga dos esta noche gana el juego. Entonces,
1: yo creo que sí.
4: Ahmed Rosario.
3: Sí, eso es lo que yo estoy viendo.
4: Ahmed Rosario.
3: El que haga dos carreras en esa serie gana el juego.
4: Ahmed Rosario perdió su condición de ser el utility por excelencia del equipo porque ofensivamente dio un paso atrás. Entonces, George Lombard Jr. es un jugador de primer año. Hay algo que los veteranos como Iván dicen, cuando se encienden las luces... Las luces se encienden hoy.
3: ¿Qué es lo que le da? Cañera.
4: Entonces, ese niño tiene todavía cosas que probar y es un escenario para el que Aaron Judge, Giancarlo Stanton, Cody Bellinger están diseñados, pero esos muchachos están en un proceso. Entonces, por la inexperiencia y lo mal que terminaron esos elementos, yo no sé si ellos vayan a hacer parte de una alineación de un equipo que busca cruzar a la serie.
3: Ellos van a hacer.
0: Mira, tanto para...
3: Yo no sé si ellos van a ganar, pero ellos van a hacer. Y están ahí.
0: Luis García Jr. no está en la alineación del conjunto de los Yankees, pero esto es por algo, ¿verdad?, que conversamos cuando se dio el cambio. No es un buen bateador contra zurdos. Peyton Toll es zurdo y es el abridor del conjunto de los Medias Rojas. Y Elios Ramos entonces está en la alineación, en sustitución, ¿verdad?, de Luis García. Es básicamente un platoon lo que hay en ese sentido.
4: Oye, estoy entrando, muchachos, uh-huh, a la cuenta de Twitter de los Yankees, a la cuenta de ex de los Yankees, y estoy leyendo los comentarios, y hay un fanático que dice: Elios Ramos batea tercero en el primer juego de la alineación de los Yankees, y pone entonces el GIF de John Cena pensando, como quien dice, ¿por qué me metí en ese lío?
1: No, porque mire, en el caso de esta alineación de los Yankees, yo creo que lo que va a sorpresar todo es la actuación de Cam Schlitter en ese sentido.
0: Sí, claro.
1: Porque eso es lo que está buscando el equipo de los Yankees.
4: Sí, pero espérate. Para ganar los Yankees, ese juego tienen por lo menos que ganarlo 1-0. Y para hacer una carrera hay que batear.
1: Sí, claro, pero
4: el líder puede tirar 12 innings, pero hay que hacer una carrera.
1: Pero Cody Bellinger la puede sacar.
0: Sí, eso es cierto. Bellinger la puede sacar. Ben Rice la puede sacar.
1: Pero no es seguro que lo hagan.
0: Bueno,
3: la esperanza. Hasta Austin Wells la puede sacar.
1: Hay a cualquiera.
0: Sí, claro.
1: Pero no, en sentido general, Boston, la alineación de Boston se nota más nutrida, principalmente los primeros.
0: Al menos cinco, en el papel se ve mejor.
1: Cinco, ¿verdad?, bates, yo creo que le superan a los primeros cinco de los Yankees. Con Roman Anthony, con
0: Bobby Gosman
1: y Wilson Contreras. La diferencia está en que el lanzador es Cam Schlitter del otro lado.
4: Tú sabes que en la voz del fanático yo vengo siendo Freddy y usted viene siendo Cookie. Yo no le puedo ver la cara a usted.
3: Vamos a la primera. Dígame.
0: Un gran reto, Iván, para Peyton Toll, segundo jugador más joven que va a abrir un partido de una serie de playoffs para el conjunto de los Medias Rojas, sí, de Boston.
4: Espérese. Schlitter tuvo lo mismo que está teniendo Peyton Toll. Ahora lo tuvo Schlitter el año pasado y se comió a Boston.
0: Se los comió. O sea, que usted está adelantando que Toll se va a comer a los Yankees.
4: No, yo digo que no le ponga esa presión al muchacho porque no sería la primera vez.
1: ¿Cómo se llama? Pero que cambiaron el año pasado, que lanzó también jovencito.
0: Se los comió en la temporada regular. 3 entradas de solamente una carrera permitió Peyton Toll. Hay que decir que los Yankees tuvieron problemas enfrentando a zurdos. Y si algo va a tener el conjunto de Boston es un zurdo en el primer juego, un zurdo en el tercero, su cerrador es zurdo. Tienen a Jake Bennett, tienen también a Gamboa, que ha sido una de las revelaciones de ese bullpen, y tienen al relevista que trajeron desde los Gigantes, Eric Miller, que en la segunda mitad ha sido uno de sus mejores relevistas.
4: Y aún así, el béisbol es tan veleidoso que se atreven los Yankees a aplastar a los zurdos de los Medias Rojas, porque esa es la naturaleza del béisbol.
0: Ya comenzó el partido entre Medias Blancas y Astros. Ese partido, bueno, friendo y comiendo, 1-0. Un fly de sacrificio de Munetaka Murakami remolca a Chan Antonasi, que abrió el partido envasándose por boleto. Llegó eventualmente con un rodado de Kyle Tilly, error de Christian Walker. Llegó a la tercera, boleto de Miguel Vargas, ahí llegó el fly de Munetaka Murakami. Así que 1-0, el conjunto de los Medias Blancas rápidamente le gana a Houston. Y en el día de hoy a las 8, Boston contra los Yankees, el último partido de la jornada. Cachorros contra el conjunto de los Padres de San Diego. Matthew Boyd se va a estar enfrentando a Michael King. Ahí el conjunto de los Padres, en cuanto a abridores, Michael King debe tener ligeramente la ventaja. Y yo creo que aquí en esta serie la clave va a estar en las primeras entradas. La clave va a ser qué puede el conjunto de los Cachorros hacerle a los lanzadores abridores de los Padres. Porque si llega el quinto episodio, el sexto, el conjunto de los Padres es imbateable,
4: eso es así.
0: Bradley Rodríguez, Jeremy Estrada, Mason Miller, y me faltan un par de relevistas. Este es el mejor bullpen de todo el béisbol de las Grandes Ligas, el de mejor stuff, el que más poncha, el que más duro lanza.
4: Se llama el zurdo lanza llamas.
0: Wow. Está Jeremy Estrada, pero está también el mexicano.
1: Sí.
0: Bueno. Vamos a buscar los nombres en breve, pero es un gran bullpen, sin dudas, el que tiene el conjunto de los Padres de San Diego. Vámonos a la pausa y en breve continuamos con más aquí en La Voz del Fanático.
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11: Bien, estamos de vuelta, esta es la voz del fanático y bueno, hay que seguir hablando del béisbol de grandes ligas, pero también hay que escuchar a la gente, señores.
12: Claro.
11: Adelante.
13: Sí, buenas tardes.
11: Buenas.
12: Adelante.
13: Buenas.
11: Hola, hola, ¿quién nos habla?
13: La Antigua le habla.
11: Adelante, La Antigua.
13: Estados Unidos, tengo como 3 meses por hacerle varias preguntas, pero ya se han agotado porque el tiempo no me lo han dado allá.
11: Bueno, aprovecha ahora, hermano.
13: Sí. Ayer escuché que estaban hablando sobre los mejores peloteros de la pelota de allá, de Lidón, ¿verdad?
11: Ajá. Sí,
13: mencionaron ahí a los Alou y Ricardo Carpi, como que son los 3 mejores. Y luego el joven.
11: ¿Cuáles, hermano? Felipe Alou, Rico Carti, ¿y quién?
13: Y los Alou y Ricardo Carti. Los 3
11: no,
13: menores.
11: No dijimos eso. Mencionamos algunos nombres que consideramos superiores a Polonia, pero no le dimos orden.
13: Ok, entonces, no, orden nos dijeron que esos 3 están en el top 5. Y luego estaban, usted dijo que Tony Peña fue mejor que Diloné.
11: Bueno, eso lo dijo Jordan, no yo.
13: Ok. Lo segundo es, yo quiero que usted me aclare en algo sobre Julio Rodríguez. Yo considero que Julio Rodríguez es un buen jugador, pero considero que a Julio Rodríguez lo han querido poner en una élite, en un grupo que él no cabe, y es el grupo donde está Tatis, Tatis Junior, Vladimir Junior, Juan Soto, José Ramírez. O sea, yo considero que Julio Rodríguez es un buen pelotero, pero no cabe en esa lista de esos peloteros, porque todos los años se queda que todo el mundo queda saboreando que él es un slugger que va a dar 40, que va a empujar más de 100, y todos los años se queda lejos de ahí. E incluso yo siempre he discutido con algunos amigos que Teóscar Hernández es mejor que él.
11: No, hermano.
13: ¿Que no qué?
11: No, imposible.
0: ¿Que no qué?
11: Imposible. Dile que no qué. Imposible que Teócar Hernández sea mejor que Julio Rodríguez hoy.
13: Pero quizás por la edad. Pero por los
11: números, por lo que sea, pero hoy no lo está, no está por encima.
13: Pero
11: Teócar Hernández comenzó a batir en el último mes. Pero recuerden que a finales de agosto le dijo al dirigente que si tenían que sentarlo, por el bien del equipo, que lo sentaran.
13: Sí, pero eso fue este año, Teócar Hernández. Todos los años anteriores.
11: Pero este año ha batido más que el año pasado, hermano. Este año ha batido más que el año pasado. Se arrastró también, batió 2.47, un OBP por debajo de 300, 2.84 el año pasado. Entonces no, no es verdad que es mejor que Julio Rodríguez. Tiene dos años arrastrándose.
0: Que el catcher sí.
13: ¿Y qué hizo Julio Rodríguez mejor que él?
11: Bueno, fue un centerfield que se robó más de 30 bases, jugó una buena defensa y dio 30 jonrones el año pasado. Exacto. Este año sí ha quedado a deber.
0: Puntale un bueno ahí, pero él comenzó bien con el tema de llevarlo a un sitial, porque
11: correcto,
0: Julio nos ha hecho quedar mal al que él
11: totalmente
0: lo ha llevado a una dimensión a la que él no ha llegado, pero yo creo que también incluso ahí hay un paquetico de peloteros que en esta generación de alguna manera se llevaron a un sitial de peloteros dominicanos que ya están allá, pero hay varios de ellos que no han podido cumplir con eso. No solamente Julio. Hola.
6: Sí, buenas tardes, Robert de Pensilvania.
0: Adelante, para, Robert.
6: Sí, para hablar un poco sobre la serie Yankee Boston. Daniel, estoy de acuerdo con mucho de lo que planteas, pero también tienes que considerar que uno está poniendo como titulares lo mejor que tiene. Entonces, la ofensiva al final va a venir, o se espera que venga, de los primeros cinco puestos, digamos, de esta alineación. Hay unas métricas que hay que considerar. Lombard es un novato y todo lo que vamos a considerar, pero tiene buenos números contra zurdos en la temporada, los juegos que jugó. No se duerman con Jones, que a pesar de ser zurdo, batió alrededor de 400 contra zurdos en alrededor de 50 turnos. No mucho, ¿verdad? Pero son datos que es bueno manejarlo. Ahí no estoy de acuerdo con Luna con relación a que él no llenó las expectativas. Las expectativas de él como...
0: Es que quien dijo eso fue Daniel, como Luna.
6: Me parece que dijiste que...
0: No, eso fue... Pero que es lo que te parece, pero a mí me parece que fue Daniel que lo dijo. Yo
11: hay que buscar la grabadora para ver quién dijo que... Yo no escuché lo que él dijo.
0: Que no llenó las expectativas,
11: Julio. ¿Quién?
0: Julio.
11: Ah, Julio Rodríguez. No, este año no la llenó.
0: No, eso lo dije yo, que no la ha llenado. No ha llegado al sitial donde el amigo dijo.
11: Yo estoy de acuerdo, pero que no lo dije yo, lo dijo Daniel.
0: Y yo lo dije también.
6: Perdón, me refería a Spencer Jones. Luna dijo
11: no ha llenado la expectativa.
0: Spencer Jones.
11: Nuevo también.
0: Sí, pero dámosle un chance de la postemporada. Sí,
6: que tiene Spencer chance. Jones fue tercer, cuarto prospecto de los Yankees. Lo que se esperaba de que se volviera un bateador de, lo, como le decimos, los three outcomes. O sea, base por bolas, honrones y ponches. Y él, él se ha vuelto eso con una defensa decente. Tiene que mejorar la defensa. Pero me parece que los números de él, incluso el OPS Plus, está por encima del promedio. Yo creo que
11: bueno, no hermano, pero por encima del promedio solamente. 5% por encima de la media. Ha sido un bateador promedio, básicamente.
6: ¿Pero qué tú esperabas de Spencer Jones?
11: Sí, pero eso no es marcar diferencia.
0: No ha cumplido realmente.
11: Pero es que en 86 juegos, él apenas ha conectado 11 jonrones. Eso no es llenar las expectativas.
0: No.
11: Porque se está... Señores, revisen la última temporada completa de Spencer Jones en AAA. Fue una temporada de MVP.
0: 30-30.
11: Es que es un ritmo de 21 jonrones. En una temporada completa.
0: Exactamente. Él no ha llenado las expectativas.
12: Mira, al amigo de Julio y Teóscar, desde que debutó Julio Rodríguez en Grandes Ligas, Julio le lleva 7 puntos en OPS ajustado, 124-117.
0: Poco le lleva.
11: Bueno, pero...
12: Pero si tú le sumas eso, el corrido de base, si le sumas la defensa, ahí hay una diferencia sólida. En una diferencia de 36 partidos, hay una diferencia de...
0: ¿Tú te sientes conforme con lo que ha hecho Julio en este momento?
12: 25.4 a 11.9 de WAR.
0: ¿Tú te sientes conforme?
12: No, para nada. Estamos hablando de un tipo que los dos tampoco tienen tampoco un gran OPS. Estamos hablando de dos jugadores, que el OPS de Julio es de 7.82 en ese tramo, y el de Oscar 7.78, o sea, son jugadores que no se caracterizan por ser buenos bateadores.
11: Pero la comparación yo creo que lo deja claro. Si hay algo donde uno pudiera creer que Teo Oscar es superior, es en el bateo. Y ni en eso ha sido superior a Julio Rodríguez. Cuando usted le integra la defensa y el corrido de bases, es una diferencia de 14 WARs en un tramo de
12: 5 años. Julio Rodríguez lo dieron para finalista MVP este año. Y estamos hablando de que hay una diferencia de 350 apariciones a favor de Julio Rodríguez.
11: Sí, hola. Totalmente.
14: Sí, bueno.
11: Hola.
14: Víctor. Daniel.
11: Dígame.
14: ¿A qué hora de juego por la Super 7?
11: A las 8 de la noche. Yankees Boston.
14: Gracias.
11: Gracias por su llamada, hermano. Vámonos con la próxima.
12: Hola. Adelante.
15: Buenas tardes. ¿Me podrían hacer la comparación los primeros quizá 10, 12 años de Roberto Clemente y el Vladi, por favor?
12: Los 12 primeros años de carrera, ok.
15: Gracias.
11: Claro, gracias a usted por la sintonía. Vamos con la próxima. El pueblo.
16: Buenas tardes, equipo, el abogado de este lado.
11: Adelante, abogado.
16: Miren, me sorprendió un poquito, y para eso llamo, las declaraciones de Ovalles, o más bien la respuesta, porque me sorprende.
11: ¿Qué respuesta?
16: La que le dio a Audo en referencia al asunto del Licey.
12: ¿Cuándo y dónde? ¿Y en qué contexto?
16: Bueno, entonces acaban de atrapar a un abogado, lo vi en las redes, y era referente a que Audo hablaba de la contratación con Bauer y quería...
12: Dele para atrás.
16: No se materializó eso, ¿verdad? Porque estaba como raro.
11: Pero espérate, hermano, espérate. ¿Qué dijo Valles y dónde y cuándo tuviste que él dijo eso?
12: Vio la publicación esa que con IA.
16: Sí, parece que una publicación, como dice... Iván, no es oficial, por eso me sorprendió bastante, porque no es el...
12: Lo primero, abogado, es que nosotros, por ejemplo, en La Voz del Fanático tenemos alrededor de 5 años trayendo a Ovalle aquí todos los años, y a Audio también, y son gente que uno lo sigue en la temporada, incluso más allá de la temporada, y no se manejan de esa manera.
16: Claro.
12: Lidón tiene 6 equipos. Ovalle tuvo un tiempo en las Águilas, ahora está en las Estrellas. O sea, es difícil ver manejarse de esa manera, sobre todo para cambiar de manera drástica su accionar, ¿verdad? Yo nunca he visto a Ovalle con un exabrupto de esa manera.
11: No. Cuando yo vi, porque yo vi lo mismo que usted vio, es el licenciado Natera, ¿verdad?
16: Sí, claro.
11: Yo vi lo mismo que usted vio, y yo entonces comencé a ver la fuente que lo publicó. No me pareció así confiable, y no lo vi en ningún otro lugar. Ángel Ovalle no dijo eso.
16: Claro, otro tema que quiero plantear, pero ya terminando este, es que no es el perfil. Ángel se maneja muy bien, es un tipo muy prudente, y además estamos hablando como que son socios, o sea, porque son gerentes y en cierto modo son socios. Así que por eso siempre me gusta confirmar con ustedes. Desde Universal yo sigo La Voz del Fanático, y como fue rápido, estaba conduciendo, quería confirmar, porque de hecho, repito, me sorprendió. Pero ya cambiando de tema, le estoy dando seguimiento al tema de la extradición de los implicados o supuestos implicados en el tema de Ortiz y de Clase. Es un hecho interesante, porque voy a ver, ya desde el punto de vista jurídico, la acusación, el tema de la extradición.
12: Una pregunta, ¿cuál es, desde el punto de vista legal, el tiempo que se toma una extradición?
16: Bueno, Iván, eso aquí es express. Eso es una sola audiencia, ahí hay poco reenvío, ahí hay poco manejo de parte de los abogados defensores, porque el tratado de extradición que existe entre nosotros y Estados Unidos, que data del 2015, pocas veces un presidente de República Dominicana le dice que no a los Estados Unidos. Okay. Porque regularmente, cuando Estados Unidos presenta una acusación, y más si es federal, aporta las pruebas necesarias. Este tratado tiene un rango cuasi constitucional, entonces generalmente son delitos extraditables, que el mismo marco del tratado señala, por ejemplo, delitos federales, delitos transnacionales, y otra cosa es que no necesariamente

0: sancionado por las leyes de República Dominicana. En este caso hay que ver si lo que se le acusa también lo sancionan las leyes de aquí, y creo que sí, porque si es estafa, también puede caber en ese grupo de delitos. Pero yo veo muy remoto que un presidente de aquí le niegue una extradición a los Estados Unidos, por lo que ustedes y yo sabemos.
1: Ok, bueno, ahí está más que aclarado entonces. Le agradecemos muchísimo la llamada para las dos aclaraciones, ¿verdad?
2: Uh-huh, sí. Mira, al amigo de Vladimir Guerrero y Roberto Clemente, la comparación de los primeros 12 años, muy interesante, porque aquí sale mejor beneficiado Vladimir Guerrero. Por ejemplo, ambos tomaron más de 6.800 apariciones, hay una diferencia de 200 a favor de Roberto Clemente, y aún así Vladimir lo supera en anotadas, en dobles, en jonrones, remolcadas, robos y boletos, además de menos ponches. En el caso de los porcentajes, 325 Vladimir, 391 de OBP, 579 de slugging, OPS 970, 148 del OPS ajustado. En el caso de Roberto Clemente, 310, 348 de OBP, 455 de slugging, 803 de OPS y 119 de OPS ajustado. A nivel de WAR, en menos partidos, Vladimir Guerrero padre, 54.3 contra 52.9 de Roberto Clemente en esas primeras 12 temporadas, con Roberto Clemente siendo un mejor corredor y un mejor defensor que Vladi, pero la diferencia ofensiva de Vladimir es tan notoria que equipara esas virtudes que tenía Roberto Clemente en esos primeros 12 años de carrera. Así que yo creo que si tomamos en cuenta los primeros 12 años de carrera, si yo con menos cosas, con menos herramientas, hago lo mismo o más que tú, soy mejor. Así que los primeros 12 años yo creo que Vladimir se lleva a Roberto Clemente en esta comparación.
3: Vámonos con la próxima. Hello, buenas. Adelante.
4: Buenas tardes. ¿Cómo estamos, Roosevelt?
3: Adelante, Roosevelt.
4: Iván, ganate, ando por aquí cerca del estadio de los Bravos, mira.
1: Dímelo.
4: Para decirte que ayer, cuando estaban hablando de Diloné, mira, Diloné, yo lo vi por televisor, algunos juegos que pasaban en Teleantilla y por la radio, mi papá lo oía. Pero mira, Diloné era un dolor de cabeza cuando el juego estaba una a una, o perdiendo por una, ganó en el noveno. Todo el mundo preguntaba, era en el octavo, Diloné bate en el noveno. Mira, ve. O cuando tú llegabas al play tarde, o sea, que tú llegabas y el juego ya empezaba en el primer límite, decía, Diloné batió ya. Se envasó. Oye, eso era. Y otra cosa, Juan dijo ayer que él no vio a Diloné jugando, ni lo oyó, pero que vio a Carti y a Mota, pero esas dos gente se retiraron primero que Diloné, Chico Carti y Manuel Mota. Los dos se retiraron primero que Diloné. Diloné jugó más tiempo, ¿okay?
3: No, ¿cómo? Pero Juan no vio a Rico Carti, ¿no?
4: Él dijo que él no vio a Diloné, pero que sí vio a Rico Carti y a Manuel Mota. Y Diloné se retiró último que los dos. Entonces no entiendo. No,
1: pero claro, Diloné se retiró en los 90.
4: Iván, vamos por el viernes, vamos por Mauricio Báez. ¿Oíste?
3: ¿Quién es Báez? ¿Pero quién va por el Mauricio? ¿Los Prados?
4: Y los Prados, para estar 5-0.
1: Huepa. Ahí está. Le ganaron un juegazo a San Carlos el último día. A San Carlos, todo el que quiere una galleta le será a San Carlos.
2: Es como el Zambade.
1: Hola.
5: Saludos, jóvenes.
3: Hola. ¿Quién habla?
5: Cena por aquí.
3: Adelante, Manuel.
1: Sale de un juego, Cena, para que no vean el Lidón.
5: Para que no vea ni
1: Lidón, porque tú dijiste que si Filadelfia perdía, no, tú no iba a venir Lidón.
5: No, si no clasificaba, hermano, pero ven acá. Ah, bueno. No. Nosotros, mira, lo de hoy de Filadelfia es lo que se esperaba. Primero, me sorprendió que los Salos tirara tanta entrada. Y segundo,
1: ¿pero por qué?
5: ¿Cómo
1: que tanta entrada?
5: No, yo pensaba que Luzardo, después de la lesión, a pesar de que él tiró ese inning el domingo, yo pensaba que iba a tirar 3 o 4, porque él realmente estaba fuera de ritmo. Pero qué bueno, qué juego tiró. Ese juego yo lo tenía tachado para Atlanta, porque ese Crisey un come hombre, y sabiendo yo el relevo que tengo y que Luzardo iba a ir muy lejos, yo lo tenía para Atlanta. O sea,

0: no tengo hoy tema. Tenemos que meter mano en el próximo. Y por último, ¿tú sabes quiénes son los que están feos, mi hermano Abreu?
1: ¿Quiénes?
0: Los Mets de Nueva York.
2: ¿Por qué?
0: Eso es tan feo, no, porque hay gente ya tirándome los grupos con los files, y okay. Yo estoy clasificado y estoy jugando, yo por lo menos todavía tengo esperanza. Boston ganó el primer juego el año pasado, ¿te recuerdan eso? Bueno, entonces estamos jugando. Por último, dime el segundo pitcher de Atlanta, ¿quién es que va? Un muchacho ahí de que
2: tiene un
0: año. Dame algún dato de ese muchacho cuando tú puedas. Y ¿quién iría por los files? Lo escucho en el aire.
2: Gracias por la llamada.
3: Bueno, Christopher Sánchez. Tyler Mahle fue adquirido desde los Gigantes de San Francisco. No estaba teniendo una buena temporada. En Atlanta, su repertorio lo modificó, o no su repertorio, sino el uso de su repertorio. Un dato que resalta de él es el uso del split en contrabateadores de derechos, sobre todo, que pasó de usarlo de cerca de un 20% a un 40%. Y ahí parece ser que ha radicado el éxito que él ha tenido como segundo abridor en el equipo de los Bravos de Atlanta.
2: Miren, ya el conjunto de los Medias Blancas hizo dos carreras más.
3: Antonacci trajo la tercera y la segunda y la tercera.
2: Le están ganando 3-0, sencillo de dos carreras de Chen Antonacci. El partido está 3-0 en la parte baja del segundo episodio. Saludar también a todo el que está con nosotros por la vía del YouTube. Somos más de 200 conectados. Recuerde darle like a la transmisión para que esta pueda seguir llegando a más y más personas y YouTube pueda seguir recomendándolo. Saludos para Daniel Estrella, para Celso García, que nos saluda desde Brooklyn. Saludos para Andrea Antonio, que dice: fue la venta de Babe Ruth de Boston a los Yankees el movimiento que más cambió la historia de dos franquicias al mismo tiempo.
1: Sin duda.
2: Yo creo que sí.
1: Sin duda.
2: A los Yankees en términos positivos y a Boston en términos negativos, porque ahí comenzó, ¿verdad?, una racha de 86 años sin ganar.
1: Sí,
2: la maldición del Bambino.
1: Y en el caso de los Yankees, ganan su primera Serie Mundial en el 23, y luego de ahí empieza la racha cuando llega Luger y gana más campeonato, hasta lo que se conoce como lo que han hecho los Yankees de los 27 títulos hasta hoy en día.
2: Saludos para Osiris Mármol. Sí,
3: mi hermano.
4: Sí, pero los Cachorros duraron 108.
1: Y los Medias Blancos duraron 87 también.
2: ¿Qué?
4: Cleveland, claro. Cleveland tiene.
2: En el 2005.
4: Cleveland tiene de 1947.
1: 88 duró, porque los Medias Blancas ganaron en el 17. En 1917 volvieron a ganar en 2005. Ellos pierden en el 19 la Serie Mundial del Cincinnati, que se conoció como lo de las Medias Negras, pero nunca más volvieron.
4: Cleveland está cerca de 80 años.
1: Bueno, la última vez que ganó fue en el 48.
4: 48.
1: Casi 78 años.
4: Casi 80 años.
2: Van por ahí. Saludos para Osiris Mármol, que nos sintoniza desde el ensanche de las Américas. Da su tripleta para hoy: Houston, San Diego y Yankees, los tres que van a ganar. Saludos para Carlos Amaury Díaz, para Omar Céspedes, que dice: juegazo entre Filadelfia y Atlanta hoy. Teniendo en cuenta la rotación de los Yankees, si Boston y Yankees dividen la Serie a 1, ¿creen que Gerrit Cole pueda frenar a Boston, tomando en cuenta que tiene una efectividad de 5.30 contra los Medias Rojas? Bueno, es un dato interesante el que usted acaba de poner sobre la mesa, pero habrá que ver ya una vez llegue ese partido. Saludos para Dionis Bretón, para Starling Durán, que dice: no sé qué ha estado pasando con los caballos de los equipos en playoff. Siempre quienes destacan en los partidos son peloteros de bajo rendimiento durante la temporada.
3: Pero es que regular. Eso siempre ha sido así. Claro. Muchas veces, por ejemplo, hay peloteros que han sido el peor pelotero de un equipo, que han sido MVP de una Serie Mundial. Yo recuerdo, por ejemplo, Pat Borders del equipo de Toronto, con el trabuco que tiene Toronto, fue el MVP. ¿Por qué? Porque generalmente un dirigente va a impedir que Pujols,
2: Albert
3: Pujols,
2: te gane el juego.
4: Señores, pero Kike Hernández se ha cansado de ser el héroe de los
3: Dodgers. ¿Tú me entiendes? No van a permitir que Otani te gane el juego.
2: Claro.
3: David Freeman. Obviamente, esos tipos tienen talento y van a hacer lo suyo. Pero en un alto apalancamiento, no es verdad que le van a pichar.
4: Todo el mundo recuerda a Rajay Davis por el jonrón que le dio a Aroldis Chapman en una Serie Mundial.
2: Señores, Miguel Rojas fue el que dio el jonrón el año pasado para empatar el juego.
3: Sí, pero y aquí Ramón Torres fue que ganó en la última final de las Águilas.
4: Es verdad.
3: ¿Eh?
4: Esa no iba, Iván.
3: ¿Cómo que no iba?
4: Dame la próxima, Martínez. Buenas.
0: Sí, buena. Ramón Torres.
2: No, pero...
3: ¿Qué no qué? Diga poeta. Algo.
2: No, espérate. Pero es que hay un fanático. Ramón era un campo corto bueno en un momento. Cómo
3: era.
4: Buenas.
3: Era tanto que en esa serie no había jugado.
2: Al momento. Tuvo un par de años buenos. Sí,
3: y en esa serie no había jugado.
4: Al momento de esa serie, ya, señores, ya era. Se le van a acabar los minutos al amigo. Hola, amigo. Saludos.
5: Ese amigo tiene muchos minutos. Si sí, los Dodgers no llegan a la Serie Mundial, ese va a ser el fiasco del año.
3: Es fracaso.
2: Sí, es un fracaso, claro que pero sí. Yo no diría fiasco.
3: Fiasco no, fracaso, porque está la hija mía dado para favorito.
4: Pero fiasco no es, porque los Dodgers se separan por más de $130 millones en publicidad solamente en relación al segundo equipo de Grandes Ligas. Fracaso deportivo, sí, claro. Pero es un negocio redondo.
2: Pero no va a haber nadie lamentándose en Los Ángeles si los Dodgers pierden. No. Son dos campeonatos en la cotilla. Pero
3: no
2: que
3: se
2: tienen.
3: Lamentaban en Nueva York.
2: Se van a levantar en Filadelfia, que ya Bryce Harper está viejo, Trey Turner está viejo y Kyle Schwarber están viejos. Son 34 años que tienen también los tres.
4: Y los Dodgers tienen,
2: por ejemplo... J.T. Realmuto no le queda otro año élite como
4: los
2: receptor.
4: Los Dodgers tienen, por ejemplo, su temporada número 13, siendo el mayor equipo llevando fanáticos a Grandes Ligas. Y este año, por cuarta temporada consecutiva, superaron los 4 millones de fanáticos en una campaña.
0: Buenas tardes, muchachos, ¿cómo se sienten?
4: Bien, bien, ¿quién nos habla?
0: Sí, Francisco, de aquí de Los Jardines. Una cosita, ¿en qué ranking en el ranking, dónde pusieron a los White Sox con relación a poder ganar la Serie Mundial?
3: Detrás del último en la fila.
0: Ok, una preguntita, y nadie se ha preguntado, porque el béisbol es tan interesante y tan impredecible, que posiblemente White Sox vio su momento difícil fue al terminar la campaña, y puede ser que vuelva a ser quien fue prácticamente la temporada completa en los playoffs y volverse loco y llegar hasta la Serie Mundial y ganarla.
3: La pelota es así, pero no podemos analizar en base a qué puede pasar.
0: Se mantuvo en el primer lugar prácticamente el año entero.
3: Sí, pero en una división mediocre.
0: A que los Dodgers sí pueden tener una racha mala y White Sox no, como con relación a como estaba.
3: Sí, el problema, mi amigo, es como le digo, los Medias Blancas se mantuvieron bien en una división mediocre. Los Dodgers se mantuvieron bien en una división diferente, igual que Tampa.
0: O sea, pero hay datos, pero está bien, consígueme el dato entonces de cuando se enfrentaron, porque él tuvo, o sea, solamente enfrentamiento con lo de su división, no hubo un enfrentamiento con algún equipo que esté fuera de la división de ellos, porque también eso hay que verlo, a ver cómo se portaron.
2: Bueno, pero
0: otra cosa, en chanza, este muchacho que llamó, que el caballero no vio a Miguel Diloné, pero sí vio a otro que estaban antes que él. Nadie sabe si fue que tuvo un accidente y perdió la vista y no lo pudo ver tampoco.
2: Gracias por la llamada, hermano.
1: MLB The Show hizo su proyección de la Serie Mundial. Y para ellos, los dos equipos que irían a la Serie Mundial no son ni los Dodgers, no son ni Tampa, ni Milwaukee. Ellos dan para ir a la Serie Mundial, según lo que...
2: Boston y San Diego.
1: San Diego y Medias Blancas.
2: Wow. ¿Y Medias Blancas?
1: Sí, no. En la Serie... Bueno, pero ellos hacen, me imagino, que una tómbola, algo random.
3: ¿Cómo puede decir cómo le fue a ellos el año pasado?
1: MLB The Show, voy a buscarlo.
3: Sí, pues era interesante, porque cuando ven a ver... Porque
1: ya habían dado a los Dodgers el año pasado.
2: Sí, pero cualquiera daba a los Dodgers el año
4: pero
2: pasado.
4: Pero ya tú estás hablando de una tómbola. Una
3: y este
4: tómbola
3: año también. ¿Qué tómbola?
4: Salgan los globos.
3: Hola.
4: Buenas.
0: Sí, buenas.
4: Hola.
0: Escuchan bien, Tomás Cueva por aquí.
4: Dale, Tomás.
0: Yo escucho hablando de que una división mediocre, o que esta liga fue mediocre completa, la liga americana. Eso no fue una división nada más. Porque el único equipo que jugó para 600 fue Tampa. Después, Boston tuvo dos rachas buenas, ¿verdad? Una de 15 y una de 10, creo que fue. Si no me equivoco.
4: Sí.
0: No me recuerdo, ahí me ayudan ahí. Uh-huh. Y Boston ganó simplemente 6 juegos más que Houston.
2: Que no son pocos para estar en una división donde estaba el mejor récord, que es Tampa.
0: Pero no son pocos para estar en una división. No son muchos para una división mediocre, que es el oeste.
2: Bueno, para quedar tercero en una división donde esté el mejor récord, 87 victorias o muchas. Lo que es poco es 81 para ganar una división. Y 83 para ganar otra. Eso es poco.
0: Si tú te fijas,
5: si tú te fijas en la liga, el único equipo que jugó para 600, que ganó el 60% de los juegos, fue Tampa, después ninguno. Todito en 500 y algo.
2: Sí, pero recuerda que mediocre es jugar para 500. Ganar el 57% de tu juego no es mediocre.
5: ¿Ganar 57% no es mediocre?
2: No, para nada. Mediocridad es media.
5: Con las inversiones que tienen esos equipos que están jugando para el 57%. Bueno. Los Yankees y Boston.
2: Sí. Los Yankees tuvieron muchas circunstancias a lo largo de la temporada y aún así ganaron 93 juegos. Los Yankees no fue un equipo mediocre en la temporada, hermano. Retira eso.
5: Houston no tuvo picheo el año entero y nada más Boston nada más le lleva 6 ganados.
2: Que no es nada.
5: No.
2: No, para usted quizás no es nada. En una división donde hay un equipo que ganó 93 y uno que ganó 98. 6 juegos es mucho.
5: Sin picheo no es nada.
2: Okay.
5: Picheo el año entero. Dígame un piche de que haya ido el año entero de Houston.
2: Bueno, pero yo te puedo decir también todos los problemas que tuvo los Yankees y los Medias Rojas en todo el año. Se la arreglaron para ganar todos esos juegos. Yo creo
3: que la conclusión aquí es que cualquier equipo, por la naturaleza del deporte que se está jugando, puede ganar la Serie Mundial. Ahora, nosotros no podemos analizar en base a corazonada.
2: Exacto, mira, para...
3: Hemos usado otro órgano, pero en base a corazonada no podemos analizar.
2: Yo respeto lo que dice el amigo. Y esto es béisbol, y en el béisbol, ¿verdad? Cualquier cosa puede pasar.
3: Claro.
2: Pero yo, Daniel Araújo, realmente no veo forma de cómo Houston y los Media Blanca puedan ganar la Serie Mundial este año.
3: Tú sabes que antes...
2: Yo creo que Cleveland lo puede hacer con el picheo que tiene, el relevo que tiene y la profundidad de empateo que tuvieron en la segunda mitad. Lo puede hacer Tampa, lo puede hacer Boston y lo puede hacer los Yankees. Pero no Houston y los Media Blanca. Eso es lo que yo creo.
4: Tú sabes que antes... Ok, tú sabes que antes los dirigentes hablaban así, decían, yo sentía que él podía hacerlo. Cuando iba a la rueda de prensa.
3: Lo miré sentado en el dogado.
4: Con el bate en la mano.
3: Y como tenía el bate en la mano moviéndolo, sentía que podía darlo
4: atrás. Lo podía hacer.
3: Y lo traje a bater.
4: Ya no funciona así.
3: No, ya no.
4: Ya funciona. Por eso decía ahorita, miren a J.D. Realmuto.
3: Sí, lo dice ahora.
4: Acabó arrastrando el bate en septiembre, pero los coaches están para ver las prácticas. Y cuando ven las prácticas, determinan quién está en buena condición para estar en el line-up.
3: Las corazonadas de ahora, Gilbert Gómez la lleva anotada en un papel. Y dice, no, mira, te lo traje porque en el séptimo él hace tal cosa. Contra bateadores zurdos lo traje porque él en tanto turno batea tanto contra zurdos.
4: Sí, pero taguéalo ya porque él está escuchando el programa.
3: Bueno, perfecto. Yo estoy poniendo un ejemplo de alguien que no Gilbert. Se maneja en base a corazonada.
4: No es Gilbert, no, él sabe.
3: Pero no solamente vale. Es... Gilbert, son muchos los dirigentes que manejan data.
1: Sí. Mira, lo que decía de Melvin Dicho no fue una tómbola, sino una simulación como jugando. O sea, hicieron la postemporada con los equipos.
2: Imagínese usted.
1: Y, por ejemplo, los Media Blanca le ganaron a Houston, Boston le ganó a los Yankees. Entonces, luego en la Americana, el equipo de los Media Blanca le ganaron a Cleveland y Boston le ganó a Tampa. La serie de campeonato de la Americana fue Boston y Medias Blancas. Pasó el equipo de los Medias Blancas. En el caso de la Nacional, Atlanta le ganó a Filadelfia y el equipo San Diego a los Cubs. Luego los San Diego le ganó a los Cubs y Atlanta le ganó a los Dodgers. Y la serie de campeonato de la Nacional fue Atlanta contra San Diego. Se fue a 7 juegos y ganó San Diego. Y la serie mundial la ganó San Diego 4-2 a el conjunto de
4: los brackets que ellos hicieron.
1: No, o sea, fue simulándolo con juegos. O sea, juego de verdad en la consola.
3: Siguen preguntando por lo de Mota y.
1: ¿Todavía?
3: Hay que. Cuando llame Juan, hay que preguntarle si él fue a algún juego de Tetelo.
2: Mira, para.
3: Sí, porque Juan es un viajero del tiempo.
2: Mira. En la segunda mitad,
3: Billy Martin. Quizá vio a Alonso Perry ahí en la normal.
1: O a los Dragones de Ciudad Trujillo, quién sabe.
2: En la segunda mitad, Luis Castillo, efectividad de 7.58.
3: No, porque
1: ha puesto una frecuencia de ponche.
2: Davis Martin, efectividad de 5.58.
3: No, no hay forma.
2: Y ojo, solamente poncha 6.6 bateadores por cada 9 entradas. Anthony Kay, 4.72 de efectividad. Ponchando apenas 7.6 bateadores por cada 9 entradas. El mejor lanzador del conjunto de los Medias Blancas, Sean Bourque, 3.50 de efectividad, en la segunda mitad. Ese es el as de rotación, que es quien va a lanzar mañana el partido número 2. Recuerden que hoy es un bullpen day.
4: Esas no son estadísticas. Pero de un equipo que planea ganar la serie.
2: No, claro, es imposible, claro. Imposible.
4: No vamos a hacer la pausa y volvemos en breve en La Voz del Fanático. Sí.
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8: Hola amigos, soy Rafi de León. La Policía Nacional informó el apresamiento de dos personas señaladas como presuntas responsables de la muerte a tiros de dos jóvenes de 18 y 19 años ocurrida el pasado domingo en el Distrito Municipal La Caleta, provincia Santo Domingo. En otro orden, el Poder Ejecutivo emitió el decreto 672-26, mediante el cual se instruye a las instituciones públicas a dirigir exclusivamente a las micro, pequeñas y medianas industrias los procedimientos de contratación pública destinados a programas sociales, alivio a la pobreza, alimentación, vestimenta, insumos escolares y salubridad social. 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

0: Retornamos con la voz del fanático. Vamos a escuchar a la gente, si no hay un dato por ahí. Ah, pues está el señor Marco Sánchez por aquí
1: con en su el voz set. Atlanta.
0: Yo espero que tú yo espero que Atlanta siga bien.
2: El problema es que Atlanta, no tengo duda de que le van a dar la serie ahora arrancando 1-0. Por cierto, mañana presión para Christopher Sánchez, un jugador que fue líder en victoria en...
0: Usted está apostando. Yo te lo voy a decir claro y directo. Yo hubiese preferido que para que tú vengas en un par de días vestido de los Dodgers, nunca te debiste poner esa ropa. Bueno, yo como fanático de Atlanta te lo digo. No debiste ponértela. Porque sé que en un par de días viene con una de los Dodgers.
2: Bueno, que por cierto, los Dodgers es el equipo que luce más impactante de la Grandes Ligas y es favorito para llegar a la Serie Mundial. Para eso fue construido el equipo. Con todo es una lesión, ¿eh?
1: Sí. Mira, muchachos, saludar al profesor Omar Santana, que dice que por favor comparemos los números de David y Manny en playoff y en el clutch. Vamos a buscar primero los números del clutch, ¿verdad? Más. En temporada regular entre uno y el otro. Yo tengo aquí los números de Manny Ramírez. ¿Tienes lo de David ahí, Jordan?
3: De por vida en el clutch.
1: Correcto, vamos a compararlo en diferentes circunstancias. Uh-huh. En el late and close, de por vida...
0: Explíquele a la gente qué es el late
1: and close. Exacto, el late and close es último tercio del juego, tu rendimiento en partidos que están por una carrera o menos, ¿verdad? Partidos cerrados, último tercio del juego, que estas son normalmente situaciones siempre de muy alto apalancamiento. David Ortiz batió 2.75. Con un OVP de 411 y un slugging de 483. Este es Manny Ramírez. Este es Manny Ramírez, perdón. ¿Y uh-huh. David?
3: David batió 256, uh-huh. un OVP de 371, slugging de 499 y OPS de 870 en 1451 apariciones.
1: Ok, el OPS de Manny fue 894 en 1411 apariciones. Ahí ligeramente Manny queda mejor valorado. Exacto. Pero no hay una diferencia, ¿verdad? Similar. Extraordinaria, que digamos, entre uno y el otro. Situaciones de alto apalancamiento. Manny Ramírez tuvo alrededor de 2000 a lo largo de su carrera, 1992. Y aquí este hombre batió 3.19, un OVP de 400.

0: 127, 591 es el eslogan, un OPS de por vida de 1018.
1: Se lo lleva porque David en 1998 apariciones, bateó 292, 388 de OBP, 556 de slugging y 943 de OPS. Eso es élite, pero es que Manny Ramírez estaba muy por encima.
0: Estamos hablando ahí de casi 70 puntos de diferencia en el OPS a favor de Manny con relación a David Ortiz.
2: Agregar que históricamente Manny Ramírez es el hombre que tiene más cuadrangular en la postemporada, con 29, y segundo en remolcada con 78, superado solamente por Bernie Williams, me refiero a la postemporada.
0: Sí. Con hombres en posición anotadora, Manny Ramírez batió 327 con un OBP de 454, un slugging de 594 y un OPS de por vida de 1048.
1: O sea, estamos hablando de unas estadísticas sólidas de Manny Ramírez en el caso.
0: Ese es el año de carrera de cualquier leyenda.
1: David Ortiz, con corredor en posición anotadora, batió 296. Un OBP de 4.11, slugging 531 y un OPS de 943 en 3.014 apariciones.
0: Así que yo creo que ahí no hay dudas. En temporada regular, Manny Ramírez fue más clutch que David Ortiz. Sí. Batió mejor en situaciones de alto apalancamiento, batió mejor con hombres en posición anotadora, fue, ¿verdad?, mejor remolcador de carreras y batió más en el late and close, último tercio del juego, en partidos donde la diferencia era solamente de una carrera o menos. Pero vamos a ver ahora en la postemporada, en sentido general, los números de por vida. David en playoff, Manny Ramírez, perdón, en playoff, conectó 29 jonrones de por vida, líder. Remolcó 78 carreras, líder en jonrones de todos los tiempos en postemporada. Tuvo un promedio de bateo de 2.85, un OBP de 3.94, un slugging de 544 y un OPS de 937.
1: En el caso de David, conectó 17 cuadrangulares.
0: Estamos 85, hablando 12 menos que Manny Ramírez.
1: En 85 partidos. Bateó 2.89 en 369 apariciones, OBP de 404, slugging de 543 y un OPS de 947.
0: Ok, estamos hablando de 10 puntos en OPS, le llevó David a Manny Ramírez en playoff.
1: Pero ¿en cuántas apariciones de diferencia? Porque eso yo creo que es bueno resaltarlo.
0: Manny tuvo 493 apariciones
1: y David 369, o sea que son muy similares. Yo creo que lo que hizo Manny en más tiempo, porque son números muy similares.
0: Pero Manny tomó considerablemente más apariciones que David en playoff.
3: Sí, porque Manny tuvo una etapa de Cleveland,
1: claro,
3: sí,
1: constantemente sí. La postemporada. David empezó en el 2002 con Minnesota ese año, pero luego 2003, 2004, 2005, 7, 8, 9, 13 y 16, porque Boston duró 4 años, o sea, 2010, 11 y 12 fuera, y luego 14 y 15 fuera.
3: Y en el caso de Manny, tiene algunos batazos icónicos también.
1: También.
3: Ese batazo contra. Sí. Ese jonrón contra Barricito, mi hermano, en esa serie.
1: No, y el palo a
3: Oakland Boston.
1: A Keith Rodríguez.
3: Y el palo contra Carl Rodríguez.
0: Contra Carl Rodríguez es el del High Life famoso, donde él sube los brazos.
3: Obviamente David también tiene sus batazos icónicos.
1: El de Joaquín Benoit.
3: Pero una buena comparación.
1: El más icónico que yo he visto de David Ortiz y el de Mariano. Esos dos batazos yo creo que han sido los insignias de la carrera de David Ortiz.
0: Pero mira, la conclusión a la que yo llego es que ligeramente Manny, como clutch player, debe estar por encima de David. Sí. Porque estamos hablando de que en playoff, con casi 100 apariciones más, la diferencia en OPS es tan solo de 10 puntos a favor de David. Pero, ¿verdad?, en el balance cantidad-calidad de esos 29 jonrones, yo creo que corren a favor de Manny. Y en temporada regular no hay duda. En temporada regular en todo fue mejor bateador que David. Con hombres en posición anotador, en high leverage
1: y con base
0: y también llena. En late and close.
2: Otro bateador que fue temible no solamente en su carrera en vuelta regular, sino en postemporada, Alberto Pujols.
1: Sí, no, en playoff, Albert Pujols es de los mejores jugadores de la historia. Y todos sabemos el tipo de jugador que era Pujols en momentos apremiantes también.
3: Dame llamadas.
0: La primera de esta tanda, hello, buenas.
4: Hola, hola. Sí, bueno, muchachos, una pregunta.
0: Sí.
4: En los últimos 20 años, en un tramo de 5 años, San Francisco fue uno de los mejores equipos de la MLB.
0: ¿En un tramo de 20 años?
2: ¿Ganaron tercer mundial seguido?
4: No, déjame explicarlo otra vez. En los últimos 20 años,
0: okay.
4: En un tramo de 5 años, San Francisco fue el mejor equipo de la MLB.
1: Ok, ya yo entiendo. Sí, es muy buena pregunta.
0: el mejor equipo.
1: En un tramo de 5, yo creo que gana 3 series mundiales en 5 años, sí. Que ese es el caso de los Medias Blancas, uh-huh. De los Gigantes de San Francisco. Yo creo que lo hace posiblemente el equipo, claro, más exitoso en un tramo de 5 años.
0: Si uno aplica la ley, ¿verdad?, de el medallero olímpico, por ejemplo, la serie mundial decide todo.
1: Sí.
0: El oro decide todo. Y en este caso, ningún equipo en los últimos 20 años ha ganado 3 series mundiales en un tramo de 5 años. Pero sí hemos tenido equipos que han ganado 2, como el caso de este último tramo del conjunto de los Dodgers de Los Ángeles, donde además tienen una serie mundial adicional y han ganado su división siempre. Y eso pesa también.
1: Houston en 5 años creo que ganó también 2 series mundiales. En
0: el 2017. En
1: el 22 también, yo creo que.
0: Pero ahí salen los 5 años entonces. Sí, porque 17, 18, 19, 20 y 21.
1: Sí, ahí salen, correcto. Sí, tienes razón.
0: Boston 13, 18. Salen los 5 años. No salen,
1: no
0: los 5 años.
1: Cinco tampoco, años
0: porque
1: tampoco.
0: Sería 13, 14, 15, 16, 17.
1: Exacto. Ahí también. Bueno, o sea que los Gigantes, yo creo que
0: pero muy salen dominante. Yo creo que el equipo que competiría es este conjunto de los Dodgers de Los Ángeles. Y
1: tienen chance de igualarlo ahora con un tripit.
0: Y si uno amplía la muestra, ¿verdad?, al mejor tramo de 7 años, los Dodgers tienen 3 campeonatos entre el 20 y el 26. Entre el 20 y el 25, bueno, en un tramo de 6 años, entre el 20 y el 25 ganaron 3 series mundiales. Y ganaron su división 5 de esos 6 años. Solamente la perdieron una vez, que fue en el 21 contra los Gigantes de San Francisco. Y la perdieron ganando 107 juegos. Así que el dominio de los Dodgers, incomparable.
3: Hola.
2: Hola, hola. Buenas.
5: Buenas.
2: Sí.
5: Yo voy a tener que revisarme mis años de cielo, a ver si yo le quité alguna muela a Girasol, una sierva, una cosa, porque ¿cuánto me suena Juan Soto allí? Voy a tener que chequear, Iván, a ver si porque le quité una siervita.
0: ¿Pero por qué?
5: Una balonita.
0: ¿Por qué?
5: ¿Cuánto me suena yo a Juan Soto ayer? Porque yo soy de los que digo, que si yo tuve la rueda por un Lamborghini, o sea, que si se lesionó, esta cosa del deporte. O sea, no hay excusa. La lesión es parte de la mala temporada. Yo nunca mencioné a Juan Soto y el hombre viene que yo mencioné a Juan Soto. Parece que voy a chequear de mis años de siervo a ver porque le quité una siervita. Y una pregunta.
0: No,
5: ¿romperán
0: no,
5: los
0: no.
5: Dodgers romperán los Dodgers la maldición de los 100?
0: ¿La maldición de quién?
5: ¿De quién? De los 100. Cada vez que gana 100 juegos, no gana el mundial.
0: Ganaron 100 este y año. Ganaron 100 juegos este año los Dodgers.
2: Sí. Cerraron bien la temporada.
0: 100 y 62. Wow.
2: Lógicamente,
3: Milwaukee. Qué buen dato ese. Qué buen dato.
2: Por cierto, Milwaukee estableció marca histórica en victoria.
1: Marco sí. Sanchístico ese dato.
0: Hola. No, pero un buen dato. Un buen
1: sí,
0: dato.
1: Sí.
5: Claro.
0: Sí, adelante.
5: Hey, bendiciones para ese grupo. Oye, lo mejor que hay en la tarde.
2: Muchísimas gracias.
5: Habla el Sevilla de Encarnación. Señores, pero yo no sé, pero Boston ganó 4 veces en 20 años. Ganó 2004 y ganó 2007, ganó 2013 y 2017.
0: 18. Sí, pero estábamos hablando de un tramo de 5 años, hermano.
5: Sí, pero en 5 años ganó 2004 y 2007.
0: Sí.
5: Entonces está ahí dentro de los 5 años.
0: Lo que pasa es que el amigo preguntó un tramo de 5 años dentro de los últimos 20 años y ahí sale el campeonato del 2004. Claro. Pero sí, si tomamos en cuenta Boston, cabe en la conversación.
5: Claro, porque ellos están ahí.
0: Bueno. Gracias por la llamada, hermano. Vámonos con la próxima.
2: Hola, hola.
6: Buenas. ¿Cómo está, muchacho?
0: Todo bien.
6: Qué bueno. Miren una cosa, yo no sé si voy a molestar mi comentario, pero yo pienso que el baloncesto del distrito no tiene razón de ser, de llevarse a cabo en el Palacio de los Deportes.
0: ¿Por qué?
6: Una arena remodelada, porque el fanático no va. Siempre está sencillamente como eso. Toda la comodidad del mundo, la nueva arena, el fanático no va. Buena calidad de baloncesto y el fanático no va.
0: Bueno, lo que pasa, hermano, es que dentro de esa constante, ¿verdad?, donde la mayoría de los partidos no van más de 1,000 fanáticos, hay partidos como el encuentro entre Mauricio y Bameso, que tuvo una asistencia de más de 6,000 personas, que tú llevas, ¿verdad?, esa asistencia, por ejemplo, el Palacio de Voleibol, y el que quería asistir, básicamente un 30% iba a tener que quedarse fuera, porque no caben más de 4.500 gente ahí.
6: El torneo no puede girar en torno a los equipos. Y tuve, y
3: eso no, pero el domingo el Varias y San Carlos y quién fue que jugó y Huellas llevaron mucho público.
6: No, óiganme, lo que estoy viendo por televisión es deprimente a nivel de fanático, y la transmisión está buena, buen nivel de baloncesto, pero es que a mi entender ese torneo debe celebrarse en la cancha de cada equipo hasta que se ponga pantalón de largo y pueda volver al Palacio de Deportes. Y que me disculpen los que saben mucho baloncesto, yo sé que lo que estoy diciendo no me gusta mucho, pero cuando tú ves 100 fanáticos, 200 fanáticos en un juego, un domingo por la tarde, un viernes por la noche...
3: ¿Dónde usted propone que lo lleven?
6: A la cancha de cada equipo. A la cancha de los clubes.
3: No está mala idea, ¿no?
0: Que así ocurrió hace unos 5 años. Sí. Que estaba en la cancha.
3: Se jugó Mauricio.
0: Ah, Mauricio.
3: Hubo un año que se jugó Mauricio. Porque el Palacio lo estaban haciendo algo.
0: Lo estaban remozando.
3: También jugó en San Carlos también. Pero es una opinión. Es una opinión que él tiene. Yo no la comparto. Yo creo que si hay una cancha, en algún momento el público comenzará a ir. Creo que habrá una instancia de fase de eliminación, semifinal y final, que creo que la gente va a ir.
0: No, y tú te imaginas el problema que sería en un partido Mauricio Varias, en un partido Mauricio Bameso, que se juegue Mauricio Báez. O sea, ni el 20% de la gente que va a querer asistir a ese partido va a poder entrar. Sebastián. Y eso, verdad, crearía un gran problema.
3: Una final Mauricio con quien sea, en Mauricio, por ejemplo, un juego, no van a entrar los mauricianos.
1: Sí. Exacto. No,
3: se vacía Mauricio Báez.
1: Y así sucesivamente.
3: O sea, uh-huh. Se vacía Villa Juana y la gente se va a concentrar en el Mauricio afuera.
0: Yo creo que si le queda grande, como muchos mencionan, ¿verdad? El Palacio del Baloncesto, la Arena Banreservas, Don Virgilio Travieso Soto, lo adecuado es dejarlo ahí mismo, en el Centro Olímpico, pero en una cancha, ¿verdad?, de menor capacidad, como el Ricardo Yoriber Arias.
3: Es una vez se jugó ahí la final. Y yo prefiero ver la silla, que estén regalándole boleta a la gente de los clubes. Dije, para que apoyen a los fanáticos. Ay, eso no es apoyo. Eso no es apoyo. Apoyo es que usted compre una boleta si va a jugar el equipo de su barrio y usted vaya a verlo. Yo prefiero verlo así. Y eso de que está que apoya. Si me regala una boleta, yo voy y te apoyo. Lo aplauso.
1: Para que contribuya pagándola.
3: Acá, mi hermano.
0: Claro. Sí. Adelante.
3: Hola. Pero gracias al amigo por su opinión.
7: Buenas noches. ¿Cómo están ustedes?
0: Hola, Ángel.
7: Mira, con respecto a ese tema, llevarlo a los clubes, lamentablemente, no hay espacio, la seguridad y un sinnúmero de cosas. Hemos visto torneos, señores.
3: Pues eso está peligroso.
7: En las finales,
3: claro.
7: han roto las puertas y un sinnúmero de cosas para meter.
3: Salvajismo
7: para total. Ver el juego o la capacidad. Eso uh-huh. sucedió ahí mismo en Mauricio Báez hace un par de años. Entonces, no, señores, mira. Lamentablemente, hay que decirlo realmente, el fanático del baloncesto es un fanático chiqui. El fanático del baloncesto no le gusta pagar.
3: Mira, con ese ejemplo, aire no lo dejan ir en franela.
7: Oye, eso claro. ¿Eh? Oye, el fanático del baloncesto, lo que le gusta es que le regalen todo, le regalen la boleta.
3: El franela y Bermuda.
7: ¿Quién
3: se atreve?
7: Óyeme, como todos los años se hacía, que eso era un relajo. Un dique pase y la gente entrando, dice, porque yo soy amigo, no. Es que si se hace una arena, mi hermano, con el costo que tuvo esa arena, para darle un nivel al baloncesto, el fanático tiene que pagar lo justo, lo que cuesta un evento. ¿Tú no ves que el fanático que va al béisbol de Lidón es muy diferente?
3: Claro.
7: Es un fanático diferente totalmente. Y no solo eso también, hay que ver algo. Tú sabes que una gente dice, bueno, para yo, eso es lo que piensan los tigres de los barrios, para yo dar un ejemplo, 500 pesos por decir, para yo he entrado 400, me siento en un colmadón, lo veo por televisión y me bebo un pote en la esquina. Y hay que ver también los precios que hay de la comida y esas cosas, a ver si están acorde realmente con el precio que puede adquirir la persona que van ahí. Imagínate, pero nada, mi gente, es que son hippies, lo sigo escuchando.
0: Gracias por la llamada, Ángel. Mira, el conjunto de los Padres de San Diego insertó en su roster de cara a esta serie del Wild Card a Joe Musgrove, que tiene desde el 2024 que no lanza. Desde octubre del 2024 que no lanza una pelota en el béisbol de las Grandes Ligas. Vamos a ver. Sí, es una gran interrogante. Hay que ver, ¿verdad?, cómo regresa. Dejaron fuera de el roster a los dominicanos Randy Vázquez y a Wandy Peralta, los dos fuera del roster del conjunto de los Padres. El que sí está es Miguel Andújar, que estaba en la lista de lesionados, y entonces acaban de activarlo para esta serie del Wild Card.
3: Señores, le acaba de llegar una gran oportunidad a un jugador dominicano. Se trata de Lester Quiñones. Uh-huh. Acaba de ser firmado por el Heat de Miami.
0: ¿Qué?
3: Sí. Miami, en su búsqueda de tiradores, ya consiguió a Klay Thompson. Y yo creo que es una muy buena oportunidad para un equipo que va a tener el foco de atención en Giannis Antetokounmpo, en Bam Adebayo, en Andrew Wiggins. Tenerlo a él como un tirador para abrirle la cancha a Giannis, a Klay Thompson, algo debe funcionar ahí. Y yo se lo he dicho, no por esta firma, sino desde que llegó Giannis. Confíen en Pat Riley, si usted es fanático
0: de Miami,
3: confíen en Pat Riley, que como ejecutivo
0: es un genio.
3: Ha demostrado capacidad. Ya esa franquicia llegó en el 89 a la NBA y ya en el 97 estaba tratando de conseguir un título. En el 2006 estaba tratando de conseguir un título y lo consiguió. En el 2010 lo propio, 2011, 2012, por ahí. Son varios los equipos championables que ya Pat Riley ha diseñado en la franquicia de Miami. Esta ocasión está tratando de hacer un modelo de éxito muy parecido al modelo de Miami con LeBron, un jugador generacional, que en este caso es Giannis, un segundo jugador importante, que en este caso es Adebayo, un tercer jugador que va a ser el sacrificado estadísticamente hablando, como Andrew Wiggins, pero que ojo con lo que he dicho siempre en estos últimos días cuando este equipo se ha ido formando, probablemente Miami Heat vaya a disfrutar de la mejor versión como jugador, ya un poco más maduro, mejor tirador y mejor defensor, de Andrew Wiggins, que fue pick número uno, pasó por Minnesota, fue a una escuela como la de Golden State, ahí se hizo un poco mejor tirador, y quizás los frutos de la mejor versión de Andrew Wiggins lo disfrute el equipo de Miami Heat. Así que no subestimen al Heat de Miami, por más LeBron que haya en Filadelfia. Pausa.
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0: Retornamos con la voz del fanático. Saludamos a Mr. Black Memes, a Ángel Ramos, también a Esdras La Sala, que pide que hagamos un top de las rotaciones de Lidón para la próxima temporada. Hay equipos que faltan por anunciar, ¿verdad? Todos sus refuerzos. Algunos de esos refuerzos, ¿verdad?, serán miembros de esas rotaciones. Pero ya eventualmente podemos hacer ese ejercicio. Lo que sí es que Licey y Estrellas, yo diría que esos dos equipos han anunciado unos nombres muy importantes, imponentes. El conjunto de los Toros con Spencer Turbo también. Hoy anunciaron a Lucas Sinch, aunque Lucas Sinch es relevista, pero estamos hablando de otro brazo que fue importante en grandes ligas tan reciente como el año pasado en una organización. Pero vamos a hacer ese ejercicio más adelante. Saludos para Alex Mejía, que menciona Francisco Cabrera dio el hit en Atlanta aquella vez. Esto es en el tema de que a veces quienes brillan en una serie mundial o quienes dan el batazo para definir no son los mejores jugadores bateadores de la alineación, pues justamente por lo que hablábamos hace un momento.
1: 14 de octubre del 92.
0: 1992.
1: Por radio estaba yo escuchando ese
2: Steve partido. Pierce por el equipo de Boston. Que
0: fue, bueno, Steve Pierce fue MVP de la final del 2018.
2: Y se retiró
0: de la serie mundial del 18.
2: Y se retiró en el 19.
3: Yo correctamente. Tengo una anécdota de Francisco sobre eso.
2: ¿Cuál?
3: Cuando Francisco llegó a República Dominicana, me dijo Marcos, con eso que me gané los playoffs, voy a comprar una tierrita en Baní. Y así fue. Él es un tipo muy familiar. Quería mucho a sus padres, siempre buscaba lo mejor y Dios lo premió con 6 dineritos, lo invirtió en una tierrita que después me llevó. Un buen tipo, muy tratable, Francisco Cabrera, que la verdad es que Dios le tenía ese momento y la historia a Francisco Cabrera.
0: 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En este momento, señores, llega el momento cumbre del programa en el día de hoy. Llega el segmento de Marco Sánchez, los datitos que todo el mundo hace rato estaba esperando.
3: Mire, como Gabriel Moreno ganó el título de bateo, se convirtió en el primer receptor latino en ganarlo en la liga, en las Grandes Ligas. Se lo arrebató en los últimos días a Luis Arraez, Luis que buscaba su cuarto título con equipos diferentes, 3-11 a 3-10. Es la tercera vez en la historia que dos venezolanos llegan únicos por el título de bateo. Es bueno destacar que en la temporada 2014, Altuve le ganó el título de bateo a Víctor Martínez. Recuerda que Víctor Martínez era un liniero, ambidestro. Altuve ganó el título con 3.41, mientras que Víctor se quedó con 3.35.
0: Bateaba Víctor, señor, con Detroit y con los Medias Rojas.
3: Sí, señor. Reiteramos, 2014, la primera vez que dos venezolanos llegan unidos por el título de bateo. Altuve fue el líder bate con 3.41, Víctor Martínez con 3.35. 2023, Arraez llega primero por el título de bateo con 3.54. Y ahí tuvo el añazo de Ronald Acuña con el 40-70. Ronald batió 3.37. O sea que Ronald llegó detrás de Arraez con 3.37 para Acuña. Y finalmente Arraez se llevó el título de bateo con 3.54.
0: Que es el mejor año también de la carrera de Luis Arraez.
3: Pero escuchen este datito. 1966, Mateo Alou gana el título de bateo, primer dominicano con 3.42. ¿Sabían ustedes que el segundo y el tercero fueron dominicanos?
0: Rico Carter estuvo ahí.
3: Sí, Felipe Alou 3.27 y Carter 3.26. Histórico eso. Wow. Los tres dominicanos, 1, 2 y 3. Difícil eso.
0: Mateo, Felipe y Carter.
3: Es correcto. Llegaron uno atrás del otro.
0: Bueno, Carti que sigue teniendo el promedio más alto para un dominicano
3: en la historia. Se le en el 70.
0: Correctamente.
3: ¿Sí? Era que son datitos para que la gente lo sepa en este programa.
0: Ahí está. Bueno, vamos a abrir nuestras líneas telefónicas. Adelante.
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0: Adelante.
5: Hola. Sí, buenas noches.
0: Hola.
5: Yo tengo dos preguntas. Una de baloncesto y una de Major League Baseball. La primera de Major League es, ¿qué posibilidad ustedes le ven a una serie mundial Chicago Cubs y Yankees de Nueva York? Esa es una. Y la segunda pregunta es, ¿qué tan, como qué contundencia tuvo el comentario de LeBron James acerca de que él no dejó su casa, su familia, para perder en segunda ronda? Lo escucho en la radio, gracias.
1: Un comentario desafiante, motivador. Vine aquí a hacer cosas que no he hecho en los últimos años, que ha sido ganar. Él quiere ganar, y como dice, o sea, yo no dejé mi familia sola, yo venía aquí de que pachame en una segunda ronda.
0: LeBron, su quiere, familia se quedó en Los Ángeles.
1: LeBron quiere más, no sé dónde se quedó, pero utilizó eso.
2: De Filadelfia a Los Ángeles hay mucho. Pregúntele a
1: Will. Dijo, entre otras cosas, que Will, la decisión de ir a Filadelfia la empujó más que todo Tyrese Maxey por las conversaciones que tuvieron. Habló de la fanaticada, que por mucho tiempo la tuvo en contra, ahora la tendrá a favor, y que quisiera que algunos fanáticos sigan vociferándole cosas negativas, porque eso le gusta, ese nivel de tensión a él. En fin, del otro lado del país, mientras se daba ese Media Day, en Los Ángeles también se daba el Media Day de los Lakers, donde hubo declaraciones también un poco curiosas, porque decía Austin Reeves, ahora vamos a jugar una ofensiva un poco más fluida, ya no habrá tanto pick and roll.
0: ¿Qué?
1: Y vamos a jugar diferente ahora.
0: Pero más fluida, porque ya no está el rey.
1: Bueno, es algo lógico, porque tú sabes que en la etapa de LeBron actual, él se auxilia mucho del pick and roll, sí, de la pantalla y todo eso. Y él dijo eso, no vamos a jugar tanto pick and roll ahora.
3: Y va, que por cierto, para mí Tyrone Maxey, el jugador más rápido de la liga, para Marco Sainz.
1: Ahora mismo sí. Yo creo que él es uno de los más rápidos, sí, de los que yo he visto. Quizá no tanto como Derrick Rose o John Wall, pero ahora mismo tiene que ser uno de los más rápidos.
0: Vamos con la próxima.
3: Hola, hola.
6: Un saludo allá a todo en cabina, en especial para el verdadero dictador del dial, señor Martín. darte las gracias, Daniel, por el datito. Te pregunté eso porque personalmente a mí me hace ruido, me llora el tambor del oído cuando dicen en muchos programas, muchos fanáticos, que David Ortiz siempre ha sido mejor clutch que Manny Ramírez. Aquí tumbamos ese mito. Yo le exijo a la voz de fanáticos que cree una nueva sesión tumbando mitos. Y
0: aquí, bueno, el último episodio del podcast tiene ese título.
2: Y que el sonido sea una pistola de mitos sonando.
6: ¡Pah! Atención a yo, Daniel, le recuerdo que tengo la mascotica aquí anotando los chistes. Te di un chance la semana pasada porque tiraste dos buenos, pero por favor, al señor que dice de que los juegos deben ser en las barriadas, por tema de logística, digamos, seguridad, no hay lugar para prensa, no hay estacionamiento, solamente por el hecho de que él quiera ver las canchas llenas, no es factible para ya ninguno de los clubes que ya han crecido bastante. Muchísimas gracias y lo sigo escuchando.
0: Bueno, gracias por la llamada, profesor.
2: Mire, sí, vámonos, adelante.
3: Hola, hola.
7: Defensor del Sabe.
0: Adelante, Sabe. Adelante, defensor.
7: Oigan eso, oye, ¿con qué contamos? Con Elio Ramos de Cervantes. Se supone que el tercer bate es el mejor bateador del equipo.
0: Está Giancarlo Stanton disponible para salir desde la banca, defensor.
7: Pero como en la postemporada a veces aparecen unos héroes inesperados, ojalá se convierta en ese héroe inesperado y nos lleve hasta ganar la Serie Mundial. Pero ver,
2: todavía hay tiempo.
0: El 47%, defensor. El 47% de las carreras, en otras palabras, la mitad de las carreras que se anotaron en el playoff el año pasado, llegaron por la vía del cuadrangular.
2: Claro.
0: Y bueno, sea lo que Giancarlo puede aportar es eso, y ha sido un tipo valioso en postemporada.
7: El problema es que tiene 5 meses sin jugar, imagínense.
0: No, es que él no jugó este año.
2: Empezó jugando y se lesionó.
0: Él empezó jugando.
2: Sí, jugó varios juegos.
7: Sí, okay. Él jugó hasta el 23 de abril por ahí.
0: Ok.
7: O sea que
0: de por vida 18 jonrones tiene Giancarlo Stanton en playoff con un OPS de 929. O sea, en playoff el tipo resuelve. Adelante.
8: Buenas, Araújo y a todos los muchachos. Elwin Peña, el Super Bowl. Yo soy un fanático, pero sí un fanático de la voz del fanático. Y decirle, yo soy fanático de los Bravos también, y de los Rangers de Marcos. Un saludo para Jordan, mi hermano, y activo con ustedes aquí.
2: Y no se escucha.
0: Mira, ese es el profe.
2: No, el super profe.
0: El super profe.
2: Es el que ayuda mucho con el tema de los boletines de
0: Buenas tardes. Bueno, muchísimas tarde. Gracias por fanático la llamada.
1: Fanático fiel del programa.
0: Sí totalmente. Y ojo, un trabajazo que hace con Central Lidón. El hombre busca unos datos de cada uno de los equipos de la Liga Invernal de la República Dominicana. Un tremendo trabajo. También aquí lo veo algunos días en el programa Hermano Mañana Deportivo, así que honrados de la sintonía del Super Profe. Adelante.
9: Buenas tardes.
10: Hola.
9: Saludos a todos. Mikey Montana en sintonía.
10: Hola.
9: Adelante, hermano. Me gustaría, por favor, si me pueden ayudar. Yo escuché esta mañana que Mar Vientos se iba a ingresar con el Escogido, ¿verdad? En su momento. Entonces yo compartí la noticia en un chat que yo estoy de Sobolita. Ya yo le he mencionado ese chat, que fue donde acabaron con Devil, y yo llamé, ustedes me dieron unos datos y yo lo proporcioné al chat, y jamás hablan de Devers. Entonces, cuando yo comparto la información, mal viento para el Escogido, porque hay un compañero que es del Escogido y él es el primero que me dice, ¿y a qué? Y yo digo, ¿cómo que a qué, bro? Entonces él me dijo, no, que es un maco, que es un muerto. Entonces yo le dije, pero está bien, pero yo entiendo que Mar Viento, sabiendo el nivel de la liga y que él tal vez quiere venir a trabajar algunas cosas y a probarse a sí mismo, él va a venir a tratar de aportar equipo. Yo entiendo que él le puede hacer más bien que mal al Escogido. Él me dijo que es un muerto entonces yo no sabía cómo defenderme. De esta mañana yo le dije, dame hasta la tarde que yo te voy a mandar unos datos para yo poder defenderme, a ver si ustedes me pueden decir qué proyección ustedes pueden esperar de Mar Vientos en el Escogido, y si me pueden dar, ya sea hoy o mañana, por favor, los números de él en Grandes Ligas, porque no tuve cómo defenderme y quiero saber cómo expresarme para no hablar un disparate. Lo sigo escuchando.
0: Gracias. Bueno, lo primero es que no sabemos si va a jugar con el conjunto de los Leones del Escogido. Yo personalmente no he escuchado, ¿verdad?, la información, pero Viento sí pertenece a esa organización.
1: No es un muerto.
0: No lo es. Para Lidón tiene que ser un jugador que
1: aporta mucho,
0: con el que cualquiera se pueda hacer, claro, altas expectativas con él.
1: Sí.
0: Fue prospecto. Tengo que buscar si llegó a ser el uno. Pero fue un prospecto de alto perfil del conjunto de los Mets de Nueva York. Sus últimos 3 años por debajo, pero recuerden que en 2023 ese muchacho tuvo un temporadón, incluso fue el tercera base de la Liga Nacional con el mejor slugging. Y si viene acá, tiene que aportar bastante a la causa del tricampeonato.
2: Parecido a lo que hizo Yirshi el año pasado con el Escogido, algo con un perfil similar.
10: ¿Tú sabes quién le haría bien otra pelota?
0: Con más poder que Joshua.
2: Sí.
10: Joshua, ¿le haría bien esta pelota?
2: Bueno, eso le haría bien también a otro prospecto, porque por ejemplo viene Madé, viene posiblemente Leo Debris.
0: Sí. No, Leo Debris está fuera todo el año por una lesión.
2: Sí. Exacto. Sí.
0: Pero viene Madé con el Licey. Señores, los Gigantes van a traer a Emil Morales.
2: Ese es otro prospectazo.
0: A Jefferson Rojas y a Carlos Jorge. O sea, tres prospectos, ¿verdad?, de primer nivel. Los Gigantes van a comenzar muy bien desde un inicio, y hemos hablado del Escogido, Joshua Báez y Jesús Báez, me parece que viene,
2: sí,
0: también.
2: Mira, con el conjunto de los Leones. A Marco, que le gustan este tipo de datos, Alex Bregman jugó un partido de postemporada por décima temporada consecutiva. Eso lo une a él, a esta lista de

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4: Vámonos con la primera de esta tanda. Hello, buenas.
5: Hola, hola.
6: Buenas, ¿qué tal?
4: Todo bien.
6: Pues, poco se ha hablado de Alex Cora, tremendo papelazo que hizo este año con Boston, se creía dueño de la organización y querían al General Manager votar a la mitad de año. Y tan en playoff, nadie ha hablado como de eso. Esa organización dio una vuelta a 180 grados desde que sacaron a Alex Cora de ahí.
7: Sí, Chatrice es un trabajazo. Mira, otro ratito de Jordan Álvarez, Jordan que debe ser el MVP sin problema en la Liga Americana. Él se convierte en el cuarto cubano que ganó el título de bateo. El primero fue Tony Oliva, que lo ganó con Minnesota. Después vino Julie Gurrier, que lo ganó con Houston. Y el último fue Díaz, de Andy Díaz, con el equipo de Tampa. O sea que Jordan se convierte en el cuarto cubano que gana un título de bateo. Y Jordan se convertirá, por cierto, en el cuarto cubano que gana un MVP. Solamente lo han logrado hasta ahora sobre los Versalles, Torpedero de Minnesota, Canseco con Oakland. José Abreu fue el último, José, con los White Sox, y ahora le toca a Jordan Álvarez.
8: Sí, mira, alguien me preguntaba, como habíamos dicho lo de Alex Rodríguez, lo de Manny Ramírez y David Ortiz, cómo le ha ido a Alex, con dos outs y corredores en posición anotadora, por ejemplo, un OPS 849 en el late and close, que mencionaba Daniel, que es del séptimo en adelante, con el juego por una carrera o menos, batió 268 y un OPS de 869. En el alto apalancamiento, ahí le fue mejor que David. Batió 2.99, 3.86 de OBP, 566 de slugging y un OPS de 952 en 2.263 apariciones en ese lapso. Y con corredor en posición anotadora, batió 2.92 y un OPS de 9.17. En la postemporada, de donde Alex Rodríguez ahí sale un poquito rezagado, porque cuando miramos la postemporada, él tuvo una buena racha de esos primeros 50 juegos de postemporada en su carrera, pero luego de ahí tuvo varias series malas en donde no pudo hacer mucho. Terminó batiendo 2.59, un OVP de 3.65, PS 8.22, con 13 jonrones en 76 partidos y 330 apariciones.
7: ¿Tú sabes qué fue en ese espacio de postemporada? Nelson Cruz.
8: Sí, le fue bastante bien.
7: Obviamente contaba con los vigilantes.
8: Le fue bastante bien.
4: Tuvo una gran serie mundial en el 11, cuando Texas perdió ante los Cardenales.
8: Beltré creo que se dio tres jonrones.
4: Bueno, una... Nelson tuvo un partido de tres jonrones en la serie mundial, me parece.
8: Hola. Nelson, Beltré, yo no recuerdo. No,
6: bueno, ¿cómo están?
4: Pujols. Adelante.
6: Es para ver si puedes dar algunas informaciones, las últimas informaciones de las Águilas. A ver cómo ve el equipo. Y también si es verdad lo que está en las redes, que dice Wander Franco va a jugar con las Águilas.
8: El hermano fue invitado a los campos de entrenamiento. O sea, Wander Franco, el hermano mayor de Wander Franco, el que está haciendo. Son tres. Hay uno que es Wander Samuel. Y exacto, son cuatro, porque el papá se llama Wander Franco y los tres hermanos se llaman Wander Franco también. Wow. Lo que pasa es que en la casa lo conocen como el segundo nombre, Samuel Javier, que es el, creo, el que está firmado por las Águilas, y Samuel es el Wander Franco que jugó en Tampa, pero es el hermano mayor de Wander Franco, el que fue invitado por las Águilas Cibaeñas a los entrenamientos.
4: Vámonos con la próxima. Hello, buenas.
9: Próxima. Hello, buenas. Próxima.

0: Bueno, bueno. ¿Cómo estás, Dalí?
1: Todo bien, Maitillito.
2: Adelante, Maitillito.
0: Oye, para que tú me hagas el favor, a ver si Navarro está en alguna parte jugando, en algún lado o no.
1: ¿Quién?
0: Navarro, el escogido.
3: Si estaba jugando en algún
0: sitio. Y tócate Brito. Y estaba en alguna parte jugando.
3: Y si
0: Hanse Marcelino vuelve con el escogido, y para que el manager del escogido, el gerente, que diga, tengan cuenta que la clave del escogido ha sido que Maldonado ha comenzado con el escogido, y un cache de esa élite defensiva hace mucha falta en un equipo como está ganando. Que yo no quiero salir de que está en los toros, ¿no? No quiero salir de ese gay.
1: Bueno, vamos a tratar de responderte todo eso, Maitillito, pero ya será mañana, porque nosotros hemos llegado al final
2: en Tabasco,
1: el día de hoy.
2: Es así, nos encontraremos mañana en un programa más del número uno de las tardes en República Dominicana, La Voz del Fanático. ¡Abur!
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8: Hola amigos, soy Rafi de León. Residentes de la calle Patria Mirabal, en el sector El Café de Herrera, denunciaron este martes ante CDN que lleva

0: quedaron varios días sin energía eléctrica debido a una avería en un transformador, situación que, según afirman, persiste pese a las múltiples gestiones realizadas ante la empresa distribuidora de electricidad del sur, Edesur. En otro orden, la República Dominicana volvió a convertirse en punto de encuentro de autoridades de organismos superiores de control con la celebración del 29 de septiembre al 1 de octubre de 2026 de la clase magisterial Liberarme a mí mismo, liderar a otros, correspondiente al programa internacional Mastery de la Iniciativa de Desarrollo de la Organización Internacional de Entidades Fiscalizadoras Superiores. 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
1: 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En CDN Radio, la hora 7 de la noche.
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0: Saludos, sean todas y todos bienvenidos a Buenas Noches, Buena Suerte por CDN Radio 92.5 FM para el Gran Santo Domingo en la zona sur y este del país. También nos pueden seguir por la 89.7 para la región norte y por la 89.9 para la zona de Punta Cana. Con ustedes, José Armando Polanco, en este martes. Nuestra compañera Yanesi Espinal se va a integrar al programa un poquito más tarde por asuntos pendientes en el periódico El Caribe. Pero aquí está conmigo el señor Rafa y el señor Darwin, quienes hacen posible que podamos estar con todos ustedes a través de las diferentes plataformas de CDN Radio y cdnradio.com. Recuerden que también pueden hacer contacto con nosotros al 809-683-8790, 809-683-8791, y desde celulares y desde el interior y sin cargo al 809-200-7777. Pues como decíamos, República Dominicana, la temperatura está aquí en la República Dominicana en 35 grados Celsius, señores. Esto, como dirían, el horno no está para galletitas porque se podrían quemar. 35 grados la máxima y 24 grados Celsius la mínima. Reiteramos, tomen precauciones, independientemente de los chubascos que se puedan presentar por alguna que otra vaguada que esté merodeando nuestro territorio, pero el calor sigue intenso, está muy fuerte, y sobre todo ahora está oscureciendo un poquito más temprano. Rafa, ¿tú viste, verdad?
1: Ya comenzó
0: ese otoño a sentirse, y ya a las 7 de la noche está un poco oscuro. Así que las personas traten de llegar pronto a su casa, traten de no estar mucho en el medio, porque la situación de la seguridad no está fácil. Ustedes saben que el tema de momento es la situación de la criminalidad y de la forma en que la policía está combatiendo a los delincuentes, a los presuntos delincuentes. Eso ha generado mucho debate. Incluso ayer vimos al presidente dar en la mesa y pedir que se entreguen o los van a ir a buscar. Para muchos esto obviamente ha sido una declaración de guerra contra la delincuencia y una carta blanca, una patente de corso para que los policías salgan, no a apresar directamente, no sería quizás el objetivo principal, pero sí para hacer la limpieza y la pulga que ya todo el mundo sabe que se está haciendo en las calles. La población en sentido general ha aceptado como buena y válida estas acciones de la policía, porque si bien es cierto que hay muchos policías delincuentes también, la delincuencia ciudadana también está desbordada, o sea, la delincuencia de los que no están uniformados está desbordada. Y obviamente, para algunos analistas, por así decirlo, el hecho de que salgan a matar a los presuntos delincuentes es una muestra de que lo que es la política de prevención del crimen fracasó. El objetivo principal de la policía es la prevención, la garantía de la seguridad ciudadana, es el orden público. Eso está en los principios de la Policía Nacional: garantizar el orden público y la paz ciudadana. Ese es su principio fundacional de la policía como conocemos antes, porque la policía en los tiempos de Trujillo y en el tiempo más para atrás era un órgano de represión política, pero ya la policía en los tiempos de democracia, me refiero, orden público y hacer cumplir la paz ciudadana. A esa policía que me refiero, no a la policía que se creó para la represión política. Bien, si la policía no está cumpliendo con ese papel fundamental, quizás muchos entiendan, bueno, que la policía deberíamos desintegrarla, porque su principal función, que es garantizar la paz y el orden ciudadano, no lo está cumpliendo. En muchos casos, claro, vamos a decir que en todo, pero esa parte de prevención no se está viendo, y esa parte de la que se entiende, muchos entienden que ha fracasado, y por eso, ante ese fracaso de esa política de prevención del delito, Bueno, la otra opción es salir a eliminar el problema, a cortarlo de raíz. No pude evitar que un ciudadano se meta en una banda, se convierta en un delincuente. Entonces la otra opción que tengo, bueno, eliminar el problema de raíz. Muerto el perro, se acabó la rabia. Ese es un eslogan muy famoso aquí en la República Dominicana. Pero obviamente ese no es el objetivo. Ese no sería lo ideal. No sería lo que se necesita para una sociedad. Y se ha analizado mucho en la forma de combatir la delincuencia. Se ha analizado mucho en que si se está haciendo lo correcto matando a los delincuentes. O implementar algún tipo de mecanismo que evite que esto se siga propagando. Pero la delincuencia, quizás la de la calle, la delincuencia común, vamos a decirlo así, porque hay otro tipo de delincuencia que es la de cuello blanco, esa no se combate con balas. La delincuencia de cuello blanco, que es la que le quita la vida a una persona por un celular, la delincuencia de cuello blanco, que es la que le quita la vida a, por ejemplo, a la esposa de Julián, como hemos visto, la delincuencia que sale a matar a la calle por un celular. Claro, la otra delincuencia, la de cuello blanco, también mata, pero de otro tipo de forma. Por ejemplo, la corrupción mata cuando se roban los recursos del Estado y provoca la muerte de personas. Por ejemplo, en el caso Senasa, se robaron el dinero, mueren personas porque no tenían los recursos necesarios para su tratamiento médico. Ese también es otro tipo de muerte. Quizás es tan o igual de grave como los que asesinaron a la esposa de Julián. O sea, son muertes en el sentido general, crueles, una más que otra, pero son delitos cometidos por delincuentes, uno de cuello blanco y otro ya de la ratería común de la calle, vamos a decirlo así. ¿Cómo se enfrenta una y cómo se enfrenta la otra? Bueno, la de la calle se enfrenta, por lo visto, matándolos. La otra se enfrenta persiguiéndolo en los tribunales y llegando a acuerdos. Pero vamos a dejar eso de lado. Vamos a enfocarnos en lo que afecta directamente a la población. Porque esa delincuencia de Senasa y esas cosas, y Caso Pulpo y Medusa y todo eso, te va a afectar a largo plazo. Pero esta, la delincuencia de la calle, esa te afecta en lo inmediato porque te matan en automático. Y esa es la que hay que enfrentar, y la policía está enfrentándolo en lo inmediato. Se ha generado muchas críticas por lo que dice la gente de los derechos humanos, que siempre salen a defender a los delincuentes, que nunca se le ve cuando matan a un policía, que nunca se le ve cuando matan a una persona común y corriente, que no sea un delincuente. Y muchas veces es verdad. Nunca se ven en algunos casos específicos, solo se ven cuando matan delincuentes. Yo escribí ayer en mi cuenta de Twitter que si Manuel María Mercedes quiere hacerle un favor a los derechos humanos, bueno, que a nivel nacional, que organice una campaña y busque locales y exhortar a esas personas que la policía está buscando a que se entreguen. Abra locales allá en Los Alcarrizos, abra locales en cualquier parte del país. Y exhortar a la familia de esos presuntos delincuentes, pedirle que vayan a esos lugares a que se entreguen, para garantizarle la vida, porque la policía ya tiene carta blanca, como se dice. Y no es que hay intercambio de disparos, esa palabra ya deben quitarla, no hay intercambio de disparos. La policía salió a cazar, y lo está cazando. Olvídense de que de intercambio de disparos, mi querido amigo Diego, que no mete ese cliché de que cayó fulano Boca Negra en un intercambio de disparos. No, cayó Boca Negra porque lo andaban buscando, porque era un delincuente reconocido. Punto, lo cazaron y se acabó el juego. Dejen ese cliché de que intercambio de disparos, que ya esa no se la cree nadie. Vimos el caso de Montecristi, que le dispararon a una persona con los brazos levantados. Con los brazos levantados. O sea, ese se grabó. Hay otros que quizás ha sucedido igual, pero no se han podido grabar. O sea, los intercambios de disparos, ese cliché, déjenlo de lado. Simplemente la policía salió a cazar delincuentes. La población está tranquila, la población está está tomándolo bien porque se siente obviamente mucho más segura en las calles. Y es verdad, usted, yo que vivo en Los Alcarrizos, a veces yo tengo miedo de llegar de noche allá, porque yo no sé si me van a sorprender. Y así sucede en Cerrallé, sucede en Naco, sucede en Piantini, sucede en Los Minas, sucede en Santo Domingo Este, sucede en El Millón, sucede en cualquier parte, porque la delincuencia ya no es exclusiva de los barrios pobres. La delincuencia se mueve, la delincuencia va rotando, y cuando le cierran por aquí, se va por otro lado, porque es la única manera que tienen de subsistir, buscar siempre dónde cometer el delito. Ahora bien, eso de Derechos Humanos debe realizar esa campaña. Yo le exhorto a que realicen esa campaña de pedirle a los delincuentes que se entreguen y que vayan a lugares específicos para que se entreguen, y a los familiares de ellos exhortarlos a que los entreguen, y a los amigos, lo quien sea, que le duela quizá a esa persona, aunque sea un delincuente real o no, que se entregue. Porque hemos discutido mucho sobre, van 43 muertos, 47 muertos, creo que van, Rafa, en este mes. Y yo no he visto a nadie que ha salido a defender a una gente de esa. Decir, no, él era inocente. No, él era bueno. No, él era... él estaba quitado, como dicen. O ya él no estaba en eso. No he visto a nadie que haya salido a defender a un delincuente de esa. O a un presunto delincuente, vamos a ponerlo de ese punto de vista. Me recordaba en estos días del caso de Santiago, del barbero, cuando la policía mató unos cuantos, al pobre barbero lo mataron, dijeron que era un delincuente. Pero ¿qué pasó? Que salió la población a decir, no, ese no era un delincuente. Ese no era un delincuente. Y la policía tuvo que echar para atrás su versión, después que había dicho que había sido un intercambio de disparos y que el muchacho, y lo puso como un delincuente, pero él tenía familia que sabían, tenía amigos, tenía vecinos que saben que ese muchacho no era un delincuente, y salieron a defenderlo. Por el momento yo no he visto que nadie haya salido a defender a los que han muerto en esta cacería. No voy a usar la palabra intercambio de disparos porque para mí no está sucediendo eso. En esta cacería, en esta pulga, no he visto. Aparentemente la policía sabe exactamente a quién está buscando, exactamente a quién salió a cazar, y lo están haciendo. Ojalá, y no muera una persona inocente en esta cacería, porque siempre hay daños colaterales. Siempre hay daños colaterales. Y citaba, bueno, el caso del barbero de Santiago, que fue un daño colateral. Y esto va a empañar por completo lo que es esta pulga que se está haciendo de la delincuencia. Yo prefiero, en mi opinión, que si la policía está persiguiendo a fulano de tal y lo tiene acorralado, que si hay personas inocentes en el entorno, que lo dejen ir para evitar matar a un inocente en ese intercambio de disparos, porque ahí se va a acabar todo. O sea, ese apoyo que la policía está recibiendo ahora podría terminar en ese momento, cuando maten a un inocente por querer acabar con un supuesto delincuente. A mí me gustaría que lo dejen ir, después lo buscan, pero tratar de todas formas evitar matar a un inocente. Si eliminar a fulano de tal implica un tiroteo real, vamos a suponer en este caso que sea real, y en ese tiroteo real pueden morir personas inocentes, déjenlo que se vaya, lo agarran luego, pero tienen que evitar a toda costa matar a inocentes, porque ese apoyo que le está dando la población ahora podría revertirse. Entonces, todo eso que está pasando está bien hasta que no me afecte a mí. Ya cuando me maten un familiar que es inocente, ya cuando me maten a un pariente que es inocente, a un amigo que es inocente, hasta ahí ya la cosa no está bien. Entonces, ojalá y la policía pueda entender que esa pulga que está haciendo la puedan manejar de la mejor manera posible. Y como lo dijo el mismo presidente, hay una lista de personas que están siendo buscadas por la policía. Bueno, que den a conocer esa lista para que esas personas se entreguen, o que los familiares mismos motiven a que se entreguen, o que algún amigo, conocido, pareja, lo que sea, exhortar a esa persona y entrarle en razón para que se entregue. O sea, debería darse a conocer esa lista. Mira, están buscando a fulano, están buscando a fulano, fulano, fulano. Estos son los que están buscando. Esos que están en esta lista, en esa lista, si se presenta, esos saben que si lo encuentran lo van a matar. Porque esa es la orden que hay. Matarlo. Ahora, bien haría la policía en dar a conocer esos nombres, y que si alguien, algún pariente, por más delincuente que sea su familiar, le duele, exhortarlo, ayudarlo, entregarlo, lo que sea. Es mejor que esté preso a que esté muerto. Vamos a hacer una pausa y ya retornamos.
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3: Gracias por continuar con nosotros en Buenas Noches, Buena Suerte, por CDN Radio 92.5 FM. Bueno, este tema está causando muchas energías, está provocando muchos comentarios realmente. Y uno de ellos es también, hablábamos fuera del aire de lo que pasa a veces en los destacamentos o dotaciones policiales. Yo que vivo en un barrio, no, tranquilo, yo vivo en un barrio, yo tengo toda mi vida viviendo en barrio. Yo nací en Villa Juana y me crié en Alcarrizo. O sea, yo soy de barrio, como dicen. Y uno sabe lo que se mueve en los barrios con la policía y con los delincuentes. Yo sigo viviendo en los Alcarrizos. Y uno tiene amigos policías. Uno tiene gente muy cercana que son policías. Y he tenido amigos policías que son muy buenos. En el sentido de que son profesionales. Y han estado siempre por la raya. Y han ascendido dentro de la policía por su comportamiento profesional. Me dijo que han llegado a generales, que nos vimos desde muchachos en los Alcarrizos y han llegado a generales, pero eso ha sido en base al esfuerzo y a la disciplina y al respeto y a la profesionalidad que han llegado. Tengo varios amigos que han llegado a generales, que lo vi desde que se engancharon y son generales y coroneles. Eso yo los vi y lo tengo en mis números, y son gente que nos criamos allá en los Alcarrizos. Y hay otros que conocí también que fueron delincuentes uniformados, también los conocí dentro del barrio, porque se da de todo. Ahora, yo sé que hay muchos más policías serios que los policías delincuentes. Lo que pasa es que los delincuentes se mueven mucho, se mueven más, y eso siempre va a hacer más ruido. Pero realmente es así, no podemos juzgar a toda la policía por las acciones de dos o tres delincuentes uniformados. Y eso siempre me hace recordar una canción de Ismael Serrano, un cantautor español que yo sigo hace muchos años, que él tiene una canción que se llama Atrapados en Azul. Eso en referencia al uniforme azul de la policía española. Que él dice, ellos, bueno, y lo he citado muchas veces en el programa, que él dice, ellos me protegen de ti. Pero de ellos, ¿quién me va a proteger? O sea, ahí está la paradoja de la vida. Ellos me cuidan de que tú no hagas nada en contra mía. Pero y cuando ellos lo hacen, ¿quién me protege de ellos? Pero el trabajo de la policía es necesario siempre en toda sociedad. Porque la policía es la garante de la seguridad ciudadana. La policía es la garante de la paz social. Muchos dicen que la policía no son militares, y muchos dicen que son unos civiles armados. Puede ser que sí, puede ser que no. Pero su función principal es garantizar la paz y la seguridad ciudadana. Y eso debe estar siempre dentro de su función. Que a algunos se les va la mano, que se extralimiten, eso pasa. En todas partes del mundo pasa, en las mejores sociedades, y obviamente no es una excusa. Siempre se va a querer tener la mejor policía del mundo. Ese sería el objetivo principal. Pero no sucede así. No sucede en ninguna parte. Pero, señores, hay que seguir apoyando a los policías buenos. Hay que seguir apoyando a los policías que hacen su trabajo y que, en base al sacrificio de la profesionalidad, pueden escalar. Esa pulga que está haciendo la policía con la delincuencia, tendrán que hacerla después con los policías delincuentes, porque hay policías delincuentes. Vamos a hacer otra pausa y ya retornamos.
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0: Gracias por continuar con nosotros en Buenas Noches, buena suerte. Antes de pasar a otro tema, quería hacer una denuncia de una situación que está pasando en el sector Los Kilómetros, específicamente en el kilómetro 8 de la carretera Sánchez. En esa zona llevan 4 días sin energía eléctrica. Supuestamente hay una avería en la zona, y las autoridades de Sur, que a quien corresponde toda esta región, no han podido solucionar el problema. Ya las personas, los moradores del kilómetro 8 de la carretera Duarte, de toda esa zona de por ahí, llevan 4 días sin energía eléctrica. Y uno se pregunta, bueno, está bien, hay una avería, es comprensible, eso puede suceder, pero que se resuelva. Ahora, esos 4 días, a las personas que nos están llamando, que se mantenga ahí, que vamos a tomar la llamada ahora, esos 4 días que llevan esas personas del kilómetro 8 de la carretera Sánchez sin energía, yo espero que esos días, esas horas, se la descuenten en la factura, porque está bien, las averías pasan, es verdad, eso puede producirse, pero esa energía que no se le dio a esa gente en 4 días, que también se refleje en la factura, no solamente en la situación de ellos sin la energía eléctrica. Así que ojalá y puedan solucionar pronto la avería y entender que una avería sucede, pero que esa situación también se refleja en la factura. Son 4 días que llevan sin energía eléctrica. Vamos a tomar, Rafa, la llamada, que tenemos muchas llamadas pendientes. Buenas noches, ¿qué nos habla y desde dónde?
1: Sí, muy buenas noches. Eligio Cleto, Santo Domingo Norte.
0: ¿Cómo está eso?
1: Sí, yo creo que el Estado, el gobierno, debe de ponerle un poquito de atención a lo que es la parte, esa parte cuando se daña la energía en lugares dura hasta 6-7 días, y sí, anteriormente eso no ocurría. O sea, yo creo que el Estado, el gobierno, debe un chinchín más de atención, porque eso como que se está descuidando. Y también nosotros decir que, por lo menos, yo soy de aquí, de San Felipe de Villamella, y vivo en La Jacobo. Cuando vivo en La Jacobo me siento normal, la seguridad es buena, pero la gente, cuando estamos aquí en San Felipe, nosotros estamos como rehenes, o sea, la delincuencia azotando. Y qué bueno que en este momento las autoridades han tomado medidas, y esas medidas son necesarias cuando la delincuencia está como quiere estar, que el delincuente entiende que ellos son los que dominan el sector, como anteriormente estaba pasando y ha estado pasando en estos días en esta comunidad de delincuentes que quieren poner el control. Tenemos el sector de la Biblia, el sector de la Chancleta, tenemos el sector de Arroyo Contanza, que eso es tierra sin nadie, los delincuentes poniendo a diestra y siniestra el orden que ellos entienden que debe de tener. Y es bueno el que tenga una oficina, el que va a un edificio, que no viene a estos sectores defender, pero la situación hay que atenderla, porque la situación delictual

0: salido de control y el Estado
1: gracias,
0: debe tomar
1: gracias,
0: el control.
1: Vamos a atender otra llamada. Gracias por tu llamada. Buenas noches, que nos hable desde dónde.
2: Buenas noches, Juan, desde Santo Domingo Norte también.
1: ¿Cómo está la... Dime,
2: ¿cuál es la situación? Oye, José Armando, yo te estoy escuchando desde que comenzó el programa.
1: Te lo agradezco.
2: Yo te voy a hacer una anécdota, la voy a tratar de cortar a lo más que pueda. A la esposa mía se le ocurre que quiere engancharse a la policía.
1: Ajá.
2: Ella, yo la llevé a Tillo, ella estaba cogiendo examen. ¿Qué sucede? Que ahí iban muchos oficiales a llevar a jóvenes a engancharse también. Y yo me quedaba afuera esperando con ellos a que nuestros parientes se examinen. Bueno, ahí nos poníamos a conversar de todo tipo de conversación. Y digo yo un día, es verdad que muchos dicen que yo soy guapo, pero yo no pensé para decirlo. Dije yo, la policía no es para hombres serios. Delante de todos esos oficiales que estaban ahí, capitán, coronel, mayor, teniente. Yo era muy joven, tenía como 30 y pico de años, ahora tengo 50. Me dice, muchacho, ¿y cómo tú dices eso? Pues tú sabes dónde tú estás. Digo yo, señor, yo estoy aquí en Atillo, San Cristóbal. Me dice, pero, ¿y cómo tú dices eso? Que la policía no es para hombres serios. Digo, yo le explico bien claro, y ustedes me van a entender. Si yo tengo un hijo serio, yo lo voy a mandar a la universidad a estudiar. Porque el hombre serio no se va a meter al capotillo, ni a Guaré, ni a Guachupita, ni a los guandules a buscar un delincuente. Lo va a hacer un hombre que tiene tigueras y que tiene calle. Y es por eso que yo digo que la policía no es para hombres serios. Ahora, me salta uno, sí, pero, ¿y por qué tú dices eso? Digo, bueno, porque que la policía hay muchos policías que hay que sacarlo, quitarlo, cambiarlo, me dice uno. Sí, pero si tú supieras que tal vez tú tienes razón, pero es que la policía necesita ese tipo de gente. Le digo, ahora sí estamos hablando el mismo idioma. Él quiso decir que yo tengo razón, pero que hay personas que delinquen, pero que lo necesitan ahí.
1: Bueno, pero se enganchó tu mujer a la policía.
2: No, porque hubo una situación ahí, yo como que después no quise, no, como que no. Le dije, no, vamos a soltar eso.
1: Bueno, pues gracias por la llamada. Perdón que te corté, pero gracias por la llamada. Vamos a darle oportunidad a otro oyente.
3: Saludos, buenas noches.
1: Buenas.
3: ¿Cómo están ustedes?
1: Bien.
3: Está bueno, hasta tanto. Habla un vecino tuyo de aquí, de los Carritos.
1: Ah, con Pueblano.
3: Sí, con Pueblano. Oye, José Armando, yo no sé qué sale, qué le cae a los gobiernos del PRD, porque el PRM y el PRD es lo mismo. Yo no sé qué sale, qué le cae a esa gente. Aquí en los Carritos, señores, eso es increíble. El agua, mucho barrio sin agua.
1: ¿En qué parte tú vives?
3: Yo vivo en La Unión.
1: En La Unión.
3: Pero yo vivo y visito una iglesia. Y en la iglesia donde yo visito, ese barrio entero, en el 24 de abril, sí, sin agua. Pero donde yo vivo es porque yo vivo en un residencial y es porque es pozo. Si no, tampoco hay agua. Entonces, otra cosa. En muchos sitios, la luz, así como ustedes dicen, 7 y 8 días. Es una tarde, eso no se veía, señores. Estamos viviendo como los tiempos de la caverna, como que este gobierno tiene que revisarse porque no es justo. Y eso del agua, yo entiendo que es un negocio para venderla. Entonces, el pobre va a ser cada día más pobre por eso mismo, porque que tienen negocio con el agua. La energía, bueno, eléctrica, otro negociazo.
1: Allá.
3: Es una cosa increíble.
1: Allá en Sabica tenemos más de 6 meses que el agua no llega. Así hay algunas calles de Sabica que tienen años que no llega. Pero sin embargo, tú ves los camiones que venden agua para arriba y para abajo todo el tiempo, vendiendo agua. Bueno, el otro día me llamó el síndico Junior, que somos muy amigos, y me explicó que es que a la casa le falta como una pieza para, por lo menos ahí en Sabica, para impulsar el agua. Pero tengo entendido que ya esa pieza le llegó, ya es un asunto que tiene que resolver la CAS, pero sí tenemos más de 6 meses, ya vamos casi para el año, sin agua mismo en Sabica.
3: Y es un abuso y eso es agradable.
1: Bueno, gracias por tu llamada, con Pueblano.
3: Está bien.
1: Bueno, señores, así está la situación. Tenemos otra llamada, Rafano, ya terminamos. Así está la situación. Y reiterando el llamado a la gente de Sur, para que vayan en auxilio de esas de ese sector, de esos residentes en el kilómetro 8 de la carretera Sánchez. Resuelvan eso. Si es una avería, entiendo, es comprensible, suceden, es algo que nadie le gusta que suceda, pero suceden. Ahora resuélvanlo. porque ya está y lo único que se espera es que se resuelvan, pero son 4 días sin energía eléctrica. Vamos a tomar esta última llamada de esta tanda. Buenas noches, que nos hable desde
0: buenas
1: dónde.
0: Noches. Buenas noches, hermano Juan Sánchez de Santo Domingo. Mira, yo soy una persona, yo tengo 48 años de edad. Y sí, desde que tengo uso de razón, escucho al dominicano quejarse, este gobierno no sirve, hay apagones, el agua se está yendo. Estas son historias, esas son quejas de toda la vida. Aquí todo el mundo sabe que cuando es el verano, el calor, saben que hay escasez de agua. Aquí todo el mundo sabe que desde que llega el calor se va la luz comienza a ver apagones por pila. Eso ha pasado toda la vida desde que yo tengo uso de razón. El dominicano siempre se lo está llevando de calor de aquel. Siempre la misma queja, siempre. Señores, salgan de este país. Vayan, busquen noticias, infórmense para que ustedes vean cómo que el mundo está en estos momentos. Vamos a trabajar, vamos a estar positivos, vamos a aportar algo. ¿Entiendes?
1: ¿Cuántos años tú tienes,
0: todo
1: Juan?
0: El tiempo quejar,
1: ¿cuántos
0: quejar
1: años?
0: Todo el tiempo.
1: ¿Cuántos años que tú tienes?
0: 48 años de edad tengo yo.
1: 48, mira, yo tengo más que tú, yo te llevo a ti 6 años. Tengo 50 y 54.
0: Sí.
1: Y realmente sí, es así. Siempre hay quejas de los gobiernos. Siempre.
0: Todo lo mira. Y este gobierno no sirve.
1: Yo tengo,
0: este va a salir en el 28.
1: Yo tengo. Desde Balaguer.
0: Mi nombre registrado. Que ustedes registren mi nombre. Y ustedes van a encontrar. Nunca he trabajado en ningún gobierno de República Dominicana.
1: Y es así. Yo tengo desde Balaguer. Escuchando.
0: Vamos a apoyar las cosas que están.
1: Yo tengo desde Balaguer escuchando que los gobiernos esto, que los gobiernos aquello, que los gobiernos. Y fue Balaguer, fue Guzmán, fue Salvador, volvió Balaguer, vino Leonel, vino Hipólito, vino Leonel de nuevo, vino Danilo, vino Abinader, pero el problema es que son los mismos problemas que nunca se resuelven. O sea,
0: son los mismos problemas.
1: Yo te estoy diciendo que en los Alcarrizos donde yo vivo, hace 40 años, estábamos reclamando agua en Sabica. Y hoy estamos reclamando agua otra vez.
0: Hace porque 40 alguien años. Se beneficia la falta de agua de ahí.
1: O sea, te estoy hablando que hace 40 años nosotros salíamos a las calles a protestar a Balaguer porque sí, no había porque no había agua, al PRD, a Jorge Blanco, y a Balaguer porque no había agua. Y 40 años después estamos reclamando lo mismo.
0: Lo mismo.
1: O sea, es que de verdad lo que yo
0: digo, dominicano, señores. Vamos a trabajar, vamos a concientizarnos, olvidémonos de gobierno, de que este gobierno es malo, que viene bueno. No se lleven de eso, que a mí, bueno, ya a mí no me pueden vender de espejo.
1: Está bien, gracias por ya la llamada. No. Rafa, vamos a una pausa, ya retornamos.
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1: Dejaron seco estos tigres aquí, señores. Esto es increíble. Estos programas de fuera del aire son buenísimos. Pero nada, ahorita yo resuelvo eso. Señores, el presidente emitió el decreto 675-26. Este decreto simplemente lo que deja sin efecto la medida del Intran, del funesto Morrison, que establecía que las licencias de conducir a personas de mayores de 75 años se le dieron la licencia por 2 años. Esto obviamente no se creó en este gobierno. Esto viene desde cuando Danilo Medina, que establecía que las personas con mayores de 65 años se le dieron la licencia solamente por 2 años. Presidente Abinader le subió 10 años más y estableció que sea hasta los 75. A partir de ahí que se le da una licencia cada 2 años. A los que no llegamos a esa edad, la licencia que tenemos es de 4 años. Pero ¿qué pasa? Que este hecho fue al Tribunal Constitucional y el tribunal obviamente determinó que esto era violatorio de los derechos de las personas. O sea, usted no puede limitar darle una licencia a una persona por la edad. Es lo que establece el constitucional. Y efectivamente, ya el presidente hoy dejó sin efecto esa resolución, esa medida, ese decreto que estaba incluso. Y con este nuevo decreto, ya las personas que se le había otorgado esa licencia de 2 años por la edad que tenían, ya pueden ir a rehacer eso. Porque sus licencias tienen que ser de 4 años, como todo dominicano que esté en ejercicio de sus funciones, en ejercicio de sus facultades, mejor dicho. Si yo tengo 75 años, yo no tengo ningún tipo de problema de salud, si yo me manejo bien, si yo soy una persona completamente independiente, que no dependo de nadie, ¿por qué usted me tiene que dar una licencia de 2 años porque tengo esa edad? Cuando hay personas de menores de edad que tienen problemas de visión, que tienen un tipo de dificultades, que perfectamente no podrían estar manejando. Pero yo simplemente porque tengo 75 años, aunque no tenga ningún problema de movilidad, de visión, de cardiopatía, lo que sea, me van a limitar a tener una licencia de 2 años. Obviamente, eso ya se dejó sin efecto. Claro, ya una persona de edad avanzada va presentando algún tipo de dificultad de visión, de riesgo de, qué sé yo, de un infarto, lo que sea, y hay que tomar medidas. Hay situaciones que se dan que obviamente pueden dar la alerta de que usted pueda tener una licencia más o menos, o no tenerla según sus condiciones físicas y mentales. Hay

0: al juez Vargas, que es una persona que fue el primero de los que públicamente se quejaron, y obviamente esta queja del juez Vargas caló mucho, y vemos ahí el resultado. Repito, si usted no tiene ningún impedimento de visión, ningún impedimento físico, ninguna condición de salud que repentinamente usted pueda enfermarse en medio de una autopista o lo que sea, usted no tiene que limitarle el uso de la licencia a 2 años. Tienen que dársela de 4 como a todo el mundo. Y eso fue lo que pasó. Ya afortunadamente eso se dejó sin efecto. Por ejemplo, yo que no llego a 75, yo uso lentes. Pero hay personas de 75 que no lo usan, que tienen su visión bien. O sea, esas son las condiciones que se deben tomar en cuenta para que una persona pueda tener una licencia o no. Pero no la edad, porque la edad no debe ser nunca una condición, a menos, obviamente, repito, que usted tenga alguna dificultad, y eso se va a saber cuando le hagan las pruebas. Cuando usted vaya a hacerse las pruebas de conducir, los chequeos estos que se hacen, las pruebas que se hacen, bueno, ahí se determina si usted tiene su visión buena, si usted tiene alguna condición física. Ahí obviamente sí ya se puede determinar que usted no está en condición, no para 2 años, para no tener una licencia. Porque aunque si usted tiene esas condiciones, dificultades, ese tipo de condición, valga la redundancia, no es por 2 años, es que no debe tener una licencia. O sea, no porque yo tenga 75 y tengo problemas de la vista, me va a dar una de 2 años, no, es que si usted tiene problemas de visión, no importa la edad que tenga, usted debe tener algún tipo de limitación, porque usted va a salir a manejar y si no ve bien de noche, o de día, o de lo que sea, bueno, es un peligro. Por tanto, ya el presidente, obviamente, dejó sin efecto esta situación, este decreto, y nada, las personas que tienen 75 años van a tener su licencia igual que los que tienen menos edad. Había una llamada ahí, Rafa, se me fue, no sé qué pasó. La gente que sigan llamando para ver el tema de la delincuencia, si quieren seguir opinando sobre esto, o algún otro tema que le atañe. Ya para la parte final del programa. Ah, bueno, ya entró una llamada. Buenas noches, que nos hable desde dónde.
1: Buenas noches, mi hermano. ¿Cómo está usted? Bendiciones.
0: Todo bien, gracias, amén.
1: Óigame esto. Yo soy más viejo que usted y la persona que llamó, que todos los dominicanos vivimos quejándome.
0: Sí.
1: Si vive fuera del país, miren, fuera de los países, de aquí, se va la luz por medio segundo y hay pérdida.
0: Pero millonarios.
1: Todos esos países tienen su agua que se la beben desde la misma llave. Y la luta resuelta, pero si aquí los gobiernos que viene este, viene el otro, y no resuelven ni siquiera tapar un hoyo en una letrina o un sanitario, todo el tiempo va a haber problemas. Hoy que si Balaguer hubiera resuelto el problema del agua, no hubiera este problema. Si Leonel es de la luz, no hubiera este problema. Si Luis es de la delincuencia, no hubiera visto problema. Entonces, cada vez que viene un gobierno y se acumula, va acumulando lo que no resuelven, el pueblo todo el tiempo va a estar gritando que le resuelvan. Eso no es un cuento. Resuelvan, todo el gobierno que viene ahí es para que resuelvan, y ellos hacen lo contrario, no les resuelven nada. Si hubieran resuelto, el pueblo se lo hubiera agradecido. Buenas noches.
0: No solamente que si se va la luz hay problema, es que si se va la luz, aunque sea un minuto, por ejemplo, en una ciudad como Nueva York, las pérdidas millonarias que esto ocasiona son tremendas. Pero no solamente eso, sino las consecuencias que hay. Porque no solamente que se fue y me dejó pérdidas, sino las consecuencias que esto trae. Antes ya de finalizar el programa, hay un tema que voy a tratar así muy por arribita, porque es sobre el asesinato de Eloica Álvarez Alvarado Adames. Esta fue una mujer que asesinaron, la encontraron en unos matorrales en el Pedregal, por aquí, por los kilómetros, por ahí. Se le dicen los kilómetros. Ella, yo no la conozco directamente, pero...

0: Sí, ella era amiga de una muy amiga mía, una colega periodista, que sí la conocí y trabajaba con ella. Y me estuvo hablando del caso, ella estuvo desaparecida, desde el domingo se había denunciado su desaparición y la encontraron lamentablemente asesinada. Digo asesinada porque tenía un disparo en la cabeza. De este hecho se está culpando a José Luis Fabián Rodríguez. Está detenido, es el sospechoso, era su expareja. Ellos tenían una situación de distanciamiento. Ella le había puesto una denuncia para que se mantuviera alejado de él por situaciones que se daban de violencia intrafamiliar y violencia de género. Hay un video donde ella se ve que está en un salón y sale hasta con unos rolos puestos hacia el vehículo de. Presuntamente sería de él, porque realmente no se ve quién está en el vehículo. Y esa fue la última vez que la vieron con vida. Ella sale del salón, abre la puerta del conductor, intercambia algunas palabras, por lo que se ve, tienen algún tipo de conversación, y luego ya se monta en ese vehículo. Luego apareció muerta. Lo que quiero decir al final es de todo esto que las mujeres deben cuidarse, porque ella tiene una orden de alejamiento de esta persona. Y si resulta que fue el que la mató, deben tener más cuidado las mujeres. Si no den oportunidades. Si el hombre es violento, es violento. Si usted le puso una denuncia de alejamiento, manténgase lejos de esa persona. No digo que las personas nos puedan cambiar, pero mantenga siempre su precaución. En el video se ve que ella fue muy, como muy, vamos a decir, no inocente ni ingenua, sino un poco despreocupada, es lo que se ve. No sé qué pasó por su cabeza en ese momento. Ella se monta en el vehículo y la encontraron muerta. Ojalá y todo el peso de la ley caiga sobre esta persona si se demuestra realmente que fue el culpable. Digo, en el video no se ve quién es que está montado en el vehículo donde ya se sube, pero la policía detuvo a José Luis Fabián Rodríguez. No estoy diciendo que ese sea el asesino, pero era su pareja y era con la que ella tenía problemas. Lamentable que estos hechos sigan sucediendo, de que un hombre se crea que es propietario de una mujer, porque una mujer no quiera tener una relación con él, por la razón que sea. Porque lo dejó de querer o porque tiene otra persona, no importa la razón que sea. Pero es lamentable que estas cosas sigan sucediendo. Vamos a terminar por el día de hoy. Mañana nos vemos en buenas noches, buena suerte.
1: Y hasta aquí. Buenas noches, buena suerte. Agradeciendo su sintonía y esperando contar con su audiencia a las 7 de la noche, cuando regresemos con otro invitado especial.
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5: 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En CDN Radio, la hora, 8 de la noche.
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0: Bienvenidos al Martes Tecnológico, el espacio donde analizamos la tecnología desde la economía, la política y la estrategia, siempre con los pies puestos en la República Dominicana y el Caribe. Mi nombre es Arturo López Valerio y hoy, junto a Maná, vamos a hablar de la puerta digital del país, el ticket de migración, esa pantalla que cada persona atraviesa antes de llegar al mostrador del aeropuerto. Es un formulario que vive en un navegador y aún así carga el peso de una infraestructura crítica antes de arrancar un recordatorio. En martestecnológico.com están las notas, las fuentes y los episodios anteriores de esta temporada. Maná, arrancamos.
1: Arturo, empecemos por lo básico. Para mucha gente, el e-ticket es un trámite molesto que se llena en el taxi camino al aeropuerto. ¿Por qué un formulario en línea merece un episodio completo de este programa?
0: Porque es la primera interacción que millones de personas tienen con el Estado Dominicano antes de ver a un agente, antes de tocar suelo. El e-ticket lo administra la Dirección General de Migración y concentra en un solo código QR lo que durante décadas fueron tres formularios de papel: la tarjeta de embarque y desembarque, la declaración de aduanas y la declaración jurada de salud. Es gratuito, obligatorio y funciona las 24 horas. Ahora pongamos escala. El Ministerio de Turismo cerró el 2025 con 11.600.000 visitantes, el mejor año de la historia del turismo dominicano, con un diciembre de casi 960.000 llegadas aéreas en un solo mes. La presidencia, en su comunicado de diciembre, habló de 11.268.000. La diferencia entre ambas cifras responde a cortes de fecha y las dos apuntan al mismo hecho. Más de 11 millones de personas cruzan esa pantalla cada año. Súmale los residentes que viajan y la diáspora que regresa en verano y en Navidad. El Banco Central